0: si estaban y estábamos avisando, ¿no? Y de hecho, bueno, pues el 112 Extremadura, Urgencias, ha estado avisando durante toda esta semana que mañana procuremos respetar las horas centrales del día para hacer actividad física, que tengamos sobre todo a las personas mayores y a los pequeños hidratados durante toda la jornada, pues mañana me parece que vamos a llegar a los 40, ¿eh? Tal y como están las cosas.
1: ¡Qué barbaridad! Y todavía no tenemos el cuerpo hecho a este calorazo. Así que, compañero, por la sombra, ¿eh? Cuidadito.
0: Me voy corriendo por la sombra.
1: Venga, lo digo. ¡Ofu! ¡Qué calor!
0: ¡Hasta luego! ¡Ofu, ofu!
1: ¡Ofu, ofu! Nos vamos a ir a continuación hasta Bilbao, donde no están para nada acostumbrados a lidiar tampoco con estas temperaturas, aunque sí es verdad que en Vizcaya y en Bilbao últimamente, ojito con el tiempo, que están teniendo calor, pero claro, en el mes de mayo también tener ya una alerta amarilla, pues no sé cómo lo lleváis. Carlos Molina, COPE Bilbao, ¿cómo estáis, Carlos?
2: Hola Pilar, buenas tardes. Pues mira, si José Luis decía ojú, yo te digo decir aupa, qué calor. Ahora mismo 34 grados en el termómetro que tenemos a escasos metros de nuestras instalaciones de COPE Bilbao y también a escasos metros del Parque Doña Casilda, donde me encuentro. 34 grados en un termómetro en el que ya está empezando a dar sombra. Ahora mismo es verdad que la media marca 32, pero este mismo termómetro a las 2 del mediodía marcaba 40 grados. Aquí la verdad es que hemos pasado de unos días, hace escasos días teníamos lluvias torrenciales, temperaturas más propias del otoño que de la primavera, y el cambio térmico ha sido espectacular, lo dicho, 32 grados que se van a mantener hasta aproximadamente las 7-8 de la tarde, pero es que para las 10-11 de la noche se prevé que tengamos 25 grados, así que la noche va a ser complicada en la capital vizcaína y en toda Euskadi.
1: Noche toledana, como en Madrid, sí, también. Oye, sí. ¿Qué previsión hay para los próximos días y especialmente para mañana? Porque además que creo que a partir de mañana Bilbao va a acoger a muchísimos, a miles de turistas irlandeses y franceses, no muy acostumbrados a estas temperaturas para las finales europeas de rugby, ¿no?
2: 80.000 personas se prevé que acudan a la capital vizcaína, a Bilbao y alrededores durante este fin de semana, teniendo en cuenta que la población de Bilbao son 350.000 habitantes aproximadamente. Imagínate, Pilar, a lo que nos vamos a enfrentar y a lo que se van a enfrentar ellos es a mucho calor, porque para mañana las previsiones tanto de AEMET como de Euskalmet, la agencia meteorológica vasca, indican que vamos a seguir igual, cielos despejados, mucho sol y en torno a 30-35 grados de máxima aquí en Bilbao. El fin de semana también se prevé cielos soleados y despejados. Las temperaturas máximas oscilarán ya entre los 28 y 30, pero es que, aunque es verdad que más allá de ese 48-72 horas es difícil hacer un pronóstico, para lunes y martes las previsiones también de AEMET indican que nos podremos volver a acercar a los 35 grados de máxima, o sea que el calor parece que ha llegado para quedarse con nosotros durante varios días. De hecho, te puedo decir que el gobierno vasco ha adelantado ya la activación del plan de calor ante la previsión de altas temperaturas. Este plan se pone en marcha el 1 de julio, pero el Ejecutivo ha decidido adelantarlo varios días desde hoy mismo.
1: Fíjate,
2: ante la previsión esto de que el calor se vaya a quedar con nosotros mucho tiempo.
1: Yo pienso en los colegios, que la mayoría de los colegios de nuestro país no están adaptados, no tienen aire acondicionado y el calor cada vez llega antes y los chavales están en plenos exámenes y lo pasan francamente mal. Carlos Molina, COPE Bilbao, gracias, Carlos.
2: Gracias a vosotros. Buenas tardes, Arratsaldeon.
1: Decía Carlos, ¿ha llegado el calor para quedarse? Pues se lo voy a preguntar a Jorge Ucina, que es el director del Laboratorio del Clima de la Universidad de Alicante. Jorge, buenas tardes.
3: Hola, Pilar, buenas tardes.
1: ¿Este calor es normal en esta época del año?
3: Bueno, empieza a ser normal en los últimos años, ¿no? Cada vez notamos que el verano o las condiciones que llamaríamos de verano se adelantan, ¿no? Y ya desde finales de mayo, comienzo de junio, tenemos estas primeras oleadas de calor, de aire sahariano que sube hacia la península ibérica. Este año se adelanta un poquito. La verdad es que ya a mediados de mayo que tengamos esta intensidad de aire sahariano sobre la península y esas temperaturas que ya se están registrando, bueno, pues digamos no es muy habitual, pero como digo, en los últimos años pues ya tenemos algunos meses de mayo bastante calurosos, ¿no? Debido a lo que comentamos, ¿no? El verano se está prolongando hacia los extremos, se adelanta el inicio y se retrasa el final, ¿no? Cada vez ocupa más fecha en el calendario, sí.
1: Lo que veo, Jorge, es que hemos tenido un cambio brusco totalmente de temperatura del fin de semana, que teníamos frío, sí, a de pronto tener un calor ya de verano. Es que han subido los termómetros más de 10 grados en muchísimos puntos de España, así de golpe, bastante más de 10 grados.
3: Sí, mira, eso es un rasgo de lo que llamamos el proceso de calentamiento, ¿no? Los movimientos del aire son cada vez más rápidos.

0: ¿no? Porque se desajusta térmicamente nuestra atmósfera, la propia atmósfera quiere autorregularse y para ello mueve las masas de aire, ¿no? Y pasamos del calor al frío en 24, 48 horas, ¿no? Y como digo, los contrastes entre el paso de los tiempos diarios son cada vez más acusados, ¿no? Ocurre ahora, primavera es una estación bastante pródiga, ¿no? En estos cambios rápidos, ocurre también en el otoño, pasamos prácticamente de casi el calor de final de verano al frío, la lluvia y la inestabilidad. Bueno, es un rasgo que ya estamos notando, ¿no? Desde hace algunos años, pues estos cambios cada vez más bruscos, más notables y que afectan, bueno, pues a todos, ¿no? A ecosistemas, pero sobre todo al ser humano también, que lo notamos mucho, ¿no?
1: ¿Y estamos ante algo puntual o puede ser el anticipo de un verano especialmente duro?
0: Bueno, a veces lo hemos comentado, Pilar, hablar de veranos que pudieran ser frescos en los últimos años lleva a ser difícil, ¿no? Los veranos se han convertido en una estación generalmente calurosa y algunos veranos son más calurosos y otros un poquito menos, pero en general ya no disfrutamos desde hace 10 años, por lo menos, ¿no? En la estadística reciente de veranos que diríamos frescos, ¿no? Por tanto, bueno, tenemos que acostumbrarnos a que esto va a ser así. Algunos años serán más calurosos, como fue el año 22 o el año 23, otros un poquito menos, pero siempre vamos a estar ya bajo esta tónica, ¿no?
1: Bueno, temperaturas muy altas las que tenemos a partir de hoy. Nos decía ahora nuestro compañero en Badajoz, 39 grados en la ciudad de Badajoz y mañana los termómetros pueden llegar hasta los 40 en puntos de la provincia de Badajoz y también en la de Sevilla. Suben las temperaturas y aumenta, Jorge, el riesgo de incendios.
0: Sí, aumenta el riesgo de incendios y bueno, pues hay que tener precaución porque cuando nos llega el aire sahariano, ¿no? Que es empieza a ser, como decíamos, muy habitual a partir de ahora hasta en el mes de mayo y hasta el mes de octubre, bueno, pues es cuando las posibles alertas por incendios forestales son más necesarias y activas, ¿no? Las precauciones que tenemos que tener si salimos al monte. Bueno, pues máximas, ¿no? Podríamos decir sí. Digamos que hay una relación muy directa entre jornadas de calor, que lamentablemente, o bien porque pueda caer una tormenta seca y un rayo provoque, o bien porque hay personas que, como sabemos, que aprovechan estas circunstancias para provocar fuegos, ¿no? Y bueno, pues no sería muy imaginable, pero ocurre, ¿no? Por tanto, sí, estas jornadas de calor son especialmente peligrosas en este sentido, ¿no? Y el riesgo se eleva, claro.
1: Aguarda un segundo, Jorge, porque estamos hablando de incendios, pero también tenemos que hablar de deshielo, porque es otra de las consecuencias del calor. Por ejemplo, en Sierra Nevada, con este deshielo se están produciendo cambios muy rápidos en la nieve y en el hielo, y se están formando pasillos helados en zonas altas. Son imágenes, la verdad, que espectaculares. Paredes de nieve de hasta 6 metros de altura que parece que en cualquier momento pueden venirse abajo. Francisco Muñoz es director del Espacio Natural de Sierra Nevada. Francisco, muy buenas tardes.
2: Hola, muy buenas tardes.
1: Hablamos de formación de pasillos de hielo y cambios rápidos en el manto de nieve. ¿Nos puedes explicar, Francisco, qué es lo que está ocurriendo ahí arriba en Sierra Nevada?
2: Lo principal que está ocurriendo es que este año ha habido unas grandes nevadas, ¿no? Y es lo que primero fueron unas nevadas más tempranas de lo habitual y además muy intensas hasta hace relativamente poco tiempo. Entonces, ha habido una gran acumulación de nieve, ¿no? Sobre todo en las caras norte, ¿no? En la zona más alta de Sierra Nevada, ¿no? En la cuerda de los 3.000, en las caras norte, es donde más acumulación de nieve y donde se están produciendo esas imágenes que citaban, ¿no? Esas imágenes de más de 5, de 6, casi 10 metros de paredes de nieve que se están quedando a la vista en esta zona, ¿no?
1: Francisco, para alguien que esté pensando subir este fin de semana allí a Sierra Nevada, ¿es peligroso este fenómeno? ¿Qué precauciones se deben tener en cuenta antes de ir sabiendo que vamos a tener mucho calor, que hay mucha nieve y que se va a producir deshielo?
2: Bueno, la montaña siempre tiene sus riesgos, lógicamente, ¿no? Y más una montaña como Sierra Nevada, con la altitud que tiene, ¿no? Siempre tiene unos riesgos porque tiene cortados, tiene precipicios y ahora, lógicamente, también ha añadido el riesgo de la nieve, ¿no? El riesgo de la nieve que puede ser por distintos motivos, bien porque haya zonas de deshielo y haya posibles deslizamientos, movimientos, ¿no? En estos cortes especialmente que se producen, ¿no? o porque incluso puede haber zonas de hielo, ¿no? Aquí hay que tener en cuenta que hay rangos de temperatura que oscilan desde, puede oscilar de más de 20 o 25 grados de la noche al día, ¿no? Y el hielo de por la tarde en zonas de por la noche en zonas de umbría puede persistir a lo largo del día, ¿no? Siempre arriesgado, ¿no? Lógicamente, pero hay que hacerlo de una forma informada y responsable, ¿no? Si uno no está preparado, no debe de acometer trayectos que tengan una alta dificultad. Seguimos ya se están abriendo los senderos en todas las zonas, ¿no? Con el de hielo, y hay muchas zonas de baja peligrosidad y que nos permiten disfrutar de este sol, de esta nieve todavía que nos acompaña y que confiamos en que nos acompañará a la entrada del verano todavía por la gran cantidad que hay. Uh-huh.
1: Francisco Muñoz es el director del Espacio Natural de Sierra Nevada. Francisco, gracias por atendernos.
2: Muchas gracias.
1: Jorge, vuelvo contigo. ¿Qué tiempo vamos a tener este fin de semana?
0: Bueno, pues tiempo caluroso, aunque es verdad que en el norte peninsular, regiones del Cantábrico, especialmente las más occidentales, ¿no? Cantabria, Asturias, Galicia, y luego las provincias también más occidentales de Castilla y León, bueno, se descuelga una pequeña bolsita de aire frío, ¿no? Poco activa, pero que en esta época del año y debido al calor que se está acumulando estas jornadas, puede dar lugar a tormentas, ¿no? Por tanto, fin de semana en general caluroso o muy caluroso en prácticamente toda España, salvo en esa parte del noroeste peninsular, ¿no? Y hay que decir, Pilar, que después del fin de semana vendría un segundo repunte de esta masa de aire cálida entre el lunes y el miércoles, ¿no? Por tanto, vamos a tener una situación bastante duradera de calor, ¿no? Podríamos decir que la segunda quincena de mayo, y ya estamos inmersos en estas fechas, hasta final de mayo van a ser jornadas de calor generalizado en toda España, un poquito menos, como siempre, en el norte, ¿no? Pero vamos a notar, por así decirlo, que el verano
1: que ya está
0: ya prácticamente ha entrado. Ya ha entrado, sí.
1: Madre mía, con lo poco que me gusta el calor. Jorge Ucina, gracias, Jorge.
0: Nada, un placer como siempre, Pilar.
1: Pues hablamos de altas temperaturas y no podemos evitar pensar en lo sucedido ayer en Brión, en A Coruña. Una niña de 2 años fallecía tras quedar olvidada en el interior de un coche durante varias horas en un día en el que precisamente ya se empezaba a notar el calor. El padre de la niña salió por la mañana en el coche con sus 2 hijos, dejó al mayor en el colegio y después tenía que llevar a la pequeña a la guardería, un recorrido que hacía todos los días, pero recibió una llamada de teléfono que le hizo cambiar su rutina, tuvo que volver a su negocio, salió del vehículo y estuvo trabajando durante toda la mañana mientras la pequeña seguía en el interior del coche. COPE Galicia, Patricia Iglesias, COPE. Patricia, muy buenas tardes.
3: ¿Qué tal, Pilar? Muy buenas tardes.
1: Cuando la madre fue a recoger a la niña a la guardería y al ver que no estaba, es cuando se dieron cuenta de lo que había pasado, Patricia.
3: Pues sí, hoy es uno de esos días, Pilar, en los que por aquí seguro que muchas personas han revisado 2 veces y abrocharon el cinturón de seguridad de su peque o han preguntado si todo ha ido bien en la llegada a la escuela infantil, pues después de este suceso que nos acabas de contar y que la Guardia Civil está investigando como un desgraciado accidente. El 112 Galicia movilizó al Grupo de Intervención Psicológica en Catástrofes y Emergencias para asistir a la familia de esta pequeña que reside en la misma calle donde ayer estuvo un montón de horas aparcada la furgoneta del padre con la bebé de 2 años dentro. Se trata de un monovolumen, un vehículo con los cristales oscuros, así que aunque es una zona transitada con una panadería, un estanco junto al taller donde trabaja el padre, pues nadie se dio cuenta de que la pequeña estaba en el interior. Como decías, parece que esa llamada telefónica despistaba al padre en el itinerario habitual, que era llevar primero al peque mayor al cole y después a la bebé a la escuela infantil, pero ayer no hizo eso, se fue al taller y hasta que la madre no pasó a la hora de siempre a recoger a la niña, nadie se percató de que ella no estaba allí, sino en el coche. La llevaron al ambulatorio, que está muy cerquita, además de la zona, eran sobre las 3:30 de la tarde, hacía calor efectivamente, y allí ya no pudieron hacer nada por salvar la vida de la pequeña.
1: En la localidad de Brión, en A Coruña, han decretado 2 días de luto oficial. Patricia, qué tragedia, gracias.
3: Un saludo.
1: Bueno, es que no quiero pensar, no quiero imaginarme cómo tiene que estar esa familia y cómo tiene que estar especialmente ese padre. Estamos hablando del síndrome del niño olvidado, que no es un descuido puntual, es un fenómeno que está documentado, que ocurre cuando el adulto pierde conciencia de que lleva a un menor en el coche y nos puede pasar a cualquiera porque llevamos efectivamente una vida de locos. Hay trucos para que no pase esto, como por ejemplo colocar el bolso en el asiento trasero al lado del niño para obligarte a mirar atrás antes de salir del coche, o establecer con tu pareja un sistema de verificación cruzado que uno lleva al niño a la guardería, el otro le llama para confirmar que lo ha dejado allí. Parece mentira tener que recurrir a esto, pero es importante. Y en esto también la tecnología está trabajando para dar una mayor seguridad. Vamos a hablar con Fernando Minaya, que es vocal del Colegio de Ingenieros Técnicos de Obras Públicas en el ámbito de movilidad y seguridad vial. Fernando, buenas tardes.
4: Hola, ¿qué tal? Buenas tardes.
1: Fernando, los fabricantes de sillitas infantiles y coches llevan años desarrollando sistemas para reducir estos casos. ¿Qué tecnología existe ahora mismo en el mercado para avisarnos de que nos hemos bajado del coche, pero nuestro niño sigue en la sillita, sigue en el interior?
4: Bueno, lo primero, aunarme a las condolencias a la familia, porque desde luego es un elemento trágico. Y en referencia a la pregunta que me haces, Pilar, bueno, pues ya hay mucha tecnología, ya está avanzada mucha tecnología. Muchos de los vehículos que ya están en el mercado avisan directamente cuando notan que la parte de trasera, o bien nos hemos dejado una mochila, o bien nos hemos dejado, obviamente, pues una sillita de niño, ¿no? Entonces, el simple hecho de llevar el cinturón, el sistema ISOFIX y el cinturón de seguridad que va enganchado a este sistema, el propio vehículo ya avisa. Pero claro, el problema que tenemos es el que hablas de la tecnología. Tienen que ser vehículos más modernos los que nos avisan, ¿no? ¿Qué otros elementos existen? Bueno, pues ya también en el mercado existen una especie como de cojines en el que al sentarse se conecta por Bluetooth a nuestro teléfono móvil y directamente nos envía una señal. Pero todavía más, todavía te doy otra opción más para nuestros oyentes. La herramienta Waze tiene un apartado dentro de los ajustes donde habla específicamente de niño olvidado. Entonces, según salimos del vehículo, en el momento en que detecta que nos hemos ido, porque está conectado en Bluetooth con el vehículo, y nos hemos ido del entorno, nos da un aviso indicando o nos avisa, oye, ¿te has dejado al niño sentado o te has dejado a alguien dentro del vehículo? Con lo cual la tecnología yo creo que ha avanzado mucho y debemos ver este elemento. El efecto que decíais es importante, se llama conducción subconsciente o conducción inconsciente, en el que muchas veces estamos tan sumamente ensimismados, lo comentabais ahora, que es que nos olvidamos por completo de lo que tenemos. Cogemos la rutina del día a día, cogemos el cinturón, nos ponemos el cinturón, conducimos y no nos damos cuenta de que hemos dejado lo más preciado dentro de nuestro vehículo.
1: Sí, es verdad eso que dices, ¿no? Cuando vamos conduciendo y muchas veces no somos conscientes. Cuando llegamos a un sitio hemos dicho, pero ¿qué he hecho por el camino? Que no he sido consciente por dónde he pasado, ¿no? Vas con tus pensamientos, abstraído totalmente en tu agenda o en lo que tengas en la cabeza y no eres consciente del paisaje ni de lo que has visto a lo largo del recorrido.
4: Fíjate que en ese efecto se pierde hasta el 50% de las señales y más del 60% de las circunstancias de tráfico. Imagínate si estamos todos los días y todos los días, es una rutina que estamos dejando al niño, desgraciadamente, no por dar una explicación, pero entender un poco como un padre que creo que lo más preciado que tenemos son nuestros hijos, ¿vale? Se olvida de este niño. Con lo cual, ese elemento yo creo que debemos aterrizar, ¿no? Y decir, ¿qué es lo que estoy haciendo? ¿Dónde me encuentro? Y chequear elementos para hacer que la tecnología nos ayude, está claro, pero desde luego cuantos más, muchísimo mejor.
1: Eso es, me quedo con que los nuevos coches ya traen sistemas de alerta y si no, el Waze es una buena medida para los que tienen, las familias que tienen niños pequeños. Oye, mira, no está de más ponerlo, que toda seguridad y toda precaución es poca. Fernando Minaya, ingeniero civil y auditor de movilidad y seguridad vial en FESVIAL. Fernando, vocal del Colegio de Ingenieros Técnicos de Obras Públicas en el ámbito de movilidad y seguridad vial. Fernando, muchísimas gracias por estar con nosotros.
4: Gracias a vosotros y sobre todo por tratar estos temas que es de una parte y de una información pública que creo que es muy importante. Gracias a vosotros por el programa.
1: Gracias, Fernando. De eso se trata, de dar información siempre a los oyentes.

0: Qué tragedia, ¿verdad? Lo sucedido, como decíamos, en A Coruña. Bueno, que estamos en las 6:28 de la tarde, que aparece por aquí nuestro crítico de cine, que es Juan Orellana. Hola, Juan.
1: Muy buenas tardes.
0: Porque enseguida vamos a hablar un poquito de cine.
1: Sí, que sí.
0: Pero antes hablamos de bocatas XXL, de paellas para cientos de personas, de calderetas para toda una comunidad de vecinos, porque estamos hablando de grandes comilonas hoy, sí, con los oyentes. Rosa.
2: Bueno, y las apuestas me dan un miedo. Este es Nacho de Fuenlabrada.
3: Buenas tardes, gente. Una vez saliendo de una discoteca hicimos una apuesta, un amigo y yo, y nos comimos 11 perritos cada uno. Ese fue un día de atracón. Buenas tardes, gente.
0: A ver, mira qué cara pone Orellana.
2: Juan, 11 perritos es casi 1.5 metros de salchicha por barba.
1: Pero si el problema no es la salchicha, es el panazo.
2: Más los 11 bollos de pan, más el ketchup y la mayonesa para que eso entre.
0: Y la cebolla frita también, que seguro que la comiera.
2: Qué rico.
1: ¿Y no cuenta cuántas horas se pasó luego en el baño?
2: No. Además lo cuentan así como si, bueno, pues no lo llevan mal, ¿eh? Pero es que digo una cosa, que no tenemos medida.
4: Buenas tardes a todos. Yo llegué al empacho con un melón de 3,5 kilos de postre. Después de un buen cocido, un melón de 3,5 kilos de postre y al hospital, lógicamente.
2: Toma ya. Igual no es el melón. Que bueno, que también 3,5 kilos de melón, que dice que el melón y la sandía es agua, ¿no? Y entra fácil. Igual es también por el cocido de antes.
1: El melón es muy digesto, ¿eh? Puede serlo.
0: Sí, eso dicen, que por la noche no hay que comerlo.
2: ¿Y después de un cocido?
0: Oye, a mí me recuerda que yo he estado empachada con picotas. Me encantan las picotas
1: eso,
0: y las cerezas.
1: Pero hombre, eso está bien.
0: Pero claro, me sientan fatal.
1: Es que entran...
2: Sobre todo después de 3 kilos de picotas, ¿no?
0: Y no sé comer 4 o 5 picotas solas. Entonces, efectivamente, me puedo comer 2 kilos
1: ricas,
0: perfectamente y me sienta mal. Entonces,
1: fresquitas, carnosas.
0: Sí, es que están buenísimas, ¿verdad? Entonces, el último verano ya no las he comido. Porque digo, como no me puedo contener, soy el ansia viva, pues no las como porque sé que me voy a comer muchas
1: como
0: y me va a sentar mal.
1: Como los huevos duros de Paul Newman.
0: Efectivamente. Mira,
2: ojito que...
0: Su nota cinematográfica aquí, que ha colado.
2: Colapsa el sistema con estas cosas y hablando de postre terminamos ya.
5: Buenas tardes. La suegra de mi hermano, que era una señora muy delgada y fantástica, de Jaca, me contó que ella, que era muy golosa, tanto que a la hora de la comida nunca se servía porque se guardaba siempre para el postre. Y me contó que cuando ella tenía unos 10, 12 años, se comió 47 merengues seguidos sin agua.
2: Que te comes uno y necesitas beber por lo menos 1 litro, porque eso es azúcar puro.
0: Qué barbaridad.
2: Sí, la auténtica reina del merengue. Bueno, pues lo más grande que has cocinado o que te has comido en el 607-150602.
0: Y enseguida hablamos de cine y de música aquí en la tarde. 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
4: Seguimos en La Tarde de COPE, donde te vamos a contar lo que hay que ver y lo que hay que oír. También el cine, que se llena de nuevos estrenos, y aquí vamos a recomendarte, como siempre, lo mejor de lo mejor. Lo que hay que ver con nuestro crítico de cine, que es el gran Juan Orellana. Orellana, buenas tardes de nuevo.
5: Buenas tardes. No me habéis dicho nada, que me he quitado la corbata.
4: Te lo iba a decir justo ahora.
5: ¿Cómo se nota? Ha llegado calor. Ya hasta septiembre se acabó. Y dentro de nada, la chaqueta también.
4: Bueno, no sigas, ¿eh?
5: Ahí me paro.
6: Madre mía.
4: Orellana nos cuenta lo que hay que ver y nuestra Rosa Rosado nos cuenta lo que hay que oír, Rosa.
6: Hay que oír mucho hoy, ¿eh?
4: Ah, sí. Pues venga, Juan,
5: ahí
4: rapidito.
5: Hay un mensaje para mí, ¿eh?
4: Sí, sí, sí. Rapidito, porque pues mira, tenemos plancha hoy.
5: Lo primero es una película muy curiosa. ¿A que nunca habéis visto una película de romanos en portugués?
6: Pues no,
5: es que es una película
6: ocurrido.
5: De romanos espectacular, porque es la vida de San Jorge, que era un militar romano que se convirtió al cristianismo en la época de Diocleciano y le dieron pal pelo hasta que lo mataron. Pero es una producción brasileña, y entonces, si la oyes en versión original, pues hablan, falan en portugués o romanos.
4: Ay, mira qué bien lo haces.
5: Pero es una producción estupenda que recomiendo. Pero hay más cosas.
4: ¿Cómo se llama?
5: San Jorge.
4: Ah, San Jorge.
5: San Jorge, no se complica con el título, que es lo mejor. Pero vamos con una que es de vaqueras, porque se llama Cowgirl.
7: Donna es mi vaca, la única que me queda. Está a punto de parir, no me puedes dejar sola. ¿Cómo es que no volviste nunca?
8: No podía, había pasado mucho tiempo.
7: Nunca es demasiado tiempo.
4: Cowgirl, una comedia romántica rural que pone en valor la vida rodeada de naturaleza. ¿Por qué hay que ver esta peli, Juan?
5: Pues mira, cuando yo leí la sinopsis y dije Cowgirl, esto, pensé en Rosa y digo, esto es un truño. La naturaleza, la reivindicación de la España vaciada, que está muy bien,
6: Eso está muy bien.
5: Pero es mucho más. Está ambientada en el interior de Castellón y tiene comedia, romance, thriller, policíaco.
4: ¿Qué dices?
5: Sí, porque ahí no puedo hacer spoilers.
6: Bueno, yo también he flipado cuando he leído que una mujer necesita preñar a la vaca para salvar la granja. Ahí me han dado vueltas también la cabeza.
5: Claro, vamos a ver, esta señora tiene una vaca y la vaca se le está haciendo vieja, y si no tiene un ternerito, cuando se muera la vaca se queda sin nada, porque ya vende la leche, hace quesos, y entonces, pues esa es la primera trama, es que hay que preñar a la vaca. Y tiene la vaca, se queda embarazada y tiene un embarazo difícil.
4: Sí.
5: Y entonces no se puede estresar la vaca.
6: ¡Ay, madre!
5: Entonces pide que quiten las campanas del campanario. El alcalde le dice que por aquí. Pide que el pastor no pase con las ovejas cerca porque van y le estresan a la vaca.
6: Música clásica.
5: O sea, tiene muchas cosas simpáticas. Luego los personajes tienen su pasado, sus heridas. Bueno, me ha encantado. Es fresca, bonita, ya digo, y muy entretenida.
6: Pero luego al final bien, ¿no?
5: Sí, es una comedia, todo acaba bien. Pero
4: Cowgirl.
5: La recomiendo.
4: ¿Qué más cosas hay que ver esta semana?
5: Pues mira, tenemos una película documental, musical, muy original, que se llama Sal and Dean, tras los pasos de Kerouac.
9: 69 kilómetros, decenas de pueblos, ciudades, cientos de personajes. Menudo viaje, en el que compondremos un disco a cuatro manos y trataremos de desentrañar el secreto del sueño americano a través de los ojos de Jack Kerouac.
4: La película, que hemos tenido aquí una discusión por el nombre, porque claro, se llama Sal and Dean en inglés, pero si lo decimos en español...
5: Es que la película es española.
4: Es Salidín.
5: Salidín.
6: Ahora que te has venido arriba con el inglés, Pilar, ¿cómo es? ¿Salidín o Saladín?
5: La película es española, pero el grupo musical español se llama Sal and Dean, porque ese símbolo es and, ¿no?
4: Vale, pues entonces, Sal
5: and Dean. Pero bueno, se les puede llamar Salidín. La cosa es que son unos dos chicos que se llaman Jimmy Barnatán y Mike Inverno, que son músicos, les cautiva la famosísima novela On the Road de Kerouac, y entonces deciden hacer el mismo recorrido que hace la novela, conociendo la América profunda, y van componiendo canciones a lo largo de ese camino y sobre todo entrevistando gente de lo más variopinta, a la que le preguntan qué es para ti el sueño americano. Hay americanos de pura cepa, hay inmigrantes latinos.

0: asesinos, hay tíos del rifle. O sea, un espectro de toda la América real profunda. Bueno, y al final la película es un caleidoscopio de historias, de imágenes, de lugares, de buen rock, porque son bonitas las canciones que hacen, siempre al hilo de lo que van viviendo. Que yo creo, fíjate, que a Rosa le gustaría. Sí, sí. Y a ti también. Sí, sí,
1: sí. A mí la música me gusta, y si está en la película Saladín, ya te digo que me conquista más todavía.
0: Pues sí, sí, son los protagonistas.
2: Yo estaba a punto,
1: Saladín.
2: ¿Alguna recomendación más?
0: Bueno, pues de Francia nos llega una comedia muy, muy cinéfila que se llama Asesinato en la tercera planta.
3: Estoy segura de que ha pasado algo grave. Creo que ha matado a su mujer. Hay que sacar la verdad a la luz.
4: ¿Cuál sería el móvil?
3: No tengo ni idea.
4: Es lo más emocionante que he hecho en mi vida.
3: Tienes que encontrar el arma del crimen. Un gato.
2: Una comedia francesa, Asesinato en la tercera planta, con un claro homenaje al cine de Hitchcock, ¿no? ¿Por qué hay que
0: ver
2: esta película?
0: O sea, la película es un homenaje a La ventana indiscreta, tal cual. El protagonista escribe novelas policíacas pero ambientadas en el siglo XIX y su mujer es profesora de cine en la universidad, experta en Hitchcock.
2: Ay, qué
0: y de
2: bueno.
0: Repente la mujer se le viene a la cabeza que el vecino de enfrente ha matado a su mujer, como en La ventana indiscreta, y ya no cuento más. Lo mismo, hay enredo, hay comedia romántica, hay thriller y muchos homenajes a Hitchcock, a Truffaut. Es muy cinéfila la película. A la película To Be or Not to Be de Lubitsch, a Woody Allen, misterioso asesinato en Manhattan. Es una película para pasar el rato, no tiene más, pero a los amantes del cine la disfrutarán porque es un guiño continuo al cine, ya digo, no solo de Hitchcock, sino de otros autores.
2: Qué bueno, oye, qué buenas recomendaciones, ¿eh?
0: Sí, nos has hecho semana hoy. No está mal.
2: Sí.
1: Hoy un 10, ¿eh?
2: Eso es, hoy te ponemos buena nota. Y en 13, ¿qué,
0: pues ahí
2: ¿qué vamos
0: ya
2: a ver?
0: La nota sube todavía más a la matrícula de honor porque vamos a ver El Dorado.
5: ¿Quién es y qué hace aquí?
6: Busco una estrella de hojalata a la que va prendido un borracho.
5: Cole Thornton. ¿Quién lo iba a decir? ¡Ojo! ¿Quién lo iba a decir? El viejo Cole.
1: Y acaban a tortas.
0: Hay tortas, sí. Sí.
2: Bueno,
0: Robert Mitchum y John Wayne.
2: Es un clasicazo, western.
0: Robert Mitchum, que está hasta arriba del alcohol. Sí. John Wayne, que es John Wayne. Y también tenemos a James Caan, jovencito. Es una película de Howard Hawks, que es una especie de zumo de western, porque están todos los guiños al gran western. Bueno, divertida, entretenida, emocionante y recuerda mucho pues a Río Bravo y a Río Lobo.
2: Bueno,
0: mañana,
2: viernes. Mañana. ¿A qué hora? A las 10 menos 5, más o menos.
0: En torno a las 10, en Classic, en 13.
2: El Dorado y luego con el debate de Juan Orellana y de Jero, que es lo más interesante.
0: Sin duda.
2: Si no te viene bien ver la película, no pasa nada, pero el debate no te lo puedes perder porque es muy interesante.
0: La peli te la imaginas.
2: Claro, hombre, si la hemos visto ya todos, es un clásico, pero bueno, que siempre mola verla de nuevo. Que ya sabemos lo que hay que ver, así que Rosa, vamos con lo tuyo. Pues hoy tenemos que escuchar al colega de Orellana, ¿no?
1: Hombre, aquí lo tienes.

0: Bueno, pues el huracán Bad Bunny ha llegado a España, Juan, ya lo tienes aquí.
1: Ya.
0: Ya está aquí, en Barcelona, y me encanta porque he intentado pasar desapercibido, pero claro, con este calor, va a tapar hasta la cabeza con gorra, con capucha. En fin, que desapercibido como que no pasas.
2: Que no pasa, además, con lo grande que tiene que ser este hombre, ¿no?
0: Claro, en todos los sentidos, porque ha vendido más de 600.000 entradas. 600.000 entradas para 12 conciertos, primeros dos en Barcelona, mañana y pasado.
2: Qué
0: luego
2: barbaridad.
0: Una decena en Madrid, 10 conciertos entre el 30 de mayo y el 15 de junio. El concierto dura entre 2 y 3 horas, el de Barcelona. Sabemos que empieza a las 8, termina a las 11.
2: O sea, mañana es el primero.
0: Mañana es el primero.
2: De Barcelona.
1: Con la calor.
2: Con la calor que hace.
0: Pues fantástico, de 8, casi 3 horas de concierto, ¿eh? Supongo que serán todas más o menos, pues eso, de 8 a 11. Ahora bien, Bad Bunny ha lanzado hoy mismo su línea de ropa Benito Antonio para la firma española Zara. Es que Benito Antonio, ahora a partir de ahora vamos a ir con una gorra que pone Benito Antonio
2: en
0: con la que
2: Nueva
0: vamos
2: York.
0: A pagar un dineral y todos contentos. Es lo que tiene la moda, ¿no? Que es la misma firma que vistió para su espectáculo en la media parte de la Super Bowl. Y hace unos días ya vimos a Marta Ortega, la encargada de recordarnos este lanzamiento, luciendo una de esas gorras que ponía Benito Antonio. Y lo que sabemos es que, bueno, él junto con el director creativo de la marca han ido dando forma a una colección inspirada en su estilo. Prendas de todo tipo, colores, estampados, gorras, camisetas, camisas, pantalones, de todo, de todo. Más cosas. Bad Bunny tendrá su propia figura en el Museo de Cera de Madrid.
2: ¿Qué dices?
0: Sí, y la van a presentar. La idea es que coincida con su gira por España y promete convertirse en una de las atracciones más virales del museo entre todos los fans de la música urbana, ya os lo digo yo. Y no es todo esto. Vamos a ver. ¿Habrá una reunión entre Bad Bunny y el Papa en España? La cara de Juan.
2: ¿Habrá?
0: Su residencia en Madrid va a coincidir con la visita del Papa. De momento, el arzobispo de Madrid, José Cobo, no cierra la puerta a que pueda producirse algún tipo de encuentro entre ambos durante la visita del pontífice. Es más, desde la Archidiócesis de Madrid, pues están dispuestos a esa colaboración, pero las sorpresas son sorpresas y este tipo de encuentros con artistas se llevan en sigilo. Así que ya veremos. Que todo lo que sea tender puentes entre el mundo religioso y la cultura está fenomenal, y si Bad Bunny quiere hablar con el Papa seguro que lo va a recibir.
2: Sí, sí, sí. Además, qué mejor ocasión aquí en España, ¿no? Que van a estar los dos.
1: Tiene la agenda a reventar, ¿no?
0: Pues si se comenta por algo será, Juan. Este hombre es que no para de dar noticias. Bueno, hasta aquí el episodio Bad Bunny. Ahora tenemos que escuchar a Miley Cyrus.

0: La cantante y actriz estrena estrella en el Paseo de la Fama de Hollywood mañana. Es uno de los reconocimientos más importantes de la industria del entretenimiento y desde mañana su nombre quedará para siempre sobre Hollywood Boulevard, convirtiéndose en la estrella número 2845. ¿Habéis estado allí? ¿Tenéis foto con alguna estrella de nada?
1: No he estado.
0: Pues vaya. Pues,
1: ¿tú sí?
0: Yo tengo con Kim Basinger.
2: ¿Ah, sí? Muy bien.
0: Es que me encantaba y en su momento cuando fui, pues me hice una con Kim Basinger. Pues sí, 2845 estrellas ahí. Y hoy también tenemos que hablar de Kylie Minogue.

pues siguiendo la estela de las docuseries, ya puedes ver la serie documental de Kylie Minogue que se acaba de estrenar en Netflix. Es una serie de 3 episodios donde se repasan 5 décadas de carrera musical con material inédito, entrevistas exclusivas, por primera vez ha abierto sus archivos personales para compartir grabaciones caseras, fotos y la vida de un artista que ha vendido más de 80 millones de discos y que es una mujer alegre, fuerte, elegante y un icono para varias generaciones. A mí me parece una luchadora y una señora estupenda, que todo lo que hace nos gusta. Y bueno, y también tenemos que escuchar a Cher.

0: temazo, ¿eh?
1: Es un temazo.
2: ¿Qué voz tiene tan curiosa, ¿eh?
0: Pues,
2: tan ronca.
0: Y tan, sí, llena de fuerza, ¿verdad? Sí. Y diferente.
1: Potente.
0: No hay una voz como la de
1: Cher. La identificas perfectamente, sí, es verdad.
0: Pues acaba de cumplir 80 años, ¿eh? Y lo sorprendente es que no la hemos visto envejecer. Es que está igual que hace 40. O sea, es verdad, esta superestrella, hija de padre armenio, madre estadounidense, que puso de moda los pantalones de campana, las pelucas, lucir ombligo y las transparencias, pues acaba de soplar 80 velas, convertida en un icono. Y hace unos días decía también que se retiraba. Pronto me parece, ¿eh?
1: Con 80 años.
0: Con 80 años. Pronto me parece. Porque está estupendo, si parece que tiene 40.
1: Bueno, a ver, Rosa, que algún retoquito se ha hecho a la mujer, que está estupenda.
0: A ver,
1: está,
0: yo prefiero envejecer de manera natural, como en la vida
1: que
0: misma.
1: Está estupenda porque...
0: Pero tiene mérito, ¿eh?
1: Tiene mucho bisturí detrás.
0: Yo no sé quién la opera, pero está fantástica.
2: Sí,
0: está
2: bien porque operada. Hay otras que se las estropean,
0: bueno,
2: cuando las tocan.
0: Bueno, mira Demi Moore cómo está.
2: ¿Eh? Nicole Kidman.
0: Que está extremadamente delgada, que yo creo
1: pero
0: que se le ha ido la cabeza.
1: Efectivamente, es la delgadez extrema en la que está ahora mismo. Que no sé qué le está pasando por esa
2: cabecita.
1: Pues
2: estará tomando esas pastillas que ahora toma todo el mundo, que antes eran para la...
1: Que antes se inyectaban y ahora se toman pastillas.
2: Sí, porque... Porque era para como la insulina.
1: Sí, sí, para la diabetes.
2: Eso, para la diabetes.
0: Está muy de moda y así nos está pasando. Pero vamos, que Cher está muy bien, que no le quito mérito, pero vamos, que me gustó verla, ver cómo de viejilla, pero no me va a dar tiempo. Bueno.
1: Pero esto le pones una foto y un poquito de IA y te dice cómo...
0: Efectivamente, tendré que tirar de la IA para imaginármela mayor, porque está estupenda con 80 años, claro.
1: Bueno, pues todas estas cosas son las que nos ha contado también Rosa Rosado, porque todo esto lo teníamos que oír. Orellana, gracias, hasta la semana que viene.
2: Hasta la semana que viene.
1: Y Rosa, te escucho ahora enseguida con los oyentes.
0: Venga.
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1: Una paella para 400 personas. Bueno, me he pasado un poco. Igual una paella para 400 es mucho. Venga, para 40 personas. El bocata más grande que te hayas comido. Una tortilla de 30 huevos. El abuelo que se come
0: los 14 flanes
1: haciendo así. Todos para adentro. Hoy estamos hablando de grandes comilonas y de grandes cantidades de comida, Rosa.
0: Pues fíjate, estoy mirando que a lo largo de la vida nos comemos el equivalente a 7 vacas enteras por cabeza, 32 cerdos, 1.200 pollos por persona y 2 toneladas de pescado, que es lo que pesaría un hipopótamo macho grande. Todo eso al año por cabeza.
1: ¿Qué dices?
0: Lo que oyes, estoy alucinada. Bueno, ¿quién fuera niño para volver, por ejemplo, a esto?
22: De pequeño, cuando venía de la piscina con más hambre que un cara con un espejo, me comía yo las barras de nocilla más largas que yo. Ay, qué recuerdo. Buenas tardes, gente.
0: Ay, ese bocata de nocilla que te ponía tu madre.
1: La barra de nocilla, sí, es verdad. Se te quedaba siempre pequeño ese bocata.
0: El tamaño de una viga de estar de la M30 y se te quedaba pequeño. Qué rico. Bueno, Pilar, prepárate porque vas a empezar a salivar ahora mismo.
1: A ver.
23: Buenas tardes. La ruta de las tapas en mi pueblo. En uno de los sitios, nombre de la tapa, el Torreznaco.
1: Hombre.
23: No hace falta dar más detalles. Con eso todo el mundo se imagina cómo era eso. Me lo comí entero, pero por vicio, ¿eh? Por vicio. A mí ya no me entraba más, pero yo me lo terminé. 4 días digiriendo torreznos. Pero vamos, qué ricos están. No los he aborrecido. Me encantan.
0: Qué maravilla.
1: El torreznaco es un manjar, eso no se puede quedar en el plato. Torreznaco, ¿es grande? Sí, vale, estoy llena también, para adentro. Hay que acabarlo siempre.
0: Tengo 4 días para digerirlo.
1: Vamos, es delito dejar torrezno en el plato,
0: sí,
1: por favor.
0: Eso es patrimonio de la humanidad, de nuestra gastronomía. Qué
1: eso
0: rico
1: es.
0: Un torrezno bien frito cuando la piel hace crack ahí en la boca.
1: Mañana, aquí en la tarde, vamos a hablar, ojito a esto, Rosa, con mis torreznos. Mis torreznos, que existe.
0: ¿Mis torreznos?
1: Sí, es una soriana, una chica de Soria, que se ha hecho muy famosa en redes sociales con ese nombre porque habla de torreznos y te dice cómo se hace el mejor torrezno. Mañana va a estar en este programa.
0: Madre
1: mis torreznos.
0: No me cuadraba esas dos palabras juntas en una frase. Bueno, vamos a terminar con varios monumentos al saque ibérico.
24: Hola, buenas tardes. Yo he cocinado gazpachos manchegos para 1.000 personas. Bueno, yo solo no, junto con 3 cocineros más.
25: Lo que más me he comido fue una competición. Me comí 11 sándwiches mixto y encima luego me comí un postre, me comí dos natillas.
26: Pues yo lo máximo que he hecho pues ha sido paella para 800 personas.
0: Mira,
26: salieron muy buenas.
0: Lo decías tú antes.
1: Decía yo antes.
26: De un pueblo de Ciudad Real.
27: La XXXL es la tortilla que hacía mi padre. 10 kilos de patatas y 2 cartones de huevos. Tamaño como 2 quesos, uno encima de otro. Muy,
0: ¿qué?
27: Muy exitosa y muy, muy buena. Gracias.
0: Qué valientes.
1: Sí, valientes. Y qué barbaridad. Pues nada, hasta aquí nuestras crónicas carnívoras de hoy. Mañana más. Así que la radio continúa en COPE. Hasta luego.
28: ¡Hasta!

0: En iniciar una transición democrática sin tutelas y en riguroso ejercicio de su soberanía.
1: Son las 7, las 6 en Canarias. ¿Qué tal? Soy Ángel Expósito. Encendemos la linterna de este jueves, 21 de mayo.
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1: Última hora, referido al Real Madrid y a toda la movida con el asunto electoral. Manolo Lama.
4: Aquí lo tienes, este es el documento, Ángel Expósito, en el que Enrique Riquelme comunica a la Junta Electoral del Real Madrid que tiene la voluntad de concurrir como candidato a la presidencia del equipo madridista. ¿Esto qué significa? ¿Que se va a presentar? No. Lo que significa es que tiene la intención. El próximo sábado, como plazo final, tendrá que presentar el aval en torno a los 187 millones de euros para certificar que definitivamente oposita a Florentino Pérez. Pero es el paso previo a la intención que tiene ahora mismo Enrique Riquelme de ser candidato a la presidencia del Real Madrid.
1: 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Enseguida ampliamos.
4: Aquí lo tienes, mira qué bonito es.
1: Gracias, Lama. Hasta ahora. Hasta ahora. El terremoto de la imputación de José Luis Rodríguez Zapatero sigue provocando réplicas tres días después y lo que te rondaré. Esto no ha hecho más que empezar y nos falta mucha tela que cortar. Muchas citas en el juzgado. Hace un rato hemos sabido que la Audiencia Nacional ha bloqueado parte de las cuentas corrientes de Rodríguez Zapatero por valor de casi medio millón de euros. ¿Qué más sabemos? También, última hora. Juan Baño, buenas tardes.
5: Buenas tardes, Ángel. Así es, la cuenta compartida de José Luis Rodríguez Zapatero con su mujer Sonsoles recibió en cuatro años 445.000 euros como pagos de la sociedad Análisis Relevante de su amigo Julio Martínez Martínez, ya detenido el pasado mes de diciembre. A eso se suman otras tres transferencias de 29.000 euros en 2020. En total sumarían, efectivamente, en torno a 490.780 euros, justo la cantidad que ahora ordena bloquear el juez Calama para asegurarse el pago en caso de que la investigación demostrara la ilegalidad de esos fondos. Su señoría ha acordado también el bloqueo de otras mercantiles investigadas en esta causa. Recordemos, el pasado martes ordenó el registro de What the Fod, una empresa propiedad de sus hijas, Inteligencia Prospectiva, de la familia venezolana Chacón y Softgestor. Y todo en un procedimiento en el que ya hay tres acusaciones populares personadas en nombre del Partido Popular, de Vox y de la asociación Hazte Oír. El abogado Javier Pérez Roldán, representante de esta última, destaca el valor de los mensajes que obran en la causa.
6: Decir que son pruebas, que no acreditan nada, porque son comunicaciones internas cuando no sabían que estaban siendo investigados. Y es más, es un semillero de nuevos procedimientos. Porque ahí, entre otras muchas cosas, se ve la intermediación de Zapatero entre Venezuela y China para la compra de petróleo.
5: Quien trafica con influencia no lo hace una sola vez, advierte este letrado. Manos Limpias o Justicia Europea también han solicitado su personación. Esta última ha presentado una querella, por cierto, hoy mismo, contra el Consejo de Ministros en pleno del año 21 por prevaricación, malversación y tráfico de influencias. Considera que el gobierno de Pedro Sánchez es el último eslabón del rescate de Plus Ultra.
1: Gracias, Juan.
5: A ti.
1: El caso Zapatero tiene hoy más derivadas. Nos quedamos con tres de ellas. Primero, Aldama dice en la Audiencia Nacional que Zapatero utilizaba teléfonos móviles desechables como los del caso Ábalos, que se referían a estos terminales como café. El auto del juez Calama sobre Zapatero recoge una conversación en la que el presidente de Plus Ultra le dice a un accionista: cuando estés con el café, me llamas. Segunda, el PP anuncia una ofensiva en el Senado con la petición de comparecencias en la Comisión de Investigación sobre la SEPI. Han citado a Gertrudis Alcázar, la secretaria de ZP, a Cristóbal Cano, el gerente de su socio, Julio Martínez, y a Manuel Aarón, al que consideran su lugarteniente en Venezuela. Pero sobre todo llaman a José Luis Escrivá para que explique por qué aplazó la deuda de Plus Ultra poco después de la reunión con Zapatero. Alicia García es la portavoz del PP en el Senado.
7: Por eso Escrivá tendrá que responder en esta Cámara. ¿Quién le dio la orden para reunirse con Zapatero? ¿Quién le exigió que hiciese desaparecer por arte de magia la deuda de Plusultra con la seguridad.

0: social, cuando miles de autónomos en aquel momento no podían hacerlo. Y si su ascenso al Banco de España tiene algo que ver.
1: Fuentes del Ministerio de Seguridad Social dicen a COPE que todo se hizo en base a criterios técnicos y dentro de la legalidad. El entorno del entonces ministro niega que su reunión con Zapatero fuera para hablar del rescate de Plusultra. Marta Ruiz, buenas tardes.
2: Buenas tardes. El auto del juez Calama ha reavivado las dudas sobre el rescate de Plusultra, que ya antes de la pandemia arrastraba una deuda con la Seguridad Social de 450.000 euros. Eso cerraba la puerta a posibles ayudas públicas, pero la aerolínea consiguió aplazar esta deuda. Fuentes del Ministerio de Seguridad Social aseguran a COPE que todo se hizo siguiendo el máximo rigor y la legalidad vigente, y recuerdan que en 2020 se concedieron más de 137.000 aplazamientos. Al mismo tiempo, fuentes cercanas a Escriba reconocen que el entonces ministro se reunió con el expresidente Zapatero, pero para hablar del COVID, nunca sobre el rescate de Plusultra ni aplazamientos de deuda que escapaban de sus competencias. Escriba tendrá que dar cuenta en el Senado sobre el polémico rescate de una compañía con problemas de viabilidad previos al COVID y con una cuota de mercado residual para ser considerada estratégica por el gobierno.
1: La crónica internacional sigue marcada por Cuba y el último órdago de Estados Unidos con la imputación de Raúl Castro por la muerte de cuatro personas en 1996. Esta tarde, Marco Rubio, el secretario de Estado, se ha referido al expresidente cubano como un fugitivo que no ha explicado cómo piensan hacer que comparezca ante la justicia.
3: Raúl Castro admite abiertamente y se jacta de haber dado órdenes de derribar aviones civiles. No voy a hablar sobre cómo vamos a traerlo aquí. ¿Por qué se lo diría a los medios? Si hay un anuncio, se lo diré después y no antes.
1: Marco Rubio también ha dicho que Cuba ha aceptado la oferta de Estados Unidos de 100 millones de euros en ayuda humanitaria, aunque aclara que no la podrá gestionar el régimen castrista. Trump acaba de decir que está feliz de ser el presidente que logre que los exiliados puedan regresar a Cuba.
4: Ellos quieren regresar a su país, quieren ayudar a su país. Espero que se queden aquí, pero quieren regresar, quieren invertir en su país. Otros presidentes han considerado hacer algo durante 50 o 60 años y parece que yo seré quien lo haga, así que estaré encantado de hacerlo. Queremos abrir el país para que los estadounidenses puedan regresar y ayudar.
1: A las 9, en nuestro tema del día, vamos a contar lo que está ocurriendo allí en Cuba y los planes que se sepan de Estados Unidos. De vuelta a casa, nos tenemos que ir hasta Extremadura para hablar de la central nuclear de Almaraz, que el gobierno prevé cerrar a partir del año que viene. Ojo, hoy las agrupaciones locales del PSOE, en esa comarca del Campo Arañuelo, amenazan incluso con darse de baja del partido por la dificultad de explicar a sus ciudadanos esta decisión. Reclaman a Pedro Sánchez una alternativa real para garantizar la actividad económica de la comarca. José Luis Lorido, buenas tardes.
5: Buenas tardes. Una carta remitida por 9 secretarios generales comarcales del PSOE ha hecho tambalear una vez más el partido en Extremadura. Estos dirigentes socialistas se plantan ante Sánchez y amenazan con abandonar el partido por el cierre de Almaraz, aunque confían en no tener que llegar tan lejos. Nos lo contaba uno de los firmantes, el de Naval Moral, Jesús Gómez.
6: No creemos que llegue a ser necesario plantearnos la militancia ni la continuidad, porque entendemos que la prórroga de Almaraz va a ser una realidad. Confiamos en el compromiso que tiene el presidente Sánchez con esta comarca, como siempre lo ha tenido, y sabemos que están tramitando la prórroga porque las empresas lo han solicitado.
5: En la carta, estos secretarios generales también muestran su preocupación porque no se haya desarrollado en tiempo y forma una alternativa real de empleo a la central nuclear.
1: En Galicia, la Guardia Civil investiga la muerte de una niña de 2 añitos a la que su padre olvidó durante horas dentro del coche. Al parecer la llevaba a la escuela infantil cuando recibió una llamada al móvil, se despistó, se fue al trabajo. Fue la madre, al ir a buscarla por la tarde, quien se percató de que la niña no estaba en la guardia. Íñigo Landa, buenas tardes.
7: Buenas tardes. Eso ocurría ayer a eso de las 3 de la tarde y fue en ese momento, tras la llamada de la madre, cuando el padre se percató de lo que estaba ocurriendo, llamando a los servicios de emergencia que a su llegada, y a pesar de llevar a la pequeña a urgencias, nada pudieron hacer por reanimarla. Tras haber sufrido, a la espera de lo que diga la autopsia, un golpe de calor por haber estado durante toda la mañana encerrada en un furgón familiar con los cristales tintados, lo que impidió que los vecinos que pasaron por esa zona se percataran de lo que estaba ocurriendo dentro, y en el primer día de calor en el área de Santiago desde desde hace semanas. Un cúmulo de desgracias a las que los vecinos no dan crédito.
8: Con mucha tristeza. Un niño da mucha pena. Yo tengo una nieta que va con ella a la guardería y otra al colegio. Y para mí, los niños no debía de pasar.
7: Será mañana a las 12 del mediodía cuando se celebre un minuto de silencio frente al Ayuntamiento de Brión como señal de duelo y condolencia hacia la familia de la pequeña, mientras la investigación de la Guardia Civil continúa para esclarecer lo ocurrido.
1: Y a esta hora llega Ángela Sánchez para ofrecernos un apunte en femenino singular cuando estamos encendiendo la linterna.
9: Esperar y respetar los tiempos de la justicia es lo que piden los más cercanos a Rodríguez Zapatero, que confían en que todo quede en nada, ¿no? Reconocen aún así que el auto del juez Calama es demoledor, y eso es importante porque no acostumbran los socios a sembrar dudas antes en el lado del gobierno que en el lado de los jueces. Un gobierno que sigue enrocado en defender a Zapatero, aún sabiendo que puede acabar salpicándole un asunto muy grave. Te recuerdo que el rescate de Plus Ultra lo firmó, lo autorizó un consejo de ministros, y sabiendo también que eso es atacar directamente al Poder Judicial, que es lo mismo que atacar a la separación de poderes que fundamenta nuestra monarquía parlamentaria, y eso es muy peligroso. Dicho esto, ¿hasta dónde están dispuestos a llegar aquellos que apoyan desde dentro y desde fuera al PSOE de Pedro Sánchez? Y sobre todo, ¿hasta cuándo van a aguantar aquellos socialistas que, por muy sanchistas que sean o hayan sido, ven cómo el partido va de derrota en debacle electoral, además en los territorios dirigidos por un líder que gestiona a base de ceder lo que no es suyo y que es incapaz de desligarse de las sospechas de corrupción? Pues habrá que ver, porque el proceso pinta largo y nos decían hoy con muchos imputados.
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1: Deportes en la linterna, la intuición de Lama no falla. Hola.
5: Bueno, de momento hay que esperar al sábado para confirmar si definitivamente Enrique Riquelme se va a presentar a las elecciones del Real Madrid. Es cierto que hoy ha dado un paso importante porque acaba de comunicar, como te anuncia a las 7, a la Junta Electoral que su disposición es la de presentarse. Luego será el sábado cuando tendrá que poner encima del aval de 100... casi 90 millones de euros, y a partir de ahí se convocarán las elecciones. Por cierto, hablando de elecciones, los árbitros han vuelto a denunciar a Florentino Pérez ante la Comisión Antiviolencia por la famosa frase de "he ganado 7 ligas y me han robado 7 ligas". No solo denuncian a Florentino Pérez, sino a Real Madrid Televisión como ente, y también denuncian al club madridista. Y tenemos noticias buenas. Aspas renueva un año más con el Celta de Vigo. Se va Almada del Oviedo, lo que significa que Cazorla puede seguir una temporada más en el Oviedo. Y el que se nos va definitivamente es un grande del fútbol español, Dani Parejo, que ha anunciado que no seguirá en el Villarreal. A y media te vengo con más cosas.
1: Madre mía, te espero, Lama.
5: Venga, aquí estoy.
1: Hasta luego. Un minuto ya para tu COPE más cercana.
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13: Buenas tardes, saludos de Alberto Sanz. Luce el sol en la Comunidad Foral de Navarra y tenemos temperaturas que rondan los 30 grados en Pamplona, Estella, Tafalla y Sangüesa, y los 33 en Elizondo y en Tudela. Ya sabes que para mañana se espera una jornada con cielos con intervalos de nubosidad alta, unas temperaturas que van a ir en ascenso generalizado, que podrá ser localmente notable en la vertiente cantábrica. Hablamos también de un hombre de 32 años que ha resultado herido leve hoy en una colisión por alcance que se ha registrado en Noain, en la calle C del polígono industrial Tayunche. El herido ha sido trasladado al Hospital Universitario de Navarra con un latigazo cervical. Ya sabes que Osasuna entrena mañana a la tarde, la última sesión antes de la última jornada de Liga frente al Getafe, con un conjunto rojillo jugándose la permanencia. Sigues con todo lo que te interesa aquí en la linterna de COPE con Ángel Expósito.
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15: Pues parece que habrá dos candidatos a la presidencia del Real Madrid, Florentino y finalmente Riquelme, lo acaba de contar Manolo Lama. Habrá partido, habrá elecciones. Pero ¿qué pasaría si hay un candidato más, un tercero? ¿Y si nos presentamos nosotros? Bueno, ha sido comentárselo a John Uriarte y ya tenemos la guía, no es tan complicado. Vamos a contar cómo presentarnos a presidir el Real Madrid.
16: Sería la primera vez en muchos años que Florentino Pérez tuviera un rival en las urnas y que ahora ya ha dicho que tiene dinero suficiente para el equipo madridista.
17: He esperado mucho tiempo.

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1: ¿Te imaginas?
0: Hemos visto luz y hemos entrado.
1: Bueno, cuidadito que como lo pongamos el Tron de Cuatroca y el de Abando, aunque solo sea por liarla, Expósito, pues echar unas risas. Además, tenemos de sobra los 187 millones.
2: Esto es como lo de la fianza del millón de euros. Venga, ya, eso no es dinero.
1: Yo tengo una cosa, vamos a poner 200, que a mí no me gustan los números inexactos.
2: Yo tampoco, me lío.
1: Como cuando echas gasolina.
2: Sí.
1: Así ya está, el aval puesto. Bueno, lo malo es que, te digo una cosa, me da la sensación que el expresidente y candidato lo mismo no le parece bien y contraataca, sobre todo por tu culpa.
3: La aplicación Real Madrid APP para móviles y fijos unirá desde hoy a cientos de millones de madridistas por todo el mundo. Con la aplicación Real Madrid APP, pitar a
1: el Expósito
3: todos juntos desde cualquier parte del mundo ya será una realidad.
1: Ahí lo tienes.
2: Pues oye, posibilidades no sé, pero gracia tampoco le iba a hacer, ¿eh?
1: No. El Florentino del Grupo Risa es menos vehemente, de todas formas, ahora que lo pienso, que el Real. Bueno, el Real se ha hecho más radical, tampoco lo sé, tú le conoces mejor. Pero el caso es que si nos presentamos, traemos uno o varios fichajes estrella. Cuidado, que lo mejor de lo mejor. Pero eso sí, de los que meten goles y también defienden.
2: Y que no estén todo el día preocupándose por su imagen, por la publi. Queremos recuperar futbolistas de los de antes.
4: Mira, esta es la imagen que tenemos actualmente de un futbolista top, de primer nivel.
5: Cristiano Ronaldo.
4: Parece un catálogo de Musco. Y esta es la imagen que se tenía de los años 80 de un futbolista de primer nivel. Mágico González. Pues este tío ahí donde le veis jugaba al fútbol de maravilla. Pero claro, comparado con los de hoy, te ponen a Mágico González a posar en pelotas y no sabes si están anunciando calzoncillos o pidiendo ayuda para Save the Children. Porque es así.
1: A Leo no le falta razón, porque claro, Mágico González era un crack, pero no sabía lo que era un peluquero, ni la gomina, ni tampoco la ropa de marca, pero bueno. Y no vamos a reparar en gastos, ¿eh, Expósito? Nuestros ojeadores ya están en ello.
2: Sí, pero hay que tener la información correcta, no sea que fichemos al tipo equivocado.
6: ¿Qué es lo que pretendía haciéndose pasar por Paulowski? Usted admitió los agasajos destinados a Paulowski, el gran futbolista.
7: A un futbolista, pero si creí que se me tributaban a mí, soy profesor de ética y autor de un libro.
6: Usted está loco.
7: Bueno, se ve que todos nos hemos equivocado. Ahora solo queda deshacer el error.
6: De ninguna manera. Usted tiene que seguir pasando por Paulowski hasta que aparezca el verdadero.
1: Cuidado, esto pasó ya, ¿eh? La peli El Fenómeno, donde Fernando Fernán Gómez era un profesor confundido con un jugador del mismo nombre. Puede pasar.
2: Peliculón.
1: Mira, la gente joven, tenéis que verlo, buscarlo por internet. Bueno, no podemos olvidar la importancia, ojo, del mercado asiático. Por eso no estaría mal fichar a un japonés o a un chino.
2: Mira, para eso ya estamos trabajando con Maldini. Como dice Alex Clavero, nadie mejor que él controla ese mundo.
8: Bueno, Maldini, en el Mundial del 2018, en un partido de Corea del Sur contra Suecia, puso un tuit que ponía: una pena que el seleccionador surcoreano, por delante de Kim Sung-wain, no junte a Wang Heng-chan y Huen Min-son con Lee Sung-woo para chocar contra los centrales suecos. Y le pone un pibe abajo: se lo estaba contando yo ahora mismo a mi mujer.
1: Yo creo que se inventa los nombres. Total, ¿quién se va a dar cuenta si Hu Ching-kong no juega con Chun Chin-tan?
2: Sí, eso dice. Oye, ¿tú te sabes la selección de Zaire en el Mundial del 78? Sí. Mulungulu, Belengele, Gulundungu. Y claro, ¿quién te dice que no?
1: Mulungulu no jugó ese día.
2: Bueno, estaba lesionado, pero estaba convocado.
1: Estaba convocado, eso sí es verdad. Bueno, tema patrocinios. Esto también es importante porque hay que sacar dinero de todas partes, hasta debajo de las piedras. Empezando por la marca que vista el uniforme del Real Madrid.
2: También en eso tenemos nuestros expertos. De momento están, solo hay dos marcas.
9: Mohamadi, el cocodrilo de Lacoste no puede ganar jamás al caballo de Ralph Lauren. Porque el caballo de Ralph Lauren es más grande que el cocodrilo. Así que si se tira encima, vamos, lo aplasta y lo mata.
10: Pues solo basta. O sea, el cocodrilo le muerde las piernas al caballo, que se cae y inmediatamente se lo come. Y de postre se merienda al jinete, que además es gilipollas.
2: ¿Ves? Pocholo y Borja Mari, yo te lo pierdo.
1: Pocholo, ¿te acuerdas? Pocholo y Borja Mari, que dominan las marcas legendarias de ropa, sus ventajas, sus inconvenientes. Cuidadito que tenemos gente preparada, ¿eh? Vamos a pasar ahora a un tema escabroso, que es el nivel de ruido del Bernabéu.
2: No hay problema. Se invita a los vecinos a los conciertos. Esto ya lo ha hecho algún vecino harto en otros sitios. Mira, escucha.

0: Voy a la policía a denunciaros a todos.
1: Tal cual, ¿eh? ¿Ves? Tal cual, ¿eh? Fue real, ¿eh? Quiero dormir, pero yo al ritmo, ¿eh? Quiero dormir. Insistimos que es real, ¿eh? Un vecino harto que se sumó a la fiesta, cabreado, pero se sumó. Es una opción entre los vecinos del Bernabéu. Y por último, lo que todo el mundo espera. El nombre del nuevo entrenador. Da igual lo que prometan otros. Nosotros tenemos al mejor.
2: Para un equipo grande, poderoso y real, con mayúsculas, alguien también muy real.
3: Pues mira, primero decirte que me encuentro divinamente, muy bien. Bien de salud, que siempre es importantísimo. Vale. Y sigo como siempre, y tú lo sabes, dispuesto a ayudar, y que para mí será siempre un honor.
1: ¿Ves? Pues sería una curiosa opción, porque iba a ser interesante, Expósito.
2: Sí.
1: Yo lo veo, ¿eh?
2: A ver, no, este tiene opciones, ¿eh?
1: ¿Tiene opciones?
2: Tiene opciones.
1: A ver quién dice que no.
2: Gracias, John.
1: Hasta luego.
2: Chao. Nos damos un paseito por las redes. La Audiencia Nacional bloquea las cuentas bancarias de ZP y las de sus hijas. Hola, Alba.
4: Hola, Ángel. Casi 500.000 euros le han bloqueado al expresidente del gobierno, todo en el marco de esa investigación de la Audiencia Nacional de José Luis Calama, donde imputa a Zapatero por ese rescate millonario de la aerolínea venezolana Plus Ultra. Varios mensajes de los oyentes. Uno nos dice que después de esto nos podemos plantear la retirada del pasaporte de Zapatero y ver que tenemos a un expresidente del gobierno en esta situación. Otro nos dice que le recomienda al abogado de Zapatero que no deje que su cliente se vaya dando paseos por las televisiones, por muy claro que tenga su defensa, nunca sabes cuándo puede meter la pata.
2: Tiempo de tertulia, hoy con Antonio Arráez, con Maite Alcaraz, a partir de las 10, las 9 en Canarias. Antonio propone tema. ¿Qué tal, Antoine?
5: Buenas tardes. Todo empezó a la hora taurina, las 5 de la tarde del 31 de mayo de 2018. El instante en el que el PNV dio su estocada a Mariano Rajoy. Atentos, porque se está preparando un nuevo festejo. El morlaco ahora tiene por nombre Pedro Sánchez. El matador repite faena. Estemos pendientes del PNV.
2: Pues pendientes y apuntado queda, Antonio. Luego hablamos. Esperamos mensajes.
4: Hasta las 11:30 te seguimos leyendo en facebook.com/linternacope, también en X, que es el antiguo Twitter, ahí estamos en @expositocope, también en nuestro WhatsApp, que es el 600-544-555, y en nuestro Instagram, en exposito-cope. ¿Qué pasa, Expósito?
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0: 7 y media, 6 y media en Canarias.
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0: Llevamos 30 minutos contando la actualidad de este jueves, que te resumo en varias claves. Primera, te recuerdo la noticia de la tarde del caso ZP. El juez Calama ha bloqueado casi medio millón de euros en varias cuentas de Rodríguez Zapatero, mientras Plus Ultra se pone a disposición de la justicia y muestra su respeto por el proceso judicial. En un comunicado, la compañía pide evitar interpretaciones parciales o descontextualizadas del auto. Dice que se está analizando el contenido del mismo con el máximo rigor porque el caso requiere gran precisión y responsabilidad en el tratamiento de la información. Segunda, el secretario de Estado de Estados Unidos, Marco Rubio, dice estar muy molesto por la postura de la OTAN respecto a Irán. En estos momentos está viajando a Suecia para la reunión de los ministros de Exteriores de la OTAN. Dice que los miembros de la alianza están de acuerdo en que Irán no puede tener un arma nuclear, pero que sin embargo no hacen nada para evitarlo. Teherán ha publicado un mapa de lo que considera su jurisdicción para el paso de buques por el Estrecho de Hormuz. Tercera, el gobierno vasco concede el tercer grado penitenciario a los etarras Olarra Guridi y Xavier Zabalo. El primero era un jefe del aparato militar de ETA, fue condenado a más de 2.000 años de cárcel por atentar, por ejemplo, contra una furgoneta de la Armada en Vallecas, 1995. Mataron a 6 personas. Al otro, Zabalo, ya se le concedió el permiso el año pasado, pero fue revocado. Atentó con un coche bomba contra un hotel de Salou en 2001. Y la clave económica del día que nos trae Nekane Fernández. ¿Qué tal, Nek? Buenas tardes.
3: Muy buenas tardes, Ángel. Bruselas mejora la previsión de crecimiento de España al 2,4% para este año, pese a la crisis energética. Es una décima más de lo previsto en otoño. Es una de las pocas economías, además la española, que escapa de las consecuencias del conflicto en Oriente Próximo, que ha obligado a la Comisión Europea a presentar unas previsiones económicas algo más pesimistas de lo esperado. Desde Bruselas explican que este impulso económico en España se irá relajando hasta crecer un 1,9% en 2027. En cuanto a la inflación, la energía empujará los precios al alza un 3% este año y un 2,5% el próximo. Se seguirá creando empleo gracias a la inmigración, pero España mantiene la segunda tasa de paro más alta de toda la Unión Europea, solo por detrás de Finlandia. La Comisión además pide a los gobiernos que sigan teniendo responsabilidad en las finanzas públicas.
0: Gracias. A las 9:30 en clase de economía vamos a poner el foco en las letras del Tesoro. La incertidumbre provocada por el conflicto en Irán ha hecho que muchos pequeños ahorradores vuelvan a apostar por el tesoro como valor refugio.

0: Cada jueves a esta hora hablamos de esas cosas que estamos aprendiendo cada semana. Lo hacemos con nuestro profesor Diego Garrocho. ¿Qué tal, profe? Buenas tardes.
1: Buenas tardes, Ángel. ¿Cómo estás?
0: Oye, todo gira y lo que te rondaré en torno a la imputación de Rodríguez Zapatero.
1: Todo, casi todo. Eran casi las 8 de la mañana del martes cuando agentes de la Unidad de Delincuencia Económica y Fiscal llamaron al timbre del expresidente José Luis Rodríguez Zapatero y le entregaron una citación de la Audiencia Nacional. En ella constaba su condición de imputado y lo emplazaban a declarar ante el juez el día 2 de junio. Al poco, la propia UDEF iniciaba un registro en su despacho y en la oficina de la empresa de sus hijas. A Zapatero se le imputan los delitos de blanqueo de capitales en el rescate de Plusultra, integración en organización criminal, tráfico de influencias y falsedad documental. No son delitos cualesquiera. El auto es tan demoledor que incluso aquellos que amagaron con refugiarse en las conspiraciones del lawfare rápidamente han tenido que recoger cable porque, preservando seguro la presunción de inocencia del expresidente, la verdad es que esto pinta muy feo.
0: Mucho. ¿Qué hemos empezado a aprender? Porque quedan muchas lecciones, ¿eh?
1: Pues más allá de la gravedad política, me interesa la clave humana, casi la psicológica. Zapatero siempre fue un hombre muy celoso de su imagen pública y era muy consciente de la construcción de su personaje. Es cierto que de un tiempo a esta parte le habíamos visto refrendar, por ejemplo, el pucherazo de Maduro en las últimas elecciones de Venezuela, y que este tipo de gestos se pueden hacer bien por ceguera ideológica, que es muy inverosímil, o por fines menos nobles. Pero sigo preguntándome, ¿qué le puede hacer a un hombre que lo tiene todo querer más? Zapatero es un expresidente, con chofer, secretaria, despacho y cargo a sueldo del Estado. La vida de un expresidente, Ángel, de verdad puede ser enormemente cómoda y privilegiada. Charlas bien retribuidas en las mejores universidades del mundo, una agenda desahogada, vanidades y protocolos todavía a tu servicio. Los griegos hablaban de la hibris como una forma de desmesura, la pérdida de la medida como uno de los males que acechan a todos los seres humanos, y el viejo designio vuelve a cumplirse, insisto, en caso de confirmarse los indicios. Abruma pensar que esa hibris puede cegarte tanto hasta arrastrar a las personas que más quieres, como en este caso, a tus hijas. Dicen que en el frontispicio del templo de Apolo en Delfos se leía una inscripción que decía: nada sin medida.
0: Esta semana también hay noticia relacionada con tu sector, el sector educativo, pero también con la inteligencia artificial. ¿Qué ha pasado?
1: Sí, algo está pasando en Estados Unidos. Hace una semana, en la graduación de la Universidad Central de Florida, los estudiantes de Comunicación de Artes, Humanidades y Educación silbaron o reaccionaron de una manera muy concreta a las palabras de Gloria Caulfield, una ejecutiva del sector inmobiliario. La madrina de la promoción dijo algo tan obvio como que la aparición de la IA es la próxima revolución industrial. Y esta fue la reacción de los asistentes.
2: The rise of artificial intelligence is the next industrial revolution.
1: Ahí tienen el abucheo de los chicos, pero es que durante este fin de semana, Eric Schmidt, el ex CEO de Google, tomó la palabra en la graduación de la Universidad de Arizona y volvió a mencionar a la IA. Y los chicos retomaron otra vez otro sonoro abucheo.
0: ¿Qué hemos aprendido o cómo lo interpretas?
1: Pues durante años hemos repetido esa idea, casi con una fe inamovible, de que los jóvenes siempre quieren más pantallas, más apps, más automatización, y quizá estemos entrando en una fase contraria. Mientras nuestra generación siga manteniendo esa cierta fe en el progreso tecnológico, puede que los chavales estén detectando antes que nadie los efectos secundarios de vivir permanentemente asistidos por los algoritmos. Quizá lo más interesante es que por primera vez en mucho tiempo, defender lo humano vuelve a tener prestigio. Hace 10 años parecía moderno delegarlo todo en la tecnología, pero hoy los chavales empiezan a ejercer alguna forma de resistencia. Incluso, y esto es noticia en España, hay un movimiento de objetores de conciencia de estudiantes y profesores que se están comprometiendo a no usar la IA generativa en las universidades. Por cierto, atentos el lunes porque el Papa publicará su primera encíclica precisamente sobre esta cuestión, la IA y los límites de la humanidad.
0: Oye, esta semana también quieres hablar, más que de televisión, de los efectos de determinadas cuestiones que pueden salir en los medios.
1: Bueno, es que como diría Javier Crae, no todo va a ser leer a Hegel.
0: ¿Sí?
1: En la televisión esta semana ha pasado algo que es un signo de nuestro tiempo, un signo que me atrevería a decir que es inquietante. Hace unos días pasó por el hormiguero Marcos Llorente, futbolista del Atlético de Madrid, del que me declaro fan, pero en horario de máxima audiencia se permitió cuestionar la utilidad de las cremas de protección solar. Le escuchamos.
3: Pero estamos de acuerdo que siempre que tomas el sol la piel paga un precio.
4: Buah, eso hay que hacer un programa aparte.
5: Bueno, debate largo.
4: Yo no estoy de acuerdo.
1: Tras la pregunta de Pablo Motos, Llorente se quedó un rato disertando y señalando que se puede tomar el sol sin crema de protección si acostumbras a tu cuerpo a ello. Esta idea, disparatada y anticientífica, contraviene cualquier tipo de evidencia y, sin embargo, se emitió en horario de máxima audiencia. Y lo que es peor, en redes sociales, después, El Hormiguero tuiteó el corte con el texto: Marcos Llorente vuelve a abrir el debate con uno de los temas más comentados, no usar crema solar.
0: Y lo petó. Es lo que tiene los presuntos influencers, que efectivamente influyen en gente que se cree hasta estas cosas. Pero es que el espacio que dedico a lo de la luz en los ojos y el efecto, madre mía,
1: con sus gafas amarillas.
0: ¿Qué estamos aprendiendo?
1: Pues este es un caso muy extremo, al ser peligroso, que demuestra cómo el entretenimiento está sirviendo de coartada para lanzar mensajes peligrosos y disparatados. Y en el fondo, es un mal muy extendido. Cada vez es más habitual escuchar en los medios, por ejemplo, a hijas de tonadilleras opinando, qué sé yo, sobre economía o geoestrategia. De pronto enciendes la tele y te encuentras a un cantante disertando sobre la Reserva Federal Americana o a un futbolista haciendo recomendaciones sobre cómo tomar el sol. Y Ángel, es obvio que todo el mundo tiene derecho a expresarse, pero creo que acontecimientos como este de Llorente nos deberían obligar a los medios a ser mucho más escrupulosos a la hora de seleccionar a las personas que opinan y sobre qué opinan. Y no, cualquier opinión no es respetable. Hay opiniones que son disparatadas, absurdas e incluso peligrosas, ya que, como decía Gustavo Bueno, la opinión es como el culo, que cada uno tiene una. Intentemos, en la medida de lo posible, decantarnos, por favor, por el juicio experto.
0: Y ayer llegó Bad Bunny a Barcelona y se ha montado un buen pollo.
1: ¿Tú le pegas a Bad Bunny?
0: No.
1: Es que algún día deberías hacer público tu pasado, no sé si reggaetonero, no. pero sí de cuerpo de baile.
0: Del cuerpo de baile puede, pero de reggaetonero ni de coño.
1: El caso es que Bad Bunny ha llegado a Barcelona y se ha desatado la locura. Mañana y pasado tocará en la ciudad Condal y después en Madrid tiene preparado una ristra de conciertos, pero llegó ayer y los fans ya han localizado su hotel y están absolutamente desatados, apostados a la puerta, gritando desaforados cada vez que el bueno de Benito asoma. El mismo fenómeno fan que nació con Elvis o con los Beatles sigue demostrándose infalible en el corazón de los adolescentes y de algún otro madurito también.
0: Esa era la histeria. ¿Qué hemos aprendido de todo esto?
1: Pues este tipo de fenómenos, en el fondo, evidencia algo muy humano, ya que lo fácil es mirar con condescendencia al fenómeno fan y ponernos un poquito por encima. Sin embargo, hay algo terriblemente humano en esa necesidad de admirar. Es cierto que ver cómo un cantante desata el frenesí entre las masas es algo un poco ridículo, pero creo que ese exceso arraiga en una parte noble y sensible de las personas.
4: ¡Nueva York!
1: Necesitamos, Ángel, creer.
0: Con la L es una cosa que siempre me ha encantado.
1: Es una maravilla. Y necesitamos, sobre todo, confiar en que hay personas mejores que nosotros mismos a las que copiar. Aunque eso sí, y que nadie me malinterprete, está en la responsabilidad de cada uno determinar ¿a qué ídolos escoge?

0: Como cada día, a esta hora llega Julio César Herrero para propinar un...
1: ¡zas en toda la boca!
0: Hola, Julius, ¿a quién le endillas hoy?
2: ¿Qué pasa, Gelote? Pues mira, a la ministra para Valencia de lunes a viernes y de Innovación, Ciencia y Universidades los fines de semana y puentes, Diana Morán. Antes de que Pedro haga como que no la conoce y desaparezca después de las elecciones, ha decidido abrir la boca que necesita para reconocer lo que yo les vengo diciendo desde hace tiempo. Si es que ustedes tienen una suerte al escuchar este programa, escuchen, mira.
1: Para mí, levantarme hoy en Madrid, o levantarme en Valencia, o levantarme en Bruselas, no hace que mi prioridad no sea la mejora de la vida de los valencianos y las valencianas.
2: ¿No les parece precioso? ¿A que nunca habían escuchado a ninguna ministra de Sánchez de reconocer lo que ustedes ya sabían? Vamos a ver, Diana, reina, que tú eres ministra de Ciencia, Investigación y Universidades, aunque no te lo creas, pero eso nos pasa a muchos, ¿te parece normal decir que tu prioridad como ministra en Madrid, Bruselas o donde se te pongan es la mejora de la vida de los valencianos y el resto de los españoles que nos den votos? A ver, una cosa es que utilices el cargo para hacer campaña y otra que lo digas sin ruborizarte. Anda, que ya te vale. Así que, por afirmar que su prioridad como ministra es mejorar la vida de los valencianos, la ministra de Ciencia, Innovación y Universidades, Diana Morant, se lleva un...
1: ¡zas en toda la boca!
0: Madre mía. Gracias, Julio. ¡Hasta luego!
3: ¡Hasta luego!
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0: damos un paseíto por las redes, el gobierno empieza a rebajar el tono con los jueces en el caso Zapatero. Hola, Alba.
1: Hola, Ángel. Y es que nos escriben algunos oyentes porque dicen que se han fijado que sobre todo durante el día de ayer dicen que hemos pasado de hablar del lawfare en toda regla al argumento de respetar a la justicia y dicen que ahora el tiempo lo pondrá todo en su lugar.
0: Tiempo de tertulia, hoy con Maite Alcaraz y con Antonio Arraez a las 10, las 9 en Canarias. Maite propone tema. Hola, Maite.
2: ¿Qué tal, Ángel? Pues hoy te propongo un asunto fuera del ruido político. Estoy conmocionada, como supongo que te pasará a ti y a los oyentes, por ese suceso de ese bebé que ha muerto en un coche olvidado por su padre en un municipio de Coruña. Hoy alertan los psicólogos de que la sobrecarga de responsabilidades cotidianas es demasiado para la vida de un ser humano y que probablemente nos lleva a situaciones catastróficas como esta que ha ocurrido y que seguramente ha dejado devastados de por vida a sus padres. Luego, si quieres, hablamos de todo ello. Hasta luego.
0: Apuntado queda. Qué horror. En nuestro tema del día, Cuba. Estados Unidos estrecha aún más el cerco sobre Cuba con la imputación de Raúl Castro, acusado de homicidio por aquel derribo de avionetas hace más de 30 años. En Washington no revelan el plan para traer a Castro a Estados Unidos, aunque sí avanzan que no descartan atacar para proteger a la propia Cuba. Uf, veremos. A partir de las 9, las 8 en Canarias, te lo cuento otra vez. Cuba. Y esperamos mensajes, Alba.
1: Hasta las 11:30, como siempre, te seguimos leyendo en facebook.com/linternacope, también en X, que te recuerdo es el antiguo Twitter, ahí estamos en @expositocope, también en nuestro WhatsApp de La Linterna, que es el 600-544-555, y en Instagram, en exposito-cope.
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0: Pues son las 8 menos 10, 7 menos 10 en Canarias. Ahora te seguimos contando desde tu COPE más cercana todo, todo lo que te interesa.
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3: Mientras la presidenta María Chivite se esmeraba en asegurar que la crisis de gobierno está solucionada y que todo es fruto de formar parte de una coalición, sus socios siguen a la gresca. Andrea Delgado.
4: Contigo Zurekin sigue enfrascado en recordar que Geroa Bai se ha salido del acuerdo programático y en intentar revertir como se pueda la ley de UPN. Carlos Guzmán.
5: Exigimos al conjunto de fuerzas parlamentarias de este Parlamento, que tanto hablan, tantas palabras bonitas tienen hacia la escuela pública, a que en estos momentos hagan lo mismo que estamos defendiendo Contigo Zurekin para garantizar que ni una sola afección negativa a la escuela pública se pueda materializar después, insisto, del despropósito temerario que tuvo lugar en este Parlamento la semana pasada.
4: Algo que no ha gustado nada a Geroa Bai y así le ha contestado Pablo Azcona.
6: En eso estamos estos días y desde luego dejar las exigencias de algunos aparcadas y buscar precisamente esos consensos y esos diálogos. Es evidente que ha faltado diálogo, ha faltado consenso ante decisiones en este caso referidas a la educación. Sí, señor Guzmán. Y lecciones de izquierdas.
4: Así que la paz no reina del todo entre los socios de gobierno.
3: Y la causa sigue siendo la ley de UPN aprobada hace ya una semana. Buenas tardes, son las 7:51. Saludos de Alberto Sanz y a esta hora tenemos encendida la linterna de COPE en Navarra. Una ley que, por cierto, aún no ha visto la luz en el Boletín Oficial de Navarra, por lo que no conocemos su texto completo. Andrea.
4: Pero aún así, el consejero de Educación se ha explayado en asegurar que la ley solo traerá problemas. Carlos Gimeno.
7: Entonces, obviamente, esto se está consultando con varias instancias jurídicas, porque ¿qué se mantiene? ¿El número global de unidades? ¿Qué se mantiene? ¿El número de unidades de los centros que se reducen o qué se mantiene? Introduciendo el criterio de las etapas.
4: Según el consejero, no quedan claras muchas cosas dentro de esta ley que afectarán a la reasignación de plazas, tanto de alumnos como de docentes. Además, dice, de correr el peligro de presentarse un recurso de inconstitucionalidad. Por el momento, estos solo son supuestos, ya que, como hemos explicado, aún no tenemos el texto completo.
3: Ya a esta hora nos vamos a conocer la previsión del tiempo de mañana. Lo hacemos con Aemet, de la mano de Juan Carlos Piña. ¿Qué tal? Buenas tardes.
8: Buenas tardes, ¿qué tal? Mañana viernes en Navarra el calor apretará un poco más, subiendo las temperaturas ligeramente. Se prevén máximas de 35 grados en Tudela, 33 en Tafalla, 32 en Pamplona y Baztán, 31 en Estella Lizarra, 30 en Roncal. Les recordamos que es un calor que ha venido para quedarse. Mañana tendremos intervalos de nubes altas y soplará viento flojo de dirección variable, pudiendo ir con intervalos moderados. Es una información de AEMET.
3: Muchas gracias.
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3: Hablamos de la Feria del Libro de Navarra, que se va a celebrar este año del 29 de mayo al 7 de junio en la Plaza de Castillo de Pamplona. Además, durante esos días, repito, 29 de mayo al 7 de junio, las actividades se van a extender por toda la Comunidad Foral de Navarra mediante la red de bibliotecas públicas. Desde Monteagudo, Alumbier o Leiza, estas localidades acogerán encuentros literarios. Hablamos de que uno de cada cinco delitos que se denuncian hoy en Navarra son ciberdelitos, fraudes online, suplantación de identidad o ataques que afectan a la ciudadanía, instituciones o empresas. Antonio Cruceira, responsable de la Brigada de Delitos Económicos de Guardia Civil, nos explica qué estrategia siguen con los particulares.
9: Cuando ya tienen explotado un tipo de ataque, por ejemplo, el del falso hijo en apuros, ese que habrá recibido fácilmente cualquiera de nosotros, cuando esa ya la han explotado, pues saltan a otra, ¿no? Hemos ido viendo cómo paulatinamente el falso agente de Microsoft que te ayudaba porque decía que tenía un virus en el ordenador.
3: En el ámbito empresarial, el sector de los transportes es ahora mismo la gran víctima.
9: haciéndose pasar por una gran distribuidora, copiando su imagen corporativa en el correo electrónico, incluso el pie de firma, incluso ya hemos mirado datos de personas que trabajan para esa empresa a través de LinkedIn, ¿no? Que aparentemente todo es legal. Entonces, cuando mandamos ese equipamiento, ese material con la empresa de transporte, a la misma empresa de transporte le dicen de cambiar los muelles de descarga en destino, y cuando se destapa un poco todo, ya ni el material ni está ni se le espera.
3: Además, en el 81% de las estafas, los ciberdelincuentes usan la inteligencia artificial, una herramienta que cada vez va a más, y por eso mismo aquí tenemos en Navarra el Navarra Cyber Security Center. Depende de Nasertic y su objetivo es impulsar la ciberresiliencia. Andrea.
4: Es un organismo que nace para proteger a la administración pública de estos ataques. Juan Ramón Aramendía es el director de este Navarra Cyber Security Center.
1: La idea del centro básicamente es lo que decías tú, hacer que la sociedad navarra sea más ciberresiliente, que es una de esas palabras que están como muy de moda, pero que no es otra cosa más que estemos mejor preparados para enfrentar un posible ciberataque.
4: Coincide en que la principal amenaza es el fraude financiero, es decir, robar dinero, pero hay más.
1: Algo que también se ve mucho es el robo de información, ¿vale? Robo de información sensible, que pueden ser desde robo de identidad hasta robo de datos bancarios, robo de propiedad intelectual, por ejemplo, en el caso de una empresa, robo de información sensible, fotos, por ejemplo, para una ciudadanía, ¿vale?
4: Este centro se fundó a finales de 2023 y desde entonces trabaja en pro de la ciberseguridad en Navarra.
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3: El Partido Popular de Navarra ha exigido al Athletic Club de Bilbao que retire de manera inmediata el mapa incluido en la nueva camiseta de la temporada 2026-2027. Andrea Delgado.
4: El Athletic ha presentado su camiseta de la próxima temporada y en el cuello, en la parte de atrás, ha abordado el mapa del País Vasco con Navarra anexionada. Ese ha sido el motivo por el que el PP ha exigido que el club bilbaíno retire ese símbolo de la camiseta. Javier García.
10: La inclusión de Navarra en un mapa de Euskal Herria en la camiseta del Athletic Club es una provocación intolerable y una ofensa a nuestra realidad institucional, política e histórica. Lo que ha hecho este club con esta iniciativa nos parece algo tremendamente grave.
4: García ha acusado a los leones de utilizar el fútbol como instrumento político para contar un relato falso, dice, sobre la comunidad foral de Navarra. Además, ha emplazado al gobierno a pronunciarse.
3: Misma petición desde la Junta de Sociedad Civil de Navarra. En su caso, apelan directamente a María Chivite para que salga en defensa de la identidad de Navarra. El que ha hablado es el vicepresidente primero del Gobierno de Navarra, el consejero de Presidencia e Igualdad y portavoz, Javier Remírez, que ha manifestado hoy que no se ven comprometidos o mal utilizados los símbolos oficiales de Navarra en la camiseta del Athletic, ya que señala que los símbolos de la comunidad son la bandera, el escudo y el himno, y la protección jurídica se limita a estos. Y hablamos también en materia de tráfico, y es que hoy conocemos 4 nuevos radares que en junio empezarán a multar en Pamplona, Andrea.
4: Pamplona ha adquirido 4 nuevos radares inteligentes que se van a sumar a los 4 que ya había en la ciudad, con el objetivo de vigilar el cumplimiento de las normas de circulación, regular la velocidad y evitar la siniestralidad en Pamplona. Los radares se van a instalar en el mes de junio. En un primer momento estarán en la Avenida del Ejército, en la Avenida de Guipúzcoa junto al Puente de Oblatas, en la calle Sadar y en la calle Paseo de Santa Lucía. Después rotarán por la ciudad.
3: Y ojo, porque van más allá de controlar velocidad. Pueden captar circulaciones en sentidos contrarios, giros indebidos, si llevamos puesto el cinturón o si estamos conduciendo haciendo uso del teléfono móvil. 7:58, los deportes. Ya sabes que Osasuna se ha ejercitado esta mañana en Tajonar. Lo ha hecho pendiente de la evolución tanto de Víctor Muñoz como de Raúl Moro. Y es que parece descartada la participación de ambos, pero desde el conjunto rojillo se está trabajando tanto para que llegue Víctor Muñoz como para que el propio Raúl Moro pueda disputar el partido. Evidentemente, el riesgo de Víctor Muñoz es que se puede perder el Mundial en caso de arriesgar, forzar y romperse. Sin embargo, en el caso de Raúl Moro sería diferente.

0: Irna no gane. Tres escenarios entre los cuales esperemos que, como mínimo, en alguno de ellos les salga favorable al conjunto rojillo y así poder sentenciar la permanencia. Ya sabes, además, que mañana Osasuna se va a ejercitar a la tarde en el Sadar, esperando el apoyo y el ánimo de la afición rojilla antes de viajar a Getafe. Además, aviso, Osasuna viaja en el día y volverá también al término del encuentro, esperemos que con la permanencia bajo el brazo, y ya veremos si incluso con celebración. Llegamos a las 8, seguimos en la linterna de COPE con Ángel Expósito con todo lo que te interesa.
1: Son las 8, las 7 en Canarias.
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1: Sobre el caso Zapatero, lo ultimísimo te lo venimos contando en esta última hora. El juez de la Audiencia Nacional ha bloqueado casi medio millón de euros de las cuentas del expresidente Rodríguez Zapatero. Todo esto por su investigación sobre la presunta red criminal que encabezaba el propio ZP. Ese saldo bloqueado corresponde al importe que habría recibido de una de las empresas de la trama, Análisis Relevante, entre 2020 y 2025. Te recuerdo que está citado a declarar el 2 de junio. Le investigan por organización criminal, falsedad, blanqueo de capitales y tráfico de influencias. Y cada día hay un pasito más. Mira, además de la vergüenza, me quedo con tres claves de las que todo el mundo está dándole vueltas, pero que me parecen interesantes. La primera es el famoso contenido de los transportes. Dentro del avión, de otros aviones, en esta compañía, en la famosa de Plus Ultra, en la otra, en el avión privado de Delphi, que iba dentro. Bueno, pues todo ese material apunta oro. Apunta el oro como clave de esta película. Mira, otra cuestión interesante. ¿Quién tirará antes de la manta? Porque en el caso Ábalos, está Coldo, está Aldama, está claro que Aldama es el que está tirando de la manta. Pero es que en este asunto de Zapatero, y teniendo el famoso esquema de relaciones de unos y otros, solo con nombres propios aparecen Julio Martínez Martínez, Gertrudis, la secretaria, Cristóbal Cano, más Julio Martínez Sola, Roberto Rosselli, Camilo Ibrahim, Rodolfo Reyes, Ramón Gordils, Manuel Araón, Manuel Fajardo García, Miguel Ángel Palomero. Como empresas, Análisis Relevante, Watefab, Sofextor, Inteligencia Prospectiva, Ideya Consulenza Estratégica, Boli Analítica, y luego también citados Ábalos, Coldo, Pedro Saura, quien fuera secretario de Estado. Cuando la cosa se complique, cuando esto se ponga feo para alguno u otro y sean citados con la amenaza de que les caiga la del pulpo, ¿quién tirará de la manta antes? Son muchos, ¿eh? Y luego está el capítulo de las hijas. Veremos en qué queda y voy a ser ético y no voy a meter en cuestiones personales ni, por supuesto, de ellas mismas. Pero ¿a quién se le ocurre meter a tus hijas y a una sociedad creada ad hoc en esta película? ¿A quién se le ocurre cuando este hombre o su madre vean a sus hijas desfilar por la Audiencia Nacional? Imagínate la papeleta. Tema también del día y lo que te rondaré. Toda la atención y los ojos puestos en Cuba. El día después de que Estados Unidos haya presentado cargos de asesinato contra Raúl Castro por derribar dos avionetas de la oposición cubana hace 30 años. ¿Te acuerdas la crisis de los balseros cuando iban de Miami a por ellos? Pues directamente dos cazas MIG los derribaron. Esta tarde Marco Rubio, el ministro de Exteriores de Donald Trump, ha calificado al expresidente cubano Castro como un fugitivo de la justicia. No ha querido comentar si tienen planes para arrestarlo. Acuérdate de lo de Maduro, este hombre tiene 90 y tantos años. A la vez, Washington ha enviado un portaaviones al Caribe, pero Donald Trump niega que esta decisión sea para intimidar. A todo esto, no nos olvidemos, continúa la crisis.

0: crisis humanitaria allí, la hambruna, la falta de medicamentos. Este jueves el 60% de Cuba sufre otro apagón eléctrico y va a llegar en el horario de mayor demanda energética. Nuestro tema del día. Dentro de una hora volveremos a Cuba a hablar si podemos allí con los cubanos. Ah, y mi postdata, lo que faltaba. El gobierno vasco concede la semilibertad al exjefe de ETA y portavoz de los presos, Juan Antonio Olarra Guridi, un histórico. Lo hace 10 años antes de que se cumplan los 30 que debería cumplir en la cárcel. Solo 30. Olarra Guridi acumulaba miles de años de cárcel, más de 2.000, por su participación en asesinatos, atentados, estragos, lesiones, tenencia de explosivos e integración en banda armada. Participó en varios atentados mortales en el País Vasco. Se le localizó junto a su pareja, Ainhoa Mújica, en Benidorm. Huyó a Francia y fue miembro de la dirección de ETA como jefe de los comandos que cometían atentados en España. El 11 de diciembre de 1995, la banda terrorista ETA cometió un atentado con coche bomba en el puente de Vallecas, en Madrid, al paso de una furgoneta de trabajadores de la Armada. Murieron 6 civiles que trabajaban en la Armada, dejaron 17 heridos. Olarra fue condenado por aquello a 1.243 años de cárcel. Pues enhorabuena, asesino. Ya casi casi estás libre.
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0: Repasamos con Egane Fernández el resto de noticias de este jueves 21 de mayo. ¿Qué tal, Ney? Buenas tardes.
2: Muy buenas tardes. Ofensiva del PP en el Senado contra José Luis Rodríguez Zapatero.
0: Anuncia nuevas citaciones en la Comisión de Investigación sobre la SEPI. Entre otros, llamará a declarar a su secretaria, Gertru, al exministro Escrivá y a Manuel Aarón Fajardo, el lugar teniente de ZP en Venezuela. Eso dice el PP.
2: El líder de Vox en Andalucía, Manuel Gavira, pide a Juanma Moreno que dé un paso al frente para dialogar.
0: Dice que si no se habla es imposible llegar a cualquier acuerdo. Los de Abascal aseguran que mantienen su mano tendida al PP, pero insisten en que no van a regalar la investidura. Por ahora, evitan hablar de reparto de consejerías.
2: El gobierno catalán ya tiene todos los apoyos para aprobar los presupuestos de la Generalitat de 2026.
0: Tras el acuerdo con Esquerra, hoy Salvador Illa ha firmado otro pacto con los comuns. Estos últimos creen que pueden ser los últimos presupuestos de la legislatura, porque las elecciones generales del 27 van a complicar, dicen, futuras negociaciones. O sea, ya están dando por hecho que Pedro Sánchez dejará de gobernar. Y esos son los socios, ¿eh? Menos mal.
2: Las agrupaciones locales del PSOE en Cáceres reclaman a Sánchez que no cierre la central nuclear de Almaraz.
0: En una carta al presidente le avisan del gran malestar en la zona ante el plan previsto para cerrar la planta. Hoy, un centenar de entidades han participado en un acto para defender su continuidad. El 1 de noviembre del 27 está previsto la clausura de una unidad de esa central nuclear.
2: En las próximas horas llegarán a España los 44 activistas de la flotilla detenidos por Israel.
0: Israel ha deportado a los 430 activistas y esta misma tarde han llegado a Estambul en 3 aviones de Turkish Airlines. Varios de ellos han anunciado que van a intentar nuevamente romper el bloqueo israelí para llevar ayuda humanitaria a Gaza.
2: Bruselas mejora la previsión de crecimiento de España al 2,4% para este año.
0: Una décima más de lo previsto el pasado otoño, a pesar de la crisis derivada por la guerra en Oriente Medio. España es el único país de la Unión con una mejora. Por los pelos de las previsiones, la Comisión estima que la inflación repuntará hasta el 3% en 2026.
2: Muere una niña de 2 años, embrión, en Coruña, al quedar olvidada unas horas en el coche de su padre.
0: ¡Qué horror! El hombre llevaba a su hija a la guardia y se olvidó de dejar a la pequeña adentro. Al parecer recibió una llamada, aparcó y entró a su trabajo sin darse cuenta de que la pequeña seguía dentro del vehículo, aparcado en la calle. La tragedia se descubrió cuando la madre fue a recogerla y le explicaron que no había ido al cole.
2: El Supremo confirma la sentencia que obliga a 3Media a dejar de emitir el rosco de pasapalabra.
0: Considera que esa prueba es una obra protegida por la propiedad intelectual cuya titularidad corresponde a una empresa holandesa. El tribunal obliga además a destruir todas las grabaciones de los programas o contenidos que incluyan el rosco. Y nos quedan los deportes.
2: Enrique Riquelme ha dado el primer paso para presentar su candidatura para presidir el Real Madrid. Esta tarde se lo ha comunicado oficialmente a la Junta Electoral. El presidente de la energética Cox tiene de límite hasta el sábado para decidir si se medirá en las urnas a Florentino Pérez. La Asociación Española de Árbitros denuncia a Florentino, al Real Madrid y al Real Madrid Televisión en la Comisión Antiviolencia. El presidente Blanco dijo que le habían robado 7 ligas durante su mandato. Y Iago Aspas ha renovado 1 año más con el Celta.
0: Sol nos trae la previsión del tiempo con Alba Gutiérrez.
3: Viernes en el que seguiremos contando con tiempo bastante estable, con cielos soleados en buena parte de la península y Baleares, y temperaturas que seguirán aumentando de cara también al fin de semana. Serán valores más propios del verano, que activarán la alerta amarilla en algunos puntos del norte, como en Galicia, en Asturias, en Cantabria o en el País Vasco. En Bilbao, por ejemplo, van a superar la barrera de los 35 grados y quedarán en los 29 en Santander y ya en el centro de la meseta, y en el sur seguirán acercándose a los 40 grados en puntos como Badajoz o Sevilla. Y el viento va a soplar fuerte en Canarias, lo hará de manera más moderada en el Cantábrico y en los interiores del sur peninsular, en Málaga y en Cádiz, esas rachas de viento soplarán muy fuerte.
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0: Te contamos una cosita más. Airbus y Air France han sido condenadas a pagar 225.000 euros cada una por aquel accidente de 2009. Un avión que volaba de Río de Janeiro a París se estampó en el Atlántico. Murieron 228 personas. El tribunal considera que fue un homicidio involuntario. Al parecer falló el dispositivo de navegación y los pilotos recibieron informaciones erróneas. París, Asunción Serena, buenas tardes.
5: Hola Ángel, buenas tardes. Air France y Airbus habían sido absueltos en el juicio celebrado en primera instancia por el accidente del vuelo Río de Janeiro-París, en el que perdieron la vida 228 personas, pero la justicia les ha condenado en segunda instancia por homicidios involuntarios por negligencia. Una gran victoria para Alain Jakubowicz, abogado de las partes civiles. Esto muestra también que cuando se es un simple pasajero, también se puede doblegar a los número uno mundiales, a Air France. Es David contra Goliath. Las cajas negras confirmaron la congelación de las sondas que miden la velocidad del avión y, según la justicia, Air France no había formado adecuadamente a sus pilotos para esas situaciones en condiciones adversas, mientras que Airbus subestimó la gravedad de los fallos en los sensores de velocidad y no informó urgentemente a las aerolíneas afectadas.
0: Ponemos el foco en el mapa mundi.
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0: Llamamos a Bruselas y hablamos con Enrique Cerveto. ¿Qué tal, Enrique? Buenas tardes.
7: ¿Qué tal? Muy buenas tardes desde el mundo mundial.
0: Oye, empezamos por la OTAN y la inteligencia artificial. A ver, ¿por dónde me sales?
7: Bueno, es que esto es un elemento que está adoptando un papel extraordinario en la defensa de cualquier escenario que nos podamos imaginar. En la OTAN lo que ha pasado es que a finales de marzo, es decir, hace 4 días, de repente se ha firmado un acuerdo, la primera vez y además el acuerdo más rápido que ha firmado en su vida la OTAN, con la principal empresa de inteligencia artificial para usos militares, que se llama Palantir, que es la que usa el Pentágono, es la que han usado, por ejemplo, en el último ataque contra Irán. Y el problema es que es un elemento tan impresionante, tan eficaz, tan intrusivo, que hay solo un país, pero algún país hay, Alemania, que le da miedo, es decir, que no quiere meterse ahí, aunque ya hay otros países, incluyendo España, que utilizan porciones de este sistema Palantir. Pero vamos, es evidente que la inteligencia artificial está yendo a una velocidad tremenda y que creo que los europeos nos estamos quedando atrás. Hoy hay una reunión, hoy y mañana, de ministros de Exteriores de la OTAN. El lunes la hubo de los jefes de Estado Mayor y los jefes de Estado Mayor reconocieron que de momento para ellos no hay alternativa en términos de seguridad, porque claro, también eso es algo que tiene que tener un grado de confianza máximo también para los propios usuarios, ¿no? Y que de momento no hay alternativa, pero sí la hay.
0: Capítulo China, Enrique?
7: Efectivamente. ¿Qué utiliza China? Pues China no utiliza un solo sistema de inteligencia artificial. Ellos utilizan un ecosistema. ¿Tú sabes cómo cuando se ponen esos drones por la noche formando figuras?
0: Sí, ahí, que un espectáculo.
7: Bueno, pues eso, cámbialo por drones cargados de bombas que te están atacando. Y entonces la inteligencia artificial tiene que ser lo suficientemente capaz para distinguirlos y protegerte de cada uno de ellos. Pero eso lo están haciendo los propios chinos con su propio sistema. Los ucranianos han empezado con el sistema Palantir, pero le están alimentando con su propia información, porque ellos sí tienen datos, sí tienen todas las filmaciones de todos los drones, de toda la tecnología que ellos mismos están desarrollando. Por eso te decía que es un asunto relativamente importante, pero lo más peligroso es que los europeos nos estamos quedando muy atrás.
0: Y la última, volvemos al pasado, a nuestro vecino del sur, que tanto conoces. ¿Qué ha pasado en la política marroquí, Enrique?
7: Bueno, es un asunto, sabes que pasa esto cada año. Este año toca el día 27, que es la fiesta del sacrificio, del Eid al-Adha, que es cuando cada familia sacrifica a un cordero, ¿no? Este año lo que ha pasado es que ya es el segundo año. El año pasado hubo una gran sequía, el rey les eximió, les dijo no hace falta que los musulmanes maten un cordero, y este año el gobierno, sobre todo el ministro de Agricultura, había lanzado la idea de no se preocupen que habrá corderos a 1000 dirhams, y no los hay. Y entonces ayer hubo un debate muy escabroso en el parlamento marroquí precisamente por eso, por dónde están los corderos a 1000 dirhams. 1000 dirhams son unos 90 euros, para que te hagas una idea. Aquí en España vale un cordero apto para sacrificio, vale unos 300, es decir, que tampoco se les puede exportar, porque así que eso está creando una sensación un poco rara, coincidiendo además con el anuncio de que el primer ministro Aziz Azkarun, que es un millonario, en realidad está en política porque es amigo del rey, pero él ha dicho que ya no se va a presentar a la reelección, hay elecciones en septiembre. Y ya veremos a ver qué tal sabe la carne de cordero en septiembre.
0: Pues eso sí que es economía real aquí abajo. Gracias, Enrique. Perdona, cuídate.
7: Espera, te quería, ya estaba oyendo que estabais hablando de Cuba, porque por muchísimas razones. ¿Tú sabes quién es uno de los principales clientes de Plus Ultra?
0: ¿Quién?
7: El gobierno cubano. Desde que Cubana de Aviación ya no puede volar porque no tienen dinero para reparar los aviones ni nada, todos los vuelos oficiales de Díaz Canel se hacen con Plus Ultra.
0: Pues nada, todo queda en casa. Mira, otra pista.
7: Efectivamente.
0: Gracias, Herbeto.
7: Un abrazo.
0: Adiós, adiós. Hemos contado noticias, ahora escucha las voces del día. Marco Rubio, el jefe de Estéreo desde Estados Unidos, Nekane.
2: Sigue estrechándose el cerco, precisamente lo habláis ahora, sobre Cuba, con la imputación del dictador Raúl Castro por el derribo de dos avionetas hace 30 años. Rubio lo califica como un fugitivo de la justicia, aunque de momento no desvela cómo se trasladará al expresidente desde Cuba.
6: Raúl Castro admite abiertamente y se jacta de haber dado órdenes de derribar aviones civiles. No voy a hablar sobre cómo vamos a traerlo aquí. ¿Por qué se lo diría a los medios? Si hay un anuncio, se lo diré después y no antes.
0: Jesús Gómez es el alcalde de Navalmoral de la Mata, en Cáceres.
2: Los alcaldes socialistas de la comarca de la central nuclear de Almara se plantan, han amenazado con darse de baja del PSOE si el presidente Sánchez cierra las instalaciones. A pesar de las amenazas, confían en no tener que llegar tan lejos.
8: No creemos que llegue a ser necesario plantearnos la militancia ni la continuidad, porque entendemos que la prórroga de Almaraz va a ser una realidad. Confiamos en el compromiso que tiene el presidente Sánchez con esta comarca, como siempre lo ha tenido, y sabemos que están tramitando la prórroga porque las empresas lo han solicitado.
0: Luego comentaremos, hablaremos de ese tema en tiempo de tertulia. Momento en el que una radio británica, ojo, anuncia por error la muerte del rey Carlos.
2: Imagina el lío. Está sonando la música, vamos a escucharla ahora, y el locutor la interrumpe para contar que el rey ha muerto.
9: We have suspended our normal programs until further notice as a mark of respect following the passing of His Majesty King Charles III.
2: Y después ya suena el himno nacional. Todo fue una falsa alarma porque en ese momento el rey estaba en Irlanda del Norte. La emisora se ha disculpado, ha dicho que se activó por error el protocolo que siguen todas las emisoras en el país.
0: O sea, que tienen preparado el flash. Yo ahí lo dejo. Madre mía. ¿Te imaginas?
2: No lo pienses. Pero bueno, pasará, ¿eh? Antes o después.
0: Nico,
2: lo
0: cuidado,
2: miremos,
0: con, cuidado con los cortes que tenemos por ahí guardados,
2: sí,
0: ¿eh?
2: Sí, sí, sí.
0: Cuidado. Y el sonido musical, el último de la fila.

me ha gustado mucho. Sí, se han puesto a la venta 1000 entradas más en grada para el concierto que celebrarán este sábado en el Metropolitano en Madrid, pues si quieres subirte al escenario con ellos. Sí. La organización ha tomado esta decisión tras finalizar el montaje del escenario, el último de la fila está de gira por España tras casi 3 décadas de ausencia.

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2: Mira, hay noches que son más largas que otras, sobre todo si tienes 4 añitos, estás en un hospital y nadie viene a verte, ni te pregunta qué tal, ni se queda dormido en la silla con tu mano agarrada a la suya. Esa es la realidad de muchos niños enfermos en nuestro país, principalmente en las grandes ciudades. Niños tutelados, menores en situación vulnerable, pequeños sin familia. Una soledad que combaten las voluntarias de Mamás en Acción. Juan Manuel Cotelo ha contado su historia en el cine. La peli se titula Leonas, el instinto más salvaje. Hace ya 13 años nació esta asociación con la intención de acompañar a niños que se enfrentan a una enfermedad en el hospital sin el acompañamiento de un adulto. La red abarca ya 13 ciudades, más de 50 hospitales en toda España. Todo comenzó en el Hospital La Fe de Valencia con Majo Jimeno. La fundadora de Mamás en Acción, mi amiga Majo, vivió algo que le cambió la vida.
3: Me encuentro con un niño que está enfermo y solo en el hospital. Casualmente, pues tenía la edad de mi hija, no tendría ni 2 años, y a mí eso me impactó. Entonces yo me ofrecí como voluntaria en el hospital, dije que me podía quedar, que podía estar con el niño. Me dijeron que hacía mucha falta, pero que a título personal allí no podía estar y tenía que pertenecer a un colectivo. Estuve buscando, no existía ninguno y, bueno, pues me enfadé bastante con el mundo.
2: Con 4 amigas y un presupuesto de 40 euros, decidieron ponerse en marcha. Estos niños no estarían solos mientras permanecieran ingresados. Los voluntarios tienen que saber cómo lidiar con el dolor físico y psicológico de los pequeños. Su labor no entiende de horarios ni de vacaciones. Están disponibles las 24 horas para jugar, leer, acompañar al quirófano o dibujar.
3: Lo mismo que haríamos si fueran nuestros hijos o nuestros sobrinos. No todos los días son iguales, ni siquiera para los niños, ¿no? Pues hay días que, por ejemplo, cuando un voluntario llega, ya más o menos le conoce, porque otro voluntario ya ha puesto, oye, pues le gusta muchísimo pintar, traer los cuadernos de pintar, o le encanta Harry Potter si tenéis libros. Y de repente llegas allí y, pues mira, hay un brote de dolor o ha habido una crisis, y de repente, pues el turno es estar en silencio.
2: Los más de 3.000 voluntarios que forman parte de la iniciativa a veces tienen que renunciar a sus planes porque tienen que acompañar a estos enfermitos. En vez de ir al cine o de compras, les toca estar en el hospital, aunque hay días muy difíciles. Fíjate, no cambiarían esas experiencias por nada. Saben que si no están ellos, nadie les daría un abrazo.
3: Se crean vínculos muy fuertes porque hay conexiones especiales y a veces sostener una conversación con un adolescente, por ejemplo, ¿no?, que no quiere vivir porque no ve un futuro o porque piensa que nadie le va a querer porque nunca le han acogido, no le han adoptado. Se crean vínculos a veces muy fuertes porque hay que estar ahí y hay que animar, y tú no te puedes venir abajo con ellos, tienes que llevar la alegría que hay falta, ¿no?
2: La peli Leonas, el instinto más salvaje, dirigida por Juan Manuel Cotelo, refleja solo una pequeña parte de esta gran iniciativa. La labor de Mamás en Acción se resume en querer y dar gratuitamente. Su historia demuestra que en muchas ocasiones los cambios empiezan con decisiones pequeñas. Algo tan sencillo como acompañar puede marcar la diferencia y hasta puede curar a muchos niños y adolescentes.
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2: Y nos damos otro paseíto por las redes. Aldama vuelve a la Audiencia Nacional para declarar sobre las mascarillas en Canarias, Baleares. Esto es un no parar. Hola, Alba.
4: Hola, Ángel. Dice el comisionista de la trama que esos 10.000 euros al mes que entregaba al exministro, a Ábalos y a su asesor Koldo García, no eran a cambio de esos contratos de mascarillas en Canarias y Baleares, sino que eran en general. Ha dicho también que no le consta que el gobierno de Francina Armengol por entonces pidiera dinero por esos contratos. Y nos deja un oyente este mensaje. Dice que sin duda Aldama es el eje de toda esa trama, pero hay que recordar que hace un año nos dijo que tenía pruebas contra Santos Cerdán y que aquí seguimos esperando.
2: No, aquí seguimos esperando, no. Ella estuvo en el trullo y el proceso sigue instruyéndose, ¿eh? En fin, tiempo de tertulia con Maite Alcaraz, con Antonio Arráez, a las 10 y las 9 en Canarias. Y esperamos mensajes.
4: Hasta las 11:30 te seguimos leyendo en facebook.com/linternacope, también en X, que es el antiguo Twitter, ahí estamos en @expositocope, en nuestro WhatsApp también, que es el 600-544-555, y en Instagram, en expósito-cope.
2: Hoy me quedo en casa. En 4 minutos. Novedades, elecciones en el Madrid. Lama, ¿qué nos traes?
5: Bueno, pues ya lo hemos adelantado contigo a las 7 en punto. Enrique Riquelme ha comunicado a la Junta Electoral del Real Madrid su intención de presentarse. Será el próximo sábado cuando tiene que poner encima de la mesa el aval de unos 187 millones. Si es aceptado, tendremos, habemos elecciones. Es decir, tendremos elecciones cara a cara, Enrique Riquelme, Florentino Pérez. Todo esto, más el lío de los árbitros, día de despedida, día de continuidad, te lo cuento a partir de las 8:30.
2: Hasta ahora, Manolo.
5: Hasta ahora.
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0: 8:30, 7:30 en Canarias.
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4: Bueno, pues es el secreto mejor guardado, saber si va a haber elecciones o no al Real Madrid, saber si va a haber rival o no a Florentino Pérez. Ese secreto solo lo conoce Enrique Riquelme, que ayer pasó por los micrófonos del Partidazo.
5: Espectacular. ¿Y el sábado día clave para el sábado, Enrique Riquelme?
6: Clave, sin duda.
5: Vale, dígame si se va a presentar, hombre, ya la última.
6: Hablamos el sábado.
4: Hablamos el sábado, pero hoy Munilla... La prenoticia ya está casi cocinada.
7: Sí, tal cual, Manolo. Enrique Riquelme ha anunciado hoy a la Junta Electoral del Real Madrid su intención de concurrir a las elecciones. Es un escrito de apenas un folio en el que confirma que presentará su candidatura y que reúne los requisitos exigidos. Pero además añade lo siguiente: tengo como objetivo presentar un proyecto para el Real Madrid del futuro, ilusionante para todos los madridistas y especialmente centrado en volver a poner a los socios como protagonistas de un nuevo ciclo, garantizando que siempre serán los únicos y auténticos dueños del mejor club de fútbol del mundo.
4: A las 8:31, Javi Gómez, ¿cómo está ahora, en teoría, el precandidato Enrique Riquelme?
8: Pues el resumen, Manolo, es lo que llevamos viendo estos días. Está mostrándose, está diciéndole al mundo que él puede ser la oposición a Florentino. Es cierto que tiene que perfilar detalles de su proyecto, pero Enrique Riquelme no se esconde. Un día pádel, otro foro de economía, otro Rafa Nadal. Mañana se reúne con su junta, da la cara, habla con los medios y de momento no se echa atrás y no tiene miedo.
4: ¿Hay alguna reacción, Melchor Ruiz, del otro que ya es seguro va a ser candidato, el actual presidente Florentino Pérez?
9: No, de momento nada, Manolo, todavía, porque todavía no es oficial que se vayan a presentar, y es que de momento solo han comunicado, como dices, la intención de hacerlo, por lo que en el club esperan a ese sábado esa respuesta definitiva. No obstante, Florentino convocó las elecciones, Manolo, para los que quisieran presentarse, y si finalmente lo hacen, serán los socios, como siempre, los que tengan la última palabra.
4: Pero entonces, Munilla, explícame, ¿esta es el preaviso de me quiero presentar? ¿Qué falta para que sea definitivo? ¿Qué falta para que sea candidato a la presidencia del Madrid?
7: Pues ahora lo que tiene Enrique Riquelme es un plazo hasta el próximo sábado para presentar el aval de 187 millones y el resto de documentación. Luego, en un día, le tiene que responder la Junta Electoral si está todo en regla. Si es así, al día siguiente, domingo, proclamarán su candidatura. Si rechazaran esa candidatura, habría dos días para recurrir. Y si todo es correcto y sigue su curso normal, se anunciarían elecciones que, como mínimo, serían 15 días después.
4: Bueno, hablando de elecciones, todo el mundo levanta la mano, todo el mundo quiere opinar acerca de si va a haber o no elecciones. Por ejemplo, Gonzalo Carbajo, ya has estado con el presidente de la Liga, el que es partidario de que haya, de que no haya.
10: Pues Manolo ha reconocido que le parece cuanto menos sorprendente la decisión que ha tomado Florentino. No tiene del todo claro el rumbo que quiere darle al club el actual presidente, pero ha repetido en varias ocasiones que es positivo para el madridismo que haya otras visiones, como es en este caso la de Enrique Riquelme.
11: Me sorprendió que convocase elecciones y Riquelme tiene derecho a presentarse, y no es malo, ¿no? Yo creo que para el Madrid, que el Madrid solo era una visión o un proyecto de unas personas, y por lo menos ahora podrá haber alguien más que los madridistas podamos ver, ¿no? Lo que no se sabe, el proyecto de que quiere hacer el Real Madrid, esa es la realidad. Bueno, Florentino Pérez, no el Real Madrid, ¿no? Se ha hablado mucho de un 5, un 10, pero es que no hay nada en concreto. Entonces,
4: repito, es el penúltimo paso para que el sábado se confirme que Enrique Riquelme sí va a opositar a la presidencia del Real Madrid. Elías Israel, ¿crees que al final dirá sí?
12: Ha dado un pequeño paso, pero es un primer paso. Evidentemente tiene la voluntad de hacerlo. No sé si acabará haciéndolo, porque tiene que tener argumentos no solo a nivel social, sino también a nivel deportivo. Y eso en tan poco tiempo no es nada sencillo. Yo creo que su voluntad es presentarse. Si lo hace o no, pues tiene 48 horas más para meditarlo.
4: Bueno, y además de todo esto, también están pendientes mucha gente de la presidencia del Sevilla. Porque Oliva... ¿Va a haber venta? ¿No va a haber venta? ¿Va a aparecer Ramos y el grupo inversor? ¿Todo va a seguir igual?
13: Bueno, continúan los contactos, Manolo, entre los actuales propietarios del Sevilla y Sergio Ramos para intentar rematar el principio de acuerdo que alcanzaron hace 9 días. Mientras cada parte filtra sus dudas sobre si el acuerdo se hará finalmente, los vendedores dudan de que el dinero aparezca finalmente, la parte de Sergio Ramos duda de que todas las acciones estén en condiciones de ser compradas. Mañana habrá una nueva reunión entre los abogados de ambas partes. Se va acabando el tiempo, estamos a una semana de que el plazo concluya para que la compra de Sergio Ramos del Sevilla se lleve finalmente a efecto o no.
4: queda solo una jornada para que acabe el Campeonato Nacional de Liga. Y aunque no se lo crean, vamos a hablar de árbitros.
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4: Ya saben que en su reciente comparecencia, Florentino Pérez, atención, atacó de manera dura a los árbitros.
14: Oiga, que yo he estado aquí no sé cuántas temporadas y solo he ganado siete Champions, es que es poca, ya lo sé, y 7 ligas, que ahí es lo malo. Yo podía haber ganado 14, porque las otras me las han robado. Corrupción sistémica durante 2 décadas. Y siguen siendo los mismos árbitros. Este año hemos hecho un vídeo también, que lo vamos a enviar ahí, de los 18 puntos que nos han quitado a lo largo de la temporada. Pero 18 puntos.
4: 7 ligas robadas y este año entre 16 y 18 puntos. Y atención, porque Munilla, hay nueva denuncia de los árbitros contra Florentino.
7: Sí, la segunda. La denuncia de hoy es ante la Comisión Antiviolencia. El sindicato arbitral AESAF denuncia a Florentino Pérez, al Real Madrid y a su canal de televisión por contribuir al señalamiento, hostilidad e incremento de presión sobre los árbitros. Consideran que deteriora el clima de respeto necesario para el normal desarrollo de la competición.
4: Fouto, ¿qué puede pasar en esa Comisión Antiviolencia tras esta denuncia de los árbitros?
15: Bueno, si se considera que esas declaraciones fomentan la hostilidad hacia el colectivo arbitral, la comisión podría proponer una sanción al órgano competente. Aquí cabe todo tipo de sanciones, desde una multa económica hasta una inhabilitación temporal, prohibición de acceso a un recinto deportivo, incluso en caso extremo podría derivar en la vía penal.
4: Pero ojo, que los árbitros no solo van a por Florentino, también van a por Real Madrid Televisión.
16: 16. Esa es la cantidad de puntos que los errores arbitrales le han costado al Real Madrid esta temporada.
17: El año pasado fueron 7, esto es la Liga Negreira, aquí están los hijos de Negreira, pero el Real Madrid sigue luchando contra todo y contra
18: no
17: todo.
18: No tiene ningún sentido hablar de fútbol, hablar de si se ha jugado bien, mal, regular, en esta movienta Liga Negreira.
4: Bueno, porque hay que recordar, Munilla, que los árbitros también hace unos días tomaron la decisión de denunciar ante el Comité de Disciplina.
7: Sí, efectivamente, ante el Comité de Competición, el sindicato arbitral solicitó la apertura de expediente a Florentino por la rueda de prensa del pasado martes, de la semana pasada, en la que les acusó de corrupción sistémica, robo de títulos y enriquecimiento ilícito. Los árbitros consideran que eso no es libertad de expresión ni crítica deportiva, sino un delito de injurias y calumnias, y exigen indemnización y rectificación.
4: Bueno, recuerden que a Piqué le han metido un puro por un tema también arbitral. ¿Puede tomar alguna decisión el Comité de Disciplina, Fouto, contra el presidente del Madrid?
15: Bueno, como decís, esto se presentó hace una semana y estamos a la espera de que Disciplina decida abrir o no expediente a Florentino Pérez. De momento, ya hasta hora de la tarde no lo han hecho. En el caso de que lo hicieran, aquí la sanción lógica sería una simple multa económica.
4: Melchor, ¿está preocupado Florentino Pérez por estas denuncias arbitrales?
9: Igual que tú, Manolo. Una denuncia más en el Real Madrid, y esta además no ha sorprendido en el conjunto blanco, ya que estaban avisados que lo harían desde la pasada temporada, antes incluso que se constituyesen como asociación. Sí sorprende, Manolo, que desde dentro los propios colegiados dicen que no luchen por la transparencia e independencia del colectivo, que es por lo que está luchando el Real Madrid desde hace muchos años.
4: Bueno, ya saben que todo esto viene por el caso Negreira. En el Barcelona siguen estudiando la posibilidad de denunciar las palabras de Florentino, Elena Condis.
19: Hoy ha concluido la investigación de los servicios jurídicos del club y la conclusión es que sí hay motivos para denunciar a Florentino Pérez, pero la decisión definitiva la tomará la Junta Directiva la semana que viene en una reunión. Se quiere elevar esta cuestión al máximo órgano de gobierno, que es la Junta, y de allí va a salir la decisión definitiva. Todo apunta a que sí van a emprender acciones legales contra el presidente del Real Madrid porque a nivel jurídico encuentran motivos para denunciar.
4: Todo viene por el caso Negreira.
20: ¿Qué tal, señor Negreira? ¿Cómo ha ido todo? ¿Quiere que le aparten del caso finalmente o no?
4: Jorge Munilla, tenemos novedades que ayer contamos del caso Negreira, pero ¿qué puede pasar si Negreira es apartado del juicio?
7: Ayer conocimos que el último estudio forense a Negreira concluye que ha empeorado de su demencia y que ya no puede ser juzgado. Anoche en el partidazo, el catedrático de Derecho Penal Emilio Cortés contó que no se le puede juzgar porque no se puede defender, tampoco se le puede condenar ni absolver, pero el proceso, a pesar de todo, sigue sin él. Y esto, atención, no es necesariamente bueno para el Barça porque corre este peligro.
21: Que no se sepa exactamente dónde ha ido el dinero y precisamente por eso que no sea capaz de explicarlo y en consecuencia puede haber una administración desleal. Por tanto, yo no creo que la noticia sea tan buena para el Barcelona como para los que se pudieran haber sentado en el banquillo por un delito de corrupción deportiva.
4: Pero prepárense porque tenemos las puertas abiertas y de este tema opina todo el mundo. Gonzalo Carvajal, el presidente de la Liga, también ha querido hablar sobre las palabras de Florentino y los árbitros.
10: Sí, Manolo, y ha insistido mucho en que no son ciertas las palabras del presidente del Real Madrid. Las ha calificado de victimistas, algo que dice Tebas no es bueno para la afición madridista. Lo que sí que ha reconocido es que intentaron influir en las designaciones, pero de ahí a que hayan robado 7 títulos de liga.
1: ¿Cree también que le han robado 7 ligas al Real Madrid?
11: No, no lo creo. No lo creo, es que no es así, no es verdad. Yo tengo ganas de ver ese informe de 500 páginas o 500 que cada vez van sumando más páginas, ¿no? Cada día van sumando. Quiero ver todo y cuando lo vea, nosotros tenemos un informe no de 500, pero que no es verdad.
4: Bueno, pues eso es lo que le preguntamos a nuestra parejita. Si después de estas declaraciones de acusación a los árbitros, ¿usted sancionaría a Florentino Pérez, sí o no?
3: Tomás y Emilio.
22: Que usted hecho de aquí es impropio de una competición que quiere ser seria.
23: Muy bien, bueno, paremos, hablemos bien de eso, pero bueno, no nos adelantemos.
3: Emilio y Tomás.
23: No, si es una noche estupenda.
22: Ha sido el atraco más grande que yo he visto en los últimos años en las jornadas finales. Es vergonzoso.
3: Vaya pareja.
4: Bueno, pues tengo aquí la moneda. Cara empieza Tomás, Cruz empieza Emilio. A ver, moneda al aire. Tomás, empiezas tú.
22: A ver, querido, lo primero, felicitarte, abrazarte, vamos, sabes lo que te quiero. Están haciendo un programa antológico. Oye, brutal, que no único, saben, único, que no saben dónde está la pasta de Negreira. Bueno, escúchame, a lo que vamos. A Florentino hay que sancionarlo duramente por flojo, coño. Que aprenda de la porra. Contra todo y contra todos. Es eso. La eliminatoria con el Atleti fue una vergüenza. No sé si era la de Copa o la otra, no sé. Simeone, esta liga está preparada para que la gane el Madrid. Eso es contundencia, querido. Y al contundente no le tose ni le manda a nadie. El presidente de un club que gana más Copa de Europa que ligas diciendo que le han mancado 7. ¡Un flojo, coño! ¡Un flojo! Ah, por favor, flojo. A por él.
4: Emilio.
22: Soto del Real Madrid. ¡Hala, adiós!
4: A ver, Emilio, ¿tú qué piensas? ¿Hay que sancionarlo o que no?
23: No, no, a ver. Yo cerraría Real Madrid Televisión, eso sí. Eso, por supuesto. No, a ver, y a los trabajadores de Real Madrid Televisión los pondría en
4: 400... En Barça TV.
23: Barça TV, pero si Florentino tiene 170.000 trabajadores, pues qué más me da 170.000, 20 o 30, ¿me entiendes? En una empresa que factura 50.000 millones de euros. O sea, ¿pero quién le va a sancionar a este hombre? Pero, de verdad.
24: Y pobre Enrique Riquelme, este que se prepare. Que se prepare, porque esta dino junta de dinosaurios le va a meter un meneo vestido de Hugo Boss que no te lo pierdas.
4: ¡Ay, madre! Y Chato, tú se lo has preguntado a los copenautas que te han respondido.
25: Los árbitros han pasado al ataque contra Florentino y el 65% de ellos que han votado en @deportescope sancionarían al presidente del Real Madrid. El 35% no haría nada contra Florentino por sus críticas a los árbitros.
4: Vamos con despedidas y gente que quiere continuar.
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4: Bueno, ya saben que tenemos muchos nombres propios de gente que se va, gente que se queda, gente que renueva. En el Barça se ha marchado Robert Lewandowski, el Barça necesita un 9. Joao Pedro, Julián Álvarez, Bayori, Deco, ¿nos da pistas o tenemos que ir a Barajas o al Prat?
28: No hay muchas pistas, Manolo. Es verdad que el fichaje de un 9 de primer nivel es la gran prioridad para reforzar la plantilla de cara a la próxima temporada. Hay que cubrir esa baja de Lewandowski, que ha dejado 119 goles en las 4 temporadas en las que ha estado en el Barça. Deco suelta que reemplazar al polaco va a ser poco menos que imposible. Julián era la prioridad, pero pinta de ser imposible. El objetivo se desplaza ahora al brasileño del Chelsea, Joao Pedro. De momento tira balones fuera Deco.
29: ¿Qué perfil de Anahua está buscando al Barça?
30: No, pero no es un tema de perfil, estamos hablando de que al final siempre tenemos que pensar que...
29: Yo, ¿a Pedro te gusta, Deco?
30: No, pero no fui a ver.
31: ¿Descartas totalmente Julián Álvarez? Ya lo descartamos.
30: No, pero ¿qué me estás contando? Si estamos a... No descartemos a nadie ni fichemos a nadie, estamos hablando de que...
4: Bueno, eso es lo que decía Deco. Atención, que hay una gran noticia para los seguidores del Celta, porque Santi Peón, Yago Aspas, sigue una temporada más.
0: Iago Aspas ha resuelto por fin la duda que tenía en vilo a todo el celtismo y su decisión es seguir jugando al fútbol una temporada más. Ha firmado con el Celta un contrato que vincula a ambas partes hasta el año 2029. La primera jugará al fútbol a partir del verano de 2027. El futbolista pasará a formar parte de la organización de la Secretaría Técnica del conjunto celeste.
4: A ver, Pereiro, un celtista de verdad. ¿Se queda Iago Aspas por lo que es o se queda por que se lo ha ganado en el terreno de juego?
2: Probablemente la decisión de seguir una más de Iago y del Celta pues es un poco la mezcla, pero estoy seguro que esa decisión por ambas partes es una decisión consensuada, sabiendo que Iago puede aportar deportivamente dentro del campo, no solamente la experiencia y lo que significa en el vestuario, sino que puede aportar dentro del campo. Y evidentemente Celta va a jugar el año que viene competición europea, el estadio de Balaídos va a estar terminado supuestamente, por lo tanto son motivos más que suficientes para que lo tengamos con todos nosotros un año más.
4: Almada, el entrenador del Oviedo, ha anunciado que no sigue el año que viene.
5: No vamos a continuar, es una decisión personal, le agradecemos.
4: A ver, Pablo Acebo, ¿la salida de Almada le abre la puerta a Cazorla para seguir una temporada más?
6: Bueno, está claro que la salida de Almada era un requisito indispensable para que Santi Cazorla se piense la retirada. Con Almada lo ha pasado muy mal, le ha dado muy pocos minutos y Cazorla sabía que si seguía el año que viene Almada se retiraría. Con el uruguayo ya fuera, el capitán quiere terminar la temporada, descansar, ver el proyecto que va a hacer el Oviedo la próxima temporada en segunda y si se ve motivado seguirá. Desde luego, hoy hay más posibilidades de que siga Cazorla que ayer.
4: Un grande del fútbol español, Dani Parejo, anuncia que se va del Villarreal.
8: Hola, soy Dani Parejo, jugador del Villarreal. Ha llegado el día de decir hasta luego. No es un
4: ¿por
8: adiós,
4: qué se marcha? ¿Por qué se va una leyenda del Villarreal, Juan Igual?
12: Pues se marcha, Manolo, uno de los jugadores más importantes en los últimos años en el Villarreal. Dani Parejo ha dicho hoy adiós a 6 temporadas en el submarino. Un Parejo que ayudó a ganar el primer título en la historia del club y que se ha convertido en uno de los futbolistas que más veces ha vestido la camiseta amarilla, con 269 partidos oficiales.
4: Otro que se marcha es Valverde, el entrenador del Atleti, que ha hablado de el que se va a sentar en el banquillo, ¿no, Peña?
13: Sí, lo ha hecho esta mañana en su última comparecencia pública en Lezama, donde Ernesto Valverde se ha mostrado más abierto que nunca y, por ejemplo, ha reconocido que el único sueño que no ha podido cumplir es ganar la Europa League. Por supuesto, como dices, también se ha referido a su sustituto en el banquillo Samamés, Edin Terzic. Valverde cree que puede traer aire fresco y le ha deseado suerte, porque su suerte será la del Atlético.
14: Y yo lo que quiero es que le vaya bien, porque lo más importante para todos es que el Atlético esté arriba, que él pueda lograr...
4: Se va como lo que es, como un auténtico señor. ¿Se va o se queda? ¿Qué sabemos de la situación de Bordalás, Gema Santos, en el Getafe?
15: Nuestra información es que aún no se han reunido presidente y Bordalás para hablar de su futuro. Sí que se han visto y hablado, y mucho, claro, pero nos dicen que hasta que no acaben los retos que tiene pendientes el equipo, no se van a sentar ambos de verdad a hablar sobre su futuro. No está descartado que se quede en el Getafe. Hay posibilidades reales de que Bordalás renueve, pero primero tienen que sentarse y hablarlo, y eso nos recalcan que no se va a producir hasta que acabe la liga. Hoy ha hablado de todo hoy el presidente Ángel Torres en los micrófonos de Radio Marca Madrid Sur.
16: ¿Por qué me preguntáis otra vez la pregunta? No, yo ya me he reunido 3 o 4 veces en esta semana porque he cambiado de agente y yo creo que antes del sábado va a haber noticias.
4: Bueno, pues a ver si hay fumata blanca. Donde parece que va a haber fumata blanca va a ser en Mallorca. Porque, a ver, Jordi Jiménez, de Michelis, si baja el Mallorca, ¿sigue o no sigue?
17: Será con De Michelis, sea en primera división o en segunda, es la intención del club después de que el técnico se haya mostrado dispuesto a continuar al frente del equipo. Salvo giro radical o imprevisto, los planes del Mallorca pasan por De Michelis.
4: Estamos hablando de grandes entrenadores, pero para ponerle la guinda, Madrigal, el entrenador de moda, es español.
18: Unai Emery conquistó anoche su quinta Europa League, esta vez con el Aston Villa. Con esta victoria, el técnico vasco ha entrado en el selecto grupo de entrenadores con 5 títulos europeos, un grupo que solo está compuesto por otros 2 entrenadores, Ancelotti con 5 Champions y Mourinho con 2 Champions, 2 Europa Leagues y una Conference. Así de feliz estaba Unai Emery ayer en el partidazo de COPE.
32: Pero gracias a los clubs que está, aprendí en el Valencia primero a lo que era, a ver lo que era Europa y cómo entenderla, empezar a competirla. En Sevilla ahí me enseñaron a lo que era querer esa competición, o en Villarreal y ahora en Aston Villa.
33: ¿Te das cuenta que todos tienen la palabra Villa?
1: Sevilla, Villarreal, Aston Villa.
32: ¿Cuál es Sevilla, el próximo? Sevilla, Villarreal.
1: ¿A qué club? ¿El próximo cuál puede ser?
4: Bueno, pues nada, que entrene con segundo, que pueda ser Capdevila, o Capdevila, como diría un amigo mío. Hablando de competiciones europeas, el sábado tenemos un partidazo. Tenemos la final de la Champions femenina y el Barça de Dubadía viaja ya para allá.
3: Sí, el conjunto de Pere Romeu ya está en Oslo. Ha llegado sobre las 7 de la tarde con el alta médica de Graham Hansen, pero con la duda de Irene Paredes por culpa de unas molestias que la mantienen al margen. Laia Alexandri es la única baja segura por lesión. También ha viajado con el equipo. Mañana a las 4 menos cuarto, turno para escuchar al técnico y a las jugadoras Alexia y Graham Hansen. Después, entrenamiento en el escenario del partido, el Ullevaal Stadion.
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4: Bueno, Carvajal no estará en la lista del próximo lunes a las 12 y media, pero sus compañeros, ayer estuvieron de cena con él, sin Arbeloa, le mandan un mensaje, defínemelo en una palabra.
10: Soldado.
11: Guerrero, referente, leyenda, digo tres.
10: Competitive.
19: Leyeña.
10: Capitán.
19: Leyenda.
4: Bueno, no estará, pero sí que estarán muchos jugadores del Barça que ayer Víctor Navarro estuvieron de cena de despedida.
20: En un club con piscina en el Paseo Marítimo de Castelldefels, donde comieron desde sushi hasta lubina pasando por carne a la brasa, asistieron todos, incluido Flick. Faltó evidentemente el convaleciente Fermín López, Koundé el más tempranero en irse, en cuanto acabaron los discursos de los presidentes Laporta y Juste, agradecimientos a Lewandowski, que se llevó una camiseta firmada por todos. La curiosidad no fue al final, pero estaba invitado el cantante Bad Bunny.
4: Bueno, y a todo esto hay que decir que será a las 12:30 el lunes cuando se dé la lista de los 26 que van a ir al Mundial. Y Arauz, algunos levantan la mano y dicen, yo quiero ir, ¿no?
21: Sí, como por ejemplo Mikel Merino, que 4 meses después de pasar por el quirófano para solucionar la lesión de su pie derecho, está de vuelta. El futbolista navarro ha vuelto a los entrenamientos y estará disponible para ayudar este sábado al Arsenal en la final de la Champions. Y quiero que le escuches confirmar, Manolo, que también está listo para entrar en la lista de Luis de la Fuente para el Mundial de este verano.
22: ¿Tú no has hecho planes para ese mes de junio, julio?
23: No he hecho planes, la verdad que lo único que había en mi cabeza y en mi corazón desde que me lesioné era pelear todo lo posible por estar preparado para el Mundial. Creo que lo estoy y bueno, ojalá esos planes sean ayuda a la selección.
4: Luis de la Fuente habló con Mario Suárez y por ejemplo nos dejó una reflexión sorprendente.
24: Es posible que pueda haber algún jugador que no haya venido con nosotros hasta ahora.
4: A ver, Miguelito, descúbreme quién puede ser ese jugador.
25: Marc Ubil va a estar seguro en esta lista de 26. De hecho, si no hubiera tenido esa lesión en las costillas, ya hubiera sido convocado en la ventana de marzo. Y el otro jugador de la prelista que tendría más opciones, yo creo que es Alberto Moleiro. Se ha caído Fermín, que podía jugar en la banda izquierda. Para ahí opositan tanto Baena como Jeremy Pino, pero la opción de Moleiro en la lista definitiva yo no la descarto.
4: Ubil y Moleiro. También habló el seleccionador, que sí, que tenemos porteros muy buenos, pero ¿cuántos va a llevar?
33: ¿Van a ir 3 o 4 porteros?
34: No, 3 porteros, sí.
4: Así de claro y concreto. Dime quiénes van a ser los 3 porteros, Miguel Ángel.
25: Manolo, yo creo que todos los caminos nos llevan a Joan García. Nos lo dijo Unai Simón con Joseba en el partidazo. Es que para Unai el mejor portero que tenemos es Joan García. El titular va a ser Unai, el reserva, el segundo va a ser David Raya y el tercero va a ser Joan García.
4: Y además de todo eso, hay que destacar que ayer decía Mario Suárez, yo creo que no va a ir Hausen. A ver, Pepe Prieto, para el Mundial, ¿qué apuesta? ¿Por Hausen o por Lenormand?
35: Es difícil la pregunta, ¿vale? Porque los dos son dos grandes centrales, pero con características muy diferentes. Yo creo que por la forma de jugar de España, que va a jugar muy adelante, se necesita centrales del perfil de curva, sí, que no tengan miedo de defender la espalda. Y ahí yo creo que por la velocidad, Hausen es un poquito mejor que Lenormand, que es un central un poco más, juega mejor arropado, que juega en otros perfiles, ¿vale? Ninguno de los dos llega en el mejor momento, con lo cual la decisión es complicada. Para los partidos en los que tengas que dominar sería Hausen, y en partidos en los que te va a tocar defender, partidos muy duros, sería Lenormand.
4: Bueno, curva sí o recta sí, pero que vaya uno u otro, el del Atleti o el del Barça. Por cierto, Bruno Casar, más listas del Mundial.
0: Venga, tenemos la de Alemania, que ha sacado oficialmente del retiro a Neuer, que volverá a defender la portería germana. Nombres potentes, Havertz, Wirtz y Musiala. Senegal también ha dado la lista, liderados por Sadio Mané. También estarán en esa lista Pate Cis y el del Villarreal, Pape Gueye. Salah va a liderar a Egipto. También es oficial la de la República Checa y acaba de salir la de Noruega, con Haaland y Sorloth.
4: Nos vamos a Grecia, porque mañana se juega la semifinal de la Final Four de la Euroliga.
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4: Baloncesto, Final Four, mañana semifinal Real Madrid-Valencia, nos vamos a Grecia. Última hora del equipo de Escariolo, Pilar Casado.
15: Ha entrenado la pista de Loaca esta tarde-noche el equipo de Escariolo, casi dos horas para terminar de perfilar esa semifinal de mañana ante Valencia, la undécima en las últimas 15 ediciones. Ha agotado su cupo de abonos el equipo blanco, cosa que no había sucedido en otras ocasiones. Y en la pista, ya sabéis, ausentes Tavares y Len.
4: La última hora del Valencia Basket, ¿cuál es también? Enviado especial Fermín Rodríguez.
19: Valencia Basket está ahora entrenando en Oaca. Ya ha sentido lo que supone estar aquí con la presencia de cientos de periodistas, una expectación nunca vivida. Para todos los taronchas es un sueño, pero no se conforman y quieren hacerlo realidad delante de los casi 1000 aficionados taroncha que se desplazarán.
4: Desde las 7:30 tenemos mañana un tiempo de juego especial. El partido comienza a las 8, narrado por Suancar. Suancar, dime la verdad, ¿favorito para estar en la final, el Madrid o el Valencia?
26: Hombre, Manolo, si el Real Madrid estuviera completo, seguramente podríamos decir que es el gran favorito. Pero ante las bajas de sus dos cinco principales, básicamente Tavares, no lo va a tener nada sencillo, porque el juego interior puede ser muy importante en esta semifinal. Así que Valencia tiene una gran oportunidad de meterse en la gran final de esta Euroliga, y desde luego el Real Madrid, si quiere ganar, lo va a tener que hacer con un partido redondo.
4: A ver, Farra, estamos ya en las finales de la NBA, ¿qué me cuentas?
27: Pues que anoche los Thunder vencieron a los Spurs y ponen 1-1 en la final de la conferencia oeste antes de viajar a San Antonio. Y como esto es un no parar, esta noche tenemos el segundo duelo en la final del este. De nuevo en el Garden, con los Knicks ganando 1-0 a los Cleveland Cavaliers.
4: Carlos Miquel, rápidamente, noticias del Gran Premio de Fórmula 1 de Canadá.
19: La noticia está en las palabras de Fernando Alonso. Le han preguntado sobre si se está evaluando en función de los resultados está evaluando su rendimiento, ha dicho: yo sigo siendo mejor, no necesito medirme en nada ni probar nada, y eso sí, no va a haber mejoras en el Aston Martin este fin de semana.
4: Giro de Italia, Kike Iglesias, ¿qué ha ocurrido en la 12ª etapa?
1: Un ataque a 3 kilómetros de la meta del belga del Bahrein, Alex Segaert, que ha sorprendido a todos. Gran victoria para él. Eulalio, que es de su compañero de equipo, ha bonificado 6 segundos y le saca 33 a Vinegor en la general.
4: A todo esto ya ha habido sorteo del cuadro de Roland Garros, sin Carlos Alcaraz, Arauz, pero...

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2: Primera, 6 medios aéreos y 15 terrestres trabajan para estabilizar un incendio forestal declarado esta tarde en la cuenca minera de Huelva, en Río Tinto. Las autoridades locales lanzan un mensaje de tranquilidad. Dicen que no hay riesgo para la población. El fuego afecta a una zona con mucha vegetación. Segunda, detenido en Azpeitia, Guipúzcoa, un hombre de 71 años con más de 100.000 fotografías y vídeos de pornografía infantil. Tenía claves y códigos de usuario de aplicaciones para compartir este tipo de material. En 2011, este mismo hombre fue detenido por corrupción de menores y en 2014, también por pornografía de menores. Tercera, la policía portuguesa ha encontrado a 2 niños franceses de 4 y 5 años caminando solos, perdidos por una carretera en el distrito de Setúbal. Los había abandonado su madre, que ha sido detenida poco después junto a su actual pareja. El padre de los pequeños la había denunciado, sospechaba que se los había llevado a España o a Portugal. Y cuarta, el escritor nicaragüense Sergio Ramírez, que está exiliado en España, ha sido elegido para ocupar la silla L mayúscula de la Real Academia. Estaba vacante tras el fallecimiento de Mario Vargas Llosa hace casi un año. Su candidatura ha sido la única que se ha presentado y le han avalado 3 académicos. Sergio Ramírez es una de las figuras más destacadas de la narrativa iberoamericana contemporánea. La fiscalía de su país dictó una orden de detención contra él por incitar al odio, decían, tras publicar una novela centrada en la represión política en Nicaragua. Mira, damos un salto en el pasado para explicar algo que tiene que ver con la actualidad hoy y que podría provocar una nueva revolución en Cuba. Nos vamos al año 1996.
3: Pónganse ustedes en el lugar de nuestro partido y de nuestra dirección. Y en esas condiciones tan difíciles como no existieron nunca jamás, salvar la patria, salvar la revolución y salvar la conquista del socialismo. ¿Qué medida había que tomar en este mundo que existe hoy?
2: El régimen de Cuba estaba bajo la dictadura de Castro, en este caso Fidel, al frente Fidel Castro. Era un momento en el que la isla se encontraba en una fase crítica de supervivencia política y económica conocida como el período especial. Tras el colapso de la Unión Soviética en el 91... el gobierno de los Castro se vio obligado a implementar tímidas aperturas económicas para evitar su caída, pero mantuvo el férreo control político y represivo. Sobre el cielo empezaron a verse avionetas de los conocidos hermanos al rescate. Formaban en los inicios de los años 90 y tenían el objetivo de ayudar y rescatar a los balseros que intentaban emigrar de Cuba a Estados Unidos. Su misión era sencilla: lanzar agua y comida, además de marcarles su ubicación a los guardacostas americanos para que los salvaran.
4: Lo más difícil para mí fue ver una persona nadando en el medio del mar hasta que desapareció. Otra fue ver una locura de alimentación de tiburones. Estaban esos tiburones en una ubicación tremenda y la balsa ya vacía. Imborrable, imborrable la imagen.
2: Es Arnaldo Iglesias, uno de los integrantes de este grupo que sobrevolaba el cielo cubano y el mar a pesar del control militar y las advertencias del gobierno. Sabía que más tarde o más temprano podía haber consecuencias. Ese día llegó el 24 de febrero de 1996. Con motivo del aniversario del reinicio de las luchas por la independencia, Hermanos al Rescate envió 3 avionetas Cessna 337 a Cuba. En ese momento el régimen castrista dio la orden de derribarlas. La piel de gallina. Le dimos. 2 de las 3 avionetas fueron pulverizadas en el aire, matando a 4 de los pilotos: Armando de Alejandre, Carlos Costa, Mario de la Peña y Pablo Morales, todos americanos. La tercera avioneta pudo escapar. A bordo iban 4 exiliados cubanos, incluyendo al líder de la organización, José Basulto, que horas después decía esto sobre lo acontecido.
5: Nuestra operación de ayer fue idéntica a las 1800 y tantas que se ha realizado Hermanos al Rescate en el pasado, que nosotros salimos en un plan de vuelo de búsqueda para una vez más salir en ayuda de todo aquel que estuviera saliendo, escapando de la isla.
2: Grabaciones realizadas por Estados Unidos.

0: revelaron las conversaciones entre los pilotos y la torre de control. Además, conversaciones de Raúl Castro, donde se confirmaba que él dio la orden de derribo.
1: Donde viene para abajo una bola de fuego y que va a caer arriba a la ciudad. Y bueno, túmbelos en el mar cuando se aparezcan y no consulten.
0: Túmbelos en el mar cuando aparezcan y no consulte. Es lo que decía Raúl Castro al que fuera ministro de las Fuerzas Armadas cubano. Defendía que el ataque se había producido en aguas pertenecientes al régimen, no en aguas internacionales, como asegura Estados Unidos. Era la misma versión que daba el mismísimo Fidel.
2: Inventar que esas avionetas estaban en aguas internacionales. Son avionetas que tienen diseño de guerra, que fueron adquiridas al gobierno de Estados Unidos, que las usó en Vietnam. Y con avionetas nos han atacado muchas veces y nos han hecho esta guerra bacteriológica.
0: Ese día marcó un antes y un después en las relaciones entre el gobierno de Bill Clinton y el de Fidel Castro. De hecho, poco más de dos semanas después, el 12 de marzo, Clinton firmó la ley Helms-Burton, que incrementaba las sanciones contra el régimen castrista. Hoy, 30 años después, la grabación es una prueba clave que el Departamento de Justicia de Estados Unidos ha utilizado para acusar a Raúl Castro por el derribo de esos dos aviones.
3: Hoy anunciamos una acusación imputando a Raúl Castro y a varios otros de conspiración para matar a estadounidenses.
0: El fiscal general interino de Estados Unidos, Todd Blanche, asegura además que por fin, después de 70 años, se juzgarán a altos líderes del régimen por los actos cometidos en Cuba.
3: Mi mensaje de hoy es claro. Estados Unidos y el presidente Trump no olvidan ni olvidarán a sus ciudadanos.
0: Castro, hoy con 94 años, ya ha estado bajo investigación penal en Estados Unidos. En el 93 se sopesó acusarle de tráfico de cocaína, pero no se hizo finalmente. Esta vez es distinto y sobrevuela la idea de que pueda pasar lo mismo que en Venezuela. ¿Por qué ahora? ¿Cómo está la isla? Otra vez. Hoy hablamos de Cuba. Los cargos presentados en abril implicarían una condena máxima de pena de muerte o cadena perpetua para Raúl Castro. Ojo, 94 años. A todo eso hay que sumar que la tensión en la zona ha crecido, teniendo en cuenta que Estados Unidos ha desplegado un nuevo portaaviones en el Caribe. Donald Trump niega la escalada bélica.
4: No habrá escalada. No creo que sea necesario. Mira, el país está cayendo a pedazos. Es un desastre. Y realmente han perdido el control de la población.
0: Además, ha anunciado que habrá novedades pronto sobre el bloqueo petrolero. También sobre Cuba, decía hace unas horas el secretario de Estado de Estados Unidos, Marco Rubio.
5: Cuba no solo tiene armas que ha adquirido de Rusia y de China, sino que también alberga presencia de inteligencia, tanto rusa como china, en su país. Así que Cuba siempre ha representado una amenaza para la seguridad nacional de los Estados Unidos. Son un patrocinador estatal del terrorismo.
0: Washington, David Alandete, buenas noches.
6: ¿Qué tal? ¿Cómo estás, Ángel? Buenas noches.
0: Buenas tardes para ti. La acusación a Raúl Castro... ¿Qué consecuencias podría tener, insisto, en los 94 años?
6: Pues realmente es una acusación que se retrotrae al año 2003, es cuando se presentan los cargos. Fíjate si ha llovido desde entonces. Se ha puesto en pausa hasta ahora, hasta el momento en el que la Fiscalía ha decidido ir a un gran jurado. Y esto es una decisión política, cuando la Fiscalía... que al fin y al cabo acaba dependiendo del fiscal general, a quien nombra el presidente, decide en el mes de abril llevar los cargos, sabiendo, los cargos son muy graves, tú los has descrito magníficamente, Ángel, y se puede ver pues que hay una responsabilidad desde el punto de vista de la instrucción por parte de Castro y de otros jerarcas en matar a cuatro personas, tres de ellas estadounidenses. La pena máxima, por supuesto, la perpetua, la de muerte, pero claro, ¿cuántos años de vida le pueden quedar a Raúl Castro, ¿no? Ya está aproximándose a los 100. Por lo tanto, tiene un punto fuerte, muy simbólico, ¿no? Ayer también fue llamativo porque se hizo el anuncio, y creo que responde a tu pregunta, cuando se presentaron los cargos en Miami, en la Torre de la Libertad, un sitio en el que tú has estado y conoces, sabes cuánta gente, cubana del exilio hay allí, toda, rodeando aquella
0: sí,
6: zona,
0: sí,
6: ¿no?
0: Sí, sí.
6: Pues la primera persona en hablar no fue el fiscal general, sino fue la presidenta del Colegio Comunitario de Miami, una líder de la, del exilio, ¿no? De lo que se ha llamado desde la isla tanto tiempo la gusanera, ¿no? Uh-huh. Que es como se les llama, ¿no? Ellos reclaman ese nombre orgullosamente porque son la oposición a la dictadura comunista. Y ella es la primera en hablar con un discurso de tipo político prometiendo la libertad de Cuba. Y después ya se presentan los cargos. Por eso es más simbólico en este momento que otra cosa. Pero desde luego, si a Castro lo juzgan en Miami, te puedo asegurar que la culpabilidad está más que garantizada.
0: ¿Crees que puede ocurrir lo que ocurrió en Venezuela? Me refiero a la extracción.
6: Claro, esa es la amenaza que hay. Se está repitiendo un patrón, Ángel. El patrón es muy claro. Imputación, probablemente una orden de captura de la que no sabremos nada hasta que se haya formalizado, y un portaaviones, el USS Nimitz, en este momento acercándose a las aguas de Cuba. Esto es lo mismo que sucedió con Venezuela. Aquí hay una diferencia, que es que el régimen venezolano, al parecer, no estaba tan dispuesto a negociar y a ceder como sí que lo está el régimen cubano. Y te puedo decir de lo que tú y yo hablamos hace ya un par de semanas, que fue la visita que tuvo aquí en la Casa Blanca Lula da Silva, el brasileño. Él trajo un mensaje de Cuba. Y el mensaje de Cuba, según nos admitió el presidente de Brasil, fue: queremos negociar, porque saben que están en una posición ya no débil, están en una posición catastrófica. La isla no aguanta mucho más.
0: Te pido una opinión personal. ¿Qué crees que hará Donald Trump?
6: Yo creo que Trump va por todas. Trump lo va a hacer. Trump va, si Trump ve que le está mareando, que esto es solo para aguantar hasta los midterms, que sabes que siempre ahora todo el mundo aquí en Washington dice, no, todos los que están negociando con Trump esperan que se dé un batacazo tremendo en las elecciones que tenemos en noviembre.
0: Para pillar el débil, claro.
6: Claro, y que después los demócratas, ya sabes, los demócratas, salió el otro día uno del Consejo de Seguridad Nacional de la era de Obama diciendo que es que la culpa de todo lo que pasa en Cuba la tiene el embargo. Es un americano diciendo que son los americanos los que tienen la culpa. Hay muchos entre los demócratas, ¿no? Muchos culpan al embargo. Pero Trump no, yo creo que Trump sigue teniendo el control del ejército, tiene el control de la diplomacia. Y desde luego, mi opinión, mi convicción personal, Ángel, es que antes de 2028 el régimen comunista no va a estar en control de la isla.
0: Pues esto queda grabado. Hablaremos ahora.
6: A ver si me voy a tener que desdecir en algún momento, pero esa es mi convicción, ¿eh?
0: Gracias, David. Cuídate.
6: Gracias. Hasta luego.
0: Chao. Desde Cuba, el régimen condena estas acciones por parte de Estados Unidos, califica de canalla e infame la acusación presentada contra Raúl Castro. En las calles hay opiniones de todo un poco. Por un lado, los que rechazan una posible intervención de la isla.
7: 30 años después sale los hermanos a rescate y ahora intentan llevar a la justicia por una decisión que fue legítima defensa. Se está en aguas territoriales cubanas y un derecho a la legítima defensa que tiene cualquier nación.
0: Aquellos cubanos también que creen que con esta decisión ven más cerca un posible cambio de régimen.
8: El primerito que tienen que sacar es a Raúl y a Díaz-Canel, que son y algunos comandantes que están dentro del gobierno, que fueron asesinos allá, que los traigan y los lleven aquí. Los va a traer aquí para que jueguen dominó en la prisión junto con Maduro.
0: Siempre que hablamos de Cuba, insisto, no nos vamos a olvidar de los cubanos. Intentamos hablar con Rosa Rodríguez, miembro de la ejecutiva del Movimiento Cristiano de Liberación de Cuba. Rosa, para ti, buenas tardes.
9: Buenas tardes.
0: Oye, lo primero, hemos conseguido hablar contigo por los pelos. ¿Cómo puedes cargar el teléfono móvil? ¿Tienes electricidad?
9: No, hace 3 días que no tenemos luz. Hoy nos la pusieron por la mañana, después de un toque de gasuela, toda la noche. Entonces, pero los transformadores se explotaron, porque hasta los transformadores aquí están colapsados. Cuando todo el mundo puso todos los equipos ahí, explotó el transformador.
0: ¿Cómo conseguís conservar los alimentos o la bebida, Rosa?
9: No, aquí se come diario. Por ejemplo, vas a cocinar hoy, sales y buscas la proteína. Los frijoles lo haces con carbón, compras un saco de carbón que ya está en 2,000 pesos y no llena el saco. Y así, porque si no hay luz no puedes cocinar porque no hay gas. Entonces lo que hacemos es eso, comemos diario, buscamos las cosas. Los paquetes de pollo los están vendiendo a los paquetes de 10 libras juntos, sellados. Entonces nadie puede comer pollo porque el pollo te lo vas a comer 10 libras de pollo en un día. se echan a perder. Entonces hay que comer embutidos, que no es saludable ni para los niños ni para nadie. Huevitos, jamonada, perritos, cositas así, ¿ves?
0: ¿Os podéis desplazar? ¿Hay movimiento por la ciudad de Rosa?
9: Que si hay movimiento, las personas están que donde quiera que usted vea una persona es hablando de esto, de que si acaban de venir, que si se van a hacer algo, porque ya esto no que lo aguante más. Todo el mundo no tiene dinero ni la economía para estar comprando diario la comida. Y es desesperante, te estoy hablando de comida. Si se enferma, eso es otra cosa más, más profunda, porque no hay medicamento. Y hay que comprarlo a precios muy altos. El cubano de a pie no lo tiene.
0: Madre mía. En vuestro caso particular, ¿cómo está la familia? ¿Cómo están los hijos?
9: Bueno, vamos tratando de sobrevivir. Pero bueno, estamos bien de salud, que es lo principal. Lo demás se va con el tiempo.
0: La situación, hasta donde me puedas contar, Rosa, no te quiero meter en ningún problema. ¿La situación política es sostenible en Cuba?
9: No, es horrible. Aquí nada más que ver por las noches, como es, porque saben que por las noches es cuando las personas más se ponen a hacer cosas y eso, porque han pegado candela por donde quiera, las escuelas, las vipines, donde quiera que tú ves, la gente tiene terror, ¿no? Porque más es que tú no sabes ni quién es quién. Y es de mucha oscuridad, nadie se puede salir, es como si tuviéramos un toque de queda. Las personas que salen porque tienen una necesidad de salir por la noche. Y la policía está, los camiones llenos de guardias. Ahora, esto es que pasan por, yo vivo en una calzada de 240 y es lleno de camiones militares adentro, porque tienen temor que pase cualquier cosa. Y están tomando sus medidas.
0: ¿Tenéis esperanza, Rosa?
9: Que si tenemos esperanza, sí. Bueno, la esperanza es lo último que se pierde. Claro que tenemos que tener fe y esperanza, porque hay un Dios ahí arriba y tiene que acordarse que Cuba, que vaya, que Cuba existe, que hay humanidad aquí en Cuba y que tiene que hacer algo por los cubanos, no solamente a nosotros, a alguien, no sé, porque los cubanos están desesperados, ellos no tienen ni energía, yo creo que no tienen ni para hacer un toque de cazuela. Es horrible lo que se está mirando, los niños en la calle pidiendo comida, pidiéndote dinero. Es horrible lo que se está viviendo aquí en Cuba.
0: Una última cuestión, no te quiero gastar más teléfono, Rosa. ¿La solución es Estados Unidos o quizás España y Europa?
9: Vamos a ver quién es el que... Ahora, bueno, Estados Unidos está tomando sus medidas y lo veo muy bien lo que está haciendo. Vamos a ver qué pasa. Algo tiene que pasar. Bueno, el cubano está esperando, algo tiene que pasar. Porque esto es inhumano lo que está pasando en Cuba. Una muerte lenta.
0: Rosa Rodríguez, Movimiento Cristiano de Liberación de Cuba. Nosotros no nos vamos a olvidar de los cubanos. Hablaremos en cuanto podamos otra vez. Gracias, Rosa, cuídate.
9: No, gracias a usted.
0: No nos movemos de Cuba, allí también está Camila Acosta, corresponsal de ABC en la isla. Camila, buenas noches, buenas tardes para ti.
10: Hola, buenas tardes, un placer estar por acá nuevamente.
0: ¿Cómo estáis, Camila? Hazme una foto.
10: Bueno, la situación ya la estaban adelantando un poco en el programa, cada vez más tensa. Hemos visto varias protestas en los últimos días. La situación, además de los apagones cada vez más largos, también está la falta de abastecimiento de agua potable, es decir, cada vez una mayor crisis humanitaria y el pueblo cubano desesperado, poniendo todas sus esperanzas en que resulte algo finalmente de esta presión que está ejerciendo Washington sobre La Habana.
0: Sobre la noticia de ese encausamiento de Raúl Castro, ¿cómo se ha recibido, imagino que habrá de todo, cómo se ha recibido esta noticia en la isla? ¿Qué dice el régimen, por ejemplo?
10: No, todo el mundo también con sorpresa, porque esto es algo inédito, es sin precedente que un funcionario cubano de ese calibre esté siendo procesado por los Estados Unidos, el país más poderoso del mundo, realmente manda un mensaje directo al pueblo cubano y a la cúpula también. De hecho, están muy nerviosos, por eso es todo ese despliegue militar también. Están movilizando incluso a las personas, a los hombres en edad de combatir para formar parte de una supuesta respuesta rápida a una posible agresión de los Estados Unidos. Y he visto algunos que me han dicho directamente que se han negado, que han dicho que no, que ellos no tienen nada que ver con eso ni van a formar parte de eso. Pero además ha devuelto un poco las esperanzas, ha demostrado a la gente que Estados Unidos va en serio con toda esta presión contra el régimen cubano y insisto, muchas esperanzas de que acá algo acabe de suceder.
0: Desde el punto de vista militar, es absurdo hacer cualquier comparación, pero ¿el régimen miente o el régimen se cree que puede hacer frente?
10: Yo creo que hay un poco de manipulación, un poco de circo también, de tratar de hacer ver una supuesta resistencia de todo el pueblo, la guerra de todo el pueblo, que durante muchos años fue algo a lo que aludió Fidel Castro, y mientras tanto, mientras tienen entretenido a la gente en ejercicios militares, incluso ellos por detrás del telón estaban tratando de negociar, es decir, la familia Castro y la cúpula militar cubana, porque por supuesto no tienen ninguna capacidad para hacer frente al mayor ejército del mundo, que es el de los Estados Unidos.
0: Camila, hablaba con Rosa de que hay niños pidiendo por la calle. Se ha recortado el horario escolar porque no hay ni para el transporte ni para la luz en los colegios. Si ahora te asomas a la ventana, ¿qué ves? Cuéntame. ¿Hay coches? ¿Hay vehículos? ¿Hay gente?
10: Las calles están casi vacías. Tenemos un transporte casi paralizado. De hecho, ya anunciaron que el combustible se ha acabado. Debemos estar sobreviviendo prácticamente con una reserva. Sin embargo, las patrullas están constantemente, las patrullas policiales a toda hora en las calles, los carros militares con hombres vestidos de civil que son de las brigadas de represión del régimen cubano. El transporte interprovincial es casi nulo. El combustible, imagínense, un galón está en $15, un galón de gasolina en $15. ¿Quién puede comprar algo así? Y los apagones, por supuesto. Además, vemos cada vez más frecuente personas comiendo de la basura. No solamente son los niños en las calles pidiendo limosna, sino sobre todo adultos mayores comiendo directamente de los basureros. Eso es, yo creo que retrata la decadencia que tiene esta sociedad.
0: Desde el punto de vista sanitario, médico, infecciones, Camila.
10: Sí, por supuesto, también. Imagínense, ni siquiera hay antibióticos en la mayoría de los hospitales. Los médicos, cuando llegan los pacientes con alguna enfermedad de urgencia, mandan a los familiares a buscar en el mercado negro el medicamento porque no lo tienen disponible en los hospitales. Yo hace poco conversaba con un médico que trabajaba en una sala de urgencia y me dijo que le estaban falleciendo pacientes porque no tenían los recursos básicos para atenderlos.
0: ¿De qué vivís? ¿De qué vive la gente? Tú tienes la posibilidad de, no sé cómo, recibir las remesas desde aquí, por las colaboraciones, los medios, pero ¿la gente?
10: Sobreviviendo el día. Muchos tienen familias en el exterior que le mandan dinero, que le mandan comida, y otros sobreviviendo el día a día, comiendo una vez al día, familias que tienen que comer una vez al día, quizás una vianda hervida, un poco de arroz hervido, porque no hay muchas posibilidades. De hecho, en el oriente del país, que la situación suele estar peor, me dicen que las personas parecen que tienen una enfermedad terminal de los flacos que están.
0: Caramba. Ante esa falta de petróleo, de alimentos, de medicinas, de productos de primera necesidad, ¿hasta cuándo crees que puede aguantar la isla?
10: Es que las protestas han seguido una y otra vez. Lo que pasa es que el terror es generalizado. Por ejemplo, salir solamente en un momento determinado ante la desesperación, una forma de protesta que hacen los cubanos, coger una cazuela y un cucharón y dar lo que llamamos cacerolazos. Los chivatos identifican en muchos barrios a esas personas y en los días siguientes ya los van a citar, los van a amenazar, los encarcelan, le dan una paliza y ya lo toman como ejemplo. Pero sí me han dicho que el pueblo cubano, lo que se maneja en las calles, es que si ven que Estados Unidos, por ejemplo, que es el que ahora vemos que es el que está respaldando las protestas en las calles, que está respaldando el pueblo, si ven, si la gente viera un mayor respaldo por parte de los Estados Unidos, sí se lanzara masivamente a las calles a protestar porque ya no dan más.
0: Pues estaremos atentos, no nos olvidemos de Cuba. Camila Acosta, gracias por atendernos, cuídate.
10: Muchas gracias.
0: Adiós. Hoy hemos hablado de la acusación a Raúl Castro por parte de Estados Unidos por aquella orden de derribo de dos avionetas de Hermanos al Rescate en 1996, en el que murieron los cuatro pilotos de origen cubano, ciudadanos estadounidenses. Con esa decisión y con el despliegue del portaaviones en el Caribe, Trump mete más presión si cabe en la isla y hace sobrevolar una nueva intervención como ocurrió en Venezuela. Veremos. Otra vez Cuba en el punto de mira, un país cada vez más necesitado de ayuda, en una situación cada vez más límite, en una total crisis humanitaria. Como siempre, el lazo a nuestro tema del día lo pone el maestro Luis del Val. ¿Qué tal, Luis? Buenas noches.
11: Hola, buenas noches, Ángel.
0: Oye, hoy hablamos de superhéroes, pero unos superhéroes muertos de hambre.
11: La naturaleza, además, Ángel, no nos envía esta vida para ser héroes, sino para sobrevivir y reproducirnos. Incluso cuando aparece el héroe por hartazgo, por dignidad, por enfado, por afán de justicia, necesita que el acto heroico se acometa enseguida, porque ser héroe no es la constancia para estar preparando unas oposiciones durante 2 años, sino un arrebato generoso que debe ejecutarse de manera inmediata. Y Cuba está repleta de héroes, porque allí salir a manifestarse en contra de la dictadura comunista es un acto heroico que te puede acarrear la detención, la tortura o el asesinato. Pero los héroes también se cansan y soportan las detenciones, las torturas, y sospechan del crimen final ante la desaparición de un familiar o de un vecino. Pero llega un momento en que contemplan con estupor que ni el sacrificio ni la valentía sirve para mover un milímetro la más pétrea de las dictaduras, que es la dictadura comunista. Ha dicho Donald Trump que va a terminar con este avasallamiento contra todo un pueblo, pero también dijo que terminaría con la guerra de Ucrania en 24 horas el 20 de enero del año 2025. Repito, Cuba está repleta de héroes, desde Pinar del Río hasta Guantánamo y desde Santiago de Cuba hasta Artemisa y Matanzas, pasando por Cienfuegos y Camagüey. No hay pueblo, ciudad ni barrio donde no se encuentre un puñado de mujeres y hombres que más de una vez han puesto su vida en peligro por salir de una situación de esclavitud moral y física. Hay muchos, muchos héroes en Cuba, faltos de alimentos, exentos de cualquier admiración externa, con las fuerzas casi exhaustas, con la ilusión escurecida, con el olvido del llamado mundo libre, que no mueve un dedo, un euro o un dólar para devolver la libertad a un pueblo esclavizado por el comunismo y sostenido por los sinvergüenzas, algunos españoles, que de vez en cuando se pasean por allí para avalar con cobarde indignidad la barbarie de una de las dictaduras más antiguas del planeta, porque comenzó en enero de 1959 del pasado siglo. Los héroes pueden extinguirse por fatiga, por desánimo, por falta de ilusión y por la terrible ausencia de solidaridad de las democracias occidentales, porque con esa falta de solidaridad ayudamos a sostener a los asesinos y torturadores de los cubanos.
0: ¡Qué horror! Gracias, Luis. Hasta mañana.
11: Hasta mañana, Ángel.
0: Adiós. Hola, Paloma.
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0: Entramos en clase de economía. Hoy la Comisión ha publicado la previsión económica para España en 2026. A pesar de la guerra, se esperan que el PIB crezca un 2,4% este año, una décima más de lo previsto hace unos meses. España estaríamos por encima de otras grandes economías del bloque, pero Bruselas prevé que la inflación llegue al 3% y se frene la creación de empleo. Olga Rodríguez, buenas noches.
23: Buenas noches. Bruselas ya avisa de que el conflicto en Oriente Medio no da atisbos de mejora y por ello ha empeorado la mayoría de sus previsiones económicas. Lo que más preocupa es la inflación, que en el caso de España será del 3% este año y del 2,5% el siguiente. Los costes de la energía serán los culpables de que suban el resto de precios. Con todo, la economía española seguirá creciendo, aunque lo hará a menor ritmo, tanto en 2026 como en 2027. En la Comisión son más optimistas que en el Gobierno, 2 décimas más, hasta el 2,4%, aunque alertan de que llegarán menos turistas asiáticos y americanos perjudicados por los precios de las aerolíneas. En cambio, España puede ser el plan B para otros turistas europeos que descarten viajes fuera del viejo continente. Se seguirá creando empleo, según Bruselas, gracias a la inmigración, pero pese a esto, la tasa de paro seguirá siendo la segunda más alta de la Unión Europea, solo por detrás de Finlandia.
0: Pilar García de la Granja, buenas noches.
24: ¿Qué tal, Ángel Expósito? Muy buenas noches.
0: De esta ensalada de datos, ¿con qué te quedas?
24: Bueno, mira, a mí me parece muy buena noticia que seamos la gran de las grandes economías la que más crezcamos este año, ¿no? Yo creo que eso es una buena noticia para todos, porque en los datos macros, pues mira, no vamos tan mal. Otra cosa es la microeconomía. ¿Y a qué lo hace? ¿Por qué lo hace? Pues por un lado, gracias a ese dinamismo de ser más gente en España, y como somos más gente en España, consumimos más, y efectivamente gracias al turismo, que es nuestra gallina de los huevos de oro. El problema, la inflación. Dice la Unión Europea que prevé que en España sea del 3%. Ojalá. Yo firmaba ya, porque estamos en el 3,3.
0: Tenemos que hablar también de Caso Plus Ultra y lo que nos queda. El Ministerio de Seguridad Social ha justificado el aplazamiento.
24: ¿Qué es eso?
0: Sí, ya verás. El Ministerio de Seguridad Social ha justificado el aplazamiento de la deuda antes de que le fuese concedido el rescate. Dicen que el aplazamiento se hizo siguiendo criterios técnicos, con máximo rigor, siempre legalmente. No ha aclarado si Plus Ultra cumplía los requisitos para ser rescatada, Pilar.
24: Claro, es que no los cumplía. O sea, estamos hablando de una empresa que es Plus Ultra, la famosa aerolínea, ¿vale? Que de la imputación al expresidente Zapatero, que nunca ha tenido beneficios. Y que en el año 2019, una empresa de origen panameño le dio un crédito participativo que le permitía ir, digamos, superando sus deudas, pero no las deudas con la Seguridad Social. Entonces, yo he llamado con un he hablado con un experto de la Seguridad Social para preguntarle exactamente qué es esto. Entonces, tú pides un aplazamiento para pagar las cuotas a la Seguridad Social de los empleados de tu empresa, y entonces te conceden ese aplazamiento, y en el momento en el que se da el botón para conceder el aplazamiento, no te aparece la deuda porque está aplazada en la tesorería de la Seguridad Social, y es ese papelito el que envían a Bruselas como para decir, no, mire, si estaba todo en regla. Pero no es verdad, le habían dado la patada para adelante, pero no aparecía el papel. Otra cuestión es qué va a pasar con el ministro Escrivá, que es el que sale citado en el auto del juez Calama, en el que habla de esta cuestión.
0: Pues estaremos muy atentos. Por cierto, hablábamos antes de la subida de la inflación, eso también está repercutiendo en las letras del Tesoro. Te lo he escuchado este mediodía. Déjame que voy a hacer una llamada.

0: En las últimas semanas se ha registrado un cambio de tendencia entre los pequeños ahorradores, que vuelven a estar interesados en las letras del tesoro, ante la incertidumbre que provoca el panorama de la guerra en Irán y sus consecuencias. Tras un tiempo en el que parecían haber quedado en un segundo plano, la rentabilidad que ofrece el Estado vuelve a estar de moda. Se ha convertido de nuevo en un activo refugio para quienes buscan proteger sus ahorros de esa incertidumbre geopolítica y, por lo tanto, de la inflación. En las últimas subastas de mayo, el Tesoro Público ha colocado miles de millones de euros, llegando a pagar por las letras a un año el 2,6%, su nivel más alto desde septiembre del 24. Luis Garbía es experto en finanzas, director del Máster de Riesgos de ICADE. Luis, profesor, buenas noches.
1: Buenas noches, Ángel, encantado de estar con vosotros.
0: Gracias por atendernos. He apuntado algunas cuestiones, pero en línea general la pregunta es ¿por qué? ¿Por qué el pequeño ahorrador actuaríamos así ahora?
1: Al final es un casco que se pone el ahorrador. Siempre hay que mirar, cuando hablamos de inversión, la alternativa. Y la alternativa a la inversión en letras del tesoro es metemos el dinero en una cuenta corriente, nos está dando un 0%. La inflación, el último dato, abril cerró con un 3,2%. Lo habéis comentado estupendamente. Una letra del tesoro a un año está dando un 2,6%. Por lo tanto, el que invierta en letras, aún sacando un 2,6%, está perdiendo dinero en términos reales. Está sacando menos rentabilidad que lo que supone la inflación. Pero es que si te quedas parado, retrocedes. Meter el dinero hoy por hoy en el banco es un negocio nefasto.
0: El interés a 12 meses ya se acerca al 3%. Hace un año no llegaba al 2, solo hace un año. Hay quien apunta ya al 4. ¿Nos atrevemos a hacer una predicción, Luis?
1: La bola de cristal no la he traído, ya. Pero sí que si miramos a Estados Unidos, a 30 años en Estados Unidos están ya al 5%.
0: Caramba.
1: A 10 años en Estados Unidos están al 4,6%, apuntando al 5%. También tenemos que ver que el tipo de interés del Banco Central en Estados Unidos es bastante superior al del Banco Central Europeo. No sé hacia dónde irá. Sí que hay problemas sistémicos y uno de ellos tiene que ver con la deuda pública. Aunque España esté creciendo, la deuda pública crece por el dato de la inflación a mayor velocidad a la que crece la renta disponible de las familias y mucho me temo, para desgracia de todos, salvo del Estado, Estado-Gobierno, uh-huh, que veremos cómo sigue esta tendencia de financiarse a mayor coste. Para los inversores esto son buenas noticias, pero para el Estado, que al final tiene que devolver la deuda que le prestan más los intereses, no son tan buenas noticias.
0: O sea que en el fondo estamos haciendo un pan con unas tortas, porque es buena noticia para el individuo, pero si es malo para el Estado, también es malo para todos.
1: A ver, cuando estamos en un contexto de inflación, la gente que debe, o sea, el trabajador... O sea, en el cuento de la cigarra y la hormiga sufre y la cigarra es la que gana. Si hay un entorno de inflación, todos aquellos que tienen deudas, el Estado y el gobierno que se endeuda en este caso, pues ni tan mal, porque la inflación les viene bien. Pero si además el tipo de interés asociado con el pago de la deuda sube, eso significa que tenemos que pagar más entre todos. Y es un efecto absolutamente nefasto, porque la renta disponible de las familias, si sumamos la vivienda, si sumamos la presión fiscal, si sumamos los sueldos, que cada vez son un poco más bajos en términos reales, las familias cada vez disponen de menos, tienen menos capacidad real de pago. Uh-huh. Un desastre, Ángel.
0: Luis, como experto en finanzas, como profesor, más allá de lo que digan los alumnos en clase o te pregunten los periodistas como yo, cuando la familia te dice, oye, ¿qué hago?, ¿qué aconsejarías?
1: Pues, sinceramente,
0: sí.
1: Inteligencia artificial. Formarse en todo lo que tiene que ver con digitalización, con muchísimo cuidado y muchísimo respeto. O sea, al final, Roma no se construyó en un día, es totalmente imposible en poco tiempo formarse. Esto es una carrera de medio y largo plazo, pero la inteligencia artificial lo que está haciendo es que el conocimiento, el acceso al conocimiento, también el ruido, también el riesgo, que todo vaya a más y más rápido. Pero es una ola en la cual, si no estás subida en la ola, o sea, si no estás subido en la ola de la digitalización, pues probablemente acabes arrasado. Es muy difícil el disponer de fuentes confiables. Claro. Al final, uno mismo tiene que ir desarrollando poco a poco la capacidad crítica. Lo hacéis a diario desde vuestro programa. Desde la universidad lo intentamos hacer, pero esto es un trabajo de fondo. Saber, o sea, pararse a pensar. Uh-huh. Saber, al final, pensando en inversión, pues no todas las noticias son positivas y nos podemos dejar llevar por el ruido. Es un trabajo de reflexión que hay que desarrollar a lo largo del tiempo, Ángel.
0: Volviendo al asunto de las letras del tesoro, Luis, la gente, el cliente habitual, ante lo que está viendo de incertidumbre, dice: me voy a un valor refugio, me fío del Estado. Pero claro, la incertidumbre y el programa internacional también hace que nuestros estados y sus productos sean débiles, ¿no?
1: Sí, yo, además es COPE, o sea, yo soy católico y creo, tengo fe, y en el Estado también hay que creer. ¿Por qué? Porque al final somos todos y nos va el futuro en ellos. Otra cosa es que el Estado, las instituciones que forman parte del Estado, la universidad, por ejemplo, el Parlamento, tenga que cambiar y tenga que adaptarse a este nuevo entorno digital. El problema es que seguimos votando en papel. El problema es que miramos al Parlamento, Ángel, y me deprimo. Tenemos una situación en la cual toda esa parte de la digitalización que comentaba contrasta con un mundo industrial y, si me apuras, en algún nivel incluso feudal, que hace que pongamos la tele y nos deprimamos. En cambio, escuchamos la radio y me da un poco más de alegría.
0: Bueno, porque no ves con buenos ojos, pero el panorama es el que es. El titular podría ser: el dato es el que es. Sube el interés en el corto, en el medio, fíjate cómo está Estados Unidos, pero ante todo, precaución, inteligencia y hasta espíritu crítico, ¿te parece?
1: Me parece estupendo. Y luego, las letras del tesoro no son mala salida, no son, al final es un sitio seguro donde vas a tener un 2,5, un 2,6% de rentabilidad. Y para lo que estamos viendo en otros sitios, si no tienes mucho conocimiento, ni tan mal.
0: Luis García, experto en finanzas, director del Máster de Riesgos de ICADE. Gracias por la clase, profesor.
1: No, gracias a vosotros.
0: Adiós, buenas noches.
1: Hasta luego, buenas noches.
0: Pilar, te escuché con Marta este mediodía hablar de esto de la letra del tesoro. ¿Tú cómo lo ves? Porque yo le veo una doble lectura. Por una parte, que bien, renta, pero por otra parte, nos endeudamos más como Estado, ¿o no?
2: Bueno, cuando compramos deuda de Estado, letras o bonos, lo que estamos haciendo es prestar dinero al Estado para que con ese dinero haga, se supone que inversiones, ¿no? No es que estés endeudando más al Estado, es que estás ayudándole a financiar todo aquel gasto público que tiene. Tenía toda la razón el profesor, hombre, cuando tú inviertes en letras del Tesoro, te tiene que quebrar el país. ¿Puede quebrar un país? Pues

0: Pues mira, hace 15 años hubiéramos dicho no, pero cuando llegó la crisis del 2008 resultó que sí, quebró Portugal, quebró Grecia, quebró Irlanda, claro.
1: O sea, nosotros
0: no quebramos efectivamente por los pelos, por aquella famosa llamada y el recorte de gasto social más amplio de la historia que hizo el presidente Zapatero. Los países pueden quebrar, hombre, no parece que España esté en una situación de quebrar, pero bueno, todas las inversiones tienen un riesgo. Menos riesgo, letras y bonos del Tesoro. Más riesgo, acciones en bolsa.
1: Está claro. Oye, más noticias. Contábamos ayer lo que supondría para nuestros bolsillos la eliminación de la tarifa de la luz regulada, como pide Bruselas. La factura subiría un 15%, ojo, pasaríamos de pagar unos 106 euros más al año. Roberto Cabero, experto en energía, explica que para hacer frente a ese incremento habría que bajar los impuestos.
2: El problema real no es la tarifa regulada a la PVPC, sino la enorme cantidad de impuestos y cargos que llevan las facturas de la luz y, por supuesto, del gas. Aunque baje el precio de la energía, muchas veces el consumidor apenas lo nota. Si de verdad se quiere ayudar a familias y a empresas, sería mucho más efectivo reducir el IVA, el impuesto eléctrico o muchos otros impuestos que están en la factura, en lugar de eliminar la tarifa que refleja el mercado. Las familias y los ciudadanos necesitamos facturas más simples y más bajas.
1: Pues digamos que vamos al revés, porque se eliminan los beneficios de hace unos meses, ¿no?
0: Efectivamente, pero totalmente al revés. Y luego para facilitar la lectura de la factura de la luz, hay que hacerse un máster para entender lo que pagas por la luz cada vez que te llega la factura a casa. Y sí, efectivamente tienes razón, Olga, pues si hay que eliminar la tarifa PVPC, que es de lo que nos pide Bruselas, reduzca usted los impuestos y no los suba como han aprobado este mismo martes en el Consejo de Ministros.
1: Mira, y una última píldora. Red Eléctrica pide invertir más de 600 millones adicionales para controlar la tensión, compensar las renovables, evitar un nuevo apagón. Anda, ¿qué está pasando?
0: ¡Qué sorpresa! Pues que no han invertido nada, que no sabemos dónde ha ido el dinero de UE Next Generation, esos 200.000 millones de euros que iban a transformar España y no nos íbamos a conocer ni nosotros mismos. Desde luego no han ido a Red Eléctrica. ¿Y qué sucede en Red Eléctrica? Que no hay redes. Y las que están, están anticuadas. Y que Red Eléctrica no ha invertido lo suficiente. Y que se terminan promociones completas de viviendas y no se puede enganchar la luz porque no hay un acceso directo a la luz. Y que luego tiene sobretensionado porque la mayor parte de la energía fotovoltaica está en el sur de España y un poco en el centro, ¿verdad?, hasta Extremadura, y en el norte no hay nada. Entonces, cuando tienes un pelotazo en las plantas del sur, pues te pueden llevar a un apagón. También pensábamos que eso no podía pasar y pasó.
1: Históricamente, el ocio siempre ha estado vinculado a la noche, al fin de semana, pero esa costumbre está cambiando. No sé si es que nos estamos europeizando. En los últimos años, muchos adelantan los horarios para disfrutar de lo que llaman el tardeo. Tal es el boom que más de la mitad de los locales de ocio en España ya han cambiado esos horarios. Esta franja ya supone más de una cuarta parte de la facturación semanal de estos locales. Cada vez son más las personas que quedan para comer y después acuden a bares o discotecas y alargan la fiesta hasta la medianoche, pero no más. Ramón Mas es presidente de España de Noche. ¿Qué tal, Ramón? ¿Cómo estás?
3: Buenas noches, muy bien, muchas gracias.
1: ¿Cómo explicas este fenómeno del tardeo? ¿Coincides más o menos con esta descripción?
3: Bueno, yo quiero diferenciar dos cosas. Vamos a ver, la noche siempre va a existir, la noche va a seguir siendo la parte más importante en la facturación de las discotecas. La franja de los 16 a 23 años siguen saliendo de noche, siguen quemando pista, como yo digo, pero después hay una franja de edad que va desde los 30 a los 60 que están saliendo por la tarde en diferentes tipos de locales, ¿no? Es decir, al final, pues bueno, toda una generación que por circunstancias personales dejó de salir durante años porque tenían hijos, porque no podían, porque bueno, los niños eran pequeños y no podían, ahora, pues que los hijos han sido más mayores, pues salen. Y otros que son más jóvenes, que quieren hacer una vida más saludable y quieren salir y seguir bailando, pero no quieren estar hasta las 6 o 7, 6 de la mañana, pues salen por la tarde.

0: Entonces, con lo cual hemos conseguido pues volver a tener una rentabilidad en unas sesiones de tarde que antiguamente en los años 90 y 80 se llenaban de gente joven en las sesiones de tarde a las cuales todos hemos ido o fuimos en los años 80 y 90 a las discotecas, pues esas sesiones de tarde que cayeron y desaparecieron durante una época muy larga están volviendo a resurgir con un tipo de público de mucha más edad y dejando a los jóvenes más jóvenes la noche y a la gente de otra edad.
1: Pilar. O sea, Ramón, buenas noches. Los padres vamos a la disco por la tarde y nuestros hijos van por la noche. Eso es lo que no me quieres decir.
0: Así es, así es. Así es porque al final hay que acordarse que todos, cuando hemos tenido 18, 19, 20, 21 años, lo que queremos es la noche, la nocturnidad, bailar. Somos un poco, bueno, nos encanta trasnochar, ¿no? Cuando ya nos hacemos más mayores, pues cada vez cuesta más. Pero lo cual no significa que no nos encante disfrutar de la música, del baile, de socializar y de rememorar esos grandes momentos que hemos vivido de jóvenes, porque aún seguimos siendo jóvenes, no nos olvidemos, aún seguimos siendo jóvenes y nos gusta disfrutar también de esta socialización. Entonces, bueno, hemos encontrado la verdad es que una línea de negocio nueva en toda España, buena, y que en unos territorios más que en otros, pero se está trabajando muy bien.
2: Más de la mitad de las discotecas, según los datos, abren los fines de semana por la tarde también. ¿Cómo se están adaptando los locales a estos nuevos horarios? Porque eso es o más plantilla o más horario de trabajo, Ramón.
0: Bueno, se están adaptando pues haciendo plantillas específicas para la tarde y después combinando con gente que quiere ir a trabajar por la tarde o quiere ir a trabajar por la noche. Además, también pienso una cosa, cuando el público, depende de qué tipo de tardeo tengas, pues tú también adaptas tu personal al tipo de target de público que tengas en la sala. Es decir, si tú tienes un público de 40 o 50 años, pues tú tienes camareros de esa edad. Tienes un público joven por la noche de 18 o 19 años, pues tienes camareros jóvenes que tienen su misma sintonía, ¿no? Pues esto es lo que se está haciendo, la verdad, y está funcionando muy bien, y sobre todo lo que se ve, evidentemente, la gente de nuestra generación, yo tengo 54, estoy por la noche porque tengo locales de ocio, pero si no, pues no, iría por la noche, iría por la tarde, pero está claro que nosotros, pues bueno, podemos salir una o dos veces al mes, ¿no? Tampoco vamos a salir cada día, pero sí que es verdad que cuando salimos, pues tenemos dinero, nos gusta gastarlo y nos gusta disfrutar y bailar y divertirnos y rememorar todas esas canciones que nos han hecho enloquecer durante nuestra juventud y las canciones de ahora que también nos gustan.
1: Oye, Ramón, ¿y quién gasta más de media, los padres o los hijos?
0: Bueno, esto es una gran pregunta y es una pregunta que me hacen muchas personas. De golpe, la gente joven gasta, digamos que menos, pero salen mucho más. Por lo tanto, es un cliente que evidentemente al cabo del mes o al cabo del año te gasta más, ¿no? Pero es verdad que la gente que sale a los tardeos pues gasta en el momento en que sale más porque tienen un poder adquisitivo más alto. Lo que pasa que, como he dicho antes, depende mucho del tipo de edad del tardeo. Es decir, no es lo mismo un tardeo de 30 a 40 años un tardeo de 50, 60 o más. No tiene nada que ver. Son franjas de edad diferentes, con gustos diferentes y con, bueno, pues con capacidades distintas, ¿no? Al final, pues el cuerpo te pide una especie de cosas, depende de qué edad. Y es normal.
1: Bueno, al final, Ramón, los que tienen 50 y 60 son los que están pagando la fiesta de los 18 y los 19.
2: Sí, pero
0: nosotros pagamos por doble. Les damos a nuestros hijos dinero para que salgan por la noche y nos gastamos el dinero por la tarde en las discotecas. O sea, somos los que realmente pagamos. Totalmente cierto.
2: Ramón Mas, presidente de España de Noche. Me quedo con un titular. Seguimos siendo jóvenes. Gracias, Ramón. Cuídate.
0: Sí, muchas gracias.
2: Adiós. Un par de apuntes más antes de terminar. Pilar, importante decisión del Supremo que anula el registro único de los pisos turísticos que regula los alquileres de corta duración. La norma obligaba a los propietarios a tener un número de identificación oficial. El tribunal entiende que el Estado carece de competencia para esta medida. ¿Esto puede afectar al mercado del alquiler más, Pilar?
1: Bueno, esto lo que dice es que tienen que ser las comunidades autónomas, porque depende de las comunidades autónomas este tipo de registros, y que por lo tanto tienen que decidir las comunidades autónomas si lo aplican y cómo lo aplican y qué datos piden. Sobre si va a afectar más o menos al mercado del alquiler turístico, hombre, en las zonas tensionadas yo creo que ya todos los ayuntamientos de mayor o menor medida tienen unas normativas aplicables. Esto sí que aplicará a aquellas personas que tengan pisos de alquiler turístico y que se tengan que registrar, pero no en una web nacional, digamos, sino en las que decida su comunidad autónoma.
2: Y una ultimísima. La mayoría de la gente ya tiene planificadas sus vacaciones, a pesar de la guerra. Los hoteles no son nada optimistas y esperan una caída. Victoria Ballesteros, buenas noches.
3: Buenas noches. España sigue batiendo récords turísticos y los hoteles lo están notando en la caja. Facturaron en 2025 más de 22.150 millones de euros, un 6,5% más que el año anterior. Una parte del aumento de ingresos llega por la subida de precios en habitaciones y servicios, más que por un gran aumento de viajeros. Aún así, las cifras siguen siendo muy positivas. Más de 118 millones de turistas pasaron por hoteles españoles el año pasado. Los viajeros internacionales continúan siendo el gran sostén del sector. Y ha cambiado un poco el perfil. Crecen especialmente las pernoctaciones en hoteles de gama alta y los viajes vinculados a congresos y eventos. Los hoteles de costa y vacaciones concentran casi 7 de cada 10 euros que mueve el sector, aunque las ciudades también viven un buen momento gracias a la recuperación del turismo urbano. Eso sí, los empresarios ya empiezan a enfriar expectativas para 2026. Prevén crecer menos por la incertidumbre económica europea y por un contexto internacional más inestable.
2: Pues eso, incertidumbre. Pilarín, que mañana más. Te escucho en Mediodía Cope.
1: Y yo a ti ahora. Gracias.
2: Adiós, adiós.

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0: ZP. Hoy, el ministro Óscar López.
1: Yo confío en Zapatero y creo en Zapatero y defiendo a Zapatero, pero no por una razón muy sencilla, y es que le conozco hace 26 años. Y desde luego, todo lo que yo he visto y vivido con Zapatero durante 26 años es todo lo contrario. Una persona de un comportamiento ético intachable.
0: 5. El PP va a usar su mayoría en el Senado para lanzar una ofensiva contra Zapatero. Van a citar a declarar en la comisión sobre la SEPI a su secretaria, Gertru, al exministro Escrivá también. Llamarán a Manuel Aarón Fajardo, que el PP sitúa como lugarteniente de Zapatero en Venezuela, y a Cristóbal Cano, presunto gestor del empresario Julio Martínez. La portavoz del PP en el Senado es Alicia García.
2: Por eso Escrivá tendrá que responder en esta Cámara. ¿Quién le dio la orden para reunirse con Zapatero? ¿Quién le exigió que hiciese desaparecer por arte de magia la deuda de Plusultra con la Seguridad Social, cuando miles de autónomos en aquel momento no podían hacerlo? ¿Y si su ascenso al Banco de España tiene algo que ver?
0: Por lo demás, yo planteo tres preguntas que ahora hablaremos en tiempo de tertulia. La primera, ¿qué transportaban los famosos aviones de Plusultra relacionados con la trama? Bueno, apunta alguna de las claves que aparece también en el auto. Oro. Segunda, ¿quién tirará antes de la manta? En el caso Ábalos estaban los investigados, contados, y poco más. En este caso hay unos cuantos. Mira, así a bote pronto y subrayando el organigrama: Julio Martínez, Gertru, Cristóbal Cano, Julio Martínez Sola, Roberto Rosselli, Camilo Ibrahim Isa, Rodolfo Reyes, Ramón Gordils, Manuel Aarón, Manuel Fajardo García, Miguel Ángel Palomero, más Ábalos, Coldo, Pedro Saura y, por supuesto, el propio Zapatero. Cuando la cosa se caliente, cuando empiecen a ver la sombra de lo que puede caerles, ¿van a aguantar todos el chaparrón? Y tercero, ¿y las hijas? No me voy a meter en temas personales, lo juro, por ética y por principios. Pero ¿a quién se le ocurre meter a las hijas en esto? Tiempo de tertulia, hoy con Maite Alcaraz y con Antonio Arráez.
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0: Hola de nuevo, Antonio.
5: Buenas noches.
0: ¿Qué tal, Maite?
6: Muy buenas noches, Ángel.
0: Buenas noches a los dos. Os pido una entradilla por donde queráis, con las preguntas que he planteado, con los asuntos del día, y luego iremos al detalle. Maitechu.
6: Esto de que Zapatero, Ángel, sea un referente ético, como hoy ha dicho Óscar López, como repiten muchos dirigentes del Partido Socialista, es muy llamativo. Yo entiendo que le puedan tener aprecio los ministros, los líderes socialistas, todos los que han trabajado con él, pero estamos hablando de una persona que durante su trayectoria, y muy especialmente en estos últimos años, cuando ya no era presidente, es una persona que se ha dedicado a pactar con un prófugo de la justicia, habiendo sido expresidente del Gobierno de España, que entiendo que la defensa del Estado de Derecho debe estar por encima de todo. Es un señor que ha defendido a Otegi, que además se ha arrogado el haber acabado con ETA, cuando el fin de ETA fue una obra colectiva, fundamentalmente de los jueces y de las fuerzas y cuerpos de seguridad del Estado, pero de toda la ciudadanía española. Es un personaje turbio al que la prensa, Ángel, le llevaba preguntando mucho tiempo, en las pocas ocasiones en las que se podía hablar con él, que fuera transparente, que explicara por qué había multiplicado su patrimonio, por qué era intermediario de una dictadura sangrienta, por qué tenía efectivamente a sus hijas y parte de su familia disfrutando de una situación que venía de un dinero que no estaba precisamente claro, y nada, a nada de eso contestó, con lo cual la superioridad ética del señor Zapatero, perdóname, yo no la veo por ningún lado.
0: Antoine.
5: Preguntabas que quién puede hablar, quién puede tirar de la manta, si van a aguantar a todos. Fíjate, creo que hay que estar pendiente de Julio Martínez Martínez. Una de las claves de esta investigación es si el empresario el de Alicante es el jefe de Zapatero o al revés. La otra clave donde creo que hay que mirar es hacia el PNV, porque ahí están las consecuencias políticas.
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0: dejar votando. Llega el enfoque de Jorge Bustos. ¿Qué tal, George? Buenas noches.
1: Buenas noches. No sé si somos conscientes de lo que significa una noticia como que la audiencia bloquee las cuentas bancarias de un expresidente del gobierno de España. Puede que con todo lo que está pasando esta semana un titular así pase desapercibido, pero eso sumado a que alguien como Aldama, que es verdad que tiene su propia estrategia de defensa, pero que diga que Zapatero utilizaba tarjetas desechables, teléfonos desechables, como hacen los delincuentes en las películas de la mafia. El hecho de que cada vez estén saliendo más y más detalles de un sumario, de un auto, que dibujan una trama de comisiones internacional liderada por un tipo que durante décadas nos ha dado a todos lecciones de ética pública. No sé si somos conscientes de lo que significa, especialmente para la izquierda española, que le ha gustado siempre presumir de superioridad moral y que está todavía intentando hacer la digestión de la estrepitosa caída de un ídolo de barro llamado Zapatero, que va a arrastrar con él a todos aquellos periodistas y políticos que no sepan saltar de este barco que se hunde a tiempo.
0: Gracias, Jorge. Te escuchamos mañana a las 6 en Herrera en COPE. Hay muchas cuestiones. Yo no sé si el barco se hunde a tiempo, no sé qué importancia dais al bloqueo de las cuentas, que según parece es lo habitual. Maite.
2: Sí, claro, es el dinero que está ya prácticamente probado, los 490.780 euros que recibe Zapatero. Vamos a ver si a través de una sociedad instrumental o no, como es análisis relevante, y que coincide exactamente con el 1%, con la comisión del 1%, por los 53 millones que le rescata la SEPI a Plus Ultra, con lo cual ese dinero evidentemente es objeto de sospechas por parte del juez instructor y por eso se ha bloqueado ese dinero. Pero en este caso se busca más dinero, se busca hasta 2 millones de euros que ha podido percibir el expresidente del gobierno español, y que podría estar a buen recaudo en alguna en algún paraíso fiscal, ¿no? De esos que él siempre hablaba del paraíso socialista y progresista en España. Bueno, parece ser que podían gustarle otro tipo de paraísos. Por lo tanto, yo sí le doy mucha importancia a eso. Vamos a ver qué ocurre el 2 de junio. Su defensa está intentando que no comparezca, y que para tener más tiempo para estudiar el auto de investigación, pero en ese momento pueden ocurrir muchas cosas, desde que el señor Zapatero no tenga que comparecer, insisto, porque el juez así lo decida, hasta que convenza al juez, cosa yo creo que es bastante, bastante difícil, ¿no? Porque está muy bien cimentado este auto, o que incluso se tome alguna medida cautelar contra el expresidente del gobierno español, porque no pueda justificar, porque yo insisto, hasta el momento lo único que ha hecho es hacerlo en los medios de comunicación, pero ante un juez es otra cosa. Él tiene todo el derecho a mentir, porque está imputado, está acusado de graves delitos, tiene todo el derecho, pero entiendo que a este juez, que se lo ha trabajado muy bien, y que no se trata de un chisgarabís que está pasando por ahí, una persona con una experiencia, con muchos años a sus espaldas, con casos importantes que los ha trabajado muy bien, no va a ser fácil convencerle si el señor Zapatero no lleva muy bien preparado todo su defensa.
3: Yo lo de el bloqueo de las cuentas o del dinero que se supone, bueno, que se supone no, que él mismo reconoció que habría cobrado, entra dentro de lo previsible, porque una vez que hemos superado el titular de que un expresidente del gobierno ha sido imputado, pues ya casi ninguna noticia de toda la investigación nos va a sorprender, más allá de si finalmente lo procesan y si finalmente va a juicio y si finalmente lo condenaran. Yo creo que apuntabas, Maite, el trabajo ya del abogado creo que es clave, y de aquí al 2 de junio lo vamos a ver. En el vídeo que emitió Zapatero, él decía que iba a contarlo todo ante el juez, que lo iba a aclarar y que lo iba a hacer también ante los medios de comunicación. Y negaba que hubiese hecho ninguna gestión para favorecer el rescate de Plus Ultra. Pues este proceso seguramente será largo, pero en la actitud que tenga Zapatero vamos a encontrar algunas claves, porque si Zapatero no retrasa su declaración del día 2, será porque lo tiene fácil su defensa. Si necesita tiempo es porque ya podemos sospechar que hay algunas cosas que no puede aclarar. Y si cuando pase, que yo entiendo que hasta ese día no atienda a los medios de comunicación, si el día 2 va ante el juez, da su versión de los hechos y el día 3 convoca una rueda de prensa, y digo rueda de prensa, no digo entrevista a un medio en concreto, sino una rueda de prensa en la que todos los periodistas podamos hacer las preguntas que estimemos oportunas. Eso contribuirá a aclarar la situación y a poder, digamos, afianzar la presunción de inocencia de la que se está hablando. Si no ocurre esto, pues aumentarán las sospechas sobre que efectivamente, como marca el auto, hay muchos indicios que han llevado al juez a pensar que Zapatero era el jefe de una banda que utilizaba el tráfico de influencias para ganar dinero y además para blanquearlo.
2: Pero fíjate, si necesita Antonio este tiempo para prepararse su defensa, no sé qué ha ocurrido durante los dos últimos años, en los que el expresidente Zapatero sabía perfectamente que había una investigación en marcha, había titulares de prensa que, en fin, una persona que no conozca el detalle puede decir, bueno, pues esto que dice el Partido Socialista, ¿no? es que era una pieza que ganarse, ¿no?, por parte de la derecha, y que es todo infundado y tal, pero él sí sabía. Seguramente en muchos titulares de prensa y en mucho del contenido de las informaciones, probablemente él sí sabía si apuntaban bien o no apuntaban bien.
3: Yo no sé.
2: Luego es otra persona que tiene personas de confianza en la UDEF. Yo estoy convencida que él sabía que toda esta investigación estaba en marcha y hasta dónde ese juez había podido cimentar todo ese auto. Entonces, que necesite, como si fuera yo, una persona de a pie, conocer públicamente que te están investigando a través de un auto de 88 páginas demoledor, y necesites ahora 20 días para prepararte tu defensa, sinceramente, no termino de creérmelo.
3: Bueno, a ver, yo entiendo que es lógico, no son 20 días, el día 2 es la semana que viene, no la siguiente.
2: Pues 15.
3: Pero bueno, da igual. Yo entiendo que ante una declaración de un juez con un auto tan bien argumentado, te tienes que preparar bien todo. Yo no te puedo decir lo que piensa Zapatero desde el martes pasado hasta hoy o hasta el 2 de junio. Sí te puedo decir cómo vi no hace mucho tiempo a Zapatero. Y yo, claro, evidentemente no voy a ser ingenuo. Indudablemente no me iba a decir a mí, soy culpable, pero estoy aquí tan tranquilo. Pero yo no tengo la sensación de verdad de que Zapatero sospechaba que lo iban a...
2: Y Santos Cerdán tampoco, que estaba ojeando ni en su teléfono móvil, ni Ábalos, no, nadie sabía nada. Todo ha sido una sorpresa.
3: Lo que él tendrá que argumentar ante el juez, porque él mantiene, y el otro día en el vídeo, y antes lo había mantenido, que él efectivamente ha cobrado por asesorar empresas, él dijo incluso que eran informes orales, que manda carallo, pero él mantiene su inocencia y que es dinero limpio y que lo ha declarado en el RPF. Bueno, esa es su versión. Tú dices, bueno, se lo podía haber preparado porque veía venir la investigación. Pues hombre, si no es un ingenuo, posiblemente, pero sí que os voy a decir una cosa. Zapatero tiene una mezcla de ingenuidad y de soberbia que a lo mejor le ha llevado a equivocarse, no lo sé. No lo sé. Pues yo te digo que es tan importante si contesta el juez, si contesta el fiscal y si deja las cosas tan claras como él decía hasta hace poco que las tenía.
0: La variable política de todo esto, o al menos una de ellas. Antonio, ¿quieres poner el foco sobre el PNV?
4: Recordaba Antonio en su avance cómo en 2018 fueron decisivos para que prosperase la moción de censura contra Rajoy, con la que Pedro Sánchez llegó a Moncloa. Y ahora el PNV podría ser también decisivo para que salga adelante otra moción de censura, pero contra Sánchez. De momento han optado por el perfil bajo, por apelar a la prudencia, aunque el Lendakari Pradales, que gobierna con el PSE, pidió ayer explicaciones urgentes.
5: Yo lo que espero de un expresidente de un gobierno español, en este caso de Zapatero, es que ofrezca todas las explicaciones oportunas y que lo haga con la máxima celeridad y con la máxima transparencia. Esta situación yo creo que es, insisto, muy grave y requiere eso, transparencia, celeridad, prudencia, responsabilidad.
0: Claro, aquí la madre del cordero, más allá de pedir explicaciones y bla, bla, bla, es el tema de la moción de censura o de... ¿o qué?
3: A ver, yo os puedo decir que en el PNV públicamente están algo más moderados y piden explicaciones como es lógico, pero no exigen mucho, pero dentro hay un incendio importantísimo.
0: Perdóname, claro. Hago un paréntesis y sigues, disculpa.
6: El Perú fundamentalmente tiene una escala de valores que esto es inadmisible. Y además lo veníamos denunciando desde hace 15 años. A mí no me ha cogido nada de sorpresa, al PNV tampoco. Lógicamente, la moción de censura se tiene que presentar. La postura de Sánchez es una postura incomodísima. Puede pasar a la historia como un gran personaje que ha protegido el caso de corrupción, porque a mí me cuesta creer que Sánchez no supiera nada de los negocios de Zapatero.
0: Iñaki Anasagasti, el histórico, esta mañana con Jorge.
3: Fíjate, hago yo también un paréntesis a lo que estaba diciendo, porque yo, si fuese el Partido Popular, me planteaba la moción de censura lo más cerca al día después de la declaración de Zapatero, porque ahí es donde va a poner en las máximas dificultades al PNV. Y vuelvo a lo que estaba diciendo, el PNV públicamente está teniendo una postura de pedir aclaraciones y más o menos moderada, pero dentro tienen un incendio muy, muy, muy grave, y tienen muy claro que la única pregunta a la que tienen que responder ahora mismo es cuándo rompen. Si rompe el PNV, si sale el PNV públicamente y dice que no apoya al gobierno de Pedro Sánchez, no es lo mismo que cuando lo hizo Junts, porque Junts era un socio que venía, se iba, a veces apoya, a veces no apoya. El PNV es clave, y a partir de ahí, que es por lo que el PNV no encuentra el momento de tomar esta decisión, está Bildu, que hace Bildu, que hace Esquerra. Entonces, la intención de Sánchez, repite y repite y repite, las elecciones serán en julio del año 27, bien, eso está muy bien. Pero si realmente el gobierno se queda solo, PSOE y Sumar, con un vacío parlamentario importante y constatado, puede aguantar unos meses, pero no puede decir, no, vamos a ver si llegamos a un acuerdo con nuestros socios y presentamos los presupuestos. Es que no va a tener socios con los que hablar. Con lo cual, para mí, la postura inmediata del PNV es importantísimo para sí de verdad hablar del final de la legislatura.
2: Yo, fíjate, Antonio, soy mucho más escéptica que tú. Yo creo que el PNV va a tragar, por supuesto, Esquerra Republicana, por supuesto, Bildu. Probablemente van a ir increchendo las declaraciones de indignación contra el gobierno, pero creo que no es el momento procesal para que el PNV se sume a una moción de censura con el Partido Popular, que también apoyaría Vox. No le conviene electoralmente, porque, claro, le daría la campaña hecha a Bildu en el País Vasco en las próximas elecciones autonómicas. Por lo tanto, yo creo que van a pedir las sales, van a decir que esto no es el gobierno al que apoyaron, que esto no es la regeneración. Ya hoy el Lehendakari Pradales ha sido muy claro en ese sentido, que esto es gravísimo. Ya habéis visto al propio Rufián, que primero que si era muy amigo de Zapatero, luego que, con perdón, esto es una mierda, y luego ya, pues, incluso dando un paso al frente para liderar a la izquierda y acabar con esta podredumbre en ese espectro político. Pero yo creo que ninguno va a dar un paso, y por eso Núñez Feijóo lo niega contundentemente, porque sabe que eso no va a suceder. Y todo va a depender del botón que tenga que apretar Pedro Sánchez. Y el problema es que Pedro Sánchez, que no, si no ve ninguna ventana de oportunidad de aquí al verano, por eso lo volvió a decir ayer, es que las elecciones van a ser en verano. Las cosas pueden ir empeorando, que puede tener un golpe de suerte, que el PP con Vox se pueden enredar en no sé qué y puede pasar algo a nivel internacional que le favorezca y demás. Pero él, desde luego, no va a dar el paso. Y sus socios, respecto a lo que tú decías, es que esa parálisis parlamentaria ya la vivimos. No tiene ningún tipo de mayoría, ni puede articular ningún apoyo que saque adelante nada. Él vive Maite, en esta situación de precariedad.
0: Ya le da igual. La legislatura va a acabar pase lo que pase, porque no va a presentar nada. Ya,
2: claro,
0: le da
2: por eso
0: lo
2: digo,
0: mismo.
2: Vive en esto, vive en esta precariedad.
0: Si el PNV apoya, da igual. Pero no va a presentar nada, nunca, salvo que estalle la bomba mundial y le pillen.
3: Bueno, claro, una aclaración. Yo no hablo de, o sea, el PNV no va, como bien apuntas, no va a apoyar una moción de censura, porque el PNV no quiere saber nada donde esté Vox. Entonces, es evidente que no la va a apoyar. Pedro Sánchez tiene la intención de agotar la legislatura, pero con la intención de encontrar oxígeno por el camino. Si el PNV te abandona, el problema del PNV para abandonar el gobierno son dos cosas. En primer lugar, que en Euskadi el PNV gobierna con el Partido Socialista. Eso es un problema, porque claro, estás diciendo al hermano mayor de tu socio de gobierno al que estás abandonando. Y luego la postura de Bildu, que electoralmente es complicada. llega un momento en el que al PNV, como le pasó en su día con Rajoy, le va a desgastar más apoyar a Sánchez que no apoyarle. Tienen, que es lo que están buscando y por eso tienen el incendio interno, es cuándo llega ese momento, cómo lo detectan y cómo deciden sobre él. Si Pedro Sánchez en este año tiene en el camino oxígeno para recuperar, la economía puede ser una razón, aguantará todo. Pero si llega un momento en el que ya es palpable que no tienes la posibilidad de aprobar, en el PNV ya han sacado cuenta de las pocas leyes que están aprobando en el último año los jueves, que es cuando se aprueban las leyes en el Congreso. Tienen ese cálculo hecho. Si el PNV toma esa decisión, Bildu tampoco se puede quedar apoyando al gobierno de Pedro Sánchez, pensando en las elecciones en el País Vasco.
2: Sí, porque siempre hay un argumento que sería peor con la derecha, que es darle bazas a la derecha si tú, por lo que sea, retiras el apoyo, no es más que una fórmula retórica. Ya, señor Sánchez, no le vamos a aprobar ninguna ley. Y Pedro Sánchez,
7: no va a presentar nada.
2: Vive bien en esta situación.
3: Hasta donde yo llego, esa pantalla ya se ha pasado. Entonces, el PNV está en otra pantalla y el gobierno, si el martes que viene Zapatero no es capaz de aclarar ante el juez su situación y mejora su situación procesal, y eso pasa por una que le quiten el calificativo de investigado, que es difícil. Si esto se prorroga en el tiempo, porque lo lógico es que la investigación de Zapatero
7: no es el martes
3: dure,
7: que viene, ¿no?
3: Estaba pensando yo en el martes.
7: Pues qué susto,
3: es que ya ha pasado el fin de semana y todo, ¿no? Este martes, no, dentro de dos martes. Si esto sigue, que lo normal en una investigación de la Audiencia Nacional es que vaya lenta, vayamos descubriendo cosas, ese desgaste el PNV no está dispuesto a soportarlo. Y es para mí, cuando Sánchez no encuentre ninguna expectativa de mejorar a medio o largo plazo, cuando se tendrá que plantear una selección.
2: Estás depositando en Sánchez una conciencia democrática y de responsabilidad política que no
3: tiene. Pero egoístamente, porque va a ir a peor.
2: ¿Y?
3: Si él detecta que va a ir a peor.
2: Si él sabe que va a perder las elecciones, lo que va a hacer es prolongar lo más posible y dilatar este último año.
3: Si las encuestas apuntan a resultados por abajo, no creo que
2: vaya. Sin presupuestos, con todos los escándalos que tiene por delante, porque estamos hablando de Zapatero.
7: Pues es que le queda un año nada más. Pues que tampoco es tanto,
3: es un año durísimo, ¿eh?
7: Sí, por supuesto.
3: Sí, coincide la investigación. Ahora, el jueves que viene empieza el juicio de su hermano. Veremos con Begoña qué fecha que se cumple, cuándo se hace. No sé lo que pasará, puede ganar, puede perder. Y la investigación de Zapatero no es solamente un proceso penal como el de su hermano, que puede decir más, menos. No, Zapatero estaba la semana pasada en la campaña de Andalucía. Es el referente. Él hoy, es que hay que ver lo que hemos escuchado estos días. Zapatero dice que no tiene nada que ver con Plus Ultra. Bueno, eso es fácil de demostrar. De momento el juez tiene indicios de que sí ha tenido algo que ver. Vale.
2: Mucho que ver.
3: Con la presunción de inocencia por delante, el juez dice, no, si yo eres presuntamente inocente, pero es que yo tengo aquí indicios de que te apuntan, con lo cual aclárame esto. Si lo aclara, se acaba la historia, bien, seguirá con dificultades. Si no lo hace, que lo tiene difícil hacerlo, políticamente, Sánchez no ha dicho en la sesión de control de ayer, oye, que lo investiguen, yo no quiero saber nada. Ha dicho, apoyo a Zapatero. Yo creo en Zapatero. Con lo cual, él se ha implicado políticamente.
7: Diga lo que diga el día 2, no se acaba la historia.
2: ¿Qué va? Hay mucho.
7: Dice, si lo aclaras, se acaba la historia. No.
3: Para Sánchez.
7: Para nada.
3: Sánchez.
7: Perdón.
3: Para Sánchez.
7: No, para Sánchez, ver, por ahora.
3: Si el día 2...
7: Para Sánchez por ahora.
3: Si con lo que sabemos, desde mi punto de vista, con lo que sabemos hasta ahora, políticamente, más allá de que ya era un prejubilado, pero políticamente, Zapatero ya se ha liquidado, porque ganar dinero y querer ganar dinero es lícito y no pasa nada. Pero si tú eres político, debes de pensar en el bien común y no en ganar dinero. Y si eres un político retirado que vas de solucionar los problemas del mundo y de referente moral, tu prioridad no debe de ser la de ganar dinero. En el mejor de los casos.
7: Ya te entiendo.
3: Con lo cual, Zapatero a partir de ahora políticamente no tiene nada que decir, ni un mitin al que acudir.
7: Me dejéis dos minutos, tengo una llamada y mucha plancha. Hola, Paloma.
8: Hola.
7: No, hola. Hola, no, ¿dónde estamos, hola, Paloma?
8: Pues allí esperando a que me dieras paso. Nada, qué tontería.
7: Es que hoy estoy jugando a las trampitas.
8: Estamos aquí.
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7: Tiempo de tertulia con Maite Alcaraz, con Antonio Arraez. Noticia de esta tarde, una carta que ha sido muy interesante. Llevamos mucho tiempo hablando de la central nuclear de Almaraz, de la comarca. Las agrupaciones locales del PSOE, cambiamos de tercio, han enviado una carta abierta a Pedro Sánchez, que han hecho pública durante el día de hoy, en la que piden la continuidad de la central nuclear. En ese texto explican que hay un gran malestar e incertidumbre en la zona, lógicamente, digo yo, ante el cierre previsto para ya, para 2027-2028. Jesús Medina Beitia es secretario general del PSOE en Navalmoral de la Mata, provincia de Cáceres, muy, muy cerquita. Por así decirlo, yendo desde Madrid, la primera ciudad, pueblo grande que hay antes de llegar. Jesús, ¿qué tal? Buenas noches.
24: Hola Ángel, buenas noches.
7: Ahora mismo, ¿cuál es la situación? ¿Cómo está la cuestión en cuanto al aplazamiento, los recursos? Primero la cuestión técnica de la central.
24: La situación es que la central tiene licencia de actividad hasta el 27 un reactor y hasta el 2028 el otro. Las empresas pidieron la prórroga prácticamente agotando los plazos. y se está pendiente del informe preceptivo del Consejo de Seguridad Nuclear para que luego el gobierno central tenga que decidir sobre la continuidad o no en base a ese informe.
7: ¿Cuánto tenéis de esperanza en la cuestión, o si tenéis información, no sé si por el partido, por la administración central, o estáis ya un poquito desesperados, Jesús?
24: Nosotros tenemos la convicción de que Almaraz va a continuar. Tiene permiso de explotación hasta 2030, independientemente de que se firmara en 2019, de acuerdo a las empresas y el gobierno, el cierre para el 2027 y el 2028. El permiso de explotación, que digamos es el que autoriza a la planta el funcionamiento, está autorizado hasta 2030, con lo cual nosotros tenemos la esperanza de que esa prórroga que las empresas ya han solicitado hasta el 2030, el gobierno de Pedro Sánchez, el gobierno de España, lo va a conceder. Pero es verdad que nosotros estamos en el territorio, en lo local, en nuestros municipios, nuestras ciudades, y salimos a la calle, tenemos compañeros trabajadores, muchos prestamos servicios por nuestras empresas o por nuestra actividad diaria, a trabajadores de la central o, bueno, al tejido social, y es muy difícil dar motivo cuando no los hay de un cierre que a priori nos deja pues en muy mala situación en la comarca, ¿no?
7: Claro, es que esto, visto desde Madrid, o cada vez que paso por la Ruta de la Plata, que miro para allá y se ve la central estupendamente antes de subir la sierra y ves la presa y dices, joder, como esta gente cierre. Esto ya no es una cuestión ideológica, Jesús, es de supervivencia.
24: Es una cuestión, Ángel, de que aquí esta comarca tiene su principal actividad en la central nuclear de Almaraz, que lleva durante 40 años siendo el motor industrial de esta zona, y también un momento en el que el cultivo principal de esta comarca, que es el tabaco, también se ve afectado por la nueva negociación de la PAC, que a nivel europeo se está tramitando, que no sé si conocéis esa situación, pero bueno, tienen la región tabaquera única que consiguió Guillermo Fernández Vara cuando gobernaba en la Junta y que hoy está también en entredicho. Entonces, si sumamos un sector primario en riesgo con un sector industrial que también está en riesgo y con unos proyectos industriales que, en principio, conocéis la noticia de la gigafactoría de ASC que se va a implantar en el espacio Navalmoral, un polígono industrial de gran formato que tiene Navalmoral, que también motivó el gobierno de Pedro Sánchez, es decir, que propició el gobierno de Pedro Sánchez, pero que todavía no es una realidad, pues se da una combinación, una tormenta perfecta para quedar a nuestros pueblos en la precariedad laboral.
7: Me acompañan dos colegas, Maite Alcaraz y Antonio Herrez.
2: Hola, Jesús, buenas noches. Yo, leyendo vuestra carta, la verdad es que me llama la atención que llegáis a decir que os cuestionáis hasta la militancia, ¿no? En un partido centenario que entiendo que ha sido para vosotros gran parte de vuestra vida, donde os habéis volcado en campañas electorales duras, ¿no? A pie de calle. Yo me gustaría saber si habéis tenido alguna reunión con la ministra, con la vicepresidenta Agesen, si alguien os ha dado alguna razón técnica y de necesidad de cerrar definitivamente esta central nuclear, porque oficialmente no hay más alternativas. Vosotros lo decíais en la carta, es que es mucho más perjudicial el combustible fósil, el volver a ese tipo de energía, que mantener por unos años una central que, por cierto, daba vida, como tú bien decías, a toda la comarca.
24: Nosotros partimos de una realidad, que es que el PSOE, el Partido Socialista, a nivel local, a nivel provincial, a nivel regional, siempre ha defendido la planta de Almaraz y la actividad de Almaraz. De hecho, Almaraz hoy está abierta porque en 2019 el gobierno de Guillermo Fernández Vara, con las empresas, acordó con el gobierno central esta prórroga, y la prórroga del 2019 la firmó Pedro Sánchez. Con lo cual, partimos de esa realidad. Es verdad que nosotros hemos trasladado esta inquietud a la Secretaría General Provincial, a nuestros compañeros de la provincial, a la regional, y tanto el PSOE a nivel provincial como el nuevo secretario general, Álvaro Sánchez Cotrina, a nivel regional, apoyan también la continuidad de Almaraz. Por tanto, nosotros nos dirigíamos hoy a Pedro Sánchez de compañero a compañero, es decir, es presidente del gobierno, pero también es nuestro secretario general federal. Y por eso, con esa confianza, le trasladamos que necesitamos que Almaraz continúe. O sea, nosotros somos conscientes de que hay un debate a nivel nacional si, como tú decías, las energías nucleares son energías verdes o no, en función de Europa, España, tal, si dependemos más de la energía fósil o no, si Almaraz sigue siendo necesaria hoy para estabilizar la red eléctrica española. Hemos vivido el apagón hace unos meses y sabemos que las plantas nucleares generan estabilidad en el sistema, pero nosotros apartamos todo eso. Nuestro debate no es pronuclear o antinuclear, es proempleo para nuestra comarca. Y nosotros, como os decíais antes, nos planteamos la militancia. Es que hay compañeros que se la plantean, ¿pero por qué? Porque salimos a la calle en nuestros municipios, sobre todo los más pequeños, y hay que dar razón de por qué Almaraz no puede continuar. Si, mientras se cumplan, por supuesto, la seguridad, que generamos electricidad al mismo coste y que no se repercute en la continuidad en la factura eléctrica ni en los ciudadanos, porque las empresas siguen facturando más de 14.000 millones de euros de beneficios, las propietarias. Entonces, en esas condiciones, nosotros, que Almaraz continúe y que siga generando riqueza y empleo en esta comarca.
0: La última, Antonio.
3: Sí, fíjate, Jesús, yo te voy a quitar la razón como argumento en cuanto a lo que significa el cierre de Almaraz para el empleo y una posible depresión económica de la zona. Creo que es un argumento que si realmente hubiese que cerrar Almaraz por un tema de cambio climático se tendría que hacer y punto. Pero creo que, como bien has apuntado, Almaraz aporta una estabilidad al sistema eléctrico español que la hace necesaria. Y sobre eso te pregunto, con la información que tú tienes, con la propuesta de las empresas, porque una de las cosas que se quejaba el gobierno de Pedro Sánchez es que las empresas querían mantener, pero con unas condiciones que no eran las adecuadas. Con la propuesta que han hecho las empresas y con la información que tú tienes del gobierno, ¿cree que la decisión final será que se cierra o que se mantiene? ¿Y en qué fecha se debe tomar eso? Es decir, ¿cuándo vamos? Porque este debate viene ya de largo. ¿Cuándo se va a tomar definitivamente esa decisión?
24: La fecha límite es noviembre de 2027, pero las plantas necesitan un periodo previo tanto para comprar combustible como para formar a los operadores que gestionan la planta. Con lo cual, más allá del final del verano, esa decisión no se puede alargar. Nosotros, como he dicho, yo confío y los secretarios generales de la comarca y de la provincia confiamos en que la prórroga se va a dar. De hecho, estamos seguros de que se va a dar, pero no está de más que nosotros le hagamos saber a nuestro presidente que es necesaria. Entonces, como digo, finales de verano, principios del otoño como fechas límite para conocer, porque como digo, para seguir operando se necesita fabricar combustible y comprarlo, y eso no se hace en 15 días. Pero, como digo, también confiamos en que nuestro presidente, el Gobierno de España, va a dar la prórroga al Maraz y, por suerte, continuaremos funcionando y continuará siendo motor de empleo de esta comarca.
7: Jesús Medina Beitia, secretario general del PSOE en Navalmoral de la Mata, en Cáceres. Hoy nos ha explicado esa carta de los alcaldes de la comarca al propio gobierno socialista pidiendo que se mantenga la central nuclear de Almaraz. Seguiremos en contacto. Gracias, Jesús.
24: Muchas gracias a vosotros.
7: Y mucha suerte. Adiós. La verdad es que es un temazo, ¿eh?
2: Sí, y lo que le faltaba al PSOE extremeño también, ¿no?
7: Sí, bueno, total.
2: Que claro, está absolutamente dinamitado por esa genial idea de Pedro Sánchez de poner de candidato a Miguel Ángel Gallardo al compinche de su hermano, que va a pasar ahora también a declarar por la audiencia días. Provincial. También el día 28 días. Arranca ese juicio.
7: Sí, que es la semana que viene.
2: Y que solo conseguirá levantar cabeza si algún día se pone allí, como en otros territorios, candidatos que sepan de esto. Por ejemplo, de Almaraz, y que testen de verdad lo que opina las comarcas que están afectadas. Luego hay que tomar decisiones políticas, evidentemente, y tú, Antonio, lo planteabas en tu pregunta, ¿no? Y yo creo que hay pues un movimiento para replantearse las centrales nucleares, pero yo creo que hacen falta candidatos que sepan de lo que hablan.
3: Es que fíjate que desde el apagón hemos denostado el sistema eléctrico español y tenemos un buen sistema eléctrico español mejorable, y complemento importante de ese sistema eléctrico que apuesta por las renovables y que está haciendo que en nuestro país la electricidad sea relativamente barata en comparación a otros, pasa por la estabilidad que dan las pocas nucleares que quedan. Entonces, no se trata de un debate ideológico nucleares fuera, se trata de un debate
7: mucho más
3: con sentido común de decir, nos va bien, tenemos tres y funcionan y aportan estabilidad, mantengámosla. Ese es, creo que es el debate, no nuclear sin nuclear, ¿no?
7: Yo creo que no debería haber ni debate más allá de algún extremo ideológico, pero oye, se propuso, y a ver cómo sacan la pata. Cambio de tercio, y tiene que ver seguramente con lo que hablábamos antes. Reacciones al ofrecimiento de Rufián para encabezar no sé qué candidatura que unifique a partidos de izquierdas soberanistas de toda España.
8: Lo contábamos anoche. Durante esta tertulia, el líder de Esquerra dijo esto en el Club Siglo XXI.
1: Si yo puedo ayudar a que haya una confluencia para maximizar resultados electorales entre las formaciones políticas soberanistas y las formaciones políticas españolas, sea como sea, siendo yo el cabeza de lista, pa'lante.
8: Su partido Esquerra ha vuelto a dejar claro que ellos no apoyan esa posibilidad. En Sumar, que buscan a su propio líder, se limitan a decir que todas las aportaciones son bienvenidas. Y desde Izquierda Unida, Enrique Santiago ha sido así de contundente en Televisión Española.
0: Nosotros somos más de proyectos colectivos, ¿no? Nosotros nos gusta forjar acuerdos con organizaciones políticas, movimientos sociales, y creemos que los hiperliderazgos individuales, los egos desmesurados, han sido un problema en la política de la izquierda en los últimos años, ¿no?
8: Y más.
7: También te va de perlas, Enrique. Sí.
8: Entusiastas son en Sumar. Yone Belarra dice que la gente de izquierdas quiere un tándem de Rufián e Irene Montero. En Sumar no en Podemos.
7: Vale. Sí. ¿Por dónde lo cogéis? Porque a mí el algo así como yo estoy por la labor de apoyar tal, si soy yo el candidato, solamente le ha faltado. Y besarse así, dando hecho así con los puños, con los deditos en a sí mismo.
2: Hay que reconocerle lo simpático que es Rufián. Sí, vamos, es una, las es una cosas que dice,
7: para
2: cómo se desdice.
7: Las redes es un puñetero crack.
2: Cómo se desdice, además, dice una cosa, su contraria. No quiero recordar aquí ese año y medio que iba a estar aquí, porque íbamos a tener una república catalana y luego pues lleva aquí, no sé, casi más que yo, viviendo en Madrid. Es que Rufián ha escuchado mucho a Iván Redondo, esto de las mayorías plurinacionales de la izquierda. El otro día sacaba la cara por adelante Andalucía, porque tiene una concepción plurinacional de España, esa
7: es
2: izquierda.
7: Clave.
2: O sea, han visto que adelante Andalucía le ha ido muy bien en las elecciones andaluzas porque se ha separado del discurso oficialista de la izquierda que capitanea Pedro Sánchez y un poco todavía hasta que acabe este gobierno Yolanda Díaz. Pero es curioso que Rufián defienda separarse del gobierno y hacer una izquierda plurinacional cuando él es uno de los pagafantas de este gobierno. Desde Esquerra Republicana.
7: Es que lo quiere seguir siendo, pero más arriba.
2: Claro, entonces es muy curioso todos estos movimientos y ya que Pablo Iglesias también levante la mano a través de Yone Belarra, como antes decía Nekane, levántela y diga no, pero con Irene Montero, que vayan de ticket los dos. Bueno, es muy curioso. En todo caso, yo creo que la izquierda pasa por un mal momento y que Rufián no es la persona indicada para marcharse un día a Algeciras y decirle a los andaluces que, oye, que me voten
7: no,
2: a mí,
7: es que
2: yo no he hecho nada
7: es
2: contra...
7: Es que no va a hacer falta, es que en Algeciras está el de Adelante Andalucía.
3: A ver, ¿qué es, pues, ¿qué es lo que
7: es la federación?
2: Ya, claro, pero...
3: ¿Qué es lo que propone
2: Rufián? Sí, pero los electores andaluces, Ángel, saben que Rufián está ahí dentro de esa coalición y que además hay partidos que no son precisamente muy solidarios con el resto de España, que son partidos nacionalistas, excluyentes...
3: Pero fijaros que electoralmente la idea de Rufián es buena, porque además separaría esa izquierda que volvería a renacer de la gestión o de los partidos que han apoyado directamente a Sánchez, aunque son los mismos.
2: Como él, como Esquerra Republicana.
3: Él lo ha hecho desde Esquerra. Hay un caladero de votos que tienen detectados, y es así, que es lo que ha pasado en Andalucía, con Adelante Andalucía. En Valencia, con Compromís. En Galicia, con el BNG. Llegamos a Cataluña y empezamos a liarla. Esquerra Republicana, en Común Podem. ¿Quién dice yo no me presento? Esquerra dice, vamos, que ni de broma.
7: ¿Quién se presenta por Esquerra en las nacionales?
3: Claro. Pero es que no
7: esa
3: sería
7: es otra...
3: es que por Esquerra se presentarían en Barcelona, porque esto es provincial, el líder que fueran. Yo no sé cuál sería la intención de presentarse en qué lugar Rufián. En Madrid.
7: Sí, otra cosa es que quieren los de Esquerra presentar a Rufián.
3: No, claro, si ese es el problema. Si
2: pregúntale a Oriol Junqueras.
3: Estoy diciendo ahora lo que Rufián, la idea que hay detrás de lo que dice Rufián. En Madrid se presenta Más Madrid. ¿Qué significa esto? Que partidos con asentamiento nacional, Izquierda Unida, Podemos, que ahí entraría o saldría...
2: En Más Madrid, Mónica García, que ha sido ministra de Sánchez, va a decir que no, ella no tiene nada que ver con Pedro Sánchez. Es que es todo un dislate.
3: Pero esa es la idea. Pero vendiendo esa izquierda autonómica, regionalista, nacionalista, ellos entienden que hay un caladero de votos. Pero eso es imposible de realizar, porque tú le tienes que decir a Izquierda Unida, no, en Valencia no te presentes en ninguna provincia, ni en Alicante, ni en Valencia, ni en Castellón, que se va a presentar solo Compromís. Si el resultado es bueno, pues a lo mejor te toca algo, no sé, en Madrid o donde sea. Pero si el resultado es malo, te vas a quedar sin diputados. ¿Por qué a día de hoy Podemos sigue estando en el panorama político? Porque tiene poca cosa, pero está. Si Podemos se presenta por Madrid o Podemos se presenta a las elecciones de Europa, sigue siendo un partido político, sigue pudiendo vivir de la política.
4: Con cuatro diputados
3: en el Congreso. Pero si se meten en una candidatura en la que en Andalucía solamente esté, de hecho Pablo Iglesias no quería ir ni siquiera con Por Andalucía, en Adelante Andalucía, imposible. Pero es que además a este lío de intereses que van a ser que no, luego va el tema personal. Es que la mitad de esto, esta gente no se habla entre ellos.
7: ¿Qué más da? Nos olvidamos, hombre. Lo primero es lo primero, coño.
3: Rufián insiste.
7: Que lo primero es lo primero.
3: A mí, pisar
7: moqueta.
3: Sí, pero siendo generoso. O sea, hacer candidaturas autonómicas sería generoso por parte de todos, que es por lo que no lo van a hacer. Bueno, y podrían tener fuerza electoral. A mí,
7: mira,
3: Rufián insiste, pero me parece imposible que consigan
7: eso. La jugada, y es un diseño de Pedro Sánchez, es: ya me he cargado a Podemos, como tal, mira lo que tiene. Ya me he cargado a Sumar, mira la yolipa lo que va a quedar. Y al final me voy a presentar con un megacojo proyecto de reforma constitucional completamente enloquecido, con una nación de naciones y confederaciones de izquierda a izquierda, territoriales por toda España, que saben que al final, si sale, me apoyan Andalucía, Galicia, Valencia, Cataluña y el País Vasco. ¿Cómo se articula eso? Pues ellos están.
4: Esa es la tesis de Iván Redondo.
7: Es que Iván Redondo no toca
4: exacto de oídos.
3: Pero como partidos políticos eso ya existe y lo pueden hacer, si eso es lo que buscan, que eso tenga consecuencias.
4: Y que eso sume mayoría en el Congreso.
3: Pero vamos a ver, ¿para qué eso sume mayoría en el Congreso?
7: Pero si es que hoy por hoy está todo perdido. ¿Qué tienen que perder?
3: No, claro, evidentemente claro, que lo que quieren
4: intentarlo, es, lo intentarán.
3: Claro. Votos. Pero para que eso sume, el PSOE tiene que ocupar el espacio de centro que ha abandonado. Y eso es muy difícil. Estar en dos sitios a la vez es casi imposible. Sí,
7: sí. Último tema, y siento que solo tenga 5 o 6 minutos para ello. Maite, ¿quieres poner el foco en esa niña de 2 años que ha muerto en Galicia porque papá se lo olvidó en el coche? Yo estoy pensando, por Dios, a ver cómo lo digo, pobre cría con el golpe de calor. Pero ese hombre...
5: Vamos a contar lo que ha ocurrido. Ha sido en Brión, en A Coruña. El padre llevaba a sus hijos en el coche por la mañana. Dejó primero a su hijo más mayor en el colegio, pero cuando se dirigía a la guardería recibió una llamada, se despistó y se fue a trabajar sin darse cuenta de que la pequeña seguía dentro del coche. Cuando la madre fue a recogerla por la tarde, le dijeron que no la habían llevado. La niña estuvo más de 6 horas en el interior del vehículo, en un día además que hacía muchísimo calor. Y comentaba Maite en su avance cómo los psicólogos están alertando de la sobrecarga de responsabilidades con las que convivimos a diario y que pueden llevar a que sucedan estas cosas.
7: Bueno, eso por un lado. Pero ha habido también otro asunto en el que ha sido protagonista hoy dos niños, que es terrible. ¿Os habéis enterado de los niños franceses?
5: Han encontrado a 2 niños de 4 y 5 años andando solos en medio de la carretera, abandonados, y después ya han detenido a la madre, que estaba junto a su pareja, también en Portugal, a unos kilómetros de distancia.
7: En Setúbal, los 2 niños con una mochila, con una muda, con unos bocatas o algo de fruta, y andando por la carretera. 4 y 5 años.
5: Madre mía.
7: Franceses, la madre estaba en Portugal. El padre de los críos, separados, que estaba en Francia, pensaba que se lo había traído a España o a Portugal y al final los han pillado, pero porque iban por la carretera los críos.
5: A eso lo de la niña.
7: Lo de la niña es un terrible accidente, sí. Dios me libre.
4: Sí, y además... Yo creo que os pasa también a vosotros y a nuestros oyentes. Yo pienso en los padres, porque efectivamente la niña ha fallecido. Pero claro, es que eso es morir en vida, ¿no? Quiero decir que un padre, una madre, un abuelo, una abuela, como ha ocurrido, porque estamos conociendo estos casos más frecuentemente de lo que debería ser.
7: No, para la familia es insoportable, yo creo, pero que eso, para él...
4: Claro, es que culparte de por vida, porque eso es inevitable que así sea, de que aquello ocurrió por un despiste tuyo. Y yo me quedaba con esa reflexión que están haciendo los psicólogos, que creo que es importante, ¿no? Que estamos metidos en una vida demasiado hiperactiva, donde tenemos una sobrecarga de obligaciones, donde sales de casa y haces 27 cosas y te vas dejando la mitad por el camino hasta que un día te dejas a un hijo porque no te has acordado de que le tenías que llevar a la guardería o le tenías que llevar con un abuelo, con un cuidador, ¿no? Y insisto, los terapeutas dicen que hay que frenar. Yo siempre que voy a un supermercado y que a mí me pasa, incluso los fines de semana, que quiero que corra la persona que está delante, que digo, ¿cuánto se está enrollando con el cajero, con la cajera? Debería tener... Y me digo a mí misma, ¿y por qué corro hoy? Que hoy tengo más tiempo. O sea, es que ya es... yo creo que es una dinámica absolutamente atroz, donde empiezan a pasar demasiadas veces y demasiado frecuentemente atrocidades como estas.
3: Yo es que fijaros, sobre el suceso en sí, lo reconozco, yo es que no sé qué decir. Me parece un drama
7: atroz,
3: muy atroz, difícil de comentar.
7: Atroz, pero si somos sinceros, a ver, por suerte no me ha pasado nunca, pero entiendes que pase.
4: Sí,
3: esa es la clave.
7: Es terrible.
3: Esa es la clave. ¿Por qué? ¿Por qué puede pasar? Ojo, y no es la primera vez que leemos una noticia así o que sí. conocemos una noticia así. Yo creo que vivimos en una sociedad en la que no tenemos tiempo ni para nuestros hijos ni para nuestros padres. Sobre todo en las grandes ciudades, donde nos movemos estresados todos los días y donde hemos creado un modelo de convivencia, de familia, en la que a lo que más tiempo dedicamos en la vida es al trabajo. Y en la sociedad del siglo XXI hay algunos economistas que ya dicen que las máquinas tienen que empezar a trabajar con nosotros, y eso que suena raro, creo que hay que empezar a practicarlo, creo que hay que darle más importancia a la familia, a los amigos, al día a día, y menos al trabajo, que es lo que marca nuestra vida. Si lo pensamos bien, buena parte de nuestra vida la dedicamos a trabajar y nos marca a qué velocidad dejamos al niño en la guardería. Uf. ¿Y por qué dejamos al niño en la guardería?
7: ¿Os imagináis la llamada cuando va la mujer a la guardia? Llama, oye, venga por... Y le dice, no, si hoy no la han traído. Se da la vuelta, coge el móvil, llama al marido. Oye, fulano, ¿que no has traído a la niña a la guardia? ¿Os imagináis ese momento del hombre cuando dice, coño, corriendo al coche
4: la niña
7: y se lo encuentre?
4: Claro, las manos a la cabeza, la niña, claro. Porque ese momento empieza, yo creo que hace recuento lo que has hecho y dices, claro, me falta una pieza, la niña se quedó allí. Bueno,
3: de lo que ha sido
4: terrible.
3: Inconsciente todo el día.
4: Exacto.
3: De lo que el estrés con el que vives,
4: claro,
3: te ha llevado a dar por hecho mecánicamente, pum, pum,
7: vete
3: pum, lo que haces todos los días peleando con el tráfico.
7: Vete
3: con...
7: tú a saber si normalmente no la llevaba él. O si es verdad, en ese momento la llamada telefónica y a partir de ahí un día de locos que tenemos todos, es, yo qué sé, macho.
4: Sí, es una desgracia tremenda, pero que es difícil parar.
7: Y lo que viene ahora, ¿eh?
4: Claro, bueno, para esa familia desde luego es lo que decía antes, han muerto en vida, pero luego parar todo este frenesí de vida que tenemos es complicado. Antonio decía que lo dedicamos al trabajo y a los móviles y a las pantallas, gente andando por las calles viendo el móvil.
7: Bueno, en cualquier caso... Por acabar con un poquito de buen rollo, cuando tengas un problema, Maite, de paciencia, de no tener nervios y tal, me llamas.
4: Vale, tú eres una persona tranquila, sosegada.
7: Me llamas y me dices, ¿qué hago? Yo te digo, mira, ¿vale?
4: Venga,
7: tú sabes
4: ya lo
7: que
4: sé yo.
7: Puedes hacerlo en cualquier momento. Gracias, Maite.
4: Tú eres mi teléfono de la esperanza.
7: Sí, porque va claro. Gracias, Maite.
4: Adiós.
7: Adiós, Antonio.
3: Adiós, buenas
7: tú
3: noches.
7: Tú no me llames ni aunque estés desesperado. Tú no me llames.
3: No, si te llamo y no me coges el teléfono,
7: eso,
3: ya lo sé.
7: Por eso.
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2: Raúl Castro es, a sus 94 años, el símbolo viviente más reconocible del castrismo. Por este motivo resulta tan relevante que el Departamento de Justicia de los Estados Unidos le haya imputado por derribar en 1996 dos avionetas de la organización opositora Hermanos al Rescate. En aquellos días, Raúl Castro ocupaba el cargo de ministro de las Fuerzas Armadas Revolucionarias. Que desde Washington se haya desempolvado una querella que parecía olvidada es un signo más de que la administración Trump está decidida a presionar al régimen cubano. La imputación llega en un momento de máxima tensión entre Washington y La Habana. La extrema precariedad energética, en gran medida fruto de las crecientes restricciones que Estados Unidos está imponiendo a la isla, está conduciendo a Cuba a una situación crítica. Pocas horas antes de conocerse la imputación, Marco Rubio adelantó que su administración estaba en condiciones de proponer una nueva relación al gobierno de Díaz-Canel. Cuba lleva casi tres cuartos de siglo bajo un régimen dictatorial comunista. Son 67 años en los que la ciudadanía se le ha impedido disfrutar de derechos y libertades democráticas. El colapso político y social de la dictadura es un hecho y un motivo para la esperanza. Pese a todo, hay que recordar que los cubanos merecen iniciar una transición democrática sin tutelas y en riguroso ejercicio de su soberanía.
3: Son las 11, las 10 en Canarias. Nos queda media horita con la linterna encendida de este jueves.
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3: Un día más y van a haber muchos. El protagonista de los titulares es José Luis Rodríguez Zapatero. El expresidente del gobierno sigue guardando.

0: el govern de Salvador Illa ja tiene asegurado el apoyo de Esquerra y Comuns para aprobar los presupuestos de la Generalitat de 2026. El presidente y la líder de los Comuns en el Parlament, Jessica Albiach, han sellado este jueves el acuerdo en el Palau de la Generalitat. El pacto contempla destinar 2.500 millones de euros a políticas de vivienda durante esta legislatura, refuerza la ley de barrios y prevé actuaciones territoriales para ampliar la conexión ferroviaria con el aeropuerto e integrarla en la futura R4, además también de iniciativas para combatir la pobreza energética y reforzar la lucha contra la violencia machista. La presidenta dels Comuns avisa así que revisarán su cumplimiento cada dos meses.
1: Estaremos fiscalizando el gobierno cada dos meses. Es la mesa de seguimiento que hemos pactado con el gobierno para ir evaluando el cumplimiento de nuestros acuerdos.
0: El govern de la Generalitat aprovarà les cuentas este viernes a les 9 de la mañana en un Consejo Ejecutivo extraordinario y está previsto que se puedan validar definitivamente en el Parlament de Cataluña la primera quincena de julio.
2: En Andalucía, mientras tanto, el PP sigue sin contactar con Vox para abrir una negociación que permita la investidura de Juanma Moreno, que pretende gobernar en solitario con apoyo de los de Abascal. Su líder en Andalucía, Manuel Gavira, insiste en que su mano sigue tendida al PP, pero pide a Juanma Moreno que tome la iniciativa.
3: Que le pregunte el señor Moreno a sus compañeros, que le pregunte a la señora Guardiola, le pregunte al señor Azcón, al señor Mañueco, para que vean lo fácil que es negociar con Vox. Lo que estamos viendo es mucho ruido por parte del Partido Popular, pero insisto, todavía no ha habido conversaciones. Por tanto, no puede haber absolutamente nada de nada. Simplemente hay que descolgar el teléfono para poder hablar con nosotros.
2: Esta noche, en clave internacional, el presidente cubano Miguel Díaz-Canel ha advertido a Estados Unidos de que Cuba va a responder a la acusación contra Raúl Castro. Dice que la imputación de su predecesor es una infamia y que no se falta el respeto a los héroes de la patria. Eso llega horas después de que el gobierno de Estados Unidos hablara del acusado como un fugitivo de la justicia. Washington, David Alandete, buenas noches.
4: Buenas noches, Ángel. El presidente Donald Trump mantiene que la llegada del USS Nimitz, un portaaviones nuclear, a las aguas del Caribe frente a Cuba no es ninguna escalada. Dice que su vía preferida en este momento es la negociadora. Eso después de este refuerzo militar alrededor de la isla y la imputación de Raúl Castro este mismo 20 de mayo por delitos de homicidio y conspiración para ocultarlo. Cuba es un estado fallido, todos lo saben, no tiene electricidad, no tiene dinero, no tiene comida, no tiene nada, y les vamos a ayudar sobre todo porque quiero ayudarles desde un punto de vista humanitario. La campaña de presión sobre Cuba es similar a la de Venezuela. La imputación de Nicolás Maduro y un refuerzo militar precedieron a la extracción del pasado 3 de enero. De todos modos, el presidente de Brasil, Lula da Silva, durante su visita a Trump en el despacho Oval hace dos semanas, dijo que Cuba, de quien es interlocutor, está dispuesta a negociar para facilitar un cambio sin que Trump tenga que utilizar la fuerza.
2: Mientras tanto, continúa el drama humanitario en Cuba. Hoy el 60% de la población sufre un apagón que complica todavía más su situación. Esta noche en La Linterna hemos hablado con Rosa Rodríguez, miembro del Movimiento Cristiano de Liberación en Cuba. Ella está en La Habana, nos contaba que están viviendo una muerte lenta, pero a pesar de todo no pierde la esperanza.
5: Claro que tenemos que tener fe y esperanza, porque hay un Dios allá arriba y tiene que acordarse que Cuba... que vaya, que Cuba existe, que hay humanidad aquí en Cuba y que tiene que hacer algo por los cubanos, no solamente nosotros, alguien, no sé, porque los cubanos están desesperados. Es horrible lo que se está mirando, los niños en la calle pidiendo comida, pidiéndote dinero. Es horrible lo que se está viviendo aquí en Cuba.
2: De vuelta a España, en la Comunidad Valenciana, los sindicatos de profesores convocan este sábado nuevas manifestaciones masivas para presionar al gobierno de Pérez Llorca a que acepte sus reivindicaciones. Mañana se cumplen 10 días de huelga indefinida sin que parezca cercano un acuerdo. Hoy han presentado su dimisión casi 300 miembros de los equipos directivos de centros educativos públicos y han llevado su protesta hasta las Cortes Valencianas. COPE Valencia, Albert Domínguez.
6: Tensión dentro del Parlamento Valenciano y también fuera. El jefe del Consell, Juanfran Pérez Llorca, hoy en un encuentro informal con los profesores les decía esto.
7: No hay cap ultimátum, ni la voz más. Para dialogar no hay ultimátum.
6: Que no hay ultimátums, que para dialogar no hay ultimátums o que tiene ganas de llegar a un acuerdo. Y es que la situación tiene lo suyo. Sin acuerdo entre Consellería de Educación y sindicatos y con 1.200 miembros de equipos directivos amenazando con dimitir. Casi 300, de hecho, ya han presentado su renuncia. Jaume Olmos, director del Colegio Rural Agrupado Benavites Cuart de Les Valls, es uno de ellos.
8: Consideramos que son muchas las carencias que hay a nivel

0: infraestructuras, a nivel personal, a nivel también de alumnado. Lo hacemos por dignidad y por coherencia, y lo hacemos con la cabeza bien alta, porque sabemos que lo estamos haciendo por nuestro alumnado, por las familias y sobre todo por nuestros compañeros.
1: Con todo, se llega ya al noveno día de huelga consecutiva, con la situación bloqueada y con las posturas entre unos y otros muy alejadas.
2: En Bruselas, una treintena de organizaciones de consumidores han denunciado ante la Comisión a Google, Meta y TikTok por detectar 900 anuncios de estafas. Piden que se investigue la política publicitaria de las compañías y que se impongan sanciones. Corresponsal, Olga Rodríguez, buenas noches.
3: Buenas noches. Los consumidores europeos han constatado que solo el 27% de los anuncios de estafas financieras se retiran en estas plataformas. Por ello, piden a la Comisión Europea que investigue si los gigantes tecnológicos están cumpliendo con sus obligaciones bajo la Directiva Europea de Servicios Digitales, que les obliga a proteger a los ciudadanos. Desde la organización denuncian que, además, estas plataformas se lucran con los anunciantes fraudulentos, puesto que pagan por aparecer en estas redes. Además, los mecanismos que utilizan para poder denunciar este tipo de contenido no siempre son intuitivos. Calculan que más de 200 usuarios han caído en alguna de estas estafas, que ascendieron a 4.200 millones de euros en 2024. Se trata de anuncios que promocionan préstamos con condiciones de usura o inversiones de alto riesgo financiero.
2: Hablando de internet y de estafas, cuidado en estas fechas, porque son muchos los que denuncian ciberestafas a la hora de reservar las vacaciones de verano. Íñigo Jodra, buenas noches.
4: Buenas noches. Se llama estafa de secuestro de reservas. Los delincuentes utilizan datos reales de nuestro alojamiento para enviarnos un mensaje y conseguir que cliquemos en un enlace sospechoso. Tiene éxito porque no son mensajes genéricos, sino comunicaciones personalizadas con información confidencial. Las dos claves que señalan los expertos en ciberseguridad como Luis Corrón son verificar dónde reservamos y sospechar siempre de este tipo de mensajes, aunque parezcan reales.
5: Lo primero es estar seguro de las plataformas que estamos utilizando a la hora de reservar los viajes, o bien directamente con el propio establecimiento o con plataformas que son conocidas y que sabemos que son fiables. Cualquier mensaje que nos llegue que estén diciendo que tenemos que actuar de forma urgente o lo perdemos, seguramente en el 99% de los casos va a ser una estafa.
4: Si nos llegan este tipo de mensajes, debemos comunicarnos con el alojamiento por un canal alternativo o revisar el estado de la reserva en la plataforma oficial que hemos contratado, y es que nos exponemos a riesgos similares a que nos roben directamente la tarjeta de crédito.
2: Y en menos de media hora llega Juanma Castaño con el partidazo de COPE. Profundizarán en Enrique Riquelme, que esta tarde ha oficializado su candidatura para presidir el Real Madrid. De momento es un paso, en realidad el empresario tiene hasta el sábado para hacerlo. Riquelme dice que tiene la voluntad de concurrir como candidato y que reúne los requisitos exigidos. Veremos si finalmente se enfrenta a Florentino Pérez en las urnas.

0: Muchas personas están empeñadas en sostener proyectos pequeños que mantienen vivos a pueblos, tradiciones y redes de ayuda. Hoy vamos a hablar no de personas, sino de fundaciones, que trabajan en zonas rurales donde cada vez vive menos gente y donde cerrar una asociación puede significar perder el último espacio de encuentro de todo un pueblo y una comarca. Esta noche ponemos el lazo en la linterna con Paloma Serrano y nuestra historia bonita, rural y de futuro del día. ¿Qué tal, Palo? Buenas noches.
1: Hola, Ángel, buenas noches. Quédate con esta palabra, supervivencia, que es el mantra que repiten las asociaciones que ayudan al medio rural. Muchas de ellas llevan décadas organizando actividades culturales, ayudando a mayores, recuperando patrimonio o sosteniendo proyectos sociales con el objetivo de hacerse visibles. Pero cada vez tiene menos recursos, menos voluntarios y más dificultades para continuar. Por esta razón nace Red Ibérica, una iniciativa pensada para conectar y reforzar a pequeñas y medianas fundaciones de España y Portugal, especialmente a las que trabajan en esa enorme franja del oeste peninsular marcada por la despoblación. Julio Domínguez Souto es el portavoz de esta iniciativa.
2: Entonces hemos visto en los últimos años cómo fundaciones, más que en las ciudades, en los territorios, pues están, entre comillas, languideciendo, por no decir que muchas de ellas pues muriendo o por lo menos con muchas dificultades.
0: La idea es sencilla pero ambiciosa: crear una red de apoyo para entidades que muchas veces hacen un trabajo esencial, aunque en pocas ocasiones consiguen un titular en los medios. Fundaciones culturales, sociales, educativas, pequeñas organizaciones que mantienen vivo el tejido comunitario de muchos pueblos. Mira, te doy un dato. En España existen más de 10.000 fundaciones activas, muchas con problemas de financiación, sostenibilidad y falta de personal especializado.
2: Estas fundaciones tienen un doble valor. Tienen un valor en sí mismo por la actividad que realizan, pero también de estar en zonas que en este momento tienen muchísimos problemas. Zonas que están en despoblación, perdiendo, como te decía, tejido social, y son zonas muy complicadas.
1: La inscripción para formar parte de Red Ibérica acaba de abrirse. El objetivo es crear e incorporar a las primeras fundaciones españolas. No compiten entre ellas, las solicitudes se estudian por orden de llegada y lo más llamativo es que no hace falta ser una gran organización. De hecho, uno de los criterios más valorados será precisamente la voluntad de mejorar, profesionalizarse y seguir adelante pese a las dificultades.
2: Realmente es un apoyo duro porque implica dinero, recursos y medios humanos, pero no es un programa puro de financiación. Es un programa de que te manda, te mandamos el cheque para que estés mejor. No.
0: El apoyo, con la idea y el paraguas de la Fundación MAFRE, irá mucho más allá de una simple subvención. Red Ibérica ofrecerá asesoramiento jurídico, formación, ayuda en comunicación, captación de fondos e incluso colaborará entre fundaciones de ambos lados de la frontera. Una de estas beneficiadas es la de José Félix García, vicepresidente de la Fundación Venancio Blanco.
3: En realidad, nosotros tenemos una relación de hace mucho tiempo con fundaciones que siempre han apoyado a fundaciones como la nuestra, ¿no? Que han intentado, de alguna manera, aquellas que tenemos un poco proyectos con impacto social o que intentan fortalecer zonas con en las que hay pues poca habitabilidad.
1: Porque detrás de muchas de estas pequeñas fundaciones hay historias que cambian la vida de los vecinos. Bibliotecas rurales que siguen abiertas gracias a jubilados voluntarios. Asociaciones culturales que organizan festivales en pueblos de 100 habitantes. O proyectos sociales que acompañan a personas mayores donde ya casi no quedan servicios públicos. Iniciativas pequeñas pero imprescindibles para que muchos territorios no terminen apagándose del todo.
3: Las fundaciones, como tú sabes, tienen más corazón que gestión. ¿Y por qué? Porque se siente comprometida, que intentamos hacer proyectos pues con un objetivo social principalmente, ¿no? Con una cierta generosidad.
0: Red Ibérica también quiere reforzar algo cada vez más difícil de encontrar: colaboración. Que las fundaciones compartan ideas, errores, recursos y soluciones. Porque muchos de los problemas que viven los pueblos españoles también se repiten en el lado portugués: despoblación, envejecimiento, aislamiento, pérdida de oportunidades.
3: Siempre hablamos en estos entornos tan difíciles, ¿no? Entornos con dificultad incluso a veces para poder acceder a los sitios, o gente que no está acostumbrada, que sabemos de cultura, o llevarles libros, o saber lo que es un grabado.
0: Esto es Red Ibérica, un proyecto que busca conectar pequeñas fundaciones en España y en Portugal para que sigan sosteniendo la vida cultural y social de muchos territorios olvidados. Una red hecha de colaboración, acompañamiento y pueblos que se resisten a desaparecer. A veces, para mantener vivo un lugar, basta con que alguien siga organizando actividades y abriendo puertas. Gracias, Palo, por poner el lazo a la linterna con esa historia bonita, rural y de futuro del día.
1: Hasta mañana.
0: Adiós. La postdata en la linterna la firma Juan Fernández Miranda. Hola, Juan.
4: Atención, Ángel. Los que nacimos en los 70 o principios de los 80 recordamos con emoción aquel eslogan que anunciaba la visita del Papa Juan Pablo II a España en el año 93. El Papa viene a verte. Recuerdo aquella emoción y he leído en internet que uno de los motivos era el quinto centenario de la evangelización de América. Cómo han cambiado las cosas, pero sin embargo no ha cambiado un ápice el efecto que sobre la sociedad genera la visita de un santo padre. Leo un reportaje estupendo en ABC sobre el trabajo contrarreloj de 30 trabajadores para vestir a los 18.000 voluntarios que van a participar en la visita de León XIV a España. Es solo un ejemplo menor de la trascendencia que para los católicos tiene un viaje como este lleno de significado y que dentro de 2 semanas nos tendrá a todos pendientes de sus actos en Madrid, Barcelona y Canarias. Mucho ha llovido desde el año 93 y el ruido de esta sociedad tan rápida y tan veloz nos impide a veces pararnos y pensar un poco más allá. Creo que la semana del 6 al 12 de junio será una estupenda oportunidad para reflexionar sobre quiénes somos, de dónde venimos y hacia dónde queremos ir. Y en ese plan.
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0: Como cada día te resumimos a través de los sonidos de COPE, las noticias y las voces que han marcado la jornada. Y para ello, Gonzalo Zavalla.
11: A ver, Ángel, que yo me entere, o sea, lunes Sevilla, martes Madrid, miércoles Benidorm, jueves Madrid otra vez. ¿Con qué nos vas a sorprender mañana?
0: No te voy a sorprender, Madrid.
11: ¿En serio?
0: Sí.
11: Bueno, ya
0: sí.
11: Veremos. Bueno,
0: soy una enlaza, me quedo en Madrid mañana.
11: Bueno, siempre habrá...
0: Por ahora.
11: Claro,
0: por ahora.
11: Siempre habrá tiempo para alguna última hora, porque así es como hemos empezado el programa.
0: Última hora,
12: atención,
0: referido al Real Madrid.
11: Ay, ay, ay, ay, ay.
13: Aquí lo tienes, este es el documento Ángel Expósito en el que,
11: ojo,
13: Enrique Riquelme comunica que tiene la voluntad de concurrir como candidato a la presidencia del equipo madridista.
14: Bueno, pues ya estaría.
11: Hasta ahí todo bien. Una vez más se demuestra que el equipo carbura, se cuentan noticias de última hora, pero es que 10 minutos después se ha empezado a torcer la cosa.
0: ¿Y si nos presentamos nosotros?
15: ¡Os cagamos todo de miedo!
16: Los dos, Expósito y Uriarte.
0: ¿Te imaginas?
17: ¿Cómo te gusta enredar?
11: Y ahí Ángel se ha torcido todo. Tú no lo sabes porque estabas en el estudio y el equipo no ha querido decírtelo para no desconcentrar.
0: Trabajando, quieres decir.
11: Correcto, correcto. Manteniéndonos
0: para
11: a todos.
0: Vosotros,
11: manteniéndonos
0: correcto.
11: A todos. Pero es que en ese momento la tensión se ha apoderado de la redacción, Ángel, porque a los pocos segundos de que dijerais que John y tú os presentabais, ha llegado este mensaje.
12: Querido Ángel Espósito, he escuchado en tu programa que la verdad no sé cómo se mantiene con el equipo de inútiles que tienes, que te quieres presentar a la presidencia del Real Madrid. Angelito, no me hagas esto, ¿eh? El resto son unos tiesos, pero tú manejas bien de billetes. Con la buena relación que hemos tenido tú y yo, piénsatelo.
13: Bueno.
12: Es verdad que contigo igual el equipo vuelve a ser líder, porque ya lo has hecho con la linterna, pero entre bomberos no nos pisamos la manguera.
0: Bueno, lo de la buena relación es mejorable.
11: La inteligencia artificial da un miedo que alucinas, ¿eh? Es que es alucinante. Te
0: insistimos,
11: dicen que Florentino...
0: esto es IA.
11: O sea, espectacular, vale. Espectacular. Ha sido la nota disonante de un día que venía marcado nuevamente por la investigación a José Luis Rodríguez Zapatero.
0: El programa empieza, que de verdad, da gusto, el programa empieza hoy, ¿eh?
11: Y encendíamos la linterna contando que la Audiencia Nacional ha bloqueado parte de las cuentas corrientes del expresidente por valor de casi medio millón de euros.
0: Ese saldo bloqueado corresponde al importe que habría recibido de una de las empresas de la trama.
14: ¿Cómo tendremos un mundo tan injusto?
0: Me quedo con tres claves. La primera es el famoso contenido de los transportes. ¿Qué iba dentro?
14: Pues verás.
0: Apunta el oro como clave de esta película.
14: Joder.
0: ¿Quién tirará antes de la manta? Julio Martínez Martínez, la secretaria, Cristóbal Cano, Julio Martínez Sola, Roberto Rosselli.
15: Un desfile.
0: Cuando esto se ponga feo para alguno u otro y sean citados con la amenaza de que les caiga la del pulpo.
15: ¡Al rayo!
0: ¿Quién tirará de la manta antes? Son muchos, ¿eh?
11: Y entre esos muchos, hay dos mujeres que destacan sobre todos los demás, las hijas de Zapatero.
0: ¿Pero a quién se le ocurre meter a tus hijas y a una sociedad creada ad hoc en esta película?
17: Es que esto es pa' mear y no echar gota.
0: ¿A quién se le ocurre cuando este hombre o su madre vean a sus hijas desfilar por la Audiencia Nacional?
14: Ahora es tarde.
0: Imagínate la papeleta.
11: Yo siempre desayuno en el mismo bar, Ángel, la gente ahí ya sabe a lo que me dedico, y hoy me estaba ahí tomando el cafelito, estaba en la típica televisión con las noticias, y lo que la gente comentaba era precisamente eso. ¿Pero cómo se le ocurre a este señor meter a las hijas en un embolado como este, ¿eh?
0: Y ya verás.
11: O sea que sí, sí, sí. Por lo demás. Hoy nos hemos fijado en Cuba. Raúl Castro es el hermano de Fidel Castro y una de las figuras más importantes del régimen cubano.
0: Bueno, vale.
11: Estados Unidos le atribuye el derribo de dos aviones en donde murieron cuatro personas, tres de ellos americanos, y aquello abrió una crisis importante. Ahora Estados Unidos quiere que comparezca este hombre ante la justicia, pero tampoco ha explicado cómo piensa hacerlo.
14: Pum, pum, pum, pum, pum, pum.
11: Lo que sí que está claro es que la administración Trump ha puesto el ojo en Cuba.
0: Esta tarde Marco Rubio ha calificado al expresidente cubano Castro como un fugitivo de la justicia.
18: ¡Criminal malo!
0: No ha querido comentar si tienen planes para arrestarlo. Acuérdate de lo de Maduro, este hombre tiene 90 y tantos años.
18: ¿Cómo te dé una vieja de pechusque?
0: A la vez Washington ha enviado un portaaviones al Caribe.
14: ¡Coño!
0: Pero Donald Trump niega que esta decisión sea para intimidar.
18: No. Bueno, sí.
0: A todo esto, no nos olvidemos, continúa la crisis humanitaria allí. Este jueves el 60% de Cuba sufre otro apagón eléctrico y va a llegar en el horario de mayor demanda energética.
11: Y ante esta situación, hemos descolgado el teléfono y hemos llamado a Rosa Rodríguez.
19: ¡Beso bonita!
11: Ella está allí y es miembro de la ejecutiva del Movimiento Cristiano de Liberación de Cuba.
0: ¿Tienes electricidad?
19: No, o sea, te decía que no tenemos luz.
0: ¿Cómo conseguís conservar los alimentos o la bebida, Rosa?
19: Aquí se come diario. Por ejemplo, vas a cocinar hoy, sales y buscas la proteína. Y es desesperante, te estoy hablando de comida. Si se enferma, eso es otra cosa más profunda, porque no hay medicamento.
0: ¿Cómo está la familia? ¿Cómo están los hijos?
19: Vamos tratando de sobrevivir.
0: ¿La situación política es sostenible?
19: Es horrible, y es lleno de camiones militares adentro, porque tienen temor que pase cualquier cosa. Tiene que hacer algo con los cubanos, porque los cubanos están desesperados.
11: Pues como el foco está puesto en Estados Unidos, le hemos preguntado directamente a nuestro corresponsal, David Alandete.
0: ¿Crees que puede ocurrir lo que ocurrió en Venezuela?
20: Esa es la amenaza que hay. Se está repitiendo un patrón. Imputación, probablemente una orden de captura de la que no sabremos nada hasta que se haya formalizado, y un portaaviones, el USS Nimitz, en este momento acercándose a las aguas de Cuba. Entonces, lo mismo que sucedió con Venezuela. Aquí hay una diferencia, que es que el régimen venezolano no estaba tan dispuesto a negociar y a ceder como sí que lo está el régimen cubano.
11: Pues esperemos, la verdad. Y más allá de esto, hoy Ángel nos ha deleitado con otra de sus grandes cualidades.
0: ¿Cuál?
11: Como siempre, Negane Fernández le trae un sonido musical al jefe. Lo ideal es que, a poder ser, sea de su gusto. Pero hay que calibrar. Le tiene que gustar, pero no demasiado. Porque si no, pues pasa lo que pasa.
0: Y el sonido musical, el último de la fila.
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2: Bueno, vale.
15: Nadie es mejor que nadie.
22: Había caído en una trampa de la que no podría escapar.
15: Pero tú...
2: ¿Qué pasa, tío? ¿Qué pasa? Se me confunde completamente.
23: Sin ningún lugar a dudas.
2: Se me confunde con Manolo García.
11: Al principio, desde luego.
2: Completa. Es más, mejor incluso.
11: Pero es verdad que, bueno, al final uno ya lleva bastante tiempo hablando en el micrófono, tiene la voz un poco desgastada y puede... ¡Ay! De repente...
2: ¿Me haces un favor?
11: Dime.
2: Da la mierda.
11: Ahora, no quiero ni media risa. Ese que se está riendo en el coche, que pare. Porque les aseguro que algunos tienen ridículos peores. Pero nosotros sí que nos hemos ido hasta Hispanoamérica. En concreto, a Latinoamérica.
24: ¿Qué ha dicho?
11: Nos hemos ido hasta Hispanoamérica. En concreto, a Latinoamérica.
24: Este más tonto de lo que aparenta.
11: ¿He dicho eso?
2: Sí,
11: es
2: sí, lo ha dicho tú.
25: Este no lo quiero volver a ver.
11: Pido perdón, no volverá a ocurrir.
2: Sabes que sí.
25: ¿Con este nivel?
11: Sí, la verdad que sí.
2: Esa es memorable, ¿eh?
11: Es fantástica, ¿eh? Yo ya colecciono unas
2: nos
11: cuantas
2: hemos
11: ya.
2: Hemos ido al mundo, en concreto al planeta Tierra.
11: Sí, ¿tú te acuerdas de la de Pippi Lastrum? Cuando dije, como que me muero ahora mismo que Pippi Lastrum es de Suiza. Y sí. Era sueca, ¿sabes? Claro, así.
2: Sí, sí, también es buena. No, no, sí, tienes currículum. Tienes currículum.
11: Y mientras llega el partidazo de Cope, apagamos la linterna retrocediendo al 21 de mayo del 79, porque ese día Elton John se convierte en el primer músico occidental en dar un concierto en la Unión Soviética.
2: Y seguramente el último.
11: Sí, la verdad que sí.

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0: noches, 11:30, 10:30 en Canarias. Bienvenidos, bienvenidas. Esto es El Partidazo, Cadena COPE. A las 12 va a visitar este estudio de radio Marcos Llorente. Lo vamos a poner todo rojo para que esté tranquilo y para que no le afecte a su vida, para que no haya ningún problema con las luces. Todo rojo. Marcos Llorente, por primera vez en el estudio del Partidazo, ha estado en El Partidazo, pero en la Federación, hoy va a estar aquí, en el estudio del Partidazo. Noticias del día. Atención, importante. Antes de las 7 de la tarde, poco antes de las 7 de la tarde, Enrique Riquelme ha notificado de manera oficial al Real Madrid que se presenta a las elecciones o que tiene la intención de presentarse, que puede ser otra cosa. Tiene hasta el sábado ahora para presentar el aval de 187 millones de euros. Había la obligación de que 48 horas antes de que expirara el plazo se avisara a la Junta Electoral, y lo que ha hecho Enrique Riquelme es decir, oye, tengo la intención de presentarme. Ahora tiene que confirmarlo. Luego ampliamos. Vinicius no va a jugar el sábado contra el Athletic por motivos personales. Como no los conozco, los motivos personales, pues prefiero no decir nada. Todo apunta a que los motivos personales son el Mundial, pero quién sabe si mañana de repente dice Vinicius que ha pasado algo. Así que no me atrevo a decir nada. Volverá Fede Valverde después de la pelea con Tchouaméni, pero todo indica que no va a coincidir con el francés porque este tiene problemas en la tibia. Pues otro. Que la tibia es el Mundial. Hoy Javier Tebas se ha referido a las palabras de Florentino Pérez de la pasada semana. Recuerden que le habían robado 7 ligas. Bueno, pues Tebas habla así.
1: No lo creo, es que no es así, no es verdad. Yo tengo ganas de ver ese informe de 500 páginas o 500 que cada vez van sumando más páginas, ¿no? Cada día van sumando. Quiero ver todo y cuando lo vea, nosotros tenemos un informe no de 500, pero que no es verdad.
0: No es verdad, no lo creo. Los árbitros, por cierto, Fouto, muy buenas.
2: ¿Qué tal, Juanma? Buenas noches.
0: ¿Han denunciado a Florentino?
2: Sí, a ESAF, que es el sindicato de reciente creación. Segunda denuncia en una semana. La primera fue la semana pasada ante el Comité de Disciplina. De momento, Juanma, contamos que el Comité de Disciplina todavía no ha tomado una decisión si abrir o no expediente a Florentino. Lo normal es que se abra. Y la denuncia de hoy, Juanma, es ante la Comisión Antiviolencia. Los árbitros denuncian a Florentino Pérez, a Real Madrid Televisión y al propio club. El motivo, contribuir, palabras textuales, al señalamiento, la hostilidad y el incremento de presión hacia los árbitros. Frases como ligas robadas, este año nos han quitado 18 puntos, árbitros que se enriquecieron del Barça, corruptos, mismos que en la época de Negreira. Bueno, pues todas esas frases de Florentino han sido denunciadas ante la Comisión Antiviolencia, que lo que hace es proponer una sanción al órgano competente. Y sanciones, Juanma, van pues desde una multa económica hasta una inhabilitación temporal, una prohibición al acceso a un recinto deportivo, incluso puede derivar todo también en la vía penal.
0: Vale, luego lo comentamos. Miquel Merino ha vuelto a entrenar hoy 4 meses después de pasar por el quirófano. La verdad es que es muy optimista, dice que está listo para ayudar al Arsenal en la final de la Champions y a España en el Mundial. A ver si está en la lista del lunes de La Fuente. Yago Aspas no se retira, va a seguir un año más. Y las dos siguientes temporadas se va a incorporar a la estructura deportiva del Celta. Así que hay Iago Aspas para rato. Parejo sí, ha anunciado que deja el Villarreal después de 6 temporadas en el club. Y luego Cristiano Ronaldo, el que nunca se retira. Se acaba de proclamar campeón de la Liga Saudí después de ganar 4-1 con un doblete del portugués. Cristiano ha ganado la Liga Española, la Inglesa, la Italiana y ahora la Saudí. Neuer, el portero alemán, vuelve con Alemania a sus 40 años y casi 2 años después de renunciar a su selección. Así que Neuer va a estar en el Mundial. Baloncesto, mañana tenemos la Final Four, arranca la Final Four en Atenas. A las 5 de la tarde, primera semifinal, Olympiacos-Fenerbahce. A las 8, Valencia Basket-Real Madrid. Desde las 7:30 en tiempo de juego. En tenis, este mediodía se han sorteado los cuadros masculino y femenino de Roland Garros, que arranca este domingo. Lo más importante es que Rafa Jodar va por distinto lado del cuadro que Sinner. Es increíble que ya digamos que Rafa Jodar, lo importante es que va por distinto lado del cuadro que Sinner, como pensando que Rafa Jodar puede estar en la final de Roland Garros. Pero bueno, vamos a pensarlo, que hay posibilidades de que pueda estar. Y en ciclismo, el belga Alex Segaert, ¿lo he dicho bien?
2: Segaert.
0: Sí. Alex Segaert se ha... ¿Cómo?
3: Parecido.
0: Lo he dicho parecido. Sí. Habla al micrófono, que es lo que tiene. En lugar de tener tanto veneno, habla al micrófono.
4: Pero en belga se dice Seeger.
0: Seeger, en belga.
4: En belga.
0: No, Seeger. Seeger. Alex Segaert se ha llevado la victoria de la duodécima etapa del Giro de Italia. Alfonso Eulalio, portugués, se ha proclamado más, es más líder todavía gracias a las bonificaciones y ahora aventaja en 33 segundos a Jonas Vingegaard. Tenemos por delante una noche de radio increíble. Ahora entra aquí Marcos Llorente para hablar de todas las cosas que nos quiere hablar, que son muchas y muy variadas. Voy a saludar a Joseba, que ya le he saludado.
3: Hola, hola.
0: A Fouto ya le he saludado. Palomar, hola Roberto, ¿qué tal? Muy buenas.
4: ¿Qué tal? Muy buenas noches a todos.
0: Gonzalo Miró, hola Gonzalo.
5: Buenas noches, Juanma.
0: ¿Tienes ganas de hablar con Marcos Llorente?
5: Muchas ganas, y de ver el Estudio Rojo también.
0: Sí. A ti te viene bien. Roberto Morales, hola Roberto, muy buenas.
6: Buenas noches, Juanma.
0: Y luego saludaré a Alfredo Relaño. Antes, Javi Gómez. Hola Javi, ¿qué tal? Muy buenas.
7: ¿Qué tal? Buenas noches.
0: La confirmación de Riquelme, de que pues sí, tiene la intención... hay como una especie como de... De juego ahí con las palabras, ¿no?
2: Preaviso. Esto es
0: preaviso.
7: Sí, pero bueno, realmente...
0: Tenía que hacerlo, ¿no?
7: Sí, es que se siguen cumpliendo los plazos. Hoy era el día en el que Riquelme tenía que presentar la documentación y dar constancia de su intención de presentarse a las elecciones del Real Madrid, y así ha sido. Minutos antes de las 7, como tú decías, nos avisaban desde su candidatura que todo estaba presentado, que tenía la voluntad de optar a ser candidato, que la candidatura reunía los requisitos exigidos en los estatutos y las normas, como nos venía avisando días atrás, y que su intención sigue siendo presentar un proyecto que ilusione al madridismo. Y para mí, con un mensaje a Florentino, quiere, como decía en el comunicado, que los socios sean protagonistas únicos y dueños del club. Recuerdo que ayer atizaba un poco el primer palo con el tema de la privatización. Así que sí, cada vez más cerca de que 20 años después se vean unas urnas en el Real Madrid, porque desde entonces 5 ganadas sin rival por Florentino Pérez.
0: Melchor Ruiz, hola Melchor, muy buenas.
8: ¿Qué tal, Juanma? Buenas noches.
0: ¿En el Madrid dan por sentado que va a haber elecciones?
8: No, están a la espera. Se han cumplido los plazos, como estáis contando. Evidentemente, todavía no es oficial. Es la intención de hacerlo, así que habrá que esperar hasta el sábado. No obstante, en el Real Madrid convocaron elecciones a unas sabiendas que había posibilidad de presentarse, porque no estaban muy desencaminados cuando decía que había algo que se estaba trabajando por detrás. Y de hecho está ahí la prueba, ¿no? Así que ahora, bueno, si finalmente...
0: Perdón.
7: Bueno, es algo que niegan, ¿eh? La candidatura de Riquelme.
0: ¿La prueba qué es? ¿Que se puede presentar Riquelme?
8: Hombre, si cuando no se ha cumplido un mandato, quedan todavía, creo que quedaban 3 años, y alguien anuncia, y todos estábamos coincidiendo, que había sido así repentino, y de repente hay posibilidad de presentarse,
0: bueno, pero...
8: pues, algo habría trabajado y pensado. De hecho, el propio Enrique Riquelme, si no recuerdo mal, el otro día en la ciudad de La Raqueta dijo que llevaban tiempo trabajando, eso sí, que pensando un poquito más adelante.
0: Sí, hombre,
7: en el 2028.
0: Pensaba en el 28, quedan 2 años y
8: bueno,
0: pico.
8: Bueno, pero que estaba, hombre, es que estas cosas no se pueden hacer de un día para otro, pero bueno, están trabajando.
0: No, por lo visto sí.
8: Bueno, pero por eso, porque estaban trabajando ya hace tiempo.
0: Otra cosa, el Madrid ha hecho que se hagan de un día para otro.
8: Otra cosa es concretar las cosas que estuviesen esbozadas o pensadas o yendo sobre la marcha lo que se podría hacer o lo que les gustaría hacer. Pero en definitiva, el Real Madrid no tenía, o Florentino en este caso, no tenía ninguna obligación de convocar elecciones, porque todavía le quedaban años de mandato y podría haber esperado, pero ya dijo en esa comparecencia que escuchamos y que dimos aquí en directo en la cadena COPE que él quisiera que se presentase y que fuesen los socios los que decidiesen, ¿no?
0: Vale. ¿Cómo lo veis vosotros, Roberto Morales? ¿Crees que va a haber elecciones?
6: Según va pasando las horas y los días, creo que va ganando la opción de que haya elecciones. Sí.
0: ¿Palomar?
4: Sí, yo creo que sí, es que si no sería un bluff ya de salida Enrique Riquelme, ¿no? Yo desde el otro día que ya insinuó, llegó a decir en algún momento que tenía el aval, yo no me esperaba otra cosa más que cumpliendo los plazos, si es el sábado, será el sábado, que lo tenga todo en regla y que se presente. Es que si no, esta marcha atrás que pudiera dar, lo convertiría, lo inhabilitaría, yo creo, de cara al futuro. O sea que,
0: es que yo pensaba, creo que sí que va a haber elecciones. Pensaba que la gran dificultad al principio, claro, cuando las convoca dices tú, el aval, imposible conseguirlo, pero como anuló tan pronto esa posibilidad de decir, no, el aval está... Luego dices tú, vale, sí, tienes el aval,
2: el tiempo.
0: ¿Qué más tienes?
6: No, es la parte deportiva.
0: Claro, ¿qué ofreces al socio? O sea, ¿qué puedes ofrecer al socio?
6: El gran condicionante es la parte deportiva, presentar un proyecto que esté a la altura. Pero claro, los pasos que está dando en las últimas horas son firmes. Y ya el de hoy ya sí que nos hace prever que ya es cuestión de horas que sea oficial. Mm. O sea, va en serio. Otra cosa es que tenga opciones.
7: Pero Robert era un formalismo.
6: Pero, o sea,
7: es que,
6: pero otra cosa si es que
3: hoy,
6: tenga opciones. Si
3: hoy, no hoy tenía, que avisar, hecho, tenía que avisar formalmente. Claro, 48 horas antes
6: pero
3: de la,
6: Javi,
3: del
6: formalismo,
3: cierre.
6: Es un formalismo que ya te anticipa la noticia. O sea, él no va a dar este paso a ese formalismo para decir ahora que da marcha atrás y que no.
7: Pero era algo que ya sabíamos, Robert, porque si él no se emplaza prácticamente desde el lunes, que es su primera declaración, al sábado y que necesita tiempo, si tú quieres llegar al sábado, tienes que hacer lo que has hecho hoy. Es que si no, ni siquiera llegas al sábado. Hoy se acaba todo.
3: Ha presentado hoy su nuevo libro en Madrid, Alfredo Relaño. Hola, Alfredo, muy buenas.
9: Hola, muy buenas noches a todos.
3: Es un libro perfecto en año del Mundial. 366 futbolistas de todos los tiempos que han hecho historia. O sea, te puedes ir leyendo un futbolista al día y...
2: Oye, un acto precioso, ¿eh? Ha sido en el Ateneo, en una biblioteca de estas... De las antiguas.
3: Me encanta. Pues, he visto las fotos. Me encanta. El parecía Harry Potter, Relaño.
2: Sí. Pues era el sitio, te felicito, Alfredo, porque era precioso. Has escogido un sitio maravilloso para presentar el libro.
9: Sí, pero y la compañía también.
3: Ha estado acompañado de Iñaki Gabilondo y de Jorge Valdano.
2: Sí.
3: Y luego mucha gente allí presente de los medios de comunicación, del deporte.
2: Algún aficionado del Madrid que ha preguntado también, Alfredo,
3: sí,
2: que se iba a borrar del Madrid porque venía Mourinho, y la contestación de Valdano, la verdad, es que ha sido tremenda. Dice, no, resiste, tienes que resistir al Madrid. El Madrid, Madrid se siempre, venga quien venga.
10: Pero por lo que yo sé, se la ha rebrincado Valdano, ¿eh?
3: ¿Sí?
10: ¿A quién?
3: Sí.
10: A Alfredo.
3: ¿Qué ha pasado, Alfredo?
9: No, se me ha rebrincado. Que él no sale.
10: Que ha protestado porque no sale.
3: Ah.
9: Sí, bueno, cariñosamente. Él no sale.
3: Vale.
9: Hay amigos que no salen, ¿eh? Hay jugadores amigos, que, por ejemplo, Mitchell, que podrían salir, digamos, que están cerca, pero he procurado hacerlo en... digamos, fijándome unos criterios que yo me impuse y sin ablandarme por el cariño que puedo tener a determinados jugadores, ¿no?
3: Uh-huh. ¿Ya está a la venta el libro?
9: Sí, ya está a la venta.
3: Está a la venta. Vale, pues es un buen regalo, ¿eh? De cara al Mundial. Uh-huh. Porque
9: eso se anima a la gente, sí.
3: Sí. Apetece. ¿Y tiras mucho de jugadores recientes o hay más de antes? O...
9: Bueno, hay cinco periodos, cinco etapas geológicas en las que he dividido este tiempo, o sea que están desde la primera etapa, es del principio hasta el Mundial del 30. Están los pioneros ingleses y luego... Los primeros que van apareciendo en la escuela del Danubio, que se juega muy bien al fútbol en Austria y Hungría, en Sudamérica, los primeros españoles, Zamora, tal, y son cinco de los cuales en el último, pues es desde el 95 para acá, desde la ley Bosman para acá, es uno de los cinco capítulos. Respecto a los jugadores actuales, tenía yo el problema de que como no han hecho historia todavía... Los que están en activo, pues he tenido muchas dudas de cómo hacerlos. Los que ya han pasado de los 30 años y han sido muy buenos están. Por ejemplo, está Modric, desde luego Cristiano y Messi. Está Modric, está Kane, está Lewandowski, está Salah. De menos de 30 años solo he metido a Mbappé, a Haaland, que entiendo que es una novedad en el fútbol y que es un... Y el más joven de todos, a Lamine, porque creo que con lo poco que ha hecho tiene tales récords de precocidad que durarán para la historia. Pero a lo mejor siendo injusto con Pedri, que es posible que tenga mejor recorrido. Pero vamos, la última parte es la que más me ha costado. Luego digamos que hay dos apartados, uno con los seis mejores, que llevan triple espacio, y otro con 20, que están entre esos seis mejores y el resto, que son los que podéis imaginar. En el caso de los seis... Son los que podéis imaginar, ahí más o menos habrá consenso.
2: ¿Está Griezmann, Alfredo?
9: Está Griezmann en el libro, sí.
3: No, tiene más de 30.
9: Tiene más de 30, exacto.
2: Más de 30 y actuales, no le ha mencionado.
3: Sí,
2: por eso,
3: sí, hombre.
6: Ah, Vinicius no lo ha metido,
3: Vinicius no.
9: No, Vinicius no. Vinicius es de los que... No, hombre, no, porque es de los que están un poco en la raya. Tampoco sé cuando hayan pasado... 5 años de su retirada, ¿qué habrá quedado de él? Creo que va muy bien, pero es que no son muchos 366 jugadores en 150 años, ¿eh? Ten en cuenta.
2: 366 y vamos a discutir alguno que se ha quedado fuera, ¿eh?
3: Sí, sí, no,
9: claro, no, sí, se discutirá mucho, bastante. Bueno, el mismo Valdano, bueno, un poco en broma, decía, bueno, yo no estoy, él acepta que no está. De aquella Argentina solo está Maradona.
3: ¿De la campeona del 86?
9: Sí, de la campeona aquella del 86, solo está Maradona. Digamos que está Pasarela, pero que en ese Mundial no jugó nada, porque tuvo el mal de Moctezuma, que algunos sospechan que se lo propició Bilardo porque para no tenerle no tener conflicto de capitanía.
3: Bueno,
9: ¿no?
3: Pues el libro ya disponible, 366 futbolistas.
2: Es un futbolista por día de año, pero...
3: De todos los tiempos que han de año bisiesto.
2: Sí. Claro, pero hay uno más, claro.
3: Claro,
2: ¿Bisiesto?
3: No, bisiesto no, primer... bisiesto es al revés. Ah, sí, no, claro,
2: no,
3: sí.
2: Bisiesto,
3: sí.
2: 29 de febrero.
9: Te voy a decir, y le va a gustar a nuestro compañero del Atlético, a Gonzalo. Este hace colección con 366 historias de fútbol que deberías conocer, que sabéis que fue el primero,
3: sí,
9: y que era uno por cada día del año, tiene el raro mérito de que es algo que haya pasado ese día, es decir, el día hoy 21 de mayo.
3: Claro, sí, me acuerdo, lo presentaste aquí, viniste aquí.
9: Pues sí. Eso es, pues cuando yo lo hice, primero repasé todas las cosas que no podían faltar, que yo tenía en la memoria. Y entre ellas me apareció una que era un 29 de febrero. Y esa era un gol con la mano que le mete el Madrid al Atlético, un gol de Alzúa que le mete el Madrid al Atlético en el año 47.
3: ¿Cuál de ellos?
7: Fíjate.
9: No, hombre,
3: Gonzalo, ya en el año 47,
9: hombre,
3: ¿eh? Y un 29 de febrero, que parece que las cosas no pasan.
7: De eso no se acuerda Florentino.
9: Goles con la mano no ha habido más que ese, ¿no? El gol era un gol de Alzúa que todavía, yo nací en el 51, todavía se hablaba en el 60, todavía sí. Y ese gol, luego, cuando se ponía en el nodo, se armaba una zaragata. Pues cuando salía el nodo salía a las dos semanas o así de un partido gordo. No todos los nodos llevaban, ya sabéis lo que es el nodo todos, ¿no?
3: Sí, sí,
9: no todos los nodos llevaban, no todos los nodos llevaban fútbol, pero cuando había habido un partido gordo así, final de Copa o Madrid Atleti o el Barça por ahí, y había zaragatas en los cines. Entonces, a partir de aquello se decidió que todas las jugadas polémicas en el nodo no se ponían. Se cortaban de la cinta del partido.
3: ¿Qué son zaragatas?
2: Polémicas.
9: Polémicas, frescas.
4: Pataleos ahí en el cine.
3: Vale.
9: Todas las jugadas polémicas se quitaban. Los cuatro goles que le anularon al Madrid contra el Barça en el 61, que cuando eliminaron la Copa Europa, que perdió 2-1 en el Camp Nou, no salieron en el nodo. Porque en el nodo
11: ¿cuatro goles le anularon?
9: ¿Cuatro goles le anularon?
3: Eso es cosa de Negreira.
9: No, Negreira no estaba, era un inglés que se llama Leaf. Es la primera vez que elimina al Madrid en la Copa Europa. El Madrid gana 5 Copas de Europa, en la sexta elimina al Barça. Eso el Barça no lo tiene computado en su computadora, ¿no? Pero no, eliminan 4 goles en el partido de vuelta y el Madrid es la primera vez que cae en la Copa Europa. Bueno, pues vale. ese tipo de cosas en el nodo. Bueno, tampoco salió en el nodo el penalti a Gruceta, por así decirlo, que es después en el 70, el penalti de.
3: ¿Qué memoria tienes, Alfredo, macho? Es increíble.
9: Bueno, es que lo he vivido yo.
3: Ya, pero da igual. Yo
2: de ese me acuerdo, el de Gruceta sí me acuerdo.
3: Alfredo tiene una memoria privilegiada. A ver, sobre las elecciones del Madrid, Alfredo, ¿ves elecciones?
9: Bueno, pues ya sí, pues yo no creo, estoy de acuerdo, y no creo que este hombre haga esta maniobra y pasó mañana día que no, que finalmente no va, o que no encontró el dinero y que finalmente no va. Yo creo que sí, que habrá elecciones y me gusta que las haya.
3: ¿Crees que conseguirá ofrecer algo atractivo? Es decir, o sea, que tendrá una carta ahí escondida que podrá hacerle a alguno pensar si votarle o no?
9: Eso no sé, no tengo ni idea. Ahora mismo, de verdad, no tengo ni idea de. Pues yo no tenía muchas referencias de este hombre. Supongo que tendría más o menos calibradas cosas a 3 años vista, y que ahora mismo estará con mucha prisa para ofrecer algo que sea consistente y que ilusione, ¿no? De momento, bueno, me lo ha dicho, pues quizás sean las últimas elecciones antes de la privatización del club, como para tirar. Pero no tenemos ni idea de ningún nombre que a él que pueda tirar del socio, que esas cosas tiran mucho. Al final, si te dice, pues tengo a Klopp y vengo con Klopp, oye, la gente dice, caray, pues es mejor que Mourinho, dirían muchos, ¿no? Pero ahora mismo no tengo ni idea, no sé nada, y cómo evolucionará el pensamiento del socio, porque son solo 2 semanas, además, las que tiene, ¿no? Para.
3: Sí, sí. Para, bueno, no, para, como
2: menos,
3: no,
2: sí, sí.
3: No, pueden ser menos. ¿Sí? Él me dijo ayer que si Florentino quiere, las elecciones pueden ser a los 5 días.
2: Sí, sí.
3: O sea, que
9: eso ya sería un escándalo.
3: Bueno, pues es sería, que es como máximo.
9: Entonces,
3: en 2 semanas. Como máximo en 2 semanas.
9: Como máximo en 2 semanas. Bueno, suponiendo que era 2 semanas, ya es poco tiempo. Y en ese tiempo, en todo caso, él tiene que encontrar cosas, predicarlas y convencer.
3: Sí, pero es que
9: Florentino, si son 5 días, yo creo que ya no hay caso. Pero
3: pues
9: no creo
3: puede
9: que
3: dar
9: sea
3: una semana a Florentino con la excusa de que viene el Papa, ¿eh? Y de que ya, hombre, tiene pues, que estar todo cerrado para cuando venga
9: pues,
3: el Papa.
9: Pues es capaz, entonces, pues sería una trapacería. Ya es una trapacería el montarlas así de un día para otro prácticamente. Y encima, si el límite ya es 2 semanas, pero acorta el límite porque viene el Papa, pues, hombre, pues entonces no tiene sentido nada de esto, ¿no?
3: ¿Cómo os imagináis todos los demás, y Relaño también, a Florentino Pérez en campaña? No le conocemos en campaña. O sea,
9: difícil, ¿eh? Mala, claro, difícil.
3: Claro. ¿Cómo le imagináis? ¿Hará campaña? ¿No la hará?
2: La rueda de prensa del otro día, yo creo que es un demostrativo de cómo va a ser la campaña.
3: Bueno, ¿tú crees que va a volver a hablar Florentino?
2: Yo creo que sí.
3: ¿Sí?
2: En los medios que él elija, evidentemente.
3: Sí,
6: si, claro. Si vamos a elecciones, está obligado a hablar.
2: Claro.
6: Yo recuerdo las elecciones de Florentino, las que ganó, estar cubriéndolas como periodista, y no había mucha diferencia a otro candidato. Claro, en aquel momento era diferente, pero sí espero un Florentino activo, que presente batalla con propuestas interesantes y creo que con alguna sorpresa. O sea, yo creo que Florentino tiene todo más que preparado por si Enrique Riquelme daba el paso. A él le llegaban muchas noticias de lo que estaba haciendo a la sombra esta candidatura y yo creo que tiene alguna cosa más que preparada para sorprender.
2: Y sobre todo el tono vehemente, yo creo que va a ser el mismo de la rueda de prensa.
3: Yo creo, Juanma, que la campaña...
2: sus objetivos contra los medios de comunicación, sí, contra la gente que habla por fuera...
6: Bueno, los enemigos están claros. Yo creo que el tono se le fue un poco. Yo creo que el tono no va a ser el mismo, pero que los enemigos están
2: mensaje,
6: más que señalados.
2: El mensaje yo creo que va a ser el mismo.
8: El mensaje no lo sé. El tono yo estoy con Robert porque es que si no implicaría que lo de la rueda de prensa fue lo mejor que podía hacer.
9: Lo que sí tendrá
8: y
9: que explicar...
8: Y dudo mucho que en todos estos días no haya ido absolutamente nadie... que no haya discrepado de esa opinión.
9: Lo que sí tendrá que explicar, yo creo que todavía no lo ha hecho, ha apuntado así algo, es el plan societario ese que tiene, el plan de reforma, sí, de la sociedad que tiene, porque eso tiene mosqueada a la gente, este hombre que quiere hacer, y entonces ha asomado piquitos, pero no ha dicho, yo creo que si se presenta la reelección y tiene ese plan de verdad, y creo que esto lo hace para respaldarse a sí mismo por los socios y poder ejecutarlo, debe explicar exactamente en qué consiste eso, ¿no? Porque es un cambio societario muy importante. Hasta ahora los socios han sido los dueños del club y ahora pues parece que tiene un propósito de que a la larga tengan el 51% y el 49% sea un capital que viene fuera. Yo creo que necesita dinero, necesita bastante dinero en Madrid ahora, y esto sí lo sí va a ser el momento de aclarar esto y ver si le interesa o no al socio. Pero claro, según lo que haya enfrente, va a dar lo mismo que diga, porque si
8: de todas formas,
9: tiene que venir, dime.
8: No, digo que teniendo en cuenta lo que han dicho los dos, o sea, las cartas que, sí, han mostrado hasta ahora, cualquier cosa que no sea que Riquelme se presente y que Florentino dé margen para que haya elecciones, entre comillas, al menos con un plazo digno, diría muy poco de cualquiera de ellos. Cualquiera que no cumpla con cualquiera de ellos.
2: Yo creo que no va a dar tanto margen, creo que va a ser en sí hay campaña electoral muy corta y creo que se va a basar más en... echar mierda a la campaña contraria, a Riquelme y a su entorno.
9: Pues yo creo que son cinco días, no creo que sean, ¿no?
4: Serán dos semanas, yo creo que
2: puede ser.
4: Yo creo que Florentino ganaría sin campaña, pero como estamos en que la va a ver, yo creo que sí debería cambiar el tono del otro día de la rueda de prensa. Bueno. Yo conozco madridistas que no les gustó el tono de la rueda de prensa y más le valdría dejar de forofear y ser más preciso en temas como el cambio societario o en temas deportivos.
3: Ese tema es muy importante, ¿eh?
4: O en cuestiones, sí, más precisas. O sea, si vas a volver a soltar el rollo de la prensa de que se da de baja,
2: no te quepa duda,
4: de ABC y demás, va a ganar las elecciones sin campaña. Pero me parece que tienen que aprovechar este periodo de comunicación, que yo creo que va a estar activo y que irá a alguna entrevista, para ser más preciso y para ser más serio. Yo sí le vi en campaña. Fue, claro, pues que fue la primera y contra Mendoza. Pues se manejó Mendoza, se lo comió, me parece, en Telemadrid o no sé dónde, le dijo, es un cenizo y no sé, y lo demás, Mendoza seguramente haría algún apaño en aquellas elecciones, que hubo un apagón en el día de las votaciones, se apagó, se fue la luz o no sé qué. En fin, hubo
8: bueno, allí,
4: de todo,
8: allí
4: pero...
8: Votaron. Allí votaron los muertos, ¿no?
4: No,
9: lo que hizo Mendoza con los muertos fue cuando presentan las firmas para llevar más, ahí es donde coló a los muertos.
4: Pero en las anteriores hubo un apagón y luego en el cara a cara Mendoza se lo ventiló, le llamó cenizo y no sé qué, porque Florentino en ese cara a cara no era bueno entonces y hoy ya vemos cómo se maneja. Pero más le valdría, insisto, si se va a comunicar con el socio, que lo hace muy pocas veces, más le valdría ser preciso y explicar exactamente hacia dónde.
3: Debate, Florentino.
2: No, nada, ni de coña, ¿no? Fuera, nada.
6: 0%
2: nada,
6: de posibilidades.
2: Nada,
6: ¿sí?
2: Nada,
6: 0% de posibilidades.
2: Imposible.
3: Es algo que Enrique Riquelme está deseando.
8: Independientemente de que vaya o no a haber partido, que probablemente no lo haya, lo que sí me parece es que Riquelme tiene, si tarde o temprano quiere ser presidente del Madrid, se tiene que posicionar.
3: Sí,
8: claro,
3: sí. Tiene que aprovechar ese.
8: Es una inversión en el futuro.
3: La exposición. La exposición que va a tener.
8: Se tiene que posicionar, desde luego.
11: Es que en este caso Riquelme es el que evidentemente se tiene que dar a conocer y tiene que explicar el proyecto, qué es lo que quiere de este Real Madrid de futuro, que ha dicho de 10, 15, 20 años, porque a Florentino Pérez la mayoría de los socios ya le conocen. Lo que ha hecho en estas dos décadas.
8: Entendemos que todos, ¿no?
11: Está ahí.
3: La mayoría le conoce, sí.
11: No, pero quiero decir que lo que ha hecho está ahí.
8: A algunos les gustará más o menos, pero bueno, los resultados están ahí en esas dos décadas, en lo deportivo, en lo económico, en la ciudad deportiva, en el Estadio Santiago Bernabéu, etcétera, etcétera. Y en ese aspecto yo creo que parte con esa ventaja, ¿no? De los socios, de sobre todo de los éxitos deportivos. No creo que yo que dos temporadas en blanco o una rueda de prensa echen por tierra o pesen más en la balanza.
4: No, pero sí, vamos a ver décadas, si hay voto de castigo, que habrá, no habrá mucho, pero lo vamos a ver.
9: Claro, pero sí, tenía una cosa, Melchor, que lo aprendí de Cruyff, que decía, a un jugador no hay que medirle por lo que ha hecho, sino por lo que puede hacer.
8: Lo que
9: porque
8: puede
9: desde
8: hacer,
9: luego sí, lo sí. que ha hecho ha sido inmenso. ¿Sí? Yo te digo, ha sido inmenso.
8: Hombre,
9: pero ya no sé lo que está en condiciones de hacer, ni lo que quiere hacer en adelante. Si claro. está en condiciones de hacer lo mismo, si tiene la misma energía, porque se le está subiendo las barbas a los jugadores, y sobre todo, ¿qué es lo que quiere hacer con ese lío de los socios, de no sé qué? Que
8: eso lo va a explicar.
9: No debe ser una cosa muy confesable, porque está dando así pistas raras, pero el Florentino de los próximos años no va a ser el mismo de los primeros años de su mandato, de no sé, que por cierto ya se fue una vez.
3: Sí,
9: las cosas van, ¿eh?
3: Enrique Riquelme esta mañana en Sevilla, ¿no, Javi?
7: Esta mañana en Sevilla, a las 12 de la mañana, porque va a presentar la nueva sede de su empresa, de Cox, allí. Así que hay convocatoria a medios y entiendo que hablará y que, bueno, ya nos ha dado declaraciones el lunes, lo hizo ayer por la mañana y por la tarde, y mañana volverá a hablar.
3: Vale. ¿Algo más, Melchor?
8: Nada más.
3: Luego me cuentas lo deportivo. Sí, luego me cuentas lo
8: deportivo. A la espera de lo que suceda finalmente el sábado.
3: Vale. Javi, gracias. Estamos pendientes. Un abrazo.
7: Un abrazo, chao.
3: Ya está por aquí Marcos Llorente. Mensajes, ¿qué dicen los oyentes, Arauz?
12: Riquelme en su campaña solo tiene que poner en bucle la rueda de prensa del ser superior y puede ganar de calle. La candidatura de Enrique Riquelme cada día me recuerda más aquella que iba a presentar Juan Onieva contra Florentino y se acabó retirando mucho antes de los comicios. Por muy rico que sea Riquelme, no le llega a Florentino ni a la suela de los zapatos. Os recuerdo que con este hombre hemos ganado 7 Champions. Un poco de respeto a las leyendas. Por favor, dejad que los socios del Madrid voten, dice otro, que es muy bueno para el club, y dejad de influir a la gente, que ya somos mayorcitos. Mucho ojo, no deis por hecho que vaya a ganar Florentino. Unas elecciones son como un juicio, nunca puedes asegurar el resultado. Os doy datos, no iba a salir el Brexit y salió. No iba a salir Trump y salió. Y este oyente dice, no iba a salir el viernes y salí. Cuidado como lleve un buen plan deportivo que puede dar un susto. Somos muchos los que no queremos a Mourinho. Y otro oyente decía que ojalá algún día los árbitros, el presidente del CTA o el presidente de la Liga pongan tantas ganas en criticar al Barça y a Negreira como las ganas que ponen en rajar del Madrid. Pero ya sabéis, contra todo y contra todos.
3: Bueno, hablando de ganar,
7: sí.
3: Van a flipar ustedes con lo que va a contar ahora Gonzalo Miró.
7: Sí,
3: este creo que sí que ha ganado.
13: Hay una noticia que hay que dar, que es que Adrián Mateos, que es bueno,
3: jugador de póker español.
13: El mejor jugador de póker español, que yo creo que estaba aquí.
3: Ha estado aquí.
13: En el partido que estuvo hace uno o dos años. Ha ganado el campeonato de Montenegro, se ha proclamado campeón.
3: Y tú dices, bueno, el campeonato de Montenegro, pues oye, enhorabuena, pues oye, chico, muy bien.
13: Sí, no, está de enhorabuena, seguro, porque el premio que se ha embolsado es de 6.370.000 dólares y implica el premio más grande de su carrera y, por supuesto, el más grande para el póker español.
3: 6.370.000 dólares.
14: Bueno, si fueran euros, sí, pero dólares.
3: Le quedará en 6 millones al final.
14: Por eso.
13: Sí. Lo que le quita
3: al final luego todo mengua.
9: Una mariscada.
14: No sé para qué le damos la enhorabuena.
3: Increíble.
14: Entonces, ¿no?
3: Un abrazo, Alfredo. Gracias.
9: Un abrazo.
3: Está llegando Marcos Llorente. Vamos a sacar nuestra botella de vino. Tanto que le gusta el vino a Marcos Llorente. 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Son las 12 de la noche. No se pierdan lo que viene a continuación. No deja indiferente a nadie. Marcos Llorente en el partidazo.
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12: Sigue el partidazo con todos ustedes y con el protagonista que antes les anunciábamos y que ha puesto todo rojo. Este estudio había estado muy rojo. A ver, hombre, estarás contento, Gonzalo Miró, que está todo tan rojo, ¿eh?
13: Ya era hora.
12: Hablando de rojo.
13: Azul por el rojo, aunque solo sea un rato.
12: Mira, se te ve todavía más. Te estoy viendo en pantalla. Ahora sí que se te ve rojo, rojo, mejor, macho.
13: ¿Eh? Ahora, de verdad.
12: Ahora sí que hay un rojo, pero fin. De verdad, efectivamente.
13: Yo estoy viendo doble rojo, como toda la noche veo rojo normal y
12: tú
13: ahora
12: siempre vienes
13: rojo.
12: Con las gafas rojas y
13: sí,
12: hoy lo ves.
13: Y hoy veo doble rojo.
12: Bueno, pero es que hoy, pues si está bien. Todo rojo, no hace falta gafas, ¿no? Y ahí ya está rojo de por sí.
13: No, pero estoy a gusto con ellas.
12: Marcos Llorente, muy buenas.
14: Buenas noches.
12: Si todo está rojo, ¿hace falta poner además las gafas rojas? No.
14: Si no hay ninguna luz azul, no hace falta.
12: Hombre, a hemos ver. Dejado la de la COPE, tío. Un poco azul, ¿no? Un poco azulito de COPE. Si no iba a aparecer esto, no sé.
13: Hay sí. una.
14: Entonces hay que ponerla así.
12: ¿Tu programa favorito de tele qué es? ¿El Rojo Vivo?

0: No tengo programa, como no veo la tele, no...
1: ¿No sabes ni de lo que te hablo?
0: No.
1: Ya empezamos.
0: ¿Al Rojo Vivo qué es?
1: Es un programa que hay en la Sexta de mediodía de política.
0: Ah, buah, encima política, olvídate.
1: ¿Nada?
0: Nada, nada.
1: ¿Nada? ¿No estás al día de...?
0: Al día nada.
1: Nada.
0: Cero.
1: Vale. Que me mola cómo queda el estudio, ¿eh? ¿Así es tu casa? A esta
0: más
1: hora digo...
0: Roja, más roja todavía.
1: Más roja todavía.
0: Sí, sí. Ahí sí que no ves ni la de la nevera.
1: ¿Haces excepciones? Te escuché el otro día con Pablo Motos en el Hormiguero que a lo mejor si va a casa alguien con el que no tienes mucha confianza le pones la luz normal.
0: Pero, sí, a ver.
1: Pero, por ejemplo, ¿Nochebuena tú cenaste así?
0: Sí, con... no, no, no. Nochebuena, Nochevieja, cenas con luz normal.
1: Luz normal.
0: Sí. No, no. Y luego cuando sales fuera de casa, pues igual tampoco voy con las gafas rojas si voy a ir a cenar, ¿no? Para una vez que sales con los amigos o con la mujer, pues bueno. No pasa nada, es que no hay problema. Siempre lo digo, que una o dos veces a la semana
1: sí.
0: No pasa nada por hacer las cosas mal.
1: ¿Te acuerdas cuando te entrevisté en la selección que decías, bueno, ¿y en qué trabajas tú y tal? Y pues aquí trabajo. Es esto, lo que yo te contaba era esto.
0: Eso sí lo sabía, hasta ahí.
1: Sí, por las noches, ¿no? Pero que es por las noches sí. Y tal. Y luego no te puedes imaginar la repercusión que tuvo aquella conversación.
0: Sí.
1: O sea, flipante.
0: Sí.
1: No, no te voy a decir que gracias a esa entrevista haya pasado todo esto, pero que fue un poco exponencial lo que pasó a raíz de aquella charla en el partidazo.
0: Sin duda, a mí me escribió muchísima gente, muchísimos jugadores me escribieron.
1: ¿Jugadores también?
0: Sí.
1: O sea, que hay jugadores que nos escuchan, ¿eh?
0: Sí. Bueno, es que llegó, yo creo, el vídeo llegó lejos. Los vídeos que hacéis al final llegaron muy lejos y a mí me escribió mucha gente.
1: Mm. ¿Y a ti te ha saltado algo del partidazo desde entonces? ¿Tú? No, ¿no?
0: Pues estás, no, la verdad que no.
1: Estás en otro mundo. ¿Tú cuántas horas de móvil tienes al día, más o menos, de uso de la pantalla?
0: Nah, lo uso, porque me informo mucho por ahí, leo mucho por ahí, estudio a través del móvil. Entonces el móvil al final lo estoy usando mucho, pero de TikTok, por ejemplo, no veo. Instagram sí, pero porque ahí leo muchos posts sobre salud y de gente que me interesa. Y luego, pues no, tema de trabajos o empresas y tal, pero sin más, no soy muy de usar el teléfono.
1: Vale. Oye, tenemos que hablar de Free Human, tenemos que hablar del Atleti, y tenemos que hablar de la selección.
0: De lo que tú digas.
1: Un poco de todo,
0: que tú
1: ¿no?
0: Digas.
1: Contar un
0: ¿Tú
1: poco
0: mandas?
1: De todo. ¿Tú por dónde empezarías? ¿Qué es lo que más te
0: Yo allá? Por el fútbol, así me lo quito antes.
1: Increíble. Pero, fútbol. ¿Qué nota le pones a la temporada del Atlético de Madrid?
0: Joder, ya estamos con las notas, tío. Un 7.
1: ¿Un 7? ¿Por qué un 7?
0: Bueno, porque creo que hemos llegado lejos en competiciones eliminando equipos y rivales muy, muy jodidos. Pero no puedes dar más porque... Bueno, en Liga nos hemos quedado demasiado atrás muy pronto y no has conseguido ningún título. Entonces, bueno, creo que el equipo ha dado un paso al frente y ha conseguido pues llegar a unas semifinales de Champions y nos hemos ido por la mínima, por así decirlo. Pero claro, si no ganas nada, no...
1: Que el hecho de que a ti el fútbol lo mires con cierta distancia hace que te recuperes antes de los palos, por ejemplo, del palo de la final de Copa del Rey.
0: Puede ser que sí.
1: ¿Sí?
0: Puede ser que sí.
1: O sea, del vestuario, por ejemplo, ¿tú eres el primero que se recupera de algo así?
0: No tengo ni idea. Al día siguiente la gente no sé cómo está. Sí, sí que es verdad que sientes, ¿no? Por ejemplo, Coquín es muy sentido.
1: Más pasional.
0: Sí, muy pasional y aparte el fútbol es para él su vida. Entonces, claro, pues él sí que lo lleva un poco y lleva, bueno, es el capitán, que también tiene una responsabilidad más grande que nosotros. Pero yo lo llevo bien. Yo al día siguiente, obviamente, estar jodido y preferirías haber ganado para estar celebrándolo. Pero la vida sigue y cuando lo has dejado todo, yo es que estoy muy tranquilo al día siguiente.
1: Uh-huh. Del vestuario, ¿cuántos son seguidores tuyos? De verdad. O sea, de estos fieles de Marcos Llorente y de sus ideas.
0: Hay niveles de fidelidad.
1: Niveles. ¿Nivel máximo de fidelidad es Coque?
0: No.
1: ¿No? ¿Griezmann?
0: Nivel máximo de fidelidad, de estilo de vida, dices.
1: Sí.
0: Yo creo que el nivel máximo, nadie.
1: Nadie. Bueno, claro, es que tú
0: bueno,
1: eres el...
0: creo no, nadie.
1: Tú eres Obelix, tú caíste sí.
0: Sí. No, porque, por ejemplo, el tema de los amaneceres, levantarse a ver el amanecer, yo sé que es un hábito difícil porque al final ahora a las 6:50 creo que está amaneciendo, entonces hay que levantarse 6:40 y así, y es complicado.
1: ¿Tú te levantas obligado siempre para ver amanecer?
0: Sí.
1: ¿Tú ves amanecer todos los
0: todos
1: días?
0: Todos los días, bueno, todos los días, cuando llego de un viaje de Champions a las 3 o de claro, Liga, no. Ahí no, ahí duermo, vale. Pero en el día a día sí, siempre, a lo mejor veo 320 amaneceres al año.
1: ¿320? ¿Todos sin camiseta?
0: Sí, todos sin camiseta.
1: Aunque estés a 5 bajo cero ahí, sí, en casa.
0: Sí, sí,
1: sí.
0: Siempre me hago el paseo con los perros. Bueno, pues cuando hace calor.
1: ¿No has tenido
0: fácil
1: catarro en todo el año?
0: No, no, no.
1: ¿Ni un catarro?
0: Nada.
1: ¿Ni alergias?
0: Nada.
1: ¿No te ha picado ningún bicho ni nada? ¿No te ha pasado nada? O sea, no.
0: No, bueno, algún mosquito igual me ha picado, pero nada. Normal, lo normal, nada.
1: 320 amaneceres.
0: Sí. Entonces, ese hábito.
1: ¿En
0: es
1: ayunas?
0: Lo que hace que nadie.
1: ¿No has tomado nada? No, no, no ingieres,
0: no,
1: nada.
0: No, yo me levanto, me pongo un pantalón corto y saco a los perros a pasear todos los días. Y no, cuando llego me pongo a ver el amanecer.
1: ¿Cuando sientes el frío qué haces?
0: Bueno, lo llevas. Pues cuando sientes mucho calor, pues mucho frío. Si sabes que no vas a enfermar, pues bueno, lo llevas.
1: ¿Cuánto tiempo aguantas?
0: ¿Al frío?
1: Sí.
0: Bueno, lo que dura el paseo, 10, 15 minutos, depende del día. Pero por poder, si me pusiera ahí a aguantar, aguantaría mucho. Pero que tampoco es eso el objetivo, que también cuando tú tienes un hábito y por alargarlo más te empiezas a estresar, está mal. O sea, los hábitos tienen que ser justos, y de hecho si tú añades un hábito a tu vida y te está estresando, quítalo porque no lo has entendido.
1: ¿Te das cuenta que estábamos hablando del Atleti y ya estamos,
0: sí, ya,
1: estamos hablando,
0: sí,
1: de,
0: sí,
1: de los paseos en bolas, bueno, en bolas no, desnudos del torso?
0: En bolas.
1: Claro, no.
0: Me falta ya, ya sé,
1: no, bueno, efectivamente, oye, la piel de ahí la tendrás de otra forma, porque claro, esa la tapas.
0: Sí, lo que pasa es que en casa de vez en cuando...
1: ¿También hacéis nudismo por casa?
0: Sí.
1: Joder, macho, estáis en bolas y con luz roja todos.
0: No, no, en que... bolas no. No,
1: cuando eso ya está bien inventado, ¿eh?
0: Cuando estás tomando
1: de nudos con luces rojas ya está bien inventado, o sea, esos sitios, ¿eh?
0: Sí, eso sí.
2: Oye, pero
0: eso
2: luego te acuestas otra vez, ¿o no?
1: Después del amanecer.
0: No, hombre, no.
2: ¿No?
0: No, no, no, no, no.
2: Ah, vale, vale.
0: No, no, ya... Es imposible, de hecho. O sea, aunque me metieran en la cama es imposible.
1: ¿Siesta duermes?
0: Imposible, no. Sí.
1: ¿La siesta es mala? No me digas que la siesta,
0: no,
1: es mala.
0: No, pero, o sea, simplemente si yo me acuesto a las 10:15, si me echo una siesta, a las 10:15 es imposible que me duerma.
1: Vale.
0: Me rompe todo.
1: ¿Te duermes en silencio? ¿Pones alguna música, alguna meditación?
0: Silencio. Silencio. Oscuridad total, silencio.
1: Oscuridad total y silencio.
0: Silencio.
1: Total es que no, que tiene que ser negro, negro,
0: sí,
1: lo que hay en la habitación.
0: Sí, todo. Y frío.
1: ¿Negro y frío?
0: No, que haga frío.
1: ¿Que haga frío en la casa?
0: Sí. ¿A en la habitación.
1: ¿Qué temperatura tienes la habitación en?
0: Yo dormiré a 5 o 6 grados en la vida.
1: ¡Venga, hombre!
2: En el congelador.
3: Ahorita has pasado.
0: Es broma. 19 grados, 18.
1: Fresquita,
0: sí,
1: fresquita.
0: Fresquita.
1: Fresquita.
0: Sí, duermo tapado y con frío, sí.
1: ¿Tapado y con frío?
0: Sí, con fresquito fuera.
1: Vale. Una pregunta. ¿El sexo es bueno en...
0: Sexo es maravilloso, ¿no?
1: Sí, no, es que digo yo, como sí, tienes esas ideas tan peculiares de muchas, sí, cosas, digo, voy a preguntarle, que esto no lo habríamos,
0: no,
1: hablado.
0: No.
1: Pero bueno, hay un número determinado que de veces que esté aconsejado o prescrito por tus ideas.
0: Yo creo que mientras lo hagas con ganas, porque tengas ganas y no forzado, yo creo que está bien.
1: Vale.
0: Si son 5, son 5. Depende de la semana, de los hijos que tengas también, ¿no? Influye.
1: Claro.
0: Pero sí, es una maravilla.
1: Vale. Eso no choca en ningún... Es una cosa...
0: No, vale, para nada.
1: Bueno, estábamos en que te levantabas y que veías el amanecer. ¿Y luego ya desayunas?
0: Sí, luego ya me tomo el café.
1: ¿Con mantequilla?
0: Sí, café con mantequilla.
1: Lo probé, tío. Después de ir a hacerte la entrevista a la Federación, lo probé.
0: ¿Pero qué mantequilla? Porque...
1: Lo que sé, una buena que compré en el supermercado, la más cara que había.
0: Muy salada, sí.
1: La más cara que había. Me costó la mantequilla, igual costaba 7 euros, tío.
0: Joder. ¿Estaba mala? ¿Estaba malo el café?
1: Sabía rarísimo.
0: Raro, ¿no?
1: Raro.
0: Es que tiene que ser sin sal, mantequilla.
1: La mantequilla sin sal.
0: Sí, porque si no, claro.
1: Pues la misma.
0: Claro, yo me tomo alguna vez con sal y es un desastre.
1: Pues sí, mañana voy a comprar, sí, otra, hombre. Pero de verdad que lo hice, ¿eh? Lo hice y lo probé.
0: Sí.
1: Y luego las gafas me las pongo a veces, pero me cuesta.
0: Me cuesta, ¿no? Es un poco tibio ahí todavía, ¿no?
1: Sí.
0: Sí,
1: sí. Sí, sí.
2: Forzado, lo hace forzado.
0: Sí, ¿no?
2: Como lo del sexo.
1: No, hombre, no, eso es distinto.
2: Se reían el primer día que las traje.
1: No, Foto está siempre con ellas.
2: Y es verdad que el primer día os reísteis, el reel empezó a rular y luego la gente se empezó a meter con vosotros.
1: El tema de las gafas, sí, yo creo que es algo que sí ha tenido una aceptación brutal. Una aceptación brutal.
0: Y una crítica también, ambas.
1: Bueno, es que todo lo que haces, es que eres un personaje que te das cuenta que estás... ¿hay un punto de provocación en tu personalidad?
0: A veces me caliento y me gusta un poco provocar. Pero, a ver, es que me caen palos, siempre. Entonces...
1: ¿Disfrutas con ellos o te fastidian?
0: No, a ver, disfrutar... Hay veces que disfruto, sí. Pero no por norma general, o sea... A veces te cansas. Pero no, lo que sí que me pasa es que no me afecta.
1: ¿No te afecta?
0: Cero.
1: ¿No ha habido algo que te haya hecho especialmente daño?
0: No, es que, ¿sabes lo que pasa? Como tengo las ideas tan claras y creo que estoy en el camino correcto, es que me da igual lo que me digan.
1: Sí, yo eso lo percibí en ti. Cuando te lo juro. Yo tenía una idea sobre ti y a raíz de conocerte personalmente me fui con otra idea radicalmente distinta.
0: ¿Qué pensabas al principio?
1: ¿Te lo digo?
0: Sí, claro.
1: Me parecías, este es un figurín, un presumido, guaperillas, tal, lo ha tenido pues todo. Ha tenido todo y nos va a decir cómo tenemos que vivir y a qué hora tenemos que apagar la luz y levantarnos y tal. Y luego, ese era mi prejuicio.
0: Sí, pues,
1: y luego, entendible. Escuchándote, me di cuenta de que eres así de verdad. Entonces yo puedo estar en desacuerdo contigo en muchas cosas, pero a mí me gusta la gente que muere con lo suyo.
0: ¿No?
1: Sí, que muere con lo suyo.
0: No, yo estoy muriendo. O sea, me he metido en un charco terrible, pero eso. O sea, siento que esta parte de la historia me apetece enseñarla también.
1: Pero ya eres un personaje de este país. Y no lo digo personaje peyorativamente, sí, sí. ¿Eh? Digo una persona que cuando dice algo genera conversación.
0: Sí.
1: O sea, yo creo que ahora mismo eres el jugador que más conversa, bueno, quitando cosas que pasan por ahí, evidentemente, pero que generas una conversación de debate en grupos de amigos. Es decir, en una cena de viernes habrá gente que se saca el tema Marcos Llorente y habrá gente que discuta, seguro.
0: Sí. Me han mandado muchas fotos en universidades que se habla de mí.
1: ¿Sí?
0: Y no bien.
1: Bueno, pero habrá quien hable bien.
0: Complicado. En universidades y colegios no creo. Fuera de en la calle sí hay un montón de gente que me da las gracias, madres que se me acercan y ni idea de fútbol, pero me dan las gracias, súper agradecidos. Y bueno, eso es lo que me anima también un poco a meterme en este berenjenal.
1: Bueno, y que no hay que estar de acuerdo contigo en el 100% de las cosas.
0: Totalmente. Cada uno que viva como quiera y que haga lo que quiera. Si es que es lo que yo no obligo a nadie. Yo te cuento esta historia para que tú la veas, la observes, la pruebes si quieres y veas si te sienta bien o no, si tiene sentido común para ti, si es coherente para ti y si no.
1: ¿Y Free Human es eso? ¿Free Human qué es? Porque es un... Yo el otro día cuando te vi digo, bueno, Free Human será un libro. Pero es algo más que un libro. Por lo que veo, estáis creando una especie de comunidad donde tú, ¿qué eres? ¿El gurú? ¿Tú eres la persona a la que hay que seguir? Porque, puede sonar un poco a secta. La gente dirá, hostia, macho, esto es una...
0: No, o sea, yo lo que quiero hacer con Free Human es acercar este estilo de vida a la gente a través de profesionales de la salud. No voy a ser yo aquí ningún pastor. O sea, no... No es la idea, pero al final yo soy la cara visible, ¿no? Y el que pone, pues, el que da visibilidad a este estilo de vida. Pero detrás hay profesionales de la salud que lo que queremos hacer es contar este estilo de vida de una manera muy sencilla para que cualquier persona pueda entenderlo. Porque cuando entiendes las cosas y te lo explican, que creo que el problema es que no se explica nada hoy en día, cuando te lo explican, yo creo que las decisiones se vuelven mucho más sencillas y la salud deja de ser una lucha.
1: ¿Pero la gente normal puede llevar esta vida?
0: Eso me hace gracia porque es lo que siempre dicen, que yo soy millonario, que tengo tiempo libre. ¿No sabes la de gente que sigue este estilo de vida y tiene horarios normales de oficina, de 8 horas o de cada uno su trabajo, su familia, sus hijos?
1: Pero a esa gente le está dando la luz esta que tú no quieres.
0: Bueno, pues...
1: Y esta gente, si le toca trabajar por la noche, tiene que trabajar por la noche. Y yo a veces tengo hambre por la noche, Marcos. Yo trabajo unas horas que cuando llego a casa... Ahora por tu culpa, llego a casa y abro la nevera y cojo un trozo de queso y digo, joder, si me ve este, me mata.
0: Es que, bueno... En trabajos normales del día se puede hacer bien las cosas. O sea, se puede, antes de entrar a trabajar, exponerte al amanecer y al sol. Luego, cuando entras aquí, pues las gafas lo que hacen es que la iluminación que hay dentro se parezca lo máximo al exterior. Es lo único que hacen las gafas. ¿Por qué? Los humanos deberíamos pasar la mayor parte del tiempo al exterior. ¿Sabes cuánta parte del tiempo?
1: 93%.
0: 93%. Y creo que otro 3% es en el coche. O sea, imagínate. Entonces, la gente que trabaja en oficinas... obviamente no puede hacer lo que hago yo, pero en el descanso se sale a comer al sol, al aire libre, se puede dar un paseo, en cuanto sale pues puede adquirir otro tipo de hábitos, pero claro, si trabajas por la noche, o sea, lo máximo que puedes hacer es ponerte las gafas rojas y luego irte a dormir. Y ya los que trabajan de turnos de noche, ¿qué tal? Ya ahí no se puede hacer nada.
1: O sea, estamos estos somos unos desgraciados que...
0: Es que... No, no, bueno...
1: Pero ten en cuenta que esa gente hace falta en la vida.
0: Totalmente.
1: Claro, es decir, vete a decirle al de urgencias, al médico de urgencias del Hospital de la Paz, que tiene que poner una luz roja.
0: Totalmente.
1: Vete a decirle al barrendero que es que tiene que ver amanecer. Claro. Y dice, pero tío, que yo he estado barriendo hasta las 4 de la mañana y necesito dormir. Vete a decirle al policía que no puedo estar en el coche sentado 7 horas.
0: 100%, pero la biología es la biología. O sea, yo no te estoy diciendo lo que tienes que hacer. O sea, la naturaleza y la biología es así. O sea, no es que no hay más. Que sí, que obviamente esos trabajos se tienen que llevar a cabo. Ya, pero la biología le da igual. El camarero que trabaja de noche es lo que hay. Y yo creo que también la vida moderna nos ha llevado a alargar las noches muchísimo. Porque vosotros podíais hacer el programa. Si la gente se fuera a las 10 a la cama o a las 10 y media o a las 11, vosotros podíais hacer el programa antes.
1: Ya, pero si los partidos son por la noche también, todo el año.
0: Claro, y que los adelantaran también.
1: Claro, y están los niños en el colegio. ¿Qué quieres? ¿Jugar a Champions mientras está la gente?
0: Sí, a las 7. ¿A las 7 quién está en el cole?
1: No, pero a las 7.
0: Y los sábados y los domingos. ¿Cuántos? Yo he jugado el domingo a las 9, que luego llegan los niños a la 1 de la madrugada a casa.
1: Yo estoy
0: y
1: de acuerdo.
0: Cole,
1: sí, en eso estoy de acuerdo.
0: A las 9,
1: yo estoy de acuerdo en eso, que el horario, especialmente el español, es un horario.
0: Es muy duro.
1: Sí.
0: Por eso, que al final muchas cosas
1: Mira,
0: se podrían adelantar.
1: Ahora en el Mundial, voy a hacer el programa desde allí, en directo. ¿Pero sabes a qué hora acabo? 7:30 de la tarde de Atlanta. Entonces.
0: Maravilloso.
1: Voy a ser Llorente.
0: A ver qué tal te sientes.
1: Imagínate que vuelvo como tú, con ese torso y tal. Empiezo a colgar fotos de desnudo, pero vamos. Sin problema. Mira, hoy estaba haciendo recuperación de lo mío, de lo del peroné, y me dijo el entrenador, joder, así que tienes hoy a Llorente y tal. Digo, sí, dice, hoy se ha pasado con lo de las calorías. Ha colgado un post con lo de que no hay que contar calorías y tal, y no sé qué. Entonces, ¿qué pasa? Si eres jugador de Bordalás o de Marcelino, que pone la báscula en la puerta y que como peses 300 gramos más te echan una bronca, ¿qué haces?
0: Eso para mí es una aberración. De hecho, yo no sé si podría estar con un entrenador así.
1: Si el Atleti ficha a Marcelino, ¿tú te vas?
0: No, marcho.
1: O sea, tú ves la báscula el primer día y ¿qué le dices a Marcelino?
0: Pues que la gente sube 300 gramos y a mí me pasa, y subo 500 gramos y no pasa nada. A veces bebes más agua, estás más hidratado, o has tenido un cumpleaños el día anterior y pesas más durante 2-3 días, o vienes de vacaciones y pesas un kilo más, pero no puedes estar todos los días con el peso, que eso es una esclavitud. Y aparte que no hace falta. Nosotros casi no nos pesamos.
1: ¿El Cholo no os pesa?
0: No.
1: Qué maravilla.
0: Sí, bueno, es que
1: y no hay gordos.
0: Lo más
1: y no hay gordos
0: del mundo.
1: Y no hay gordos.
0: Sí, ya somos todos mayorcitos. Y el que no se cuide, oye, pues fuera. No sé, creo que eso ya es. Yo soy anti eso, por ejemplo, anti pesos, anti contar la comida, pesarla, las calorías, todo eso.
1: Oye, ¿no? ¿Y de la fuente cómo es? Porque es que no lo sé, de verdad. ¿Como el Cholo no pesa o es radical?
0: No pesa. Bueno, no, el primer día nos hacen el tema de la grasa
1: los
0: y demás,
1: pliegues y tal,
0: los
1: ¿no?
0: pliegues y ya está. Y luego no hay
1: historias.
0: No.
1: Vale, hay muchos jugadores que tienen que pasan por esta dictadura de las calorías, gente. ¿Sí?
0: Bueno, muchísima gente, ¿no? El tema
1: pero es que calorías. todas las dietas que hemos aprendido y que nos han dado, todas las dietas son de lo que quepa en el puño de la mano. Pues hoy solo proteína, hoy solo hidrato, hoy solo no sé qué. Solo hidrato no te dicen nunca, pero vamos. ¿Eso fuera?
0: No fuera, yo es que no creo en eso. O sea, aparte que las calorías... pues lo que he puesto en el post, que no es lo mismo tomarte 2.000 calorías a mediodía al sol que tomarlas viendo Netflix, tumba en el sofá, que no es el cómputo global al final del día de lo que hayas consumido, menos lo que hayas quemado. O sea, el cuerpo es mucho más difícil y complicado.
1: Tú estás en esto porque tú en realidad vas a ser esto cuando dejes el fútbol. Una figura relevante a nivel global, ¿quieres ser de salud, de bienestar, de forma de vida?
0: No, o sea, no es que me gustaría ser una figura relevante en el mundo de la salud, pero me apetece enseñar este estilo de vida porque creo que puede ayudar a muchísima gente. Y ese es el único propósito de Free Human, ayudar a la gente. Sí, yo ya... Pero dinero, gracias a Dios, he ganado mucho.
1: Sí, pero y... la gente dice, ¿y más que vas a ganar? Ya te lo dije el otro día.
0: Pero claro, no me ya te digo yo que en el berenjenal que me estoy metiendo no me compensa por el dinero, porque no lo necesito. Ni, pero vamos, no me compensa ni de lejos.
1: Tú gastas mucho, ¿eh?
0: Qué basta, tío.
1: Joder, con los vinos que
0: ya toma, está, y ya.
1: Si tomas romané, toma romané contigo como, como...
0: Pero a veces no lo traigo yo. A veces se invitan.
1: Joder, macho. Esos posts que haces con caviar, con chuletones, con romané conti, esos posts, ¿te dan muchos palos por colgar eso? O a veces no te dicen, joder, no te pases, tío, que la gente...
0: Sí, alguno hay. Sí. Alguno hay que no le gusta.
1: ¿Tú no lo consideras que eso es una extravagancia?
0: Para nada. Para es nada. Una maravilla.
1: No, sí, ya lo sé que es una maravilla. Digo extravagancia.
0: Es mi vida, es que yo muestro toda mi vida. O sea, hay veces que vienen a grabarme y me dicen, ¿quieres que nos saquemos algo? Y le digo, es que me da igual. Es que si... No sé, si me tiro un pedo, sácalo. O sea, es que me da igual si se me escapa. No tengo nada que esconder en mi vida. Todo lo que muestro es verdad. O sea, una persona que a lo mejor estaría montando esto para vender, pues no subiría que bebe vino de vez en cuando.
1: Claro.
0: Pero yo como lo hago, o sea, yo no quiero que me vean luego por ahí y me vean bebiendo un vino y digan, mira este que dice que no bebe. No, no, yo todo lo que hago lo muestro. Y bueno, pues si bebo Romané Conti o Armand Rousseau, pues no voy a darle la vuelta a la botella o a quitar la etiqueta y poner otro vino. Es lo que hago en mi vida y yo toda mi vida la muestro.
1: ¿Te han recomendado alguna vez que no lo hicieras?
0: Es que yo hace mucho tiempo que llevo mis redes sociales, entonces nadie me recomienda nada. No.
1: Oye, volviendo al fútbol. El lunes está la lista de De La Fuente. Vas a estar en esa lista.
0: ¿Lo sabes?
1: Joder, macho. Para mí ha sido el mejor jugador español junto con Fermín de la temporada. O sea, uno de los...
3: Absolutamente.
1: Lo digo hablando en serio.
3: La noticia sería que no fuera.
1: ¿Esto es aplicable en una concentración de un mundial? ¿Tu vida es aplicable? Sí. ¿Se puede poner en práctica en un mundial?
0: Sí, totalmente.
1: ¿Sí?
0: Sí.
1: ¿40 días?
0: Sí, bueno, esperemos que sean más, ¿no?
1: 40 y pico, bueno, si vamos el 9, sí, bueno, 40.
0: Bueno, es que tú vas más tarde, claro.
1: Sí, claro, vale. Sí. ¿Es aplicable en un mundial? O sea, tú te vas con la luz, te vas con las gafas.
0: Claro.
1: ¿Vas a llevar Romané con ti?
0: Sí, habrá que llevar. Nada, bro.
1: Vale.
0: No. Pero sí, te lleva las gafas, las bombillas y luego pues yo paso mucho tiempo al aire libre. O sea, cada hotel que llego estoy como loco preguntando dónde está el aire libre, porque solemos llegar de noche y yo pues ya pregunto para ver dónde poder ver el amanecer al día siguiente.
1: O sea, tú en la concentración de España vas a salir a caminar todos los días al aire libre.
0: Sí.
1: Y ver amanecer.
0: Sí, sí. No, y estar todo el día al aire libre. O sea, lo necesito. Yo no puedo estar encerrado en una habitación. Viendo
1: cuando les ves a estos jugar a la consola sin parar ahí con esos, es que esas luces que sí. ¿Qué piensas?
0: Yo es que lo he hecho, lo de la Play, entonces bueno, les entiendo. Yo creo que cuando tienes mi estilo de vida te sale dejarla solo, y yo me lo he pasado pipa jugando a la Play y era bastante friki jugando a la Play.
1: ¿Tus hijos tienen Play?
0: Bueno, tiene
1: una
0: niña. Tiene 13 meses. Nada, bueno, no ha visto un.
1: Vale. Si te la pides, ¿se la vas a regalar?
0: No, yo creo que no me la va a pedir.
1: ¿Cómo que no? ¿Qué te crees? ¿Que tu hija no va a estar en el colegio con otras niñas?
0: Sí,
1: que...
0: Pero vas a ver que no. Si no vemos la tele en casa ni vemos.
1: ¿No tenéis tele?
0: Sí, está la tele, pero no la damos.
1: ¿No la ponéis nunca?
0: Desde que nació ella, no. Antes ya la veíamos muy poco. Y desde que nació ella nunca la hemos...
1: ¿Y cómo? Puesto. ¿Solo te enteras de las noticias por lo que
0: sí,
1: las alertas del móvil o
0: sí,
1: lo que
0: por
1: sea.
0: El teléfono. Sí.
1: Y pero entonces, por ejemplo, ¿tú conoces a los políticos o para votar?
0: Nada.
1: O no te preocupa eso?
0: La política...
1: ¿O cómo va el país? O sea, la gente puede decir, pues, este no le importa nada de lo que pasa en España, ni de si ha habido algo, nada. ¿Pasa algo? O sea,
0: hay... Sí, por el teléfono te enteras de cosas. Coña, pero las noticias no... Bueno, las noticias desde que no las veo...
1: Nunca.
0: Muchísimo, 15 años, 20 años.
1: ¿El Paris Saint-Germain Bayern de Múnich, lo viste?
0: No.
1: Ni de coña. ¿Te enteraste que fue un partidazo?
0: Sí, fue un partidazo, sí. Vi el resumen de los goles al día siguiente.
1: Eso. ¿Con eso te valió?
0: Sí.
1: ¿A ti que te lo den ya?
0: Resumido.
1: Pasado por la plancha, ¿no?
0: Sí, no. A mí me cuesta mucho. Bueno, ver fútbol no es algo que me emocione en la vida.
1: Ya lo sé.
0: Pero a esas horas es imposible.
1: ¿Cuándo fue la última vez que viste un partido completo, que no fuera del Atleti?
0: ¿Completo? De 0 a 90. Buah, pues te diría igual en... cuando era juvenil. No, yo creo que la Eurocopa pasada, fíjate.
1: En la Eurocopa.
0: Sí. O sea, bien concentrado, viendo en los 90 minutos, la Eurocopa.
1: ¿En el Mundial vas a ver partidos? ¿Allí en la concentración?
0: Bueno, si está puesto ahí lo miro.
1: Pero vamos a ver. Imagínate que jugamos la final contra Argentina. ¿No vas a ver el partido, la semifinal que juega Argentina?
0: ¿Para qué?
1: Coño, para ver cómo juegan.
0: No veo. Aparte, igual, cuando jugamos contra equipos...
1: ¿Ya os lo ponen en la charla?
0: No miro el... Sí, con lo de la charla ya es suficiente.
1: ¿No miras contra quién juegas?
0: Y no, sí. Digo que siempre pues como que los jugadores ven vídeos de los rivales, sobre todo de, pues bueno, si es lateral, el del extremo que te toca, ¿no? Pero yo, o sea, prefiero no verlo y guiarme por mi intuición. Siempre te ponen vídeos, pues no, este se mete hacia adentro, este se mete hacia afuera. ¿No ves? Yo no quiero tener en la cabeza, este se mete hacia adentro, porque ya está allí y te va para afuera. Y entonces yo prefiero seguir mi intuición y guiarme por lo que en ese momento
1: como
0: siento.
1: El hombre prehistórico que iba de caza y a ver por dónde le venía,
0: sí,
1: ¿no?
0: Bueno.
1: Algo así.
0: Buen ejemplo.
1: ¿Lo llevas todo a esto? Pues digo, pues yo también. Que, ¿tenis te gusta? ¿Ves algo de tenis?
0: Nada. Deportes, golf.
1: ¿Solo ves golf?
0: Bueno, tampoco veo mucho. Pero puede ser el deporte que más vea, el golf, sí.
1: ¿Y una serie, una película no te gusta?
0: Nada, no.
1: ¿No ves nada?
0: Solo veo documentales de salud o vídeos de salud, podcast veo muchos. Pero todo relacionado con la salud, el estilo de vida.
1: ¿Y tu mujer sigue contigo? ¿Está contigo?
0: Por el momento, sí.
1: Sí, pero quiero decir, ¿a ella no le apetece ponerse una serie un día por la noche?
0: Sí, oye. Ella es más... No, por la noche no.
1: Bueno, por
0: pero
1: el día.
0: Pero por el día sí, ella de vez en cuando sí se ve alguna serie. Sí.
1: Claro, es una yo persona es que es bastante normal, claro. Sí. Claro. Sí. El raro eres tú, lo tienes, claro.
0: Lo y tengo entonces, clarísimo.
1: ¿Tú no conoces a actores ni a gente así muy famosa?
0: O sea, ahora mismo me pones 10 fotos de los actores de Hollywood más... Y les sé quiénes son, pero no sé su nombre. Soy muy malo para eso. Tema pelis es que a lo mejor en los últimos 5 años he visto 5 pelis. Sin exagerar.
1: ¿Sí?
0: Y no sé ni cuáles son. O sea,
1: ¿tú vas
0: para eso sí que soy un desastre. Tema series y pelis.
1: Tú vas en el avión y ahora, por ejemplo, cuando viajes a Estados Unidos, que son 10 horas o lo que sea tal...
0: Podcast y vídeos de YouTube de salud.
1: ¿Todo el rato?
0: O libros, sí.
1: ¿No tienes miedo a pasarte de rosca? Es decir, de estar todo el día viendo lo mismo de salud, de salud, de salud. Es que al final...
0: No, porque aprendes mucho.
1: Sí, pero...
0: Hombre, llegará un momento que ya has aprendido tanto que no te interese tanto leer. Pero ahora creo que estoy en un momento que tengo que aprender mucho. Y es lo que me apetece hacer. O sea, no me estoy forzando.
1: Oye, ¿se ha peleado alguien en el vestuario del Atleti esta temporada?
0: Yo desde que estoy en el Atleti... Ha habido algún calentón, te diría 2 o 3 en 7 años, pero nunca ha habido una pelea.
1: O sea, es que
0: mientras yo he estado.
1: Es que en el Madrid, ¿sabes que estuvieron...?
0: Sí, eso sí.
1: ¿Te enteraste? Eso te saltó,
0: sí,
1: ¿eh?
0: Sí, claro. Sí, yo me enteré de muchas cosas. Sí,
1: ¿La rueda de prensa de Florentino la viste?
0: No.
1: ¿Pero te saltaron posible. ¿Te saltaron clips?
0: No, esos sí, igual me saltan, pero esos no me quedo a verlos.
1: No, pasa rápido para arriba.
0: Para arriba.
1: ¿Ves a Florentino y para arriba?
0: Sí.
1: ¿Sabes que hay elecciones en el Madrid?
0: Sí, algo me he enterado. No sé quién se ha presentado.
1: No, dicen que a lo mejor uno que se llama Enrique Riquelme.
0: Ah, sí, no sé quién es y no me había enterado que era él el que se presentaba. ¿Le conocéis vosotros?
1: Bueno, ayer estuve con él.
0: Ah, sí, ¿eh?
1: Sí.
0: Ah, mira.
1: Sí, es muy joven. Es un,
0: ¿sí? Sí. ¿Cuántos años?
1: 37, 38.
0: Joder.
1: Sí, sí. Ha hecho negocios en México, tiene...
0: Sí, imagino que tendrá que tener algo, sí.
1: Es que presentar un aval de 190 millones de euros.
0: Claro, por eso.
1: Sí, sí. En el Atleti las cosas son distintas.
0: Sí.
1: En el Atleti estáis... O sea, ha comprado a Polo y... ¿Estás bien en el Atleti?
0: Yo sí, muy bien.
1: ¿Tú solo vas a jugar en el Atleti?
0: No lo sé. Puede ser que sí.
2: Bueno, cuando llegue Marcelino ya veremos.
1: Sí, como fichemos.
0: Bueno, sí. No, eso son cosas que de verdad que no es que me fuera del club, pero sí que son cosas que me afectarían mucho, ese tipo de cosas que hemos hablado antes.
1: Que te pongan un entrenador.
0: Que me controlen mucho eso. Y me obliguen a comer allí y tal.
1: Eso de las concentraciones de se come en el club y tal, eso no.
0: Uf, a mí me...
1: ¿Pero tú podrías llegar a tomar una decisión de irte de verdad a un sitio donde tienes contrato por estas cosas?
0: Sí, a día de hoy y a mi edad, sí. Si me dices con 26, 28 años, 29, no.
1: ¿Porque tú quieres jugar 3, 4 años más?
0: Sí, más o menos por ahí.
1: ¿Te apetece irte a Estados Unidos como
0: no.
1: Griezmann?
0: No.
1: ¿No te gusta Estados Unidos? Joder, allí es que comen fatal, ¿eh? No, en serio.
0: Sí, sí, ahí... Bueno, pero luego te buscas tú las habichuelas para conseguir buena comida, ¿no?
1: Ya, pero bueno, no es fácil, ¿eh? O sea, la, no, dieta, la dieta americana comparado con esta...
0: Sí, siempre hay soluciones.
1: Ya.
0: Lo que pasa es que sí, no tiene nada que ver. O sea, yo de hecho cuando salgo a cenar, o sea, a viajar fuera de España, lo de España es una locura. La gastronomía de España es...
1: Es buenísima. Buenísima.
0: Nada, que no la encuentras en ningún lado.
1: Bueno, y sí, sí, estoy totalmente de acuerdo. Claro, estaba pensando ahora que tienes el truco de que como estás fuera de todo, no se te puede preguntar casi por nada de actualidad.
0: Bueno, porque, tú pregúntame, pero sí, que para igual que te... no le conozco. O sea, igual me he enterado de eso.
1: Pero es que, claro, es que es muy, muy complicado. La final de la Champions, ¿sabes que la juegan? ¿Quién la juega?
0: Sí, eso sí, no. Hasta ahí llego. Sí, sí, sí.
1: Luis Enrique, por ejemplo, ¿qué te parece? Porque es otro personaje peculiar.
0: Sí. Es que a mí esa gente me... La gente esa diferente me cae bien.
1: ¿Te gustaría tenerle en el Atleti? Si no estuviera el Cholo. Resoplas
0: la,
1: mucho
0: no,
1: tú,
0: es
1: ¿eh?
0: Que le, sí, para pensar. Le he tenido ya en la selección.
1: Ah, claro, le conoces de la selección. Sí, ¿y qué tal claro. con él?
0: Bien, muy bien. Aparte de la selección es que no se puede comparar con un club. Porque son pocos días... Claro, no sabes el día a día de... No sé el día a día de Luis Enrique. Pero, a ver, como entrenador, pues es muy, muy bueno.
1: Pero él también te daba libertad, por lo que veo.
0: Sí, además me gusta mucho porque tiene la personalidad para... Oye, si tengo que darle una semana de descanso a un jugador solo, yo tengo noticias de que se la da. Y me gusta. Y luego el tema de los días libres lo maneja muy, muy bien. Da muchos para desconectar. O sea, sí, pues... Ahora que te estoy hablando, sí, estaría bien.
1: Estaría bien. Después sí. del Cholo, Luis Enrique.
0: Sí.
1: Vale. ¿Tú, ir al Mundial, te ilusiona?
0: Como no me va a ilusionar.
1: No, no, pero no, lo que digo, quiero decir, porque a lo mejor estás pensando, joder, pues en esta época del año...
0: Si no, no iría. Claro que me ilusiona muchísimo.
1: Sí, la sí. gente puede pensar, este se la suda todo.
0: No, casi, pero no. Hay cosas que no.
1: Eso no.
0: Sí, no, no.
1: Es decir, el fútbol te puede llegar a emocionar.
0: No, no, y me hace muy feliz.
1: ¿El otro día te emocionaste con Griezmann, por ejemplo?
0: Sí.
1: ¿Sí?
0: Sí. Además me han trincado un par de fotos.
1: Con lagrimilla.
0: Sí, yo soy muy emocional y el fútbol. Bueno, lo que más me gusta del fútbol son. La manera que tienes de conectar con el aficionado, con los compañeros, por un mismo objetivo. Esa emoción que se crea, esa energía. Yo juego al fútbol por eso, 100%.
1: Mourinho, ¿qué te parece? ¿Sabes que lo va a fichar el Madrid?
0: ¿Oficial ya?
1: No, todavía no, todavía no.
0: Otra vez de vuelta, ¿eh? ¿Sí? ¿A ti qué te parece?
1: A mí me parece que quieren ahí un poco de látigo, sí, ¿no? En plan, sí, pues esto hay que poner orden aquí, que venga Mourinho, que este los pone firmes y tal, justo lo que a ti no te gusta.
4: Pero hombre, gente peculiar así de esa te caerá bien.
0: Sí, no, es verdad, o sea, me gusta.
1: ¿Sí?
0: Sí. Sí, me gusta la gente con personalidad.
1: Vale, vale, vale.
0: Y que dice las cosas como las siente.
3: Hasta que te ponga la báscula para pensarte.
0: Sí, no, ahí ya no... No creo yo, Mourinho, que sea muy de báscula, ¿eh? Fíjate, no le pega
1: no,
0: la báscula.
1: Sé, no tengo noticias, no tengo noticias. ¿Cuántos jugadores crees que tiene que fichar el Atlético de Madrid si quiere luchar por ganar la Liga el año que viene?
0: ¿Cuántos jugadores tiene que fichar? Pues se te tendrá que ir para que... Para
1: bueno, fichar, ¿no? Pues ¿cuántos cambios harías tú?
0: Pues no sé, los que se vayan, pues que traigan unos nuevos.
1: Hombre, digo yo, no van a dejar huecos vacíos.
0: Bueno, hay veces que dejan huecos vacíos,
1: sí,
0: ¿eh?
1: Sí. ¿Julián seguirá? ¿Tú lo sabes?
0: No lo sé, no sabemos nada. Pero yo creo que no lo sabrá ni él a día de hoy.
1: ¿Tú le preguntas o estas cosas no se preguntan?
0: No. Y aparte es muy incómoda esa pregunta, ¿no?
1: ¿Tú qué
0: es muy tuya esa pregunta, ¿eh?
1: Sí.
0: Se la hubiese preguntado a Julián, ¿eh?
1: Sí, sí. Claro, es muy fría.
0: A mí esas no me... Yo no tengo esa personalidad para ir... Venga,
1: Julián.
0: ¿Te vas o no?
1: Julián, espabila. ¿Qué claro. vas a hacer, tío? Que está todo el mundo aquí preguntando. No. Por tu culpa nos preguntan claro, en la zona claro. mixta.
0: Ese todavía me falta.
1: Pero
0: ese punto.
1: Pero ¿qué te da en la nariz? Que tú eres listo. ¿Te digo lo que me da a mí?
0: Que se va.
1: Sí. No sé si se va. A mí me da que se quiere ir. o que quiere probar una aventura luchando en un club que él considere todavía más elevado.
0: Puede ser.
1: Me da eso.
0: No sé, yo le veo bien, la verdad. Pero a lo mejor se quiere ir y no lo sabemos.
1: Ya. ¿Vas a echar mucho de menos a Griezmann?
0: Muchísimo.
1: ¿Es tu Coque, Griezmann son sí. tu...?
0: Sí, Antoine... Es que tenemos mucha vida fuera del fútbol. Ya, entonces, tío. Eso es lo que... El día a día, pues al final en el fútbol, en el entrenamiento y tal... Duele cuando se va un compañero, pero claro, cuando tienes tanta vida fuera, con su mujer, con sus hijos, con los míos, es que... Es como si un amigo íntimo de repente se va a... Bueno, 2-3 años, no sé lo que será. Mm. Esperemos que vuelva.
1: Mm. ¿A quién traerías tú para suplir a Griezmann? ¿Quién te gusta?
0: No sé, dime media punta, que estén jugando ahora bien.
1: Gonzalo, ¿a quién traerías tú?
3: Bernardo Silva.
1: No, ¿sabes a quién? Dijo Petón el otro día, Oyarzábal, que le gustaba Oyarzábal.
0: Sí, pero no es el mismo perfil.
1: No, no es el mismo perfil, pero bueno, oye, no está mal, ¿eh?
0: Sí, sí, no. Yo creo que traerán a alguien que más o menos...
1: Bernardo Silva, se hablaba, pero...
3: Ya, queda libre en el City, o sea que es perfil...
4: ¿Crees que hay alguien ahora mismo en la plantilla que podría desempeñar ese papel?
0: ¿El papel de Antoine? No, es que Antoine es... Antoine es muy especial. Es que justo se ha ido un jugador que... ¿Cómo es Antoine? Es que es muy especial. No creo que nadie pueda desempeñar justo esa magia que tenía él. Es que no... Y esa manera de entender el juego. Alguien lo tendrá que hacer. Y quizás Baena puede...
1: Le ha costado este año, a Baena, ¿eh?
0: Es que cuesta.
1: Sí. ¿Cuesta el qué? ¿Entrar en el Cholo? Claro. ¿Sí? Está haciendo la mili, ¿no?
0: Sí. Pero la está haciendo muy bien, ¿eh? O sea, a nivel de actitud, de querer pillar, ¿sabes? ¿Cómo va esto?
1: O sea, el año que viene ya va a ser otra cosa para él.
0: Estoy convencido que el año que viene Alex va a explotar.
1: ¿Sí?
0: Sí, yo creo que sí.
1: ¿Ves? Ese es un titular.
0: Pero está porque bien. Tú le ves a él, sabes que no está teniendo un año fácil y ves que le da igual, que él quiere estar aquí y quiere hacerse un hueco. O sea, se le ve. Entonces, por eso creo que el año que viene explota.
4: ¿En esa posición o más tirado a la izquierda, tú crees?
0: No sé, a ver el míster qué quiere. Pero Alex es un jugador que te puede jugar pegado a la banda. Bueno, la selección juega pegado a la banda, puede jugar por el centro, en el Villarreal. Creo que es un jugador que puede jugar en varias posiciones. Ojalá. Se asiente en una muy bien y nos pueda dar todo lo que tiene, que es mucho.
3: Por rematar el tema Griezmann, Marcos, tú eres amigo de él, dices que has hecho mucha vida afuera. ¿Te habrá comentado lo que él ha hecho públicamente, pedir perdón varias veces? ¿Tú crees que eso lo tenía muy metido dentro, que había gente que no le iba a perdonar y que no iba a estar definitivamente con él?
0: Sí, él es consciente que hay gente pues, que cuando se fue no lo entendía. Y yo creo que también es respetable, ¿no? Que alguien no te llegue a perdonar. Oye, pues cada uno elige su perdón.
3: El otro día, una muy rápida. El otro día me pareció ver que un jugador te ganaba una carrera, que eso es la noticia de la temporada. No sé si fue Hincapié en una carrera.
0: No, fue Jokeres, yo creo.
3: O Jokeres.
0: Sí.
3: Eso es noticia, ¿no? Te quiero decir... claro, tú que eres tan superior físicamente, ¿qué jugador rival te ha hecho sufrir más? Que tú digas, joder, a este no le pillo, a este no le cazo. Habrá mucho, de todas maneras, ¿no?
1: ¿Vinicius? ¿Corres más que Vinicius o menos?
0: No, él corre más.
1: ¿Corre más Vinicius que tú?
0: Sí, sí.
1: ¿Qué tal con él? En el campo has tenido alguna, ¿no?
0: No.
1: ¿Cómo que no? Vi yo hace en un derbi hace 2 años,
0: sí,
1: o por
0: pero
1: ahí.
0: No.
1: ¿No? ¿Bien?
0: Bien. Bueno, bien. Sin más.
1: Vale.
0: Sí.
1: Tampoco.
0: No, yo no he tenido en el campo nunca. Soy bastante normal, nunca he tenido.
1: ¿Hay algún jugador que te caiga especialmente mal?
0: Sí, pero no te lo diría.
1: No, hombre, no, pero que alguno que digas tú, joder, juego contra este es un pesado o que.
0: ¿Pero pesado como jugador o de pesado de que te está diciendo cosas?
1: Sí.
0: Sí, sí, sí, los hay.
1: ¿Sí? ¿Y te dicen vete con las gafas a la mierda o algo así?
0: No, eso no.
1: ¿No te lo dicen?
0: Las gafas no. Dentro del campo, no fuera, así me dicen.
1: ¿Los jugadores? No, no, yo digo jugadores. Si alguno jugadores, te, no. Jugando trata de... No.
0: ¿No? No, la gente...
1: Te piden gafas, encima.
0: Me piden que les mande un código.
1: De descuento.
4: Pero oye, yo tengo dos cortas. Una, relacionada con el libro, todos conocemos tu condición física. ¿Qué porcentaje le das a tu genética y qué porcentaje le das a tu forma de vida para explicar esa condición?
0: ¿Esta condición física en el fútbol?
4: Sí.
0: La genética es parte importante.
1: ¿Cuánto? ¿Cuánto? ¿Porcentaje cuánto?
0: Ah, ¿porcentaje?
4: Sí. ¿Cuánto a la genética y cuánto a tu forma de vida?
1: Si yo llevara tu vida, ¿yo estaría como tú?
0: ¿De físicamente?
1: Sí.
4: Di la verdad.
0: No. Si tú hubieses llevado mi vida...
1: Sí.
0: Bueno, quizás hubieses estado cerca. No sé si ha sido de... Bueno, luego hay gente que es lenta por naturaleza.
4: Por eso es la genética.
0: No sé si era de los
3: como
0: lentos,
3: es tu caso, como es tu caso.
1: ¿Lenta por naturaleza o rápida por naturaleza?
4: Por eso es ¿mitad, mitad?
0: Sí. O sea, en cuanto al fútbol, yo sé que tengo una genética muy buena.
1: Claro.
0: Pero yo desde los 15 años estaba entrenando por las tardes en casa todos los días y yo siempre he sido un enfermo del rendimiento. O sea, que aparte de la genética, y creo que la genética además, si no la trabajas, puede llegar a alguien con peor genética que tú y pasarte por encima.
1: Y la otra
0: es importante en el mundo del fútbol, ¿eh?
4: Sí, sí, yo me refiero
0: al
4: rendimiento
0: futbolístico. No tanto.
4: Y la otra, como pisas tan fuerte y tan seguro, quiero saber a qué le tienes miedo.
0: ¿A qué le tengo miedo? A enfermar.
1: Porque hay enfermedades que no tienen nada que ver con el modo de vida.
0: Sí. Como, bueno, sí, que vale, tengas un accidente de coche y te...
1: No, eso no es una enfermedad.
0: Ah.
1: No,
0: sí, pero que a raíz de eso tengas una enfermedad.
1: Claro, un virus, una bacteria...
0: Sí, bueno, eso, claro, eso ya es mala suerte.
1: Wow, hay gente que se ha cuidado mucho y ha tenido la desgracia de tener una enfermedad.
0: ¿Qué es cuidarse para ti, Juanma?
1: Pues no sé, oye...
0: Has dicho, hay gente que se ha cuidado mucho...
1: Pues no fumar, no beber, tratar de llevarlo...
0: Eso es un básico, ¿no?
1: Sí.
0: O sea, eso no es cuidarse.
1: Pero, por ejemplo, la ELA. La ELA es una enfermedad gravísima que no tiene un patrón de diagnosticado de decir, mira, es por esto, ¿sabes? O sea, te llega y te llega.
0: A mí es que hay una frase que no sé quién la dijo, no sé si la dijo alguien, no es una frase común que me gusta mucho, que es la genética carga el arma y los hábitos disparan. Yo creo que la genética influye, pero los hábitos que llevas tú durante toda tu vida, desde que estás en la tripa de tu madre, influye la salud de tu madre.
1: Sí. Roberto.
5: Yo, dos rápidas. Una, que no es futbolística, por la cercanía que tengo con Marcos, con su familia. Siempre cuando le atacan, yo defiendo que hay una base científica, que cuando me has hablado de estas cosas fuera, yo te he creído. Pero también dices que ves a muchos profesionales y que te nutres de muchos profesionales, pero no hablo de la sociedad, hablo de los profesionales que salen. La gente de cualquier disciplina que sale y te mata y que te quiere generar como un meme, esa crítica al final te tiene que tocar, ¿no? ¿O qué piensas de ellos? ¿Por qué lo hacen?
0: Bueno, pues porque cuando alguien habla fuera de lo que ellos creen o van a por ti. Pero a mí esas críticas de verdad que no me tocan nada.
5: ¿La de los profesionales tampoco?
0: Para nada, es más. O sea, creo que tiene tanta coherencia y sentido común mi mensaje que las críticas lo único que van a hacer es que llegue más lejos mi mensaje. O sea que encantado de esas críticas.
5: Y la futbolística, un poco clave mundial de la selección. Estamos todos pensando que España es favorita. Yo por supuesto que también, pero las últimas noticias me están ya dando un poco... Suele pasar, que llegamos al este con un poco el cagómetro disparado. Sale sonado Fermín, que era importante... Nico va a salir de lesión justo, Mikel Merino empieza a entrenar hoy, Rodri ha tenido muchas lesiones esta temporada, Lamine Yamal llega lesionado, como que los principales, la columna vertebral llega tocada.
0: Sí, sí.
5: ¿Seguimos siendo igual de favoritos? ¿Alguien juega como nosotros?
0: O sea, no sé, yo creo que Fermín ha sido para mí una baja importante, supongo que iba a ir convocado. Y es un chico que te da la vida. Pero los demás sí vuelven de lesión, pero hay tiempo para ponerse a tono. Entonces, si antes nos considerabas favoritos, lo puedes seguir haciendo.
1: ¿El lunes dónde vas a ver? ¿Vas a estar pendiente de la lista a las 12:30?
0: ¿Lunes a las 12:30?
1: ¿Qué estás? Estás en Ibiza.
0: Me pilla bien, ¿eh?
1: ¿No?
0: No, estoy en... Estaré de camino a Marbella.
1: ¿De camino a Marbella?
0: Sí.
1: ¿Te pondrás la radio? ¿Tienes radio en el coche o no...?
0: No, es que no sé si iré en AVE, en avión, en coche...
1: Pero vas a estar pendiente de la lista?
0: Sí.
1: ¿Y te gusta escuchar luego lo que dice el míster o solo con ver los nombres te vale?
0: No, para ver... Bueno, a veces ni lo veo porque como están todos mis amigos viéndolo, ya me mandan un mensaje.
1: Te hacen un resumen, un dossier.
0: Vas, y luego ya pues ves la foto de quiénes han ido y tal. Y a mí, bueno, me interesa ir y quién va. Luego ya lo demás...
1: Es
0: vuestro.
1: Es nuestro, efectivamente. Gonzalo, ¿tú querías algo más rápido? Para muy rápido.
4: Sí, a ver, no, entiendo que has dicho muchas veces que te da igual y que lo que te gusta es jugar, pero como eres uno de los jugadores más polivalentes que hay en el fútbol español, dinos, mójate, ¿cuál es tu preferencia a la hora de que te sitúen en el terreno de juego? ¿Dónde es donde más te gusta jugar?
0: Es que depende del partido. Hay partidos que juego de interior y preferiría estar fuera. Entonces, te diría que depende del partido. Hay partidos que ves que por el medio puedes hacer mucho daño rompiendo al espacio, y luego hay partidos que te tienen cerrado por ahí y sería mejor. Creo que, por ejemplo, en la final de Copa pude aportar más en ataque cuando me fui al lateral que cuando estuve de interior. Uh-huh. Entonces, es depende del partido, pero me encuentro cómodo en esas dos. O sea, me da un poco igual.
1: ¿Cuándo sale el libro? Junio, más adelante,
0: sí,
1: ¿no?
0: Finales de junio.
1: Es que, pero es una edición súper de lujo.
0: Sí,
1: o sea,
0: queríamos hacer algo para que lo dejes en el salón y sea bonito.
1: Digamos que no es un libro.
0: Sí. Que no lo tengas que esconder,
1: bueno,
0: debajo.
1: Es un libro precioso de tal. Y luego tiene. Son como mensajes muy breves, sí, muy cortos, como impactos muy, muy rápidos, ¿no?
0: Sí,
1: para cada día o para lo que sea,
0: totalmente,
1: ¿no? Que da igual por dónde lo abras, sí, que a lo mejor ese es el consejo que necesitas para ese día, ¿no?
0: Es por eso que lo hemos hecho bonito, para que en cualquier momento puedas echar mano al libro y leer algo.
1: Si el cuerpo está en alerta, revisa, vigila, se protege. Puede quedarse inconsciente, pero no descansa de verdad. El insomnio no siempre es falta de cansancio. Muchas veces es exceso de vigilancia. Uy. ¿Cuántas horas duermes tú? Bueno, entre que
0: depende. ¿Cuánto? Sí. En invierno duermo entre 8:30 a 9. Y ahora en verano, como amanece antes, pues entre 8:00, 8:15, a veces 7:45, depende.
1: Oye, te agradezco mucho que hayas venido a la radio a visitarnos, que nos hayas traído el libro, que nos hayas hablado de todo con la naturalidad con la que hablas siempre de las cosas.
0: Nada, un placer.
1: Y tu regalo, aparte del libro, sí, te lo agradezco mucho también.
0: Me mandarás foto.
1: Sí, lo voy a abrir el sábado.
0: Ah, mira,
1: el sábado.
0: ¿Qué tienes el sábado?
1: Sí. Concierto del último de la fila, en el Metropolitano. ¿Sabes quién es el último de la fila?
0: No.
1: ¿Quiénes son? Un grupo que triunfó mucho en España y que desde hace 30 años no se reunía y se reunieron este año.
0: Qué bonito.
1: Una cosa súper emotiva. Todo lleno viejos.
0: Pues
1: todo lleno viejos el campo. Pero somos viejos muy felices, que es lo importante.
0: Totalmente.
1: Y cuando uno llega viejo es una gran noticia.
0: Totalmente.
1: Marcos, suerte. Nos vemos en Estados Unidos. Ayúdanos a ser campeones. Gracias.
0: Gracias.
1: Gracias.
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1: Araúz, no hemos leído mensajes de los oyentes que han estado escuchando a Llorente.
36: No, y han llegado un montón, ¿eh? Mira, decía uno, admiración total por Marcos Llorente. Mañana mismo me compro su libro. Marcos tiene un par de narices por no esconderse y hablar de las cosas en las que cree y hace a nivel personal. Hay mucho ignorante que no se molesta en averiguar y cuestionarse las cosas. Todo esto del sol y de la luz, ya lo decía Nikola Tesla en su libro Yo y la energía. Vamos, Llorente, sigue haciendo que la gente despierte de su borreguismo. También hay otros que lo critican, ¿eh? Decía uno, ¿le podéis preguntar cómo puede ponerse alguien a tomar el sol al amanecer, levantándose a las 6 de la mañana y teniendo que ir a trabajar? Y otro decía, respeto su modo de vida y cada cual que haga lo que quiera, pero lo de alentar a tomar el sol sin crema me parece un mensaje peligroso. Y por último decía otro oyente, qué pedazo de jugador don Marcos Llorente, qué entrevistón con él hasta el final. Ya me he comprado, Juanma, su camiseta para el próximo Mundial.
1: Yo es que me parece un personaje con el que estaría hablando mucho tiempo, pero porque me choca mucho muchas cosas de su modus vivendi. Sí. No, pero no solo de la salud y eso. De
0: lo que vive al margen de todo. O sea, no sabe nada, no ve la televisión, no sabe que es el antivirus.

0: Santillán a Camacho y no sé qué, y salió prácticamente en pelotas y se rebozó por la nieve. Que Camacho decía que se iba a suicidar. Dejarle que se va a suicidar. Se pegó una rebozada por la nieve y volvió, y era así. Coincidí en una boda con él también, sacó sus tuppers y él comió, aparte de la boda, comió lo que traía de casa. Y luego cuando Floro en pretemporada metía tres entrenamientos, metía uno muy pronto, muy temprano, que era preparación física, y luego ese le separaba mucho del siguiente, para que los jugadores se recuperaban. Y él se desayunaba, lo único que comía era una sandía entera, íntegra, una sandía, le veía salir del vestuario con la sandía debajo del brazo como si fuera un balón, se iban a la cafetería de la ciudad deportiva, se comía la sandía y ahí estaba. Y si le veis las fotos que tiene de la actualidad, está para jugar el domingo, ¿eh? Paco Llorente está impecable de forma.
1: Y Marcos me ha parecido...
2: No, hombre,
0: sí, sí. Y Marcos me ha parecido un personaje, y hay muchas cosas que yo coincido con él. Lo de estar al sol, estar en exteriores y demás, me parece
2: clave. Sin duda. Una cosa, el último partido de la temporada en el Bernabéu es el Madrid Athletic Club, el sábado a las 9 de la noche. No está Vinicius, con lo cual ya no adiós, ya pensando en el Mundial, ¿no, Melchor?
3: Sí, déjame decirte antes que Paco Llorente cumplía hoy años, 61, ¿eh?
2: Ah, pues felicidades.
3: Y está Roberto Palomar, que además de la anécdota que ha contado, en la Ciudad Deportiva, en pleno diciembre, enero, salía en pantalón corto, manga de camisa y chanclas, o sea... Ah. Era un habitual en esto. Sí, no, se ha ido a Brasil Vinicius por asuntos personales, con permiso evidentemente del club. Recordarás que también terminó el último partido con molestias, así que adiós a la temporada. No estará para jugar ante el Athletic Club de Bilbao. Otra cosa, me decían que podría, como se va a despedir Dani Carvajal, hacer un viaje relámpago para acompañarle, pero para jugar evidentemente no. No va a ser la única baja la de Vini, va a ser también, al margen de la despedida de Dani Carvajal, la de David Alaba, veremos si con o sin silla. Veremos también si es la de Arbeloa y de algún que otro jugador, ¿no? Eso en cuanto a las bajas, en cuanto a las altas que puede tener el partido. Lunin, Güler, que es la sorpresa porque cuando se lesionó, recordarás que se hablaba de que se había terminado la temporada, pero llevaba varios días trabajando. Y volverá también Fede Valverde, que hoy cumplía 14 días después de aquel episodio con Tchouaméni, con el que en principio no va a coincidir en el campo porque por segundo día consecutivo el francés ha trabajado al margen del grupo por un problema en la tibia derecha. Tampoco va a estar Trent, que tiene un proceso vírico. Yo no sé quién ha pasado el virus, pero ya han sido unos cuantos jugadores que han tenido que sufrirlo. Así que así están las cosas de cara a ese último entrenamiento de mañana de la temporada y esa penúltima rueda de prensa de Arbeloa a las 10:30.
2: Perfecto. Gracias, Melchor. Hasta luego.
3: Hasta luego.
2: Antes de que lleguen los Americans y de que hablemos de la Final Four, que mañana tenemos un Real Madrid-Valencia en semifinales, una conexión con Inglaterra, donde está Manu Sánchez. Hola, Manu, muy buenas.
4: Hola, ¿qué tal? Buenas noches.
2: Ahora te pregunto por el Arsenal, que ha sido día de puertas abiertas para la prensa, pero antes, el lío que hay con la lista de Inglaterra. ¿Qué ha pasado con la lista de convocados de la selección de Tuchel?
4: Pues surrealista, que se haya filtrado todo a lo largo de la tarde. Primero con Harry Maguire, que ha filtrado a la prensa que no iba a estar en el Mundial, de forma bastante sorprendente, la verdad, la no inclusión del central del Manchester United, que ha hecho buena temporada y que siempre ha sido un pilar de la selección inglesa, se ha quedado fuera, luego ha publicado un comunicado y a partir de ahí creo que los agentes de los futbolistas han ido filtrando los que no estaban. Adam Wharton fuera, Morgan Gibbs-White fuera, Phil Foden y Cole Palmer, dos de las grandes ausencias en comparación a los últimos torneos, tampoco están.
2: ¿Palmer no va?
4: Ni Palmer, ni Phil Foden, ni Morgan Gibbs-White, que serían tres de los centrocampistas que le iban a hacer competencia a Jude Bellingham, pues ninguno de esos tres va a estar en el Mundial.
2: A mí me sorprende mucho.
5: Foden
2: menos.
5: Foden ha sido muy suplente.
2: Foden menos, pero Palmer.
5: ¿Lo de Palmer?
4: Palmer sí. Es que ha estado toda la temporada con una lesión en la ingle, sus números no son los de hace dos años cuando fue uno de los mejores jugadores de la Premier League y creo que al final a Tuchel no le ha convencido la irregularidad del futbolista del Chelsea y bueno, pues ha optado por Jude Bellingham y por Morgan Rodgers y por Everett Chiesa, que van a ser los tres media punta que va a tener Inglaterra en el Mundial.
2: Vale. ¿Cuándo la da oficialmente la lista?
4: Bueno, iba a decir mañana, en 9 horas. En 9 horas da la lista Tuchel.
2: Vale. Y luego lo del Arsenal, finalista de la Champions. Merino ha empezado a entrenar hoy. ¿Puede llegar?
4: Sí, en principio le ha dicho que puede llegar, que físicamente está bien, que está al 100%. Ha completado hoy una parte del entrenamiento con el grupo. Mañana sí que va a hacer la sesión completa. Recordamos que lleva

0: fuera desde principios de año por una lesión, una fractura de estrés en el pie, tuvo que pasar por el quirófano, se ha perdido prácticamente toda la segunda parte de la temporada, pero su objetivo es llegar a la Champions League, ayudar como pueda, probablemente no como titular, obviamente después de tanto tiempo de ausencia, pero si puede ayudar, pues lo intentará, pero también está ahí ese mundial en el que yo creo que no va a faltar en la lista de Luis de la Fuente. Y además, pensando en la Champions League, pues nos ha hablado de Luis Enrique y de la relación que tienen, y yo creo que ha dicho bastantes cosas interesantes sobre el técnico español. Esto decía Mikel Merino sobre Luis Enrique.
1: Muy bueno, me trato con Luis Enrique muy bueno, la verdad que es un entrenador espectacular, que va de frente, que no va a ir por la espalda a hacer nada, sino que todo lo que tiene que decir por delante te lo dice, tanto bueno como malo, y que es muy claro, y a nivel de entrenador, pues uno de los mejores del mundo. No hay más que ver el trabajo que está haciendo con el PSG desde que lo cogió, cómo juega el equipo, cómo tiene a todo el mundo enganchado, que salga quien salga lo hacen bien, que estrellas como Dembélé, Doué están salivando por hacer una presión y robar el balón, y eso, pues bueno, solo entrenadores de altísimo nivel lo pueden conseguir.
2: Ojalá llegue Merino, ojalá llegue.
3: Pero no puede jugar en la final. Sí.
4: Al mundial, seguro.
5: Yo creo que llega y le espera de la Fuente.
3: Sí, hombre. Que sí. No, pensaba que decías a la final.
2: Claro, es que el mundial, la primera fase es que en realidad es el partido de Uruguay.
3: Para que empiece, queden tres semanas largas.
4: Bueno, pero lo importante de esos
2: 21 días.
4: Pero lo importante de esos partidos ya es entrar en la dinámica del equipo.
2: Sí.
4: Pues para eso Mikel Merino le va a venir muy bien. Mira, claro, un amistoso como el del día 30, por ejemplo.
2: Un amistoso contra el Paris Saint-Germain, claro, que le ponga 30 minutitos.
4: Claro.
3: Es que tiene casi un mes.
4: Luego Cabo Verde. Perfecto. ¿No? Bueno, y tiene el amistoso de España.
6: Tiene también una pretemporada particular, y luego los amistosos previos de España, ganar ritmo ahí jugando. Yo creo que sí va a llegar bien.
2: El lunes lo sabemos. Lunes 12:30 en la sede telefónica en Gran Vía. Ahí va a dar Luis de la Fuente la lista de convocados.
4: Bueno, alguna sorpresa habrá, ¿no?
6: Ha dicho el seleccionador que el jugador que nunca ha ido va a ser citado.
2: ¿Ha dicho uno?
6: Sí.
2: ¿Uno, concretamente?
4: ¿Uno que nunca ha ido convocado?
2: Yo creo que dijo alguno. ¿Puede ir alguno que nunca...?
6: Yo creo que uno.
2: ¿Dijo uno?
6: O a lo mejor alguno, lleva razón, pero vale. Vamos, que todos miramos a Pubil como esa baza.
3: Claro. Y luego el descarte del portero.
2: Sí. Que eso, o Remiro o Joan García.
3: Claro, se supone que será Remiro, se supone.
2: ¿El descartado?
3: Yo creo que sí.
2: Vale. Compañeros, voy con Américas y con la Final Four. Ha sido un placer.
4: Muy bien,
2: teneros,
4: fenomenal.
2: Gracias.
4: Un placer.
2: Por favor, dormid.
6: No, al revés. Madrugada, a ver el amanecer.
2: Ah, es verdad.
6: Mañana.
2: Mañana, a ver a qué hora amanece mañana.
6: 6:30,
4: ¿no? 6:42.
3: 6:50,
4: ¿no?
3: 6:52, creo que ha dicho que era.
4: Ahora amanece.
3: 6:50 más o menos.
4: 6:52, efectivamente.
2: 6:52.
6: Pues otra opción es que nos vayamos de juerga y lo veamos llegando a casa.
4: No, porque no te puedes acostar.
3: En ese caso no será nuestra primera vez.
2: Desde luego, ha dicho que lleva 320 amaneceres este año, Llorente. Yo he tenido años con más. He tenido años mejores.
4: Oye, y lo del estudio rojo, dale una vuelta, ¿eh?
2: Sí, te ha gustado, ¿eh?
4: Me ha gustado. Me he sentido como en casa.
2: Yo creo que le va a gustar a la casa, la idea.
4: Sí, probablemente.
2: Sí. Un abrazo, compañeros.
4: Adiós.
2: Me voy con los Américas. Mensaje de Morris.
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0: The Americans, como siempre, en el partidazo, como cada jueves. Con Senabre, hola Dani, ¿qué tal? Muy buenas.
1: Muy buenas a todos.
0: Con Pani, hola Pani, ¿qué tal? Muy buenas.
2: Hola. Muy buenas a todos.
0: Rubén Parra, Parrita.
3: Buenas noches, Juan, me molaban más las luces de antes.
0: Las rojas, de Marcos Llorente. Qué maravilla.
3: Escotecón.
0: Sí, señor. Luis García, hombre, Luis.
4: ¿Qué tal? ¿Cómo estás?
0: Muy bien, ¿cómo estás tú?
5: También muy bien, con luces normales.
0: Muy bien. Oye, lo primero es, yo creo, irnos a Atenas, ¿no? Hacemos una conexión con Atenas de cara a la Final Four y a lo que nos viene mañana. Está Pilar Casado en Atenas. Hola, Pilar, muy buenas.
6: ¿Qué tal, Juanma? Buenas noches.
0: Con el Real Madrid. Con el Real Madrid. Y está Fermín Rodríguez con el Valencia. Hola, Fermín, muy buenas.
7: Hola, Juanma, muy buenas.
0: Uy, ¿qué voz tienes, Fermín? ¿Qué te pasa? No,
7: de estar un rato callado.
0: Ah, vale, vale. Perdón. Vale, pues tú habla todo lo que haya que hablar. Pilar, ¿qué tal?
6: Pues es que estoy escuchando a Fermín y callado, seguro que has estado callado algún rato, Fermín.
7: Ahora llevo un ratito delante del ordenador, ¿eh?
6: Pues Juanma, te cuento rápidamente en cuanto al Real Madrid. Están todos bien, evidentemente menos Edi Tavares y Alex Len. Cualquier aficionado al baloncesto y al Real Madrid sabe que son las dos grandes bajas del conjunto blanco, que había llegado a esta Final Four pues casi con una temporada inmaculada en cuanto a lesiones, quitando las de Mario Gesson al principio de la temporada y la de Teo Maledón, sin grandes problemas físicos, y se le ha roto el juego interior. Está con el equipo Yurseven, el jugador turco, que no puede estrenarse con el equipo en esta Final Four, y se va a medir a un Valencia Basket al que respetan enormemente. Se van a encontrar con 600 aficionados del Real Madrid. Nunca antes habían agotado, no desde luego las últimas oportunidades, habían agotado los abonos de los que dispone el Real Madrid, como todos los equipos que tienen un cupo igualitario para esta Final Four. Y quiero que escuchéis a Mario Gesson, porque nos han deparado partidos espectaculares, los duelos Real Madrid-Valencia, sin ir más lejos, el último, el de semifinales de Copa. Y le he preguntado a Mario Gesson si al Valencia se le puede ganar, teniendo en cuenta las bajas, jugando a meter una más que el rival.
8: Hemos jugado así también muchas veces. El baloncesto moderno es, tienes que coger esta roca y ponerla dentro del aro. Esto es la esencia de este deporte. Entonces, no hablas con Luis demasiado, pero sí, sí.
6: Vale. Luis es evidentemente el ayudante de Scariolo encargado de la defensa, por eso el no preguntarle demasiado. Bueno,
0: gracias por aclararnos lo de Luis, porque claro, para los no iniciados, Luis pensábamos que era nuestro Luis.
6: Igual era García.
0: Hombre Luis.
5: A lo mejor le dice hombre Luis.
0: Claro, hombre Luis.
5: Yo pensé que era yo, o sea, he dado un respingo aquí en la
0: totalmente,
5: silla.
0: Totalmente. Fermín, claro. ¿Tú qué dices del Valencia?
7: Pues Juanma, Pedro Martínez, antes de empezar la eliminatoria contra Panathinaikos, dijo que Valencia Basket nunca había estado en el lado oculto de la luna, que era una Final Four. Bien, ahora estamos aquí y para todos está siendo una experiencia como mucho chocante. Hoy ha sido en la presentación ver a Valencia Basket pues con los monstruos, Olympiacos, Fenerbahce, Real Madrid. Imagínate, ver a Valencia Basket ahí es como pues eso, estar en tierra desconocida, ¿no? Lo ves todo con los ojos bien abiertos, con orgullo y con la sensación de sorpresa. Ya no te cuento cuando ha sido la entrada, que yo creo que Pilar te lo puede corroborar, de la prensa, más de 400 periodistas acreditados. Cuando Valencia Basket empezaba el entrenamiento de esta tarde en Oaxaca, ha sido una locura. Los jugadores tenían unas caras como diciendo, madre mía, esto lo que es. Yo creo que ha sido el primer choque. Sí, sí, el primer choque de realidad.
0: Claro, claro.
7: Eso ha sido ya bastante potente. En cualquier caso, una pregunta que le he hecho yo a Jaime Pradilla, pivote internacional de Valencia Basket, es que qué había más en ese vestuario, ¿no? Si ilusión o ambición. Y ha sido muy claro, ambición. Para ellos, Valencia Basket ha llegado aquí a base de eso, de ambición, de identidad, y quieren mantenerlo. Por eso Jaime Pradilla nos decía que claro que es un sueño vivir todo esto, pero que quieren más.
9: Soñaba con jugar en un pabellón de baloncesto delante de mucha gente, y creo que lo he conseguido, y creo que mañana pues va a ser algo todavía más especial, que es jugar para ser uno de los mejores equipos de Europa, y creo que es algo muy bonito.
0: Bueno, mañana lo contamos desde las 8 de la tarde el partido.
3: Desde Pilar, las 7 y media, yo creo.
6: 7 y media, sí. Vamos a arrancar el tiempo de juego. Juanma, antes, por cierto, yo creo que es la gran eliminatoria también del morbo. Pensar que se juega en el Oaxaca, la cancha, la casa de Panathinaikos.
0: Sí, sí.
6: Y ver que uno de los grandes favoritos, el Olympiacos, se va a enfrentar a Fenerbahce. Veremos si llega a la gran final. Pero hay mucho morbo. Los que son propietarios del Oaxaca te aseguro que bastante jodidillos.
0: Lógico,
6: están,
0: ¿eh? No me extraña. Gracias Fermín, gracias Pilar, un beso, adiós.
6: Un beso, Juanma.
7: Un abrazo fuerte.
0: Hasta luego. Mañana escucharemos a partir de las 7:30 ese tiempo de juego especial con la Final Four. Vamos con The Americas porque estamos en finales de conferencia. Bueno, salvo que queréis decir algo de la Final Four, rápidamente. ¿Qué os parece? ¿A quién veis favorito?
1: Yo Olympiacos, me parece que es el lo que pasa que en estas Final Fours luego no siempre pasa lo que prevés, pero lo normal para mí es Olympiacos, que me parece los mejores equipos con Iván Fournier, con Dorsey y tal. Yo si tuviera que apostar apostaría por los griegos, pero evidentemente que Fenerbahce, Madrid son también favoritos.
0: Vale.
5: Yo sin embargo tengo mucha ilusión puesta en Valencia Basket porque me parece un equipo súper alegre, súper divertido, evidentemente no es favorito, pero tengo cierta esperanza y cierta ilusión en que ganen.
3: El Valencia ha sido el equipo más lustroso en la Euroliga, con mucha diferencia. O sea, el que más ha sido divertido de ver ha sido el Valencia. Y creo que por primera vez en toda la temporada es favorito contra el Madrid. Esto no quiere decir que el Madrid no pueda ganar, tiene más experiencia, grandes jugadores. Pero por primera vez creo que la baja de Tavares hace que el Valencia, al nivel que está, sea favorito. Y creo que el Fenerbahce se va a cargar a los Olympiacos, porque yo creo mucho en el gaf este que queda primero de la Euroliga en liga regular, luego en la Final Four. Normalmente se la suele pegar. Y luego en la final. Pues si pasa Valencia, esperemos que gane Valencia.
0: Pani, ¿quieres decir algo?
2: Sí, bueno, yo creo que el Valencia es tiene sus opciones, es favorito el Madrid. No por mucho, ¿eh? Yo no veo un favoritismo enorme, porque el Valencia esta temporada ha demostrado que puede ganar a cualquiera. Dependerá mucho del ritmo del partido, que para mí va a ser la gran batalla en esta semifinal, que no hay que perderse bajo ningún concepto, la otra tampoco. Y en el global veo ligeramente favorito a Olympiacos también.
0: Vale, tenemos que ir rápido porque ha consumido mucho tiempo de Americas la Final Four. Así que cuéntanos rápido, Parra, cómo están las finales de conferencia.
3: Va 1-1 la del oeste con la victoria de anoche de los Thunder. Los Spurs ganaron en el primero tras dos prórrogas. Va 1-0 la del este con los Knicks 1-0 ante los Cavaliers. El siguiente se juega dentro de poco más de media hora. En el Garden, 1-0 para los Knicks. El primer partido fue histórico. Es la primera vez que las dos finales de conferencia empiezan con prórroga y es que los dos terminaron 101-101 en el tiempo reglamentario, que es, o sea, el mismo resultado en los dos partidos. Por lo demás, cuidado con las lesiones. Ayer se retiraron Jalen Williams en los Thunder y Dylan Harper lesionado en San Antonio, y eso puede marcar el devenir de la temporada.
0: Pani, ya tenemos el MVP, ¿no?
2: Sí, tenemos el MVP y es Shai Gilgeous-Alexander, el magnífico jugador de Oklahoma City Thunder. Hubiera sido igual de justo que se lo hubieran dado o a Wembanyama o a Nikola Jokic, pero además se junta a un cuerpo de élite extraordinario, Gilgeous-Alexander, de jugadores que han ganado lo que se llama en inglés el back-to-back, es decir, dos MVPs consecutivos. Como anécdota te diré que solo hay tres jugadores que han hecho back-to-back-to-back, es decir, tres MVPs seguidos, que son, River. Ojo a los nombres, Bill Russell, Will Chamberlain y Larry Bird.
0: Joder.
2: Y luego hay Kareem Abdul-Jabbar y LeBron James, son los dos únicos jugadores que han tenido back-to-back, es decir, dos MVPs consecutivos en dos años
3: veces,
2: distintos.
3: Sí, vale. Dos veces, sí.
0: Regalos, Luis, vamos con los regalos.
5: Bueno, precisamente Shai, el MVP, lo que hizo, como fue nombrado por segunda vez, es hacer un pack de bienvenida, un pack de regalo para sus compañeros, ¿vale? Apunta porque hay más cosas, pero vamos. Un reloj Audemars Piguet, que es puro lujo, una chupa Burberry, unos Levi's para también ir completito.
0: O sea, una colonia. Para cada uno para, todo
3: sí,
0: esto.
3: Sí, para cada sí, uno, sí, sí.
5: Sí, sí, para cada uno.
3: El reloj son 200.000 pavos, ¿eh?
0: ¿Cuánto?
3: 200.000 pavos.
0: ¿Para cada uno?
3: El reloj, sí, sí.
0: Venga, hombre.
5: Audemars Piguet es un reloj, como
0: sí,
5: sabes.
0: Sí, pero los hay desde.
5: No sé qué modelo. Sí, hablas ahora de 25.
3: Es lo que dijo ahí ESPN.
0: Sí, vale.
5: Además, colonia de Yves Saint Laurent. Un iPhone 17S con ya el free service de AT&T. Spotify Premium y una botella de Don Julio de 1942 customizada.
1: Una eso casa, un coche.
0: Madre mía,
1: un
0: tío.
1: Viaje,
0: oye, es casi mejor ser amigo de un MVP que ser
1: claro,
0: MVP, ¿eh?
1: No tienes que hacer nada, claro. No tienes que jugar bien. No,
5: pero yo prefiero ser MVP.
0: Sí, desde luego. Senabre, sí, más respuestas de la encuesta de Athletic a los jugadores. Sí.
1: Encuesta anónima, los mismos que elegían quién era el más sobrevalorado, quién tal. Esta semana tenemos la pista con los fans que más animan, Boston, han votado. La pista con los fans más odiosos, Boston también. Doy fe de ambas cosas. ¿Cuál, y esto me interesa mucho, me hace mucha gracia. ¿Cuál es el último equipo al que irías en un traspaso? Primero Memphis, o sea, nadie quiere
3: estaba claro
1: jugar y vivir en Memphis. Segundo Washington. y tercero Sacramento, que es verdad que el equipo no está bien y tal, pero bueno, es la capital de California. Pues estos tres son los equipos que nadie quiere ver en pintura. Chris Webber, por cierto, jugó en dos de estos tres.
0: Vale.
1: Y más allá de... Esta pregunta también tiene tela. Más allá de pagar vuestros contratos, ¿en qué otra cosa creéis, le preguntan a los jugadores, que sería inteligente que las franquicias se gastaran el dinero? Y han dicho todo para ellos. Han dicho en el confort de los jugadores, instalaciones,
0: claro,
1: staff, no sé qué. En el trato a las familias, a los familiares de los jugadores. Y ya sí, en última posición dicen, bueno, en cosas para los fans, que inviertan en los
3: sí,
1: fans.
3: Un 6% para los fans. Es lamentable,
1: sí,
3: tío.
1: Sí.
3: Es lamentable.
0: Bueno, es el egoísmo de,
3: sí, sí, pero,
0: de las estrellas. Pani, ¿qué pasa con la Universidad de Louisiana State?
2: Pues te tengo que decir que es una universidad que está en Baton Rouge, en Louisiana, una universidad que es famosa porque entre otros tuvo a Shaquille O'Neal entre sus jugadores, que no estudiantes, porque no estudiaba. También a Mike Hansen, por cierto, que durante mucho tiempo jugó baloncesto y ha sido propietario del Valladolid, que coincidieron los dos a la vez. Es una universidad muy famosa, más de fútbol americano que de baloncesto, pero aquí hago un homenaje a mi abuela, que en paz descanse, que decía, o calvo con dos pelucas. La NCAA, el cuerpo de gobierno del baloncesto universitario, ha pasado de calvo, es decir, de determinar que los jugadores eran amateurs y que nadie podía cobrar, lo cual era una falacia, a pagar cantidades industriales a jugadores. O sea, hay jugadores que están ganando, hay un jugador español, Folgueiras, que va a ganar más dinero en su nueva universidad de lo que puede ganar un jugador de élite en España. Bueno, pues LSU, Louisiana State, lo que está haciendo es un equipo que nada tiene que ver con lo que es la tradición universitaria. Hay jugadores de 25 años, jugadores de 23 años, jugadores que vienen de la Euroliga, jugadores que han estado en la Liga de Desarrollo, pero es la nueva tendencia de la Liga Universitaria, que está pagando mucho y muy bien a muchos jugadores y que se plantea como una amenaza muy seria, otra más, al baloncesto europeo.
0: Vale. Senabre, Hollywood se gasta 600 millones en devolver sí, la casa a Matt Damon.
1: En devolver a casa.
0: Ah, en devolver
1: Damon, sí,
0: a casa.
1: Esto es un estudio así un poco freak, pero a mí me hace
0: es
1: mucha
0: que no
1: gracia.
0: Entendía el titular.
1: Sí, sí, ahora lo vas a entender. Es de una cuenta que se llama Ice Never Lie Chico, que es la famosa frase esta de Al Pacino en Scarface, y que ha contrasado cuenta de una cosa. Ha dicho, vamos a ver un momento los argumentos de las pelis en las que sale Matt Damon, ¿vale? Entonces piensa, salvar al soldado Ryan, 70 millones de dólares costó. Tenían que ir todos a rescatar a Matt Damon. Vale. Marte, de Martian, 108 millones de dólares costó. Tenían que ir todos a rescatar a Matt Damon, que se había quedado en Marte solo, en el planeta. Vale. Interstellar, 164 millones de dólares. Iban todos a ver a Matt Damon, que estaba décadas en un planeta desconocido y tal. Y ahora La Odisea, también de Christopher Nolan, que se va a estrenar, que es obviamente un viaje en el que todo el rato el protagonista quiere volver a casa. Con lo cual ha hecho la suma y ha dicho Hollywood se ha gastado 600 millones en que
0: es verdad,
1: el
0: macho,
1: pobre Matt Damon puede gastar.
0: Hombre, se ha gastado 600, pero seguro que ha recuperado alguno, ¿eh?
1: Vamos, claro, sí, no, seguro. O sea, y se hizo uno parecido con Tom Hanks, que era que no podía viajar en nada, porque cuando Tom Hanks coge un avión se cae porque sí, claro, náufrago, o lo tiene que aterrizar porque es Sully. Y si coge un barco, lo secuestran. O sea, en todos los argumentos de todos los medios de transporte que cogía Tom Hanks, le pasaba algo.
0: Luis, hito histórico de las retransmisiones deportivas.
4: Bueno, es que esto te va a parecer alucinante y te va a gustar, ¿eh? El sábado, Los Ángeles Galaxy frente a Houston Dynamo en la Major League Soccer va a ser, por primera vez en la historia de los eventos deportivos, íntegramente televisado por iPhone 17 Pro. O sea, es decir, perfecto, la Steadicam, la
0: van a ser todo iPhones,
4: Cam,
0: todo.
4: Va a ser todo iPhone 17 Pro. Es alucinante porque hace
0: pero
4: nada.
0: Una pregunta, ¿el 17 ya ha salido?
3: Sí, sí, claro.
4: Sí, no, es el que tenemos. Sí, bueno, sí, el que tenemos los que lo hayas comprado, yo no lo tengo.
3: El 17 Pro más, sí.
4: Vale, vale. Claro, es el que el último.
3: Es el partido del sábado de la MLS.
4: Pero que es que esto hace nada, quiero decir, el móvil no tenía ni cámara. Y ahora ya el partido de soccer de estrella
1: bueno,
4: del sábado.
1: Bueno, hace nada. A ver.
4: ¿Hace cuánto que no tenía cámara? 15 años.
1: ¿Cuántos?
4: 15 años.
0: No, igual más, ¿eh?
1: Yo
4: no, 17,
1: más,
4: ¿no? 18. No, es mucho más, ¿eh? Bueno. Hace 20 años no tenían cámara. Para sí, grabar.
0: Pero es verdad que es increíble que se retransmita con cámara.
4: Claro.
0: Vale. Bueno, es una buena noticia y una mala noticia, porque los móviles son un coñazo ya, todo el mundo con los móviles y las cámaras todo el día, pero bueno. Pero bueno, Américas ha estado muy bien, francamente bien.
2: Como fenomenal.
0: Os mando un abrazo enorme.
1: Igualmente.
0: Adiós, chao, adiós, chao. Nos vamos con el motor. Carmichael, muy buenas.
7: ¿Qué tal? ¿Cómo estamos, Juanma? Vaya fin de semana que tenemos. Tremendo, ¿eh? Tenemos un super domingo en el que a las 6:30 de la tarde se juega su segundo título de IndyCar, mejor dicho, de la Indy 500, su segunda victoria en la Indy 500. Alex Palou sale desde la pole y sería uno de los poquísimos pilotos que logra ganar dos años seguidos en la carrera más, te lo digo, porque como estamos hilando Americans,
0: sí,
7: pues
0: sí,
7: más americano que la Indy 500.
0: No, y porque estuvo aquí, y claro.
7: Y además estuvo ahí, es un chaval majísimo. Hablé el otro día con él y me dijo, digo, oye, ¿alguna superstición? Me dice, ¿superstición? Si no me acuerdo lo que hice el año pasado, si soy Comodoro y no me acuerdo ni lo que hago de un día para otro. Digo, vale, pues ya está, no tenga supersticiones. De acuerdo. O sea, tiene mucha tranquilidad porque le ha quitado el peso de la presión haber ganado ya una vez. Él ya logró la pole en 2023, ahora lo tendría que hacer otra vez desde la primera posición de la parrilla. Y la historia está con él porque 21 veces de las 110 ediciones con esta que viene, 21 ocasiones ha ganado el primer clasificado, que no son muchas, porque es una carrera, como sabemos, muy larga y que hay muchas cosas. Y después, en esa super tarde, pues tendremos el Gran Premio de Canadá de Fórmula 1.
0: Tres semanas después, que recordemos, sí, que la Fórmula 1 vuelve, tres semanas después, que es, ya no me acuerdo cómo estaba la cosa.
7: Sí, bueno, sabes que está dominando el Mundial Kimi Antonelli, ganó tres carreras seguidas y que ahora, al revés, el calendario se va a volver loco. En las próximas 10 semanas va a haber 7 carreras. Es decir, que esto va a ser un sin parar a partir de ahora por este caos que también ha venido provocado por la guerra. Y efectivamente, si ganara una cuarta, esto se le pondría muy bien a Antonelli. Vamos a ver qué sucede con eso. Lleva una evolución muy importante Mercedes. Y le han preguntado por un poco de todo a Fernando Alonso. Una de las preguntas le decía, oye, ¿cómo te evalúas a ti mismo? ¿Te evalúas mirando los resultados, las sensaciones al volante? Yo creo que es una pregunta un poco raruna. Y el caso es que ha dicho, mira, yo no necesito evaluarme. Si te parece, vamos a escucharle.
10: Yo no mido nada. Soy el mejor. No necesito demostrar nada ni necesito sentir nada para saber que estoy en el nivel correcto.
0: Es muy cristiano, ¿eh? Cada vez se parece más a Cristiano Alonso, ¿eh?
7: Bueno, pero es que él tiene, o sea, yo es que creo que los deportistas tienen que decir lo que piensan. Yo
0: sí,
7: lo valoro muchísimo.
0: Chapó.
7: O sea, quiero decir, porque hay tantos que dicen tontunas para quedar bien. No, pues él dice lo que piensa y sobre todo ante un periodista que le está cuestionando cómo te puedes medir con los resultados que tienen. Lo que decía Fernando, también le preguntaba a un compañero de ABC y le decía, oye, ¿ahora en qué situación está? Y dice, estoy esperando. Porque yo cada vez que me subo a un GT, te recuerdo que ha corrido en GTs hace nada Max Verstappen, cada vez que me subo a un go-kart, raro es que no sea el más rápido. Solo tengo que esperar porque sé que voy a tener un coche más veloz de lo que tengo hasta ahora. Este fin de semana no va a haber grandes cambios en el monoplaza y el que sí que tiene esperanzas de puntuar es Carlos Sainz, que ya le viste el otro día dando vueltas, la primera vuelta al circuito de Madrid, que tiene una pinta estupenda al trazado. Ahora hay que hacer todo lo demás. Y bueno, pues la posibilidad de puntuar, y porque es una pista que en teoría no le iría mal a su Williams.
0: Muy bien. Carmichael, nos cuentas el domingo, bueno, durante todo el fin de semana y por supuesto el lunes en...
7: Bueno, y fíjate, voy a hacer promo. El domingo empiezo a las 3 de la tarde con COPEGP. O sea, imagínate, va a ser de 3 de la tarde a 12 de la noche.
0: Perfecto. Gracias, Carmichael. Un abrazo.
7: Hasta luego.
0: Cerramos el partidazo. Señoras, señores, hasta aquí el partidazo, que vuelve mañana con Joseba y su Oasis de Libertad. Y que volverá el próximo lunes. Pero atención, el fin de semana, tiempo de juego, y el domingo por la noche, por supuesto, el tertulión. Ha sido un placer. Se quedan con el pulpo poniendo las calles. Adiós.
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13: Pues muchas gracias, Juanma Castaño. Nosotros tenemos que empezar a poner las calles en este momento. Muy buenas noches y bienvenido a la cadena COPE. Aquí estamos, después del partidazo, como todos los días. Yo soy Carlos Moreno, El Pulpo. Ya sabes que te acompaño hasta las 6 de la mañana y es justo en ese momento... Bueno, pues cuando daremos paso a Herrera en COPE, y quiero que sepas un día más que desde ahora mismo ya hay cientos de miles de personas que comienzan a poner las calles, cada uno lo hace con su actividad, unos intentan, bueno, pues prepararse la ropa para dentro de unas horas cuando os levantéis, otros os ponéis a estudiar, otros estáis ya velando por la seguridad de todos los españoles. Ya sabéis que todo esto sucede en directo, en 4 horas y media de radio, en donde, estando como está el patio, no hablamos de política... tenemos los teléfonos siempre abiertos y lo que queremos es que nos dejes acompañarte en el camino de la madrugada. Bueno, vamos a lo que vamos, ponedor, porque hoy en el temazo, después del partidazo, quiero hablarte de un tema que nos interesa a todos. Sabes que nos centramos en esas cosas que te tocan de cerca y también en aquellos que, bueno, pues que te pueden ayudar, ¿no? Yo creo que la sanidad, obviamente, nos importa a todos. Y por eso, en los próximos minutos, lo que quiero hacer es hablarte de cómo se puede humanizar la sanidad. Fíjate qué combinación tan bonita. ¿Cómo se puede humanizar la sanidad? Yo creo que es muy importante eso, ¿eh? Eso creo que es fundamental. Es vital tener médicos que sean buenos, que sean empáticos, que estén felices, que sean cercanos cuando nos acompañan en el proceso de una enfermedad. Eso es fundamental, ¿no? Yo creo que todo esto es algo que le preocupa también mucho a nuestro siguiente invitado. Él ahora mismo está haciendo, o yo diría, él sigue haciendo una labor maravillosa en ese sentido, una labor encomiable, sin duda. Se llama Gabriel Heras Lacalle, es el presidente de la Fundación Humanizando la Sanidad, es médico intensivista y además es el creador y director del proyecto UCI con H de humanidad. Claro, es un proyecto internacional de investigación para la humanización de las unidades de cuidados intensivos en España que hace una labor fundamental. Gabriel, ¿cómo estás? Muy buenas noches, bienvenido a Poniendo las Calles de nuevo.
14: Muy buenas noches, Pulpo, ¿cómo estás? Encantado de estar contigo y con todos los oyentes, además de guardia, o sea que mejor imposible.
13: Qué bueno, hacía mucho tiempo que no venías a poner calles, eso hay que dejarlo claro, ¿eh?
14: Pues yo creo que desde la pandemia, ¿no? Yo creo que hubo ahí un boom, ¿no?, de las unidades de cuidados intensivos en todo el mundo y, bueno, poco a poco, pues yo creo que también por la necesidad colectiva de pasar página, pues hemos pasado todos un poco página, ¿no? Pero nosotros seguimos dando guerra con la humanización de la asistencia sanitaria, por supuesto, claro que sí.
13: Fue un poco el enganche, ¿no?, donde nos fijamos en ti para decir que, oye, que todo esto tiene que ser humano y que tiene que ser bien tratado, y ahí apareciste tú, en plena pandemia. Yo me acuerdo que hiciste unas piezas de radio muy interesantes en este programa hace un montón de años, ¿eh?
14: Pues sí, yo creo que empezamos a darnos cuenta, aunque nosotros ya llevamos funcionando ya desde el año 2014 en las unidades de cuidados intensivos, pero con todo aquello que pasó en aquel tiempo, sí. Recordar el dolor, la muerte en soledad, el aislamiento, la dificultad de comunicación, pues creo que aún más se visibilizó la necesidad de esto que llevamos trabajando en el proyecto internacional de investigación para la humanización de los cuidados intensivos, que justo en pandemia pues se expandió el modelo hacia toda la sanidad y todos los centros sociosanitarios, ¿no? Porque no puede ser que se hagan las cosas en una parte del hospital muy bien y que luego en otras partes del hospital o del centro de salud o la atención sociosanitaria pues la atención sea deficiente, ¿no? Claro. Lamentablemente los hospitales son lugares poco hospitalarios para los habitamos en ellos.
13: Muy fríos, es verdad. Pues, hace unos días, si no tengo mal entendido, participaste en el 5º Congreso Internacional de Humanización de la Asistencia Sanitaria que se celebró en Sevilla. Yo no sé si crees que no basta con curar al paciente, sino que hay que saber cuidarlo, hay que respetarlo, hay que entenderle, sobre todo con todas las implicaciones que eso tiene, porque tú ahí, Gabriel, siempre has defendido el respeto máximo al paciente, ¿verdad?
14: A ver, yo creo que los profesionales sanitarios en España somos excepcionales y a pesar de que ya no haya pandemia, seguimos siendo héroes todos los días, pero esta apuesta por las relaciones humanas, por lo que nos hace puramente personas, creo que hay mucho margen de mejora en los hospitales, ¿no? La ciencia va sola, los avances científicos adelantan, nos pasan por la derecha muchas veces. Estamos siempre estudiando el mejor tratamiento, la mejor medicina, el último trasplante, la última tecnología. Ahora todo el mundo está loco con la inteligencia artificial, ¿no? Y sí. Nosotros apostamos porque la gente desarrolle la inteligencia natural, que la llevamos todos puesta encima y muchas veces parece que nos cuesta, pues eso, las miradas, las escuchas, los silencios, lo que nos hace puramente humanos y que hace que esta profesión sea tan bonita y sea tan diferente, ¿no? El arte de la medicina, de la enfermería, de la relación sanitaria, ¿no? De la relación entre las personas, que creo que hay mucho margen de mejora, ¿no?
13: Uh-huh. Las ideas, las conclusiones que sacaste de ese congreso del que estamos hablando, ¿cuáles son? ¿Cómo te sientes? A lo mejor te pones a pensar, a repasar todo lo que hablasteis y pactasteis, ¿sales contento?
14: Pues mira, muy contento, primero porque hubo un lleno absoluto, es decir, esto es un tema que cada vez le interesa a más gente, ¿no? El auditorio del Hospital Virgen del Rocío de Sevilla estaba a reventar, 250 personas de más de, vamos, de 11 nacionalidades concretamente, un encuentro que es, bueno, pues la referencia en humanización. Y puedo decirlo con mucho orgullo, ¿no?, que en España estamos a la cabeza de estas iniciativas. Y bueno, pues esto, para mí la conclusión es que esto no puede ser como la paz en el mundo, algo que todo el mundo queremos, pero cómo se aterriza, ¿no? Entonces, nosotros, a través del desarrollo de manuales de buenas prácticas en humanización y además con un proceso de certificación y que hacemos de forma conjunta con AENOR, pues realmente esas cosas que hay que hacer, la gente las trabaja, las hace, acompañamos a los profesionales en esos procesos y luego un verificador externo pues va a los centros para ver realmente si eso que decimos todos que hacemos, ¿no?, que ya sabes que en España nos gusta a todos decir todo lo que hacemos, pero luego ya cuando nos ponen la lupa encima eso ya nos gusta menos, ¿no? Pero esa es la manera realmente de transformar la realidad, ¿no? Y luego también, por otro lado, pues que esto tiene que ser algo estructural, no puede depender de un grupo de personas con mucho interés y con mucha pasión como somos nosotros, sino que tiene que depender de las autoridades sanitarias, las instituciones políticas, porque esto no tiene colores, esto es de interés general, ¿no? Y tiene que dejar de ser algo excepcional, ¿no? Que personas excepcionales tratemos de forma excepcional a la gente, ¿no? Y al final tiene que ser algo normal.
15: Gabriel, en este congreso de humanización de la asistencia sanitaria, pudiste hablar con la hermana de Pablo Ráez. Hay que recordar a los ponedores que Pablo Ráez fue ese joven marbellí que impulsó la donación de médula antes de fallecer en el año 2017. ¿Con qué mensaje, con qué reflexión te quedas de aquella conversación? Porque me imagino que tuvo que dejar huella en tu, sobre todo en tu sentimiento, ¿no? En tu alma.
14: Bueno, y en el de todas las personas que estaban allí hubo un momento que proyectamos un vídeo de Pablo, ¿no? Y te puedo decir que el 100% de la gente estaba llorando de la emoción, que ya nos han dicho, oye, el próximo congreso que lo patrocine una marca de pañuelos, porque esto no puede ser, ¿no? Bueno, básicamente, pues Pablo es que era un tío fantástico y una persona normal que hizo su parte, ¿no? Y esto muchas veces yo se lo digo a los pacientes. Nos tienen que ayudar a cambiar el sistema. No solo tiene que partir de la iniciativa de los profesionales. La gente tiene derechos, tiene también la necesidad de cuidar a los que cuidan, porque, bueno, ya sabéis con todo lo que está pasando ahora, con las huelgas y todo eso y tal. Bueno, pues profesionales contentos, pacientes contentos y profesionales descontentos, pues al final quien lo sufre, ¿no? Los pacientes y las familias. Y esto al final es una cosa de tratarnos con educación, con respeto y que todos, entre todos, nos cuidemos los unos a los otros para hacer un sistema, bueno, realmente el sistema que todos merecemos, ¿no? Un sistema que sea excepcional en lo técnico, en lo científico, pero también que sea excepcional en lo humano, ¿no? En las relaciones. Y creo que, como te he dicho antes, creo que hay mucho margen de mejora en los hospitales y en los centros de atención sociosanitaria de todo el mundo, no solo en España.
15: Fíjate, yo me estaba preguntando si la innovación sanitaria podría avanzar sin perder el vínculo humano, si realmente estamos enfocados en eso, porque considero que es muy importante.
14: Yo creo que no. Yo creo que por mucho que desarrollemos aparatos y máquinas y tecnología, lo que te hace sentir una persona, y en un momento de máxima desesperación tú lo que necesitas al lado es otra persona que te acompañe en tu proceso, ¿no? Y que lo respete y también que esté formado y que sepa estar acompañando en ese proceso, porque claro, hablamos de muchas enfermedades, hablamos de mucha tecnología, pero hay otras cosas que hay que entrenar, pues que son las cosas básicas, como la comunicación, ya lo sabes tú, que eres periodista, la escucha y la empatía, todo eso también es entrenable. Y por desgracia, y nosotros llevamos ya, pues mira, 9 ediciones de un máster de humanización de la asistencia sanitaria de la Universidad de Barcelona, pues para formar precisamente a los profesionales en todas esas cosas, pues que no se enseñan en la universidad, por desgracia, ¿no? Y parecería muy intuitivo, ¿no? Yo cuando hablo de esto con personas no sanitarias me dicen, pero que no se enseñan esto en la universidad, en la facultad de medicina. medicina, en enfermería, pues quizás las enfermeras un poco más, porque están más con los pacientes a pie de cama, ¿no? Pero a los médicos tímidamente empieza a haber universidades que empiezan a darse cuenta de la importancia de esto, ¿no? Y no solo se trata de formar profesionales buenos, sino buenas personas, ¿no? Y eso es fundamental.
15: Oh, me encanta lo que dices y sobre todo me encanta cómo lo cuentas, ¿no? Porque transmites humanidad. Bueno, no me extraña que defiendas lo que defiendes y sobre todo con esa empatía. Yo no sé si se puede lograr el equilibrio de una vez, ¿no? Entre la innovación en el mundo de la sanidad y luego los valores, porque en el centro tiene que estar la persona.
14: A mí me parece que tenemos que lograrlo por supervivencia del propio sistema, ¿no? Me parece que es que lo que nos hace totalmente diferentes a otras profesiones y me parece que también es lo que quiere la gente. Hay que saber escuchar lo que quiere la gente. Y la gente quiere los mejores profesionales, los mejores medios, los mejores hospitales, pero también quiere el mejor trato. Y ya te digo que ahí hay mucho camino y esto desde luego es una ciencia también, la humanización. No es un tema naif, un tema de poca importancia, ni muchísimo menos. Y de ahí también pues la expansión que está teniendo en los últimos años, ¿no? Fíjate que el primer plan de humanización de la asistencia sanitaria en España fue en el año 1984. Y prácticamente no pasó nada hasta el 2014, cuando nosotros salimos a la palestra con la humanización de los cuidados intensivos. Y ahora mismo hay 14 planes de humanización, somos 17 comunidades autónomas, ¿no? Pues hay 14, sí. ¿No? Y yo no sé si realmente merecería la pena hacer un único plan, ¿no? Porque he tenido la suerte de viajar por todas partes del mundo y toda la gente nos quejamos de lo mismo, ¿no? En Estados Unidos, en África, en Argentina, en Australia, los profesionales se quejan de lo mismo, las familias se quejan de lo mismo, que no le dejan estar, y los pacientes siempre se quejan de que realmente todo el mundo le gusta decir que están en el centro, pero realmente eso no es verdad todavía, ¿no? Sí. Y bueno, pues si nos quejamos todos de lo mismo, pues hay que buscar soluciones comunes, ¿no? Yo claro, creo que sería más claro, sencillo.
15: Claro, te iba a preguntar precisamente eso, ¿no? ¿Cómo se podría hacer más humana esa relación? Porque es verdad que estamos hablando mucho constantemente de la relación entre el médico y el propio paciente, pero quizá esté como más olvidada, como más en segundo plano, la relación del médico con los familiares, que al fin y al cabo son los que están dando la batalla detrás del paciente, cuando se alejan para tener las conversaciones, las charlas de cómo va el asunto, en personas que están bien. O sea, yo no sé cómo podríamos hacer que esa relación fuese un poco más humana.
14: Bueno, pues es que primero lo que hay que entender es que no existe el paciente aislado de su entorno biopsicosocial, ¿no? Y de su historia. Y fíjate que es paradójico, ¿no? Yo soy médico en cuidados intensivos, actualmente trabajo en el hospital de Jaén. Y es curioso, ¿no? Como en el momento de máxima vulnerabilidad de una persona, pues el paciente está solo en una habitación de 15 metros cuadrados, ¿no? En cambio, todos los días todos nosotros estamos acompañados por nuestros seres queridos, ¿no? Entonces, lo primero que creo que hay que hacer entender, y eso lo entiende la población muy fácil, quizás no sea tan fácil entender en los hospitales, es que hay un binomio que es paciente y familia que es indivisible, ¿no? Porque quien sufre la enfermedad es el paciente, es el primero que se quiere recuperar. Las familias son los segundos que quieren que se recupere su paciente cuanto antes. Y además los hospitales tienen esa oportunidad de aprendizaje porque muchas veces luego ellos son los que tienen que atender a los seres queridos en casa y darle continuidad asistencial, ¿no? Entonces, la familia no es la visita, ¿no? Tú visitas una página web o un museo, ¿no? La familia es tu familia y no se puede despojar de ese rol a la gente, ¿no? Entonces, creo que la clave, Pulpo, es que el sistema está mal hecho porque está centrado en atender, en resolver problemas, que son las enfermedades. Como consigamos cambiar el sistema a que se centre en atender a las personas, entonces habremos logrado el objetivo de humanizar la asistencia sanitaria, ¿no? Y humanizar en todo el proceso, ¿no? Tanto en el proceso de inicio de vida como en el nacimiento, incluso también en el morimiento, ¿no? Porque de eso también podríamos hablar largo y tendido, ¿no? Y eso es fundamental.
15: Yo no sé, Gabriel, pero a veces cuando uno está de médicos o acompañando a algún familiar o algo, a veces tienen la sensación de que el médico va con mucha prisa. Ahí tiene como un dispositivo que nosotros no vemos y que está a contrarreloj y que no digo que no escuche, pero sí que digo que se le nota que está acelerado, que no te deja que te explayes o que le puedas exponer, mejor dicho, cómo te sientes o realmente cómo estás, porque siempre van a contrarreloj. Yo no sé si la intervención más transformadora en sanidad seguirá siendo, digamos, tener una conversación sin prisas, porque es muy importante que un médico charle con sus pacientes tranquilamente, ¿no? Haciéndose entender, que les hable con cercanía, ¿verdad, Gabriel? Porque fíjate tú la empatía que estás demostrando una vez más ante la radio. Cuando tú te juntas con una familia que está alguien con una enfermedad, muchas veces esto no se vive igual.
14: Pues mira, yo creo que tú has dado una clave que desarrolló el compañero que vino a dar desde Estados Unidos, desde la Clínica Mayo, Víctor Montori, que es un referente internacional.
15: Claro.
14: Él ha liderado el proyecto de la revolución de los pacientes en Estados Unidos. Uh-huh. Y qué curioso, ¿no? Que pensemos que la máxima innovación sea precisamente una conversación tranquila. Y que el mejor objeto que puede tener un médico o una enfermera es una silla para sentarse enfrente del paciente y hablar y charlar tranquilamente, como decía don Gregorio Marañón, ¿no?
15: Sí, desde luego que sí, Gabriel. Me sigue emocionando como lo cuentas, me sigue emocionando este proyecto que tú te inventaste, que tú creaste, que tú encabezas, que es el proyecto UCI, pero cuando decimos UCI no es la UCI de UCI, es HUCI. Cuéntale a los ponedores del 2026 qué es este proyecto, en qué consiste este proyecto, Gabriel, que te inventas tú y que tantas alegrías le da a la gente.
14: Bueno, básicamente un proyecto de escucha a los pacientes, a las familias y a los profesionales. ¿Cómo podría ser la unidad de cuidados intensivos ideal si pudieran elegir? Y de ahí salieron 7 líneas estratégicas que tienen que ver con la presencia y participación de la familia en los cuidados, asegurar una buena comunicación, por supuesto el bienestar del paciente, los cuidados a los profesionales, la prevención y seguimiento de las secuelas, los espacios y la arquitectura humanizada y el tratamiento exquisito del proceso de morir, del proceso de fin de vida, ¿no? Bueno, eso fue inferido después de hacer una encuesta internacional a más de 10.000 personas y esas fueron eso es lo que quiere la gente, ¿no? Para hacer una UCI que esté escrita con H, que casualmente es la letra muda, ¿no? Sí. Una letra invisible, ¿no? Para ¿no? Había que poner encima de la mesa este tema. Y bueno, pues te puedo decir que en estos 12 años pues hemos desarrollado pues unos 150 artículos científicos en revistas de impacto que han ido desgranando cada una de esas líneas estratégicas y han demostrado en todos los casos los beneficios de este modelo de trabajo, ¿no? Y esto significa, bueno, aparte de cosas como la satisfacción de la gente, lógicamente, si uno puede estar acompañado, pues está más contento, ¿no? Pero eso también tiene implicaciones en la reducción del consumo de fármacos, los días de estancia en UCI, los días de estancia hospitalaria, reducción en la mortalidad de los pacientes, ¿no? Y estamos hablando de algo que realmente, pues te puedo decir, el 80% de las propuestas de algunas prácticas en humanización no llevan coste. Tienen que ver con el trato, ¿no? y con la manera de hacer las cosas, ¿no? Y claro, y si además estás aumentando la felicidad de la gente y reduciendo los gastos, pues estás poniendo encima de la mesa que hay que cambiar la manera de trabajar, ¿no? Y eso es lo más difícil en cualquier organización, cambiar una cultura, ¿no? Llevamos en el sistema sanitario español 50 años haciendo las cosas de una determinada manera. Y ahora llega un grupo de iluminados, ¿no? Que dicen, no, es que hay que ir por este otro camino, que además es que nos va a hacer más felices a todos, ¿no? Y bueno, pues ahí estamos intentando y además agradezco públicamente vuestro apoyo, ¿no? Porque siempre nos entrevistáis para darle visibilidad a esto y a ver si en una de estas pues nos escucha alguien que tenga capacidad de decisión política y que diga, oye, vamos a sentarnos y vamos a extender esto a todos los centros sanitarios, ya sean públicos o privados de España y de todo el mundo, ¿no? Que es lo que nos interesa a nosotros, porque al final en este mundo globalizado puedes estar viajando en cualquier parte del mundo y nosotros pensamos que debemos tener todo el derecho a ser atendidos de esta otra manera, ¿no? Que es la manera pues centrada en las personas, ¿no? En la dignidad de la gente, que es lo importante.
15: Claro. Gabriel Heras Lacalle es el presidente de la Fundación Humanizando la Sanidad, que es él es médico intensivista, ha sido el creador y el director del proyecto UCI con H. Es un proyecto internacional de investigación para la humanización de las unidades de cuidados intensivos en España. Y de verdad, Gabriel, que ha sido un placer volver a estar aquí poniendo las calles contigo, que este programa lo tienes abierto, que sabes que tienes línea directa y que nos gusta mucho que sigáis pensando y que sigas pensando en el paciente como en el eje central de todo.
14: Sí, yo la verdad es que he tenido la suerte de rodearme de gente mucho más lista que yo y que realmente yo soy un poco el que le echa gasolina ahí al fuego para que siga funcionando, que también por supuesto tiene su mérito. Pero bueno, hay metodólogos de la investigación, hay speakers, hay investigadores, hay gente muy, muy potente en el equipo y sobre todo buena gente, ¿no? Que hace falta. Yo creo que ningún proyecto de este tipo iría adelante si la gente no tuviera pasión por lo que hacemos y fueran buenas personas que realmente tienen esa ingenuidad todavía de... Oye, se puede transformar el sistema. O por lo menos vamos a intentarlo porque el camino seguro que lo estamos disfrutando muchísimo.
15: Gabriel, un abrazo muy fuerte.
14: Un abrazo para vosotros y a todos los oyentes.
15: Hoy le estoy preguntando a la audiencia de Poniendo las Calles, a los ponedores, si vais mucho al médico, si alguien pues le han operado alguna que otra vez en la vida, si has pasado por alguna UCI de hospital. Hoy te pregunto, por ejemplo, quién fue ese médico, ese enfermero o esa enfermera o ese sanitario al que recordarás siempre por lo bien que te trató. Vamos a tratar de recordar a esas personas que nos ayudaron cuando estábamos postrados en una cama recuperándonos en un hospital y sentíamos que ese médico hacía cosas diferentes a los demás. Lo vamos a recordar esta noche a través de facebook.com/poniendolascalles y también mensajes de audio en el 662-942-605, nuestro WhatsApp, para que te podamos escuchar. Ahora actualizamos la información y hasta las 6 de la mañana tenemos un montón de espacio para poder leerte y escucharte. Actualizamos la información y seguimos poniendo las calles.

0: Son las 2 de la mañana, la 1 en Canarias.
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0: Muy buenas noches. El juez de la Audiencia Nacional ha bloqueado casi 500.000 euros de las cuentas del expresidente del gobierno José Luis Rodríguez Zapatero. Todo esto por su investigación sobre la presunta red criminal que encabezaba el mismo Zapatero. Ese saldo bloqueado corresponde al importe que habría recibido de una de las empresas de la trama, análisis relevante. Entre 2020 y 2025 habría recibido ese dinero. Te recuerdo que está citado a declarar Zapatero el 2 de junio y le investigan por organización criminal, falsedad documental, blanqueo de capitales y tráfico de influencias. Juan Baño.
3: La cuenta compartida de José Luis Rodríguez Zapatero con su mujer Sonsoles recibió del año 21 al 25 445.000 euros de análisis relevante, propiedad de su amigo Julio Martínez Martínez. A eso se suman otras tres transferencias de 29.000 euros en 2020, en total 490.780. Es la cantidad que ahora ordena bloquear el juez. Todo en un procedimiento en el que ya hay tres acusaciones populares personadas: el Partido Popular, Vox y la asociación Hazteoír. El abogado Javier Pérez Roldán, de esta última, destaca el valor de los mensajes que obran en esta causa.
4: Decir que son pruebas, que no acreditan nada, porque son comunicaciones internas cuando no sabían que estaban siendo investigados. Y es más, es un semillero de nuevos procedimientos. Porque ahí, entre otras muchas cosas, se ve la intermediación de Zapatero entre Venezuela y China para la compra de petróleo.
3: A todo esto, Justitia Europa, pendiente de que se acepte su personación, ha presentado una querella ante el Supremo contra el Consejo de Ministros del año 21 por prevaricación, malversación y tráfico de influencias.
0: Gracias, Juan. Salvador Illa ha convocado para hoy una reunión extraordinaria del gobierno catalán para dar luz verde al proyecto de presupuestos que pretende tener aprobados este mismo verano. Tras garantizarse el apoyo de Esquerra, ha cerrado este jueves el acuerdo con los comuns, que dan por hecho que serán las únicas cuentas públicas que logren aprobarse en toda la legislatura. Desde la Generalitat dicen que estos presupuestos les darán estabilidad ante contextos inciertos.